Frontera 100.7 FM, aquí con su compa Teo en este viernes, de viernes 10 de julio. Ya son pasaditas de las 5 de la tarde y estamos entrando a esto que es Trágame Tierra, viernes de Trágame Tierra. Ahí repórtate, búscame en Instagram como Teo Cepeda Radio, Cepeda escribe con Z. Hay una caricatura ahí de perfil, ahí para que me encuentres de volado, oye. Por acá se anda reportando el compa Ramón, de acá de Lemon Grove. Saluditos hasta allá, hasta Lemon Grove. Y dice, fíjate mi Teo, que mi Trágame Tierra fue que invité a todos los compas ahí para ver un partido de acá de México, allá a la cantona, a la casa, y no me creerías que nunca chequé que no se podía ver el partido en mi tele. Así es, tuvimos que mover todo a la casa de otro compa, ahí en pleno partido. Ya solo pudimos ver el segundo tiempo, oye, pero sí, ya estaba toda la raza, estaba la casa decorada, la comida ya estaba, carne asada, oye, y nunca me fijé que no se podía ver el partido en mi televisión. Chihuahua, a ese compa Ramón, no, pues sí, Trágame Tierra. Sí me lamentaron como unas 6-7 veces, dice el compa Ramón. ¿Eh? Oye, por acá también nos pide Ramón la del vencedor de Edgardo Núñez y Valentín Elizalde. Ahorita la ponemos, compa Ramón, aquí en Frontera 100.7 FM, no le cambies.

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Frontera 100.7 FM, acá con su compa Teo en este viernes, viernes 10 de julio, bebé viernes. Ya estamos en fin de semana, oigan, ¿pa' dónde van a ir? Inviten. Y seguimos con este argüende, hoy es viernes de Trágame Tierra. Por acá se anda reportando la comadrita Jimena, oye, del Santí. Y dice, fíjate mi Teo, que hoy me pasó un Trágame Tierra. Fui a la tienda a comprar el mandado, ¿verdad? Y ahí estaba la colota, la fila, y a la hora de pagar, no se me olvidó la cartera, tú. No, hombre, tuve que regresar todo por pena. Yo le dije a la muchacha, yo pongo todo en su lugar otra vez. Pero no, pues ellos lo hicieron, los hice chambear, oye. Ay, Jimena, y fíjate que qué feo, porque yo he trabajado de eso y sí está feo, oye. Bueno, pues toca. Dice la Jimena que no, que fue por la cartera, pero ya no regresó en el mismo lugar por pena. Se fue a otra tienda. ¿Tienes un Trágame Tierra? Ahí repórtate, búscame en Instagram como Teo Cepeda Radio. Recuerda que vamos a traer boletos para Grupo Frontera, Hermanos Espinosa, Calle 24, Jorge Medina, y también muchas gorras del World Cup. ¿Dónde? Ahorita te cuento. 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

0: Frontera 100.7 FM, acá con su compa Teo en este viernes 10 de julio, bebé viernes. Ya estamos en fin de semana, estamos llegando a la media hora de las 5 de la tarde. Acá andamos en vivo y a todo color, oigan. Y seguimos con este argüende, hoy es viernes de Trágame Tierra y repórtense, búscame en Instagram como Teo Cepeda Radio. Por acá se anda reportando el compa Brian de allá de Tijuana y dice, fíjate mi Teo que mi Trágame Tierra, no quería yo salir con una morra y que la morra que me invita a hacer hiking, oye. Y yo por querer quedar bien, pues ahí voy. No, compadre, se me subió el azúcar. Andaba bien mareado. Casi me le desmayo a la muchacha, oye. Pero usted eso, la morra tuvo compasión de mí. Pero no sé si volvamos a salir, oye. Bueno, al menos lo intentaste, compadre. Es lo que importa. Ah, ese Brian, saluditos. Nos vamos con la información de las garitas. No le cambies.
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0: ¿Y cómo están las garitas? Hoy viernes 10 de julio. Por la garita de San Isidro, el carril normal es de 3 horas 20 minutos de espera. La Rail Lane 1 hora 45, la Sentry 20 minutos. Y el cruce peatonal es de 1 hora con 5 minutos de espera. Nos vamos a la garita de Otay, donde el carril normal es de 2 horas. La Rail Lane 2 horas también, la Sentry 25 minutos. Y el cruce peatonal es de 25 minutos de espera.
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Frontera 100.7 FM, acá con su compa Teo en este viernes, viernes 10 de julio, bebé viernes. Ya estamos iniciando el fin de semana con Toño, oye. Y seguimos con este argüendo, hoy es viernes de Trágame Tierra. Repórtense, búscame en Instagram como Teo Cepeda Radio, Cepeda escribe con Z. Ahí de perfil hay una caricatura para que me encuentren de volada. Por acá se anda reportando la comadrita Irma y dice, híjole mi Teo, fíjate lo que me pasó hoy. Según yo, regañando a mis chamacos que no estudian y yo presumiéndoles que tengo el título de físico matemático ahí en México. Espérate, les quise ayudar con una tarea y no me regresaron a mi hija el día de hoy, que estaba todo mal la tarea de matemáticas. Hazme el favor, no sabía ni dónde meter la cabeza. Todo mal, estaba todo mal. Y mi hija nada más se me quedaba viendo. Ay, Tama, tu título de física matemáticas, ¿dónde quedó? No, hombre, ya me voy a meter a estudiar otra vez, oye. Ah, qué Irma, pues pasa, ¿no? A veces. Me ha pasado a mí con mi sobrina, fíjate. Según yo le quiero ayudar con la tarea, termino regándole todo. Ah, qué cosas. Oigan, los invitamos el domingo 19 de julio para que le caigan. 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Mientras tanto, con más música, la más perrona, aquí en Frontera 100.7 FM, no le cambies.

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6: ¿Y cómo están las carreteras? Hoy viernes 10 de julio. Por el 5 hacia el norte, a la altura de Noble Drive, hay un objeto obstruyendo el carril del medio. También por el 15 hacia el norte, a la altura de Rancho Bernardo Road, hay un accidente. También en el carril del medio. Y también por el 5 hacia el norte, a la altura de Del Mar Heights Road, hay un auto parado bloqueando el segundo carril de la izquierda. Manejen con precaución.
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Frontera 100.7 FM, acá con su compa Teo en este viernes, bebé viernes 10 de julio. Aquí ya estamos entrando a la última hora de show, ya son pasaditas de las 6 de la tarde. Y estamos entrando a saluditos y complacencias, oye. Nos vamos rápidamente a la ciudad de Spring Valley. Desde ya se anda reportando el compa Pepe, que le mandemos saluditos a todos sus compas allá en el jale. Dice que ahí trabajan, son mecánicos ahí de Spring Valley. Saluditos hasta allá. Me anda pidiendo la de Los Ángeles Azules, de la A a la Z. Ahorita te la ponemos, compa Pepe, aquí en Frontera 100.7 FM, no le cambies. Instancia.

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Frontera 100.7 FM, acá con su compa Teo en este viernes, viernes 10 de julio. Bebé viernes, oigan. Aquí andamos en vivo a todo color, ya son pasaditas de las 6 de la tarde. Acabas de escuchar a Ezequiel Peña con Dos Vicios, pura música perrona, escuchas aquí en Frontera 100.7 FM. Repórtate, andamos de complacencias ahorita en esta última hora de show. Búscame en Instagram como Teo Cepeda Radio. Por acá se reporta el compa Miguelón y dice: mi tío, ponme algo de Yuridia, la que tienen con Edén Muñoz, la de Me Hace Tanto Bien. Rolononón, compadre, ahorita te la ponemos aquí por Frontera 100.7 FM, no le cambies.

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0: Frontera 100.7 FM, acá con su compa Teo en este viernes, bebé viernes 10 de julio. Ya estamos a la media hora de las 6 de la tarde, escuchando la mera música, las más perronas aquí en Frontera 100.7 FM. Fíjate que en esta hora viene Karim León, viene Grupo Firme, también Grupo Frontera. Viene bueno el resto de la hora, con buena música. Ahorita nos vamos con Tito el Torbellino, Te la pasas, que la canta con Espinoza Paz, chulada de canción. Aquí por Frontera 100.7 FM, repórtate. Estamos de complacencias, búscame como te hace peda radio.
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0: Frontera 100.7 FM, acá con su compa Teo en este viernes, bebé viernes 10 de julio. Y damas y caballeros, yo ya me paso a despedir. Así es, chamacos, ya nos vamos. Producción, ponme las golondrinas para despedirnos, oye. Así es, raza, ya nos pasamos a despedir, pero no sin antes darle las gracias a todos ustedes por dejarnos entrar a su casa, a su trabajo, a su automóvil, estar sintonizando Frontera 100.7 FM, también por estar participando en todos nuestros concursos, también en el Argüende, ahí estar mandando saluditos y también estar pidiendo su canción. Oye, muchas gracias. Recuerden, búsquenme en Instagram como Teo Cepeda Radio para que estemos en contacto, echemos chisme a gusto y aquí se quedan con la bonita música, con la programación de Frontera 100.7 FM, ¿eh? Pórtense bien, raza, y si se portan mal, pues ya saben, inviten, no sean gachos. Ahí nos vemos, cuídense, nos vemos el lunes. Misma hora, mismo canal, aquí por Frontera 100.7 FM, no le cambies.
1: Y vamos a continuar con un tema del señor Juan Gabriel, que dice más o menos así, se llama La Farsante, para todas las mujeres que andan pisteando y empínense lo que traigo, oiga, ay, ay, ay.

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2: ¿Y cómo están las garitas? Hoy viernes 10 de julio. Por la garita de San Isidro, el carril normal es de 3 horas 20 minutos de espera. La Rail Lane 1 hora 45, la Sentry 20 minutos. Y el cruce peatonal es de 1 hora con 5 minutos de espera. Nos vamos a la garita de Otay, donde el carril normal es de 2 horas. La Rail Lane 2 horas también, la Sentry 25 minutos. Y el cruce peatonal es de 25 minutos de espera.
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1: ¿Y cómo están las carreteras? Hoy viernes 10 de julio. Por el 5 hacia el norte, a la altura de Noble Drive, hay un objeto obstruyendo el carril del medio. También por el 15 hacia el norte, a la altura de Rancho Bernardo Road, hay un accidente. También en el carril del medio. Y también por el 5 hacia el norte, a la altura de Del Mar Heights Road, hay un auto parado bloqueando el segundo carril de la izquierda. Manejen con precaución.
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1: Amigos de Misterios Ocultos, un gustazo contar hoy con la participación y con el apoyo del maestro Fernando de Caminos de la Vida. Ya estamos en cabina, siempre con el segmento Detrás de tu nombre y edad está tu realidad, pero también con temas que favorecen y que ayudan a las personas a estar al tiro, a protegerse, a no permitir que nadie entre en su espacio, en su casa, en su trabajo, porque la maldad está ahí todos los días. Maestro, gracias por estar con nosotros en el programa, bienvenido.
2: Muchas gracias, buenas noches Mayra, buenas noches a tu público. Agradecido y bendecido por invitarme y por dejar dejarme platicar con tu público y explicarle cosas o
1: empoderarlos, que la gente, sí, porque los está empoderando, maestro, les está dando herramienta para que nadie les vea la cara, para que nadie los abuse, los pisotee, los traicione, los humille o les cause algo negativo en su vida.
2: Hay gente que pierde tanto su autoestima que se les olvida que somos seres divinos, somos seres universales, o sea, somos los hijos de Dios. Entonces, amén. Si somos los hijos de Dios, hay que creernos que somos dioses. Yo me acuerdo una vez que estaba en mi casa, que es tu casa.
1: Gracias, amén.
2: Y hace muchísimos años, ¿no? Entonces, estaba yo platicando con una persona y le dije yo a esa persona, mire, aquí yo soy Dios y se hace mi voluntad. Y mi esposa me quedó viendo y ya después me dijo, oye, te vistes como muy arrogante, ¿no? Le dije yo, no, es que si yo no me lo creo, entonces ¿quién se lo cree?
1: Claro.
2: Y si somos hijos de Dios, tenemos ese poder.
1: Exacto.
2: ¿No? Obviamente una cosa es tener el poder de ayudar, servir, orientar y corregir, a uno dañar y destruir con ese mismo poder, porque al fin y al cabo todo se simboliza en energía.
1: Así es, maestro, y poderosísimo lo que acaba de mencionar, nos tenemos que creer todo. Recuerden que si creemos, creamos cosas buenas o cosas malas. Por eso me encanta el programa Misterios Ocultos, está dedicado a empoderar a nuestra audiencia, a darles las herramientas que necesitan para olvidar el fracaso, el sufrimiento, el llanto, el dolor, la mala suerte, esas enfermedades que de repente dice la gente, es que simple y sencillamente no veo la mía, y ya llevo 10, 15 años así, con esta mala suerte que me persigue. ¿Alguien te puede mandar algo para que la suerte simple y sencillamente no te llegue? ¿Es así?
2: Sí, claro. Hay muchos bloqueos energéticos, hay muchos rituales de brujería en donde se utilizan

0: que en vida estuvieron en un cuerpo humano y están por ahí vagando, se pueden manipular y para que hagan daño.
1: Claro. Son enviados,
0: sí,
1: ¿no?
0: Se pueden abrir portales, okay, para que lleguen estos seres de bajas dimensiones, de bajo astral, para que lleguen a un lugar y empiecen como parásitos a drenar la energía de una persona. Entonces es la persona que cuando ha sido víctima de cualquier ritual oscuro, sea el que sea, empieza la persona a tener grandes cambios, inclusive en su semblante.
1: Así es.
0: Se ven, hay veces esto, pálidos, claro, hasta verdes.
1: Opacos, ¿no?
0: Opacos.
1: Y tristes. Y además la gente tal vez no se quiere ni siquiera acercar a ellos.
0: Sí,
1: en
0: ya.
1: El trabajo los jefes no los quieren ni voltear a ver. Uh-huh. O incluso pueden desprender algún olor,
0: sí,
1: en caso de haber un
0: mal.
1: Maleficio.
0: Huelen mal. Gente,
1: wow,
0: que huele, o sea, que parece que, bueno, tuvieran la cola de un zorrillo encima.
1: Así es. Ahora, a veces pasa esto porque la gente, muchas veces también, en ocasiones, maestro, se busca estas venganzas de personas. Es decir, de repente un hombre infiel, ¿no? Que muchas mujeres ha dejado, incluso hasta con hijos, etcétera. La mujer se molesta tanto que puede llegar a recurrir a hacerle un daño por el hecho de que le hizo mal. Esto puede pasar y lo ve usted seguido.
0: Nos buscan inclusive para que hagamos ese tipo de cosas. Que uno no lo practique es diferente.
1: Claro.
0: Pero sí sabe uno, si lo tengo que curar, tengo que saber cómo se hace. Entonces, pero sí nos han buscado mujeres resentidas, que porque se burlaron, porque lamentablemente con mentiras y engaños, pues
1: logran el propósito.
0: Exactamente. Uh-huh. Las dejan embarazadas y ya cuando está la obligación y la responsabilidad, las dejan tiradas. Entonces, pues hay mujeres que dicen, bueno, por lo menos me quedó mi hijo, y sí, le echan ganas y a salir adelante. Pero hay otras que no, hay otras que dicen, no, me las va a pagar, y se las paga.
1: Así es. Por uh-huh. eso, familia, si ustedes presienten, sospechan que algo no está bien en su vida, necesitan el apoyo siempre con el maestro Fernando de Caminos de la Vida aquí en Misterios Ocultos. Estamos en esto que es Detrás de tu Nombre y Edad Está tu Realidad. Lo único que tienen que hacer es compartir su nombre, su apellido, su fecha de nacimiento, alguna pregunta que tengan, vía mensaje de texto, vía WhatsApp, vía llamada telefónica al número que voy a compartir, y es el 800-440-2616, 800-440-2616, 800-440-2616, o visitar la página web que está a la orden de todo mundo.
0: Exactamente. caminosdelavida.org.
1: Perfecto, maestro. Muchísimas gracias, como siempre, por estar aquí.
0: Gracias a ti por invitarme. Y amigos míos, no me queda más que de decirles que si usted siente que no es normal, no es natural lo que le está pasando, pues háganos una simple llamada. Las llamadas son sin costo, son gratuitas, y no es sino que nos escuche. Si en esa plática, en esa conversación, escuchan ustedes la verdad, donde hay verdad no hay engaño. Si escuchan mentiras, con eso ya sabe que a qué viene, ¿no? Y todo el día estamos contestando. Mañana, tarde y noche están nuestras líneas abiertas para todos ustedes.
1: Excelente. Bueno, pues es el 800-440-2616. Será hasta la próxima.
0: Muchas gracias. Gracias, sean libres, sean felices, abran su mente, busquen opciones, no se me rindan. Paz, amor y buen genio, mis peregrinos, del alma.
2: 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En el siglo XVI, en la ciudad mística de Safed, surgió uno de los nombres más influyentes del misticismo judío, el rabino Isaac Luria, conocido como el Ari. Su enseñanza transformó la Kabbalah para siempre. Habló del Tzimtzum, la idea de que Dios contrajo su luz infinita para crear espacio al universo. Introdujo el concepto de la Shevirat HaKelim, la ruptura de las vasijas, un evento cósmico que habría dispersado chispas divinas por toda la creación, chispas que el ser humano debe ayudar a reparar. Pero con el tiempo nacieron los mitos. Algunos dicen que Luria practicaba magia o que enseñaba secretos prohibidos. La realidad histórica es distinta. Fue un maestro profundamente espiritual que apenas escribió libros. Sus enseñanzas fueron transmitidas por sus discípulos. Para la tradición, su mensaje central no era poder, sino responsabilidad espiritual. Cada acción humana puede reparar el mundo. ¿Ciencia del alma? ¿Filosofía simbólica? ¿O un mapa oculto del universo?

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1: Vamos a tener esta plática muy bonita porque siempre que hablamos de Los Ángeles nos da una sensación de tranquilidad y de paz. Es algo que vive Aimé de Los Ángeles, que nos acompaña en el programa esta noche y que siempre experimenta porque tiene esa posibilidad de lograr la conexión angelical. Aimé, buenas noches, bienvenida a Misterios Ocultos.
2: Gracias, Mayrita, muy buenas noches, abrazos a todo el público, buenas noches.
1: Miren, es bien importante el tema que vamos a desarrollar hoy con Aimé, porque es importante saber que nosotros necesitamos, dentro de nuestro árbol genealógico, hacer unas sanaciones. A veces nuestros ancestros, padres, abuelos o demás, dejan cosas pendientes que no lograron sanar y nos las van heredando. Me imagino que es así como funciona.
2: Así, correcto. ¿Sabes qué, Mayrita? Muchas veces no tomamos en serio la historia de nuestro árbol genealógico y pensamos que más bien es alguna, ¿cómo te diré? Como algún mito, algo incierto. Sí. Pero es muy importante que comencemos nosotros a investigar, a hacerle preguntas a nuestros padres, cómo fue mi abuela, cómo fue mi tío, por qué me pusiste este nombre. Es muy importante en lo que es la sanación del árbol genealógico, las fechas de nacimiento y las fechas de defunción, tanto de la persona que es la consultante, como padres, abuelos, etcétera. ¿Okay? Porque, claro. Porque nosotros muchas veces somos el doble o de nuestros padres, o dobles de nuestros abuelos, bisabuelos, etcétera. Por ende, vamos heredando muchísimo de la energía, enfermedades o virtudes, infortunios,
1: talentos
2: que ellos han tenido. Uh-huh.
1: Tanto lo bueno como lo malo. Miren, a veces uno lo ve solamente en el ADN y dice, él camina como su tío, o tiene el carácter del papá, o es igualito que su abuela, pero no es solamente en la sangre y en lo físico, sino también más allá, Aimé.
2: Energéticamente, oye, pues es que también en lo que es nuestra cultura, acostumbramos a ponerle luego a repetir el nombre del papá. En mi caso, sí. 5 hijos. Bien, mi hijo mayor se llama igual que mi esposo igual que su padre, y van como 5 Carlos para arriba.
1: Sí,
2: ¿okay? Entonces hay que revisar quién de todos ellos viene a reparar todos los infortunios de los que le antecedieron. ¿Okay? Y es importante hacer una sanación porque a la vez de que sanamos a nuestros ancestros, les vamos limpiando el camino a nuestros descendientes, ¿sí? Si no, vamos a cometer el mismo error.
1: Claro, y por eso a veces dice uno, bueno, es que su papá era un delincuente o era un drogadicto o era un artista, heredó la voz o heredó la fortuna o la inteligencia, Aimé.
2: Exacto. Y bueno, lo decimos de broma, pero muchas veces decimos de broma, ay, te pareces tu tía en esto, ay, te pareces, y deja de ser una broma, porque realmente es energía, y heredamos la energía.
1: Claro. Ahora, el problema es cuando estos antepasados, pues, han hecho cosas fuertes o, digamos, malas, ¿no? Como brujerías, o a lo mejor suicidios, cosas así fuertes, Aimé.
2: Todo eso, sabes de que en el inconsciente está todo registrado. Aquellos secretos de nuestros ancestros salen a flote en una terapia de sanación del árbol genealógico. Ahora, esto no es esotérico, Mayrita, ¿okay? Esto ya está comprobado con la medicina germánica. Ya está comprobado.
1: Es un hecho, pues.
2: Es un hecho, ya. Así es. Entonces tenemos que tener mucho cuidado. También, ¿sabes qué es muy importante? Si ha habido abortos antes de que una persona nació en el cuerpo físico, porque esa energía queda flotante y se va a adherir a la persona cuando tiene al que sigue. Se lo hereda a la persona que encarna siguiente, ¿okay?
1: Claro.
2: Muchos casos de esto se ven con problemas de doble personalidad o confusión. ¿Por qué? Porque hay otra entidad u otra energía adherida. Todo eso se puede liberar con rituales angélicos.
1: Sí, entiendo. Por ejemplo, mamá tiene el niño o niña 1, de ahí tiene 1 o 2 abortos y luego viene niño o niña 3 o 4, pero quedaron esos 2 espacios, esas 2 energías.
2: Se llama síndrome del yacente o muchas veces síndrome del fantasma. lo que podrían decir, está cargando con un muerto, que no me agrada esa palabra, ¿verdad?
1: ¿Cómo puede una persona saber si mamá hizo eso? O preguntándole, pero digamos, si mamá ya no existe o mamá no nos quiere decir la verdad.
2: Exacto. Muchas de nuestras madres, pues hay muchos secretos. Nuestras abuelas, ¿cuántos secretos? Ahora está más a la luz del día, ¿verdad? Pero imagínate, destaparíamos una caja de Pandora, Mayrita.
1: Claro.
2: ¿Ok? Y nuestras madres, que con la cultura antigua es, okay, no te metas en mi vida, tienes que... No me estás faltando el respeto, muchacho.
1: Sí, exactamente.
2: Entonces no lo dice. Pero bueno, durante una sesión terapéutica de sanación del árbol genealógico, el inconsciente colectivo de nuestros ancestros acuden. Y no es lo que yo quiera sugerir. Viene el ancestro y habla por sí mismo. Y dice, me violó mi padre, me pasó esto, tuve estas violaciones, tuve tantos abortos, tantos robos, me suicidé, asesiné, etcétera. Es increíble claro. Toda la información que se puede adquirir.
1: Y se puede entonces pues ayudar a sanar, a reparar estos daños, estas faltas, estos malos entendidos, estos sufrimientos, Jaime, porque hasta una violación, unos golpes, maltrato, todo esto puede pues pegársenos de alguna o de otra forma, ¿no?
2: Por supuesto que sí. Sí, sí, hay actos simbólicos que se realizan con la ayuda de los ángeles, que es lo más seguro, lo más protegido para liberar. Y volvemos a lo mismo, liberar del dolor y sufrimiento tanto a los seres fallecidos como a los que estamos encarnados.
1: Bueno, pues ya saben, Aimé Ángeles de Sanación en Facebook, Aimé de los Ángeles con nosotros en Misterios Ocultos, con este tema tan fascinante de cómo sanar nuestro árbol genealógico, cómo nosotros podemos sellar y sanar esas heridas que de repente quedan ahí de papá, de mamá, de abuelos, bisabuelos, etcétera. Aimé, aquellas personitas que quieran una consulta uno a uno con usted en Facebook, Aimé.
2: En el Facebook me encuentran como Aimé de los Ángeles. También pueden visitar mi página web, ángelesdesanación.com, ángelesdesanación.com.
1: Siempre es un gusto tenerla con nosotros, Aimé, y despídase como usted lo sabe hacer.
2: Claro que sí, muchachos, por favor, abrázate con las alas de tu ángel. Muchas gracias.
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1: Muy bien, amigos de Misterios Ocultos, prepárense. El astrólogo José Cruz está con nosotros. Atención, todos los signos zodiacales. Hoy vamos a saber precisamente, de acuerdo a nuestro signo zodiacal, cuáles son las ventajas o desventajas en el área del dinero. Primero que nada, le quiero dar la bienvenida a José. Buenas noches.
3: Muy buenas noches, Mayra. Gracias nuevamente por tenerme en tu programa. Tenemos en el día de hoy una información muy importante para que no solamente cada persona escuche sí. De su signo cómo es en cuanto al dinero, sino también que conozca a su pareja.
1: Ah, muy bien, okay. Entonces aquí presten atención, José Cruz va a decirnos exactamente el potencial que tenemos en el área del dinero de acuerdo a nuestro signo zodiacal. ¿Estamos listos, José?
3: Estamos listos, vamos a iniciar con los nacidos bajo el signo de Aries. Los arianos son personas emprendedores, son personas que toman decisiones en cuanto a las inversiones, los gastos, tienen muy buen ojo para los negocios, pero cuidado porque son muy gastadores en la parte económica, en cuanto a la familia, a las atenciones, derrochan el dinero. Continuamos con los nacidos bajo el signo de Tauro. Tauro es un signo con un sentido práctico. Siempre te llevará a colocar el dinero donde se multiplique o al menos no pierda su valor. Es un poquito codo los Tauros. Así que por esa parte no van a gastar su dinero en cualquier cosa. Pero también en lo que gastan es en cuanto a la familia. Hacen muchas inversiones y compran cosas para tener lujos o bienestar. Continuamos con los nacidos bajo el signo de Géminis. Géminis es un signo que le encanta ser espléndido con el dinero. A veces no se mide en los gastos y es un excelente anfitrión. Hay unos que buscan muchas compañías para tener una pareja Géminis. ¿Por qué? Porque es condescendiente y ayuda a gastar el dinero. Así que cuidado a aquellas personas que tienen una pareja de Géminis. Continuamos con los nacidos bajo el signo de Cáncer. De los tres signos de agua, Cáncer es el más cuidadoso y metódico con el uso del dinero, especialmente cuando cuenta con un talento especial. Es una persona que ayuda a multiplicar. Tiene muy buen ojo para las inversiones y sobre todo para las compras de casas o propiedad raíz. Continuamos con los nacidos bajo el signo de Leo. Leo es una de las personas que le gusta gastar en apariencia y en comodidades y mostrar con orgullo todo lo que posee. Tiene talento para administrar los recursos económicos, pero cuidado, Leo, de un momento a otro puede tomar una mala decisión y todo lo que tienes te lo pueden quitar o lo puedes regalar. Virgo. Para los nacidos bajo el signo de Virgo, a menudo se atormenta con aquellas contradicciones relacionadas con el uso del dinero. Cuando tiene que invertir, da muchas vueltas antes de hacerlo, no se decide rápido. Por eso las personas de Virgo pierden oportunidades en cuanto a los negocios. Así que apresúrense con esas decisiones para que todo les marche muy bien. Continuamos con los nacidos bajo el signo de Libra. Libra es una de las personas que usa el dinero solamente para lo que se justifica mantener en una armonía ideal o todo lo que sea alrededor de él. No le atrae realizar grandes inversiones a Libra, así que no le ofrezcan cosas costosas porque muchas veces prefiere tenerlo guardadito, Libra. Escorpio. En cambio, Escorpio es uno de los signos más derrochones por naturaleza. Adora gastar en extravagancias. Si tiene a tu lado una pareja muy conservadora y disciplinada, puede que le vaya bien, Escorpio, porque eso es lo que necesita. También es una persona que posee una virtud porque inspira a los demás este signo de Escorpio a que puedan hacer negocios, inversiones o ayudar también de intérprete para alguna negociación. Sagitario. Sagitario es una persona que es desprendida del dinero, un poco desordenado en el empleo de los recursos económicos. Así que puede tener mucho dinero hoy, pero mañana se le puede acabar. Hay que tener cuidado, Sagitario, ya que muchas veces es mejor ahorrar para nuestra vejez, como decimos todos. Capricornio es una persona de las que le asusta caer en la pobreza y desde temprana edad hace todo su esfuerzo posible para evitarlo. El ahorro es una prioridad para Capricornio, así que le gusta acumular reservas. Si tienes una parejita de Capricornio, un novio, una novia, échale mano de una vez, porque es una persona que te va a ayudar a progresar. Acuario. Acuario es una persona impredecible en cuestiones financieras. Gasta el dinero a manos llenas y luego le dan ataques de cautela y de moderación, de pánico, creyendo que va a estar en un fracaso. Es más, de los miedos importantes de los acuarianos es caer en el fracaso. Piscis. Para Piscis, en general, es de los peores inversionistas del zodiaco. Las cosas del agrado de Piscis son más aquellas de utilidad que más bien de inversión. Así que si tienes una pareja Piscis, pues es el momento de ayudarlo, aconsejarlo o muchas veces darle una guía para que salga de ese hoyo o de esos problemas que no puede salir aquel signo de Piscis.
1: Ahí están todos los signos zodiacales y su potencial en el dinero, incluso para saber si nos conviene o no estar con esas personas, José.
3: Es muy importante, Mayra, ya que muchas veces tenemos una pareja o hacemos una inversión, trabajamos, como se dice, se hace una sola bolsa, pero en realidad en un solo mal negocio se puede ir todo a la quiebra. O en un buen negocio también puede salir de aquellos problemas económicos. Así que a conocer su pareja en la parte económica.
1: Así es. Bueno, ya saben, si quieren a profundidad saber cuál es el signo zodiacal que le conviene como pareja o incluso conocer más a sus jefes en el área de actitud o en el área de dinero, pues pueden consultar con José Cruz, el astrólogo.
3: Así es, Mayra. Aquellas personas que quieran saber información acerca de su signo, pueden visitar nuestra página que se llama Amarres Garantizados para aquellas personas que quieran encontrar todo acerca de su signo zodiacal. Es muy importante conocernos día a día, muy importante saber qué potencial podemos tener para poderlo aprovechar.
1: Perfecto, muchísimas gracias.
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1: Los temas con la brujita blanca en Misterios Ocultos con Mayra Berenice siempre son excelentes. Y hoy vamos a hablar de los accidentes. ¿Qué hay detrás de un accidente? ¿Qué revela un accidente? ¿Por qué te sucede? ¿Hay algún mensaje que tienes que comprender si has batallado con un accidente, brujita? Buenas noches, bienvenida a Misterios Ocultos.
2: Buenas noches, ¿qué tal? Aquí estoy lista para hablar de este tema tan interesante contigo.
1: Es importante escuchar este tema porque mucha gente constantemente choca y no sabe en realidad qué hay detrás de un accidente, brujita.
2: Exactamente. Muchas veces estamos en una situación de un accidente constante tras otro, pueden ser accidentes pequeños como golpearte en tu casa varias veces, el mismo pie o la misma mano, o estarte golpeando en alguna parte de tu cuerpo, en tu propia casa o en tu trabajo, pero también pueden ser accidentes de automóvil, también puede ser un accidente con la bicicleta, también puede ser un accidente de chocar con alguien. Hay diferentes tipos de accidentes y cada accidente nos va a revelar algo de una situación inconclusa que estamos teniendo. Y si los accidentes son demasiado constantes, lo que puede estar sucediendo también es que quizás estás siendo víctima de algún tipo de brujería o algún tipo de energía, de sombra, de algún tipo de entidad que traes cargando contigo. Esto también puede pasar muchas veces después de ir a un cementerio o después de estar en contacto con una persona que acaba de perder a un ser querido, porque la energía de los muertos muchas veces también nos bloquea y no nos deja pensar, no nos deja concentrarnos, y esto nos puede estar causando que tengamos accidentes constantes. Otra situación que puede causarnos un accidente también puede ser que yo estoy sintiendo culpa por algo que pasó, por algo que hice o que no hice, o que creo que hice mal. Dependiendo del tipo de accidente, es un secreto que también se está revelando. Por ejemplo, una persona que muere en un accidente está revelando que hay un suicidio en la familia del que nadie habló.
1: Okay, o sea, quiere decir que a lo mejor por ahí un primo, un tío o alguien de su familia se quitó la vida.
2: Se quitó la vida y nadie me dijo nada. Pero como nadie me dijo nada y en mi inconsciente mi alma reconoce que hay una deuda con ese familiar por alguna razón, porque quizá me pusieron el mismo nombre de esa persona o porque quizá mi fecha de nacimiento coincide con la fecha en que esa persona que se suicidó se murió, o en ese momento también pudo haber nacido ese día la persona. El día que yo nací, nació esa persona, o el día que yo nací, esa persona murió.
1: O sea, que algo que los ligue.
2: Exactamente. Entonces, cuando una persona en un accidente se muere, ahí nos está revelando claramente un suicidio.
1: ¿Y hasta cuántas generaciones atrás, digamos?
2: Pueden ser hasta 7 generaciones, pero por lo general ocurre entre la tercera y la cuarta generación.
1: Muy bien, okay. Entonces, fíjense cómo estas cosas de las que nos estamos enterando esta noche nos puede ayudar a comprender muchas circunstancias que vivimos, este tipo de accidentes de autos. Si es un accidente donde una persona se quiebra una pierna, un brazo, ¿qué podría significar esto?
2: Bueno, por ejemplo, si fuera en el brazo, es un conflicto de que yo tengo que cortar con alguien o alguien me está cortando, pero yo no quiero aceptarlo. Quizá me siento culpable por esa ruptura de esa relación. Por ejemplo, si yo soy el jefe y me lastimo mi brazo, posiblemente acabo de despedir a alguien que siento que no fui justo con esa persona, y entonces voy a tener un accidente en mi casa o en la calle o incluso en el trabajo, donde accidentalmente, aparentemente, porque todo es inconsciente, sí, me voy a lastimar el brazo, porque el brazo tiene que ver con el trabajo. Todo lo que me pasa en el brazo tiene que ver con el trabajo o tiene que ver con una separación. Puede ser incluso una separación de pareja. Si yo siento que soy culpable por esta separación o que tengo que cortar con alguien, pero no me atrevo, también me voy a lastimar el brazo o la mano.
1: Okay, ¿y la pierna?
2: La pierna representa moverme. Es que no me quiero mover o siento que no me puedo mover. No me puedo mover en el sentido de que si necesito moverme de casa, porque el lugar donde estoy viviendo ya no puedo pagarlo o no me gusta el lugar, pero no puedo moverme en el momento por la cuestión económica o porque no encuentro lugar, me puedo lastimar una pierna. Otra situación que puede ser es que hay una situación donde yo quiero hacer algo y alguien no me deja. Entonces, como me siento limitado a moverme en ese aspecto, en esa situación, entonces me voy a lastimar una pierna también. Es decir, que si, por ejemplo, soy un hijo que se quiere ir a trabajar, pero los papás no lo dejan, o el hijo quiere estudiar algo que los papás no le permiten o que no están de acuerdo, el hijo se puede lastimar una pierna.
1: Muy bien. Personitas que en un accidente quedan, digamos, en estado vegetal, brujita.
2: Una persona que está en estado vegetal está entre la vida y la muerte, porque esa persona no está segura si quiere seguir viviendo o no. Esta persona está inconscientemente en una lucha de una especie de suicidio. O sea, me voy o me quedo, me voy o me quedo. No estoy seguro si me voy a ir o me voy a quedar. Cuando quedan en estado de coma, eso es lo que está sucediendo. La persona siente que se muere por una situación que está viviendo, que no sabe cómo resolver. A veces también podría ser una brujería. Muchas veces podría ser también un trabajo que le han hecho a la persona. Todo depende las circunstancias, cómo se dé todo. Pero en otros casos, puede ser la persona que está sintiendo que ya no sabe para dónde ir en su vida, quizá una persona que está demasiado endeudada y ya no sabe qué hacer, y entonces entra en estado de coma, se provoca inconscientemente un accidente y justo se queda ahí por meses, días, semanas, hasta que la persona se da cuenta lo que realmente quiere, si quiere realmente partir de ese plano o quiere quedarse aquí, y es cuando despiertan. Cuando la persona queda en estado vegetal, esto es una deuda kármica, y no solo es una deuda kármica, sino que también le está rindiendo homenaje a alguien de sus ancestros, porque hay una deuda con alguien en su pasado, en su transgeneracional, y entonces ahí hay que revisar de dónde viene esta deuda para poder resolverla.
1: Perfecto. Brujita Blanca con nosotros en el programa esta noche, con esto de el significado detrás de los accidentes y del resultado del mismo. Gracias, Brujita, por acompañarnos. Así estás en Facebook como La Brujita Blanca.
2: Sí, claro que sí, me localizan como La Brujita Blanca en Facebook y en YouTube.
1: Muy bien, gracias, Brujita, buenas noches.
2: Gracias, buenas noches.
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1: Chamán Paulino nos acompaña en nuestra programación esta noche. Nos enlazamos hasta Guadalajara. Maestro, ¿cómo está? Bienvenido al programa.
3: Muchísimas gracias, pues con el gusto de saludarte aquí a toda la gente que nos sintoniza a través de tu estación y mandándoles una bendición y un abrazo de luz a todos.
1: Amén, gracias, maestro. Y hablando de luz, existen seres de oscuridad y seres de luz, y no todo lo que viene de la oscuridad necesariamente tiene que ser malo, maestro.
3: No todo lo que viene de la oscuridad es malo y no todo lo que viene de la luz es bueno. Porque existen seres de luz que trabajan para la oscuridad, y existen seres de oscuridad que trabajan para la luz. Un ejemplo de esto, para que la gente lo entienda rápidamente, sería el caso del padre Maciel. El padre Maciel, que fue un sacerdote católico que trabajaba para la Iglesia Católica, que hizo grandes obras y fue santificado, y que posteriormente se descubrió pues que era un ser de oscuridad, porque era un pederastra, drogadicto, y estaba casado con varias mujeres.
1: Así es, maestro. ¿Quiere decir esto que entre nosotros habemos seres de luz y seres de oscuridad? ¿No quiere decir que sean de bajo astral ni, digamos, entidades? ¿Dentro de nosotros mismos existen estos seres?
3: Bueno, hay que hacer una diferenciación, porque la gente se confunde mucho cuando dicen bajo astral. Los seres son seres vivos, son seres humanos. Cuando ya están muertos se llaman entidades. Entonces, existen entidades de luz, existen entidades de oscuridad, porque ya no son seres. Los seres solamente son los que estamos vivos. ¿Cuáles son las características de los seres de oscuridad? Bueno, son personas que les gusta el sufrimiento de los demás. Son personas que disfrutan una buena pelea, aunque no sea de box. Son personas que todo el tiempo están tristes y que solamente piensan en sí mismos. Son personas a las que no les interesa y no les gusta la felicidad de los demás. Y lo peor de este caso es que usted puede estar casado o captada por una persona así, una persona negativa, pesimista, que todo el tiempo está únicamente pensando en él mismo, que no le importa su bienestar y el bienestar de los demás. Son personas que no están dispuestas a hacer ningún sacrificio por los demás.
1: Maestro, y por el otro lado, ¿los seres de luz?
3: Los seres de luz son personas que siempre están cantando, alegres, de buen humor, haciendo chistes. Somos personas que les gusta la alegría, la vida. Esto quiere decir, la oscuridad es la muerte. Todas aquellas personas que adoran a la Santa Muerte son brujos de oscuridad. Y todas aquellas personas que trabajamos con la luz, somos personas que trabajamos para la vida.
1: Maestro, también la luz está dentro de nosotros mismos como la oscuridad.
3: Dentro de nosotros mismos tenemos luz y oscuridad, pero hay que saber en qué lugar estamos parados, y esto lo podemos ver viendo cómo son nuestros amigos, viendo cómo es nuestra pareja, viendo cómo es nuestra familia, porque tú puedes ser un ser de luz que nació en una familia de oscuridad.
1: Entiendo. Maestro, el dolor, el sufrimiento genera más dolor y más sufrimiento, al igual que la alegría y el gozo.
3: El dolor genera más dolor, pero el sufrimiento es necesario. Ninguna persona puede evolucionar si no ha pasado por el sufrimiento. Nosotros decimos que cuando las personas están sufriendo, están en el purgatorio. Esto quiere decir, el cielo y la tierra están aquí mismo, Mayra. No es cierto que cuando te mueres vas a ir al cielo o al paraíso, aquí sí mismo. Y de hecho, aquí en la tierra, y si lo podemos ver en este momento, Estados Unidos tiene un presidente de oscuridad en este momento.
1: Exacto. Maestro, existen 7 pecados capitales, empezando por la soberbia y el orgullo.
3: El primero, lo que es el orgullo y la soberbia, es una de las principales cosas que los seres de oscuridad no pueden dejar, están apegados a eso. Los seres de oscuridad que generalmente pasan o generan los 7 pecados capitales, esto quiere decir, son gente perezosa, nunca los vas a ver en un gym ni haciendo ejercicio. No van a hacer ejercicio ni por equivocación. Nunca los vas a ver tampoco trabajando. Son personas que tratan de hacer lo posible por no trabajar y que los demás les hagan su trabajo además. Son personas que no controlan sus placeres ni sus impulsos. Comen en exceso, beben en exceso, tienen sexo en exceso y son víctimas de todos los excesos. Ahora bien, un ejemplo que yo doy de seres de oscuridad que trabajan al servicio de la luz serían los grupos de doble A. Los grupos de alcohólicos anónimos, ahí encontramos muchos seres que han pasado por la oscuridad, por la tristeza, por el enojo, por todo eso que el alcohol se los ha provocado y que ellos mismos se lo provocan. Bueno, por los lugares en donde han estado, por la gente con la que han convivido, prostitutas, etcétera, etcétera, lugares pues de muy peligrosos en donde hay muerte, oscuridad, esas personas pueden traer un ser pegado que les haga muy difícil dejar las drogas o dejar el alcohol. Y ese sí ya es una entidad. Y ellos pueden tener larvas astrales, pueden tener otro tipo de espíritus que nosotros cuando trabajamos con ellos, lo primero que hacemos es quitarles todos esos espíritus, quitarles todas esas entidades, esos cascarones astrales que pueden traer, o esos parásitos que pueden traer con ellos mismos, que les impiden dejar el alcohol. ¿Por qué? Porque ellos en los lugares a donde van, en los lugares de vicio y de cantina, pues están plagados, infestados de estas plagas.
1: Así es, maestro. Nosotros somos guerreros en este viaje espiritual y nosotros tenemos que pasar por esta luz y esta oscuridad para poder avanzar, maestro.
3: Una de las maneras que nosotros tenemos de evolucionar es siempre yendo al purgatorio. De hecho, cuando el hombre muere, tiene que ir al purgatorio para poder estar listo para llegar a la luz, al cielo. Recordemos que el alma se va directo, el alma es incorruptible, tu alma se va directo a la luz, pero el espíritu tiene que pasar por un purgatorio.
1: Qué bien, maestro. Bueno, muchísimas gracias por acompañarnos esta noche en Misterios del Mundo con Mayra Berenice, estos seres de oscuridad y seres de luz. Nosotros debemos de siempre buscar el camino hacia la luz, pero también debemos de agradecer por aquellos momentos de oscuridad que hemos tenido, porque igual estos nos ayudan a trascender. Maestro, le doy las gracias, y el maestro chamán Paulino está en Guadalajara, pero está a la orden de cada uno de ustedes. ¿Cómo lo pueden encontrar, maestro?
3: En Facebook me encuentras como chamán Paulino extrasensorial, y también me encuentras en mi canal de YouTube como chamán Paulino, en mi WhatsApp 521-33-16-11-45-48. Lo repito, 52-133-1611-4548.
1: Gracias, maestro, y será hasta la próxima.

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1: Amigos de Misterios Ocultos, soy Mayra Berenice y vamos a platicar de supercivilización galáctica. Existe una gran pregunta de la humanidad: ¿de dónde venimos? ¿Cuál es nuestro origen? ¿Es real la intervención extraterrestre? Para eso tenemos a Leobardo Peña en la línea. Adelante, amigo.
2: Gracias, Mayra, por esta oportunidad nuevamente de estar en tu espacio y hablar de este tema tan apasionante que es el fenómeno extraterrestre.
1: Así es, Leobardo. Y sí, cierto, nosotros siempre nos hemos preguntado de dónde provenimos, cuál es el origen de la humanidad.
2: Exactamente, es la pregunta obligada: ¿de dónde venimos? Me parece que es la pregunta totalmente histórica. Y pues para abrir este tema, y sobre todo debemos tomar que el tema del contacto extraterrestre ciertamente está vinculado con nuestro origen. Más que nada debemos tomar todo esto con muchísimas pinzas y sobre todo mantener una mente abierta hacia estos temas, que como digo, no solamente los testigos de contacto extraterrestre comenzamos a hablar de este tema, sino que también tenemos en cuenta, y sobre todo bajo mi testimonio, que se empieza a descubrir sobre todo un armario de información en donde ya los propios científicos están hablando de este tema. Los seres extraterrestres nos han venido comentando que somos un experimento biológico.
1: Sí.
2: Y los científicos actualmente están dando esta respuesta. Podría mencionarte rápidamente que ante este tema de que somos parte de un experimento sociológico, debemos entender que también vamos a comprender que somos un experimento sociológico, antropológico y hasta místico, sobre todo en el contexto espiritual. Y bueno, los primeros científicos que empezaron a hablar de este tema para poder sustentar que este ser es lo que nos han dicho puede ser real, es que ya en el año de 1953, por ejemplo,
1: sí,
2: los científicos y descubridores del genoma humano, Francis Crick y James Watson, pues ya daban al mundo lo que es la estructura del ADN. Y ya en 1962, recibiendo el premio Nobel pues por este gran descubrimiento, ya se atrevieron a decir años posteriores que no solamente no había procesos en la evolución de nuestro ADN, sino que tal vez hubiese esta intervención extraterrestre y que ya no solo la teoría de la panspermia sería fiable, ya que muchos de estos microorganismos no podrían haber sobrevivido a tales temperaturas si es que hubiesen llegado estos microorganismos a través de los meteoritos, sino que ahora estarían estudiando lo que es la panspermia, es decir, la asistencia de esta evolución de los microorganismos en la Tierra a través de inteligencias extraterrestres. Y otros ejemplos muy rápidos es como Richard Dawkins, que también ha dicho, un biólogo inglés, que ha dicho al mundo que es muy probable que civilizaciones extraterrestres hayan sido quienes hayan creado un laboratorio y hayan formado lo que es el origen de la vida en nuestro planeta. Paul Davis, un físico también que trabajó para la NASA, hablaba acerca de

0: sabemos que el ADN en su 3% solamente son las características biológicas, y el 98% no tienen como fin específico. Pero ellos han dado cuenta que en este ADN artificial se puede grabar lo que es información, multimedia, datos, y entonces estaríamos descubriendo que es como un copyright, es como un disco duro, la propia existencia del ser humano.
1: Claro.
0: Es información que le sirve a los seres extraterrestres, y por eso es tanta la atención que han desarrollado en nuestro planeta en cuanto al origen y desarrollo de nuestra especie.
1: Es más o menos como lo que se intenta hacer en la actualidad, esa inteligencia artificial, esos robots o bots, eso de la clonación, eso de guardar el ADN de los bebés, del cord, ¿cómo se llama en español? El cordón umbilical para las enfermedades a futuro. Por ejemplo, yo lo hice cuando nació mi hijo, y en realidad pues está depositado el tejido de mi bebé en un laboratorio. ¿Quién me dice que en 100 años que yo ya no esté aquí, o mucho menos que ese tiempo, pues quién va a quedarse con eso? O sea, según yo lo voy a heredar y lo voy a ir pasando, pero en realidad no sabemos si de ahí saquen otras muestras y creen otras vidas, ¿no?
0: Exactamente, incluso se han hecho experimentos de transferencia de mente, ¿no? Incluso se ha llevado a las películas acerca de cómo la mente se podría guardar en una computadora, lo que sería la inteligencia artificial, crear
1: las memorias, ¿no?
0: Biológicos, robots, o también la manipulación biológica, como bien has mencionado, acerca de la clonación. Ya hace muchísimos años se realizaron las primeras clonaciones de seres vivos, como la oveja Loli, pero que no resultaron. Ahora se ha empezado a crear, incluso ya hay noticias muy espectaculares en donde se han empezado a clonar lo que es la genética de los cerdos con los humanos, ¿no? Que es para crear precisamente la posibilidad de crear órganos, por ejemplo. Pero eso aún todavía queda un poco en ciencia ficción y un poco en la realidad. Pero nos damos cuenta que, pues, si el ser humano está creando este tipo de tecnología, ¿por qué no? Tal vez estos seres extraterrestres también hubiesen creado, pues, esta posibilidad de manipular nuestra propia genética.
1: Nosotros fácilmente podríamos ser el experimento de los extraterrestres.
0: Exactamente, por el lado biológico, y por otro lado, como mencionaba, si en nuestro ADN solamente el 3% da nuestras características biológicas, entonces ese otro 97% sería un respaldo de información cuántica, sería información, lo que no tiene forma. Es decir, ahí se almacenaría lo que es la experiencia. Y eso es por lo que también hay algunos dichos que hemos recibido de estos seres extraterrestres, que independientemente de que ellos puedan experimentar su vida, sus experiencias como el amor, como algunos sentimientos, no lo sienten como nosotros. Entonces ellos han perdido también una memoria.
1: Claro.
0: Y la están recordando en base a una creación alterna, que es el ser humano.
1: Wow, esto podría ser, es una gran posibilidad, y nos pone a pensar un poco más en esa conexión que hay o que existe entre ellos y nosotros. También está en redes sociales para todos ustedes. Comparte esa información, por favor.
0: Claro que sí, ustedes pueden encontrar toda esta información, artículos de mi autoría, algunas de las conferencias que estoy dando aquí en México. Sobre todo hay una muy especial en donde estoy hablando acerca del origen de la vida, que le llamo la conciencia de la vida o la respuesta extraterrestre, en donde exponemos toda esta evidencia de estos dichos extraterrestres, pero sobre todo sustentándolo con las informaciones científicas actuales para poder comprender el proceso humano. Y ustedes pueden conocer toda esta información y llevar su información a su conciencia.
1: Muy bien, te doy las gracias y no te digo adiós, sino hasta la próxima.
0: Hasta la próxima.
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1: Perfumes y esencias para la atracción, para las limpias, para los amarres. Nos va a hablar al respecto Efraín. Buenas noches, bienvenido a Misterios Ocultos.
3: Mayra, buenas noches. Para mí, de veras, como siempre, un verdadero honor, un placer estar con usted.
1: Un gusto tenerlo. Que sí. Claro que sí, gracias, hola, Efraín. Mire, vamos a aprender hoy, familia, de cuáles son esas aromas que nos pueden convertir, pues, más atractivos o atractivas, y que pueden incluso ayudarnos cuando se realizan limpias o se hacen amarres. ¿Cuáles son estas aromas para atraer a una pareja, por ejemplo, Efraín?
3: Claro que sí. Ante todo, déjeme decirle que cada aroma tiene su propio aparato.

0: particularidad. Cada esencia tiene su propia característica. Y si bien todas a veces sirven para lo mismo, a veces también acentúan más una cosa que otra. Por ejemplo, una mujer, un hombre, pero especialmente la mujer, porque la mujer es más sensible que el hombre, que tiene mala suerte en el amor, puede bañarse con agua de rosas los días viernes, especialmente en la noche. Los días viernes, especialmente en la noche, cada 8 días, por lo menos durante un mes, antes de que den las 12 de la noche, puede bañarse y al final utilizar agua de rosas y ponerse todo en la piel, obviamente, y dejar que se seque sola. Porque la rosa en sí es un elemento que por sí mismo es afrodisíaco. Y cuando usted baña su piel con eso, la esencia es absorbida por medio de osmosis en la piel y usted se queda con esa energía, con ese olor dentro, digamos. Y es ese olor lo que puede permitir que usted atraiga al sexo opuesto. Estoy hablando en este caso de mujeres.
1: Lo que después se desprende de la piel, ¿no? Lo absorbe y luego
0: Exactamente, uh-huh. Sí. Y luego la piel lo desprende y atrae al sexo opuesto. Ahora, es muy importante que una vez que usted empiece a tener efectos, no dude del efecto, porque si usted duda del efecto, automáticamente lo está destruyendo, automáticamente. Es como si usted va manejando y de pronto dice, voy a chocar, tanto se le mete en la cabeza hasta que choca. Entonces, no debe polarizarse negativamente, eso realmente es la parte difícil. Respecto al hombre, el aroma para atraer el amor puede ser la esencia de menta o la esencia de hinojo, también la esencia de canela. Estas tres esencias son afrodisíacas, es decir, las personas que lo utilizan pueden andar con cierto grado de excitación en el día.
1: Eso es para el hombre, fíjense, hay que prestar atención, caballeros. Estas, cuando uno se baña con estas esencias, ¿sería importante decir algo, atraer algo, decir como suerte, sí, dinero, amor, sexo, no sé?
0: Sí, definitivamente sí, es bueno visualizar que uno logra lo que quiere. Por ejemplo, las personas que recurren, digamos, hablemos de mujeres, ¿no?, que recurren a un baño para atraer el amor, es porque necesitan más pretendientes, a veces más de dónde escoger. Entonces ellos deben visualizar que llegan pretendientes más para con ellos, mientras que el hombre se enfoca más a la conquista de una. Entonces él debe visualizar a esa persona a la que él quiere conquistar.
1: Entiendo. Efraín, cuando se hacen amarres o conjuros, también para el amor, ¿qué esencias son las que se utilizan?
0: Se pueden utilizar varias esencias para el amor dependiendo del efecto que usted quiera. Por ejemplo, si quiere un amor romántico, dulce, tierno, un amor que sea, pues así, tierno, puede utilizar esencia de rosas, puede utilizar esencia de hinojos. Pero mientras que si quiere un amor pasional, un amor violento, un amor más sexual que material, puede utilizar esencia de hinojo también.
1: Cuando se quiere que, me imagino yo, si se hace un amarre en contra de la persona, ¿qué esencias utilizan? Como por ejemplo que la mujer no quiere que el hombre funcione con alguien más.
0: Eso ya es un trabajo bastante complicado. Se complementa con esencias, casi siempre esencias que son un tanto negativas. Por ejemplo, extracto de beleño. Se utiliza también esencia de menta para eso, esencia de eucalipto, esencia de eucalipto, menta y beleño. Son los que yo más utilizo para eso.
1: ¿Son comunes que las mujeres pidan que el hombre no funcione con otra dama, Efraín?
0: La verdad sí, porque es que el hombre es muy canijo, Maya. Digo, sin hablar mal de ninguno.
1: Claro. ¿Y es más popular eso o también hay mucho hombre que pide que una mujer no tenga deseo de estar con otro hombre, Efraín? Porque también a lo mejor nos sorprenderíamos, ¿verdad?
0: También hay muchos hombres que piden eso, especialmente cuando la mujer es extremadamente guapa. Luego lo quieren dejarle a todos.
1: Efraín, si la persona hace un trabajo para la abundancia económica y se usa, ¿qué tipo de esencia? ¿Perfume, aroma?
0: El espliego, también conocido como lavanda, es uno de los mejores para eso, Mayra.
1: Esto provoca que la persona tenga más éxito en el trabajo, por decirlo así, ¿no?
0: Polarice la energía, uh-huh. Polarice la energía para traer más prosperidad, más dinero, un aumento de sueldo. Si vende, para tener más éxito con las ventas y así.
1: Me parece maravilloso. Gracias, Efraín, siempre por colaborar con nosotros aquí en el programa. Y pues no le digo adiós, sino hasta pronto y buenas noches.
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2: Tengo que decirlo, el señor Jorge Valderrabano, Rabino Valderrabano, ha estado con nosotros desde siempre. Hoy vamos a hablar de la Torre de Babel. Valderrabano, la Torre de Babel, un templo dedicado a Marduk. ¿Es esto correcto?
3: Incorrecto, querida Mayri. La Torre de Babel, conocida en hebreo como Migdal Babel, y a la que se le asocia histórica y culturalmente como un zigurat etemenanti, que quiere decir templo de la creación del cielo y de la tierra, de la antigua ciudad de Babilonia, en realidad no ha sido otra cosa más que aquello que los religiosos han querido que creamos que fue una torre construida de ladrillos por el hombre, pero en realidad, Mary, esto va mucho más allá del razonamiento dogmático, ya que debemos prestar mucha atención a lo que quedó escrito en el libro del Génesis, capítulo 11, versículos del 1 al 9, y que nos dice literalmente: toda la tierra hablaba una misma lengua, usaba las mismas palabras. Al emigrar los hombres desde Oriente, encontraron una llanura en la región de Senahar y se establecieron allí. Y se dijeron unos a otros: fabriquemos ladrillos, cosámoslos al fuego y hagamos construcciones. Emplearon ladrillos en lugar de piedras y betún en lugar de cemento. Y dijeron: ¿qué les parece si construimos una ciudad, pero construyamos también una torre cuya cúspide llegue hasta el cielo? Repito, construyamos una torre, pero que la cúspide, o sea, la punta, llegue hasta el cielo. Hagámonos así famosos y no andemos más dispersos sobre la superficie de la tierra. Y entonces, dice la escritura, Mary, descendió el Señor para ver la ciudad y una como torre que construían los hombres. Y dijo el Señor: debemos tener cuidado porque el pueblo es uno solo. Tienen una misma lengua y lo que han empezado a construir, estos lo van a llevar a cabo hasta su conclusión. Así que descendamos y confundamos su idioma para que ninguno entienda lo que el otro habla. Así el Señor los dispersó de allí sobre la superficie de la tierra. Y entonces fue cuando pararon de la construcción de la ciudad y por ello se le llamó Babel, porque allí confundió el Señor las lenguas de todos los habitantes de la tierra y los dispersó por toda la superficie. Es muy importante, queridísimo auditorio, que se preste atención extrema. Miren, al momento donde se lee construyamos una torre, fíjense bien, una torre, pero cuya cúspide llega hasta el cielo, hagámonos así famosos y no andemos más dispersos sobre la faz de la tierra. Por la lectura de este texto, queridísimos, entendamos que la cúspide de una torre no llega al cielo. Por tanto, si esta torre, entre comillas, que fabricaban los hombres, su cúspide llegaría al cielo, querida Mayri, con el debido respeto, y espero que se preste atención a mi dicho, entonces no estamos hablando de una torre en espiral que llegaría el momento en el que sería imposible subir piedras. ¿Por qué? Por falta de oxígeno, por tantas y cuantas cosas, porque la base tendría que ser enorme para poder llevar a cabo todo este proyecto.
2: Claro.
3: Entonces, ¿de qué estamos hablando, Mary? Se está hablando de un cohete espacial, y esto se refuerza al leer: hagámonos así famosos para que ya no andemos dispersos sobre la superficie de la tierra. ¿Quiere decir entonces? ¿Querían salir al espacio exterior? Recordemos todos, queridísimos, el programa Apolo. Cuando el hombre llega al cielo, llega a la luna, recuerden ustedes que todo lo que es el cilindro del cohete, o sea, la torre, queridísimos, estamos hablando del cohete impulsor. Pero ¿qué fue lo que verdaderamente, Mayri, llegó al espacio? La punta, la cápsula. cápsula espacial que se le llamó. Y entonces, ahora sí entendemos, construyamos una torre cuya punta se vaya hasta el cielo para hacernos así famosos. Así es que estábamos en el entendido de que a dónde era donde se querían dirigir estos habitantes de la Tierra. Y sobre todo, no debemos olvidar que toda esta gente tenía acceso a los dioses, como ellos les llamaban, que eran los que se quedaron a coexistir aquí en la Tierra. En este caso, muchos le llaman ángeles caídos, etcétera, etcétera. Estábamos hablando de Satán y los 71 seres que con él coexisten con el ser humano. Entonces, ¿a dónde querían ir aquellos hombres que ansiaban salir de la Tierra para no andar dispersos en ella? ¿Cómo veían llegar o descender a los que venían del cielo? Al grado que ellos también añoraban hacer lo mismo para salir del planeta, por lo que al ver Dios que el hombre quería subir al cielo y no precisamente estar entre las nubes, debemos entender que el hombre de aquel tiempo forzosamente tuvo que ver algo o conoció algo que lo dejó impresionado al grado de querer alcanzar o asemejarse, Mayri, a ello. Pues con tal fervor se llevó a cabo la construcción de un artefacto que permitiera al hombre salir de la Tierra para, como el texto lo dice, no andar más dispersos sobre la faz de la Tierra. Significa entonces que querían salir de ella. Adelante, Mayri.
2: Entiendo, Valderrabano. Por eso tenemos Enigmas de la Biblia aquí en Misterios Ocultos con Jorge Valderrabano, que es doctor en Ciencias Bíblicas y Filosofía de la Religión. En hebreo, Babel suena como el verbo que significa confundir. ¿Correcto, Valderrabano?
3: Es correcto, May.
2: Por favor, comparta dónde nuestra gente puede estar al tanto de todo lo que presenta.
3: Muchísimas gracias, Mary. Una atenta invitación a que todos puedan entrar a nuestro portal de www.ultimaadvertencia.com.
2: Perfecto. Gracias, Valderrabano.
3: Será un placer podernos ver la próxima semana, Mary.
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2: Su nombre es Johanan Díaz Vargas. Está con nosotros en el programa y el tema es estos secuestros extraterrestres que anuncian grandes cambios planetarios.
4: Amigos del auditorio, como siempre, pues un gusto tener la oportunidad de saludarlos. Y Mayra, fíjate que acabas de mencionar un tema tremendo que está ocurriendo en la República Mexicana. Durante los últimos 30 años se aseguró que iba en descenso aquellas personas, los casos de personas quienes referían que estaban viviendo experiencias de secuestro por parte de seres extraterrestres. ¿Cómo describen a estos seres, Mayra? Imagínate tú que llegas a tu recámara, te acuestas, a lo mejor a un lado está tu pareja o están tus hijos, pero siempre hay alguien allá a tu lado en la mayoría de los casos. Que por la ventana, por la puerta, sin necesidad de abrir, entren unas entidades chaparritas, cuerpos muy delgados, todos ellos de color gris, cabeza muy grande, ojos de color negro, tremendos, color negro, y que te invitan a que los acompañes. Desde luego tú al ver esas imágenes dices, no, yo no voy a ir. Ah, pues no es de que quieras. Ellos te toman de los brazos, te llevan, tú no te puedes mover, ya sea que te saquen por la ventana, sea que te saquen por la puerta, pero el asunto es de que tú vas a ir con ellos en contra de tu voluntad. A eso se le llama un secuestro por parte de extraterrestres, o mejor conocido como las abducciones. Esto quedó desde hace 30 años atrás aquí en la República Mexicana, que era un tema que iba en descenso, es decir, que de darse a lo mejor 50 casos en una década, fue descendiendo hasta llegar al 2017, cuando se aseguraba que era un tema que ya no existía, al menos en México. Pues resulta que desde hace un año se vienen o se han venido presentando diversos casos, tanto al norte de la República, en especial y muy en específico en Tijuana y Mexicali, pero así también en el estado de Jalisco y Michoacán. Y en la zona norte también me faltó el estado de Chihuahua, es decir, sería Baja California con los municipios de Tijuana y Mexicali, sería el estado de Chihuahua con la capital, Chihuahua, sería el estado de Jalisco con la ciudad de Puerto Vallarta y sería Michoacán con la ciudad de Morelia. En estas ciudades, pues se ha incrementado el número de personas quienes están refiriendo que en estos momentos, mientras estamos conversando, Mayra, pues han mantenido una relación estrecha en contra de su voluntad por entidades, como ya las describí, que son delgadas, grises, cabeza grande, ojos negros, y estas entidades, lo más importante, el mensaje en general, Mayra, es que vienen cambios muy fuertes para toda la República Mexicana, cambios en el aspecto geológico. Se asegura que va a haber sangre, dolor, miedo, y pareciera que es la misma película que les ponen a la gente que está al norte de nuestro país, a la gente que se encuentra en la zona centro, y pareciera entonces que son historias que nos llevan a recordar los casos clásicos en la Unión Americana, cuando a los mismos contactados y a los mismos abducidos, a los secuestrados por extraterrestres, les los sentaban al momento que ellos entraban a la nave, lo sentaban frente a una gran pantalla y en esta gran pantalla les pasaban una proyección que duraría 2 minutos, 3 minutos, pero ellos aseguran que se meten tanto en esas imágenes que es como si estuvieran en el lugar de los hechos. Hay un caso muy, muy interesante en Chihuahua, en Ciudad Capital, donde una persona fue secuestrada, a ella entran por la ventana, entran estos seres, la sacan por la ventana, ella dice que vio a un objeto que no le calcula un tamaño mayor de los 3 metros, que era completamente como un disco, y en la parte superior una especie de cúpula. Cuando ella entra en la nave, Mayra, dice que era algo enorme, había 3 pisos, sí. A donde ella la llevan, bueno, pues la llevaron directamente a esa pantalla para que ella se diera cuenta. En el caso de los jóvenes, que son 2 jóvenes, que son conductores de un taxi, bueno, pues en la zona de Tecate, en la carretera que es Tecate hacia Tijuana, ellos se topan con una luz, ellos en primera instancia pensaron que se trataba de una estrella. El automóvil sigue avanzando sobre el corredor 2000 y de repente se dan cuenta que esa estrella ya estaba muy cerquita de ellos, a tal grado que la estrella pues se posó frente a ellos, no los dejó seguir avanzando. Y ellos, bueno, ahí es cuando ellos pierden la conciencia. 45 minutos después, ellos regresan, están sentados dentro del automóvil. Lo único que hace la persona que iba manejando es prenderlo y siguen avanzando.
2: Como si se hubieran quedado dormidos en ese lapso.
4: Exactamente. Así es, Mayra. En ese momento no pasó nada. No pasó mayores. Nada más vieron que la famosa estrella se estaba yendo.
2: Sí.
4: Pero horas más tarde, cuando ellos ya se van a dormir, comienzan los estragos de la abducción, comienzan a recordar lo que les hicieron, dicen que les hicieron una especie de tocamiento en todo su cuerpo, que les metieron jeringa, como una especie como de jeringa en la parte del abdomen y de la garganta.
2: Como una cirugía.
4: Sí. Y ellos aseguran que estas entidades les dijeron que tenían que dar un gran mensaje para los cambios que se iban a producir en toda la Baja California, porque se iba a producir un gran terremoto que iba a cambiar la estructura geológica y de la superficie general de toda la Baja California, desde lo que es al norte, empezando por Tijuana, hasta Los Cabos, que es la zona sur-sur, la última parte ya de lo que es sería México. Ellos les han dicho que hay unos cambios tremendos y que esta información no es para que nosotros nos espantemos, Mayra, sino para que tomemos conciencia.
2: Claro, para
4: de
2: estar
4: qué es lo
2: alerta.
4: Que podemos hacer para que no nos veamos afectados. Y este tipo de historias son muy fuertes porque, reitero, pareciera que era un fenómeno que había quedado dentro de la casuística ovni mexicana.
2: Sí.
4: Y nos damos cuenta que no es así, Maya, que está tan vigente como en la década de los 80s y los 90s, que fueron las 2 décadas donde fue el tema tremendo y que había casos en toda la Unión Americana.
2: Johanan, excelente. Para nuestra familia que está al tanto de todo lo que se presenta en Misterios Ocultos y que quiere estar al tanto de todo lo que presenta Johanan Díaz Vargas a través de redes sociales, canal de YouTube, en Facebook, ¿dónde hay que encontrarte, Johanan?
4: Sí, pues muchas gracias, Mayra. Pues mira, en Johanan Díaz me encuentran en YouTube, que es mi principal canal de difusión en estos momentos. En Twitter me encuentran como Johanan Díaz y en Facebook me encuentran como Johanan Díaz Oficial. Así que yo los invito a que me sigan ahí constantemente. Estoy publicando información. información, bueno, prácticamente todos los días, en todo momento. Así es. Sobre todos estos grandes temas, Mayra.
2: Nos resta decir solamente, como siempre en el programa, Johanna, en que el misterio continúa.
4: Así es, Mayra, te mando un fuerte abrazo, al igual que a los amigos del auditorio.
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1: Nos preocupamos por tu salud sexual, cuerpo, mente y alma. Tenemos a Alexa Arcadia, ella es sexóloga, es terapeuta y nos acompaña en el programa para hablarnos y explicarnos lo que significa un sugar daddy, un sugar baby o un cougar. Cuéntanos, por favor, como tu experiencia como terapeuta, como sexóloga, estos términos que la gente de repente utiliza a referirse a estas personas, el sugar daddy, el sugar baby o las cougars. ¿Qué es esto?
2: Bueno, el sugar daddy es el típico hombre exitoso, mayor de edad, que obviamente sabe lo que quiere, tiene posición económica y obviamente le gusta la compañía de una mujer atractiva mucho más joven que él. Y esto, bueno, es que obviamente va a pagar por esa compañía. Obviamente, como sugar daddy, pues también tiene sus reglas para que pueda ser el patrón. Prácticamente está patrocinando todos los gastos de esta chica. Y el sugar baby es precisamente esta chica atractiva que le gustan las cosas finas, lujosas, los viajes, regalos, y obviamente va a buscar a una persona, a su sugar daddy, que le va a patrocinar todos estos gustos. Y bueno, pues ellos tienen ciertas reglas. Por ejemplo, el sugar daddy lo que siempre va a pedir es tiempo. Él va a poner y va a establecer los tiempos, en qué momento la va a ver, en qué momento la va a llamar. Y ella tiene que aceptar todas esas reglas, porque si no, pues obviamente la consecuencia será en que ya no va a recibir cierto dinero.
1: Claro. Va a perder su minita de oro. Son reglas, no instrucciones, tiene que seguirlas.
2: Claro, claro. Y por ejemplo, aquí obviamente ya no va a ser la prioridad para esta persona, para el sugar daddy. Muchas veces este tipo de dinámicas de relaciones, el sugar daddy son casados, la mayoría, ya tienen familia. Y pues aquí lo que están buscando nada más es como la compañía, que los acompañen a algún viaje de negocios, pero ella no, nunca va a ser su prioridad. Ella va a estar siempre en segundo término, porque primero va a estar su familia, su trabajo, sus intereses y sus negocios. No va a haber ningún afecto emocional. Esa es una regla principal, porque él no se va a enamorar de ella ni va a involucrar sentimientos, precisamente para que esto no se vaya a perjudicar en la relación. Y siempre va a haber un acuerdo, porque esta relación de sugar daddy y sugar baby son acuerdos de negocios a final de cuentas, es una negociación. Y bueno, para él, ella va a ser siempre un gasto extra. Puede planificar vacaciones, ingresos mensuales, pero siempre va a ser como mi gasto extra. Obviamente, estos hombres que son de negocios siempre van a exigir que su sugar baby esté pendiente de sus llamadas, de los cambios que pueda existir, quizá la cito en tal hora y bueno, no te voy a poder ver, pero te veo a tal hora, y ella tiene que estar a su disposición. Siempre va a tener que estar en total pendiente de que si le llama, si le cancela o lo que necesite el sugar daddy.
1: O sea, como un 24/7, en el momento que yo quiera 24/7, tú estás ahí a la orden. ¿Esto es sano, Alexa?
2: Sí, exactamente. Y por ejemplo, en la cougar, la famosa cougar, bueno, aquí hay un poquito de controversia en este término de cougar. Bueno, primero voy a decir lo que significa cougar. Cougar es en inglés puma. Se le llama así por la similitud que tiene el puma de la protección de sus bebés, de sus hijos, que los cuida, los protege, que no quiere que nadie se le acerque. Esa es la similitud que lo ve, por ejemplo, el cougar.
1: Sí.
2: Que obviamente es una mujer ya mayor, de 40 años, que se va a buscar a un chico hasta 20, 25 años menor que ella, más o menos, que obviamente hay algunas relaciones que es con menos edad, pero sí ha habido casos que se da hasta de 25 años de diferencia. Y bueno, ella lo va a cuidar, lo va a proteger, le va a dar igual dinero si él necesita, va a ser su, lo va a patrocinar prácticamente. Pero aquí la cuestión es que mucha gente en este tipo de relaciones, sobre todo la mujer, como nosotros somos más emocionales, se ha dado casos que la mujer empieza a involucrar sentimientos.
1: Sí.
2: Si hay alguna carencia emocional donde quizá ya es divorciada y no encontró ese amor o esa admiración con la pareja, aquí lo va a encontrar. Pero
1: o sea que en este caso no necesariamente es casada ella, puede ser ya divorciada, soltera, viuda, etcétera, ¿no?
2: Exactamente. No es no es necesario que ella sea casada. La mayoría de las cuadras son ya viudas, solteras y divorciadas. Y aquí, bueno, ellas ya por lo menos ya fueron madres, ya pasaron como que esta etapa de la maternidad y ya buscan como más el placer sexual en algunos casos, no en todos. Ya buscan más como esta diversión, sentirse jóvenes, sentirse atraídas nuevamente. Aquí las características de la cougar es que ya empiezan a cuidarse muchísimo precisamente para verse atractivas para el joven, donde ya entran a cirugías, reconstrucción del vientre, de los senos. Se empiezan a someter a ciertas cirugías para poder verse jóvenes y atractivas. Porque obviamente pues eso es lo que busca el chico. Obviamente aquí, aparte del dinero, pues busca como el presumir, mira, aquí tengo a una mujer mayor, sí, la cual pues ella lo que le va a brindar va a ser placer sexual desde su experiencia, y él lo que le va a brindar va a ser pues también placer sexual desde su inexperiencia y su aprendizaje, lo que a ella obviamente la va a enganchar porque eso es lo que ella le va a gustar. Yo soy aquí la que te voy a enseñar y te voy a demostrar cómo se hace el amor.
1: Ella es Alexa Arcadia, es sexóloga, terapeuta, está con nosotros en el programa, pero también está con ustedes en redes sociales. Hay que buscarte, Alexa.
2: Me pueden encontrar en Facebook como Alexa Arcadia, terapeuta sexóloga, en Twitter como Alexa Arcadia, Instagram Alexa Arcadia MX. Me pueden mandar un mensajito por inbox en mi página de Facebook, Alexa Arcadia, terapeuta sexóloga, y me pongo en contacto con ella.
1: Muchísimas gracias, Alexa, y hasta la próxima.
2: Hasta luego.
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1: En el programa tenemos una invitada, ella es Bárbara Malinowski, es amiga de casa, está con nosotros el día de hoy, es terapeuta familiar, y vamos a hablar con ella de por qué digo sí cuando quiero decir no. El hecho de ser demasiado complaciente y condescendientes y siempre decir sí a todo puede llegar a convertirse en una carga muy fuerte para nosotros. ¿Por qué pasa esto? Bárbara, le doy la bienvenida al programa, un placer, gracias.
3: Hola, bienvenidos a todos, gracias por la invitación. Mayra, hay varios, aspectos de eso, ¿no?
1: Sí.
3: Uno de ellos es lo que nosotros llamamos el síndrome de la desaprobación materna. Otro es el miedo al rechazo, miedo a ser rechazado, porque si yo, alguien me pide un favor y le digo que no puedo, sí, quiere decir que la otra persona va a decir que yo soy mala, va a comenzar a hablar de mí, ella no me quiso, claro, hacer el favor, eso, y eso a mí me afecta. ¿Por qué? ¿Por qué me afecta? Eso es lo importante, porque no tengo autoestima. Si yo tengo autoestima, yo le puedo decir, yo te puedo ayudar de otra manera, pero de esta, como la estás pidiendo, no. Otra cosa es que la persona tiene esa, como decir, necesidad de que ser aceptada, esa necesidad donde de alguna manera le han dicho que tiene que ayudar. O quizás también hay otro factor que puede ser que la persona tuvo un momento difícil en su vida y nadie le ayudó. Entonces sembró, ahora todo el que me pida un favor, yo sí lo voy a ayudar. ¿Por qué? Porque yo no tuve ayuda cuando yo.
1: A mí nadie me ayudó, no lo hicieron por mí, yo lo voy a hacer.
3: Ajá. Entonces, hay varios factores, por eso te digo, cada caso es como personal, pero lo importante de esto, sobre todo lo importante de esto, es que yo, para mí, decir no es una decisión. Yo puedo decir no o puedo decir sí, pero es
1: Claro.
3: una decisión. Pero ¿qué pasa con el que nos pide el favor? Nos manipula, algunos hasta lloran,
1: Claro.
3: otros nos dicen, yo nunca pensé que tú me ibas a hacer esto. A otros dicen, no, pues eres la única persona que me puede ayudar. Entonces la
1: Hay
3: persona
1: manipulación, ¿verdad?
3: está total y hay sentimiento de culpa.
1: Claro.
3: Entonces cuando nosotros tenemos el sentimiento de culpa, ay, pobrecita, dijo que yo soy la única persona que la puede ayudar,
1: Sí.
3: yo entiendo, siento que debo hacerlo. No, los favores se hacen, no se deben. Los favores, si yo puedo hacerlo, lo hago.
1: Claro.
3: Ahora, si la otra persona, siguiendo con la manipulación, me
1: Sí.
3: dice, es que yo te hice un favor a ti en el año 1990.
1: Sí,
3: Entonces,
1: me la
3: quiere
1: debe.
3: decir que esa persona, exacto, tomó un librito y guardó que yo le debo. Eso no es
1: Claro.
3: correcto tampoco, eso no lo hagan. Y el que lo hace, ustedes le pueden decir, estoy agradecido, pero ¿sabes qué? No puedo. Otra manera de decir que no, que podemos usar, es
1: Sí.
3: algo que en psicología se llama la técnica del sándwich. La técnica del sándwich que es que yo a mi sándwich le pongo algo primero, ¿verdad? Y luego le pongo algo en el medio y luego le
1: Sí.
3: pongo algo, como decir, de
1: Encima.
3: tercero, o lo tapo, ¿sí? Entonces la técnica del sándwich es decir algo, ¿verdad? Primero agradable, luego decir que no y luego dar un chance de
1: Claro.
3: ayudar. Entonces, si es, por ejemplo, lo de las flores, usando lo de las flores, yo le puedo decir a mi amiga, ay, mira, o sea que me encantaría poder ayudarte, pero no puedo económicamente hablando. Sin embargo, yo te ofrezco, si tú quieres, ir a ayudar contigo a decorar la iglesia o el salón de fiestas. Entonces, ofrecer una alternativa.
1: Claro.
3: Esa es una. Pero como les decimos, como la otra persona lo que necesita es quizás el dinero o quizás que le cuidemos el gato y somos alérgicos. Entonces, nosotros no, por favor, no se sientan
1: No lo
3: obligados.
1: hagan.
3: Nosotros tenemos que sanar los complejos que nos hacen actuar de manera que no nos conviene. Límites. O sea, no olvidar que nosotros tenemos que poner límites en
1: Claro.
3: cualquier relación, en cual sea de familia, de amigos, de pareja, hasta inclusive del trabajo. Mi jefe me dice, quédate más tarde, no puedo.
1: Claro.
3: Ah, no, es que mañana tengo una auditoría y si no termino hoy, eso es otra cosa. Fíjense bien, uno puede evaluar también el
1: Las
3: favor que nos están
1: circunstancias, sí,
3: pidiendo.
1: el momento,
3: Pero
1: claro.
3: lo importante, Mayra, es que sintamos que no es una obligación,
1: Claro, y que no es
3: que
1: un
3: no.
1: abuso, porque hay gente que regresa y otra vez, y entonces
3: Oh,
1: ya es una
3: sí, se
1: manipulación, es un
3: repite.
1: abuso.
3: Sí, se repite. Entonces nosotros tenemos que, como dicen, romper con esos esquemas. No voy a hacer un favor si no quiero hacerlo. A mí, te digo porque yo estuve en una iglesia con un grupo de apoyo y a
1: Sí.
3: cada rato me llamaban, no, mira, ¿puedes abrir otro grupo de internet? No, no puedo, no
1: Claro.
3: puedo. Estoy muy cortada con mi tiempo porque, créanlo, si yo digo que no, no es que yo sea egoísta.
1: Exacto.
3: No, sino que ustedes evalúen. Yo le invito al que le cuesta decir que no, ¿por qué lo hace? O sea, esa es una buena pregunta. ¿Por qué lo hago? ¿Necesito la aprobación del otro? ¿Necesito que el otro no me rechace? ¿Necesito que el otro me quiera también?
1: Claro.
3: Entonces, revísenlo. Si ustedes ven que hay una respuesta afirmativa, ustedes simple y llanamente están en el camino equivocado. Nosotros no queremos vivir obligados. Nosotros, yo no quiero ir a dos reuniones en la noche a la iglesia cuando ya yo estoy yendo a una. Entonces, es un ejemplo, ¿no? Es un
1: Claro.
3: ejemplo.
1: Bárbara, como siempre.
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1: Bonitas sorpresas nos da la música, compadre, y la vida. Y estar aquí con las personas que han forjado el camino de muchos como el mío también. Gracias, compadre, por compartir este momento con nosotros.
2: Al contrario, Cari, gracias a ti, gracias por el espacio y por invitarnos. Me da mucho gusto poder compartir esta versión contigo, esta canción que amo, y cantarla con tu estilo también. Dios te bendiga.
1: Gracias, mi viejo.

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1: Decirle que no está solo y nos vamos a conectar desde la Liga Defensora con nuestro amigo Gonzalo Sansores para casos criminales, el experto en casos criminales, Gonzalo Sansores, que nos va a sacar de dudas y más dudas, Giselle Bravo.
2: Efectivamente, señor, si quiere hacerle sus preguntas, las pueden hacer a través de las redes sociales de Don Cheto al Aire o también llamando al 818-563-1055, porque Gonzalo no nos deja solos. No,
3: oye, Chalo, no solos. Este fin de semana acá en Los Ángeles que jugó México, había cohetes, balazos, borracheras. Yo me imagino que en esos momentos las cárceles y las comisarías han de estar
1: rebosantes, ¿no, Chalo? ¿Qué nos puedes decir al respecto?
4: Pues sí, mira, en este fin de semana arrestaron a 5,000 personas de viernes a domingo 11:59 de la noche. 5,000 personas. Sí. Y estamos hablando del sur de California. Okay, ¿qué es sur de California?
3: Entre el 4 de julio y lo de México también, ¿eh?
4: Sí, sí, 5,000 personas. Era bastantes cosas por celebrar y llorar al mismo tiempo, pero eran muchas cosas que pasaron y la verdad personas se sacaron de onda. Hay personas que fueron arrestados por cohetes, hay personas que fueron arrestados por DUI, que era el crimen número uno en este fin de semana. También se estaban peleando en los clubs, en las bars, en los restaurantes. Había muchos arrestos. So, mira, yo siempre digo, ya pasó lo peor, ¿ok? Y ya no hay nada que se puede hacer del pasado. La verdad, no podemos ir a cambiar eso. Si podía hacer eso yo, sería un gran persona, ¿verdad? Pero no. La única cosa que podemos hacer es cambiar el futuro. So, si ya te pasó esto, ahora lo tienes que pelear. Y estoy seguro que cada persona que está escuchando ahorita, tal vez usted mismo no, pero alguien que conoces primera mano tiene una situación. Entonces es el tiempo de darle el consejo, que agarren ayuda y que no lo hagan solo.
1: Oye, Chalo, dices por acá, ¿cómo estás, Gonzalo? Agarraron a un primo por fuegos artificiales. No sé mucho, pero te quiero preguntar qué tan serio es esto, porque sí traía varios.
4: Okay.
1: A ver, ¿qué onda con los fuegos artificiales? ¿Qué tan serio es una que te agarren con ese jale y Chalo? ¿Dónde está? Obviamente donde están prohibidos.
4: Ok, so mira, hay dos diferentes juegos, ok, de fuego. Hay los de que son legales en el estado, ok, como los que si vas a, por decir, Alhambra, ahí hay una área donde se puede comprar unos cohetes. No son tan serios, ¿verdad? Pero hay otros que no están legal para nada en California, pero están en Nevada, ¿ok? Las Vegas o en otro país, México, están esos tipos de fuegos. Eso sí, en California son ilegal al 100%, ¿ok? Ahora, si te agarran con los que son ilegales al 100%, depende cuánto tienes. Pero para empezar, va a ser una felonía. Y todo depende en cuál fue tu... ¿qué es lo que hiciste? Vamos a decir que tú estabas vendiendo esos. Obviamente lograste de otro país. Y como lograste de otro país, este caso
1: otro estado.
4: Se puede convertir a un caso federal, donde no va a ser simple, va a ser algo muy detalloso. Ahora, vamos a decir que te agarraron usando los fuegos artificiales. Si solamente te agarraron por usarlos, te pueden encerrar y dejarte salir bajo libertad condicional, pero vas a tener un récord de tener esos tipos de

0: juegos en tu history, ¿verdad? So, todo depende en qué es lo que pasó. Hay muchas personas que también fueron arrestados porque quemaron algo o alguien se dañó y ellos estaban en posición de esos juegos. So, está duro ahorita con eso.
1: Vamos con las preguntas.
2: Ah, no, Don Cheto, le iba a añadir a eso que comenta Gonzalo, que se supo de una nota de que en San Bernardino, ¿no? Creo que habían, hicieron un cist de no sé cuántas toneladas de ¿cómo se dice? De illegal fireworks.
0: 35 personas fueron arrestadas y creo que eran 5 toneladas de fireworks que encontraron en solamente el condado de San Bernardino. So, seguro que hay muchas más personas que estaban involucrados o en otro tipo de organización.
1: Es que los de San Bernardino se van a Las Vegas a surtir.
0: Ya, rápido.
1: Se van. A ver, dice, hola Gonzalo, no, andaban arrestando a mi hijo porque mis vecinos estaban tronando cohetes y él andaba ahí con ellos. ¿Sí pueden arrestarte a ti por tronar cohetes aunque no sean tuyos? Claro.
2: Oh, yeah.
0: Sí, sí, todo. Mira, a veces no están seguros la policía. En eso es en todo caso criminal. Y vienen a arrestar a la persona que ellos piensan. Si no es la persona, lo que van a querer hacer es poner la presión a esa persona para que den dedo en quién lo hizo. ¿Verdad? Yeah, sí, exacto, eso es rata. Y a veces lo hacen de esa manera. Te van a asustar, te van a decir que tú vas a ir a la cárcel y quién no fue. Ahora, hay veces donde personas son inteligentes, no lo hacen enfrente de sus casas, se ponen enfrente de casa de otra persona y se empiezan a poner los fireworks y salen los dueños y lo están viendo como si nada. Vienen los policías y arrestan a la persona donde estaban los cohetes. Ahora, lo que ha notado también en este año y el año pasado, hay drones, ¿ok? So, lo que está haciendo, están volando los drones donde ven los fireworks, ¿ok? Toman sus fotos y mira, el día de 4 de julio ni los van a molestar. Van a venir hoy, mañana o el próximo día y te van a arrestar y van a tener todas las fotos. Te van a ver con las cohetes en tus manos y ahora tienen la foto que lo hiciste, dónde estabas y todo eso. So, y todo es en esos tipos de casos no se ha acabado todavía porque pueden todavía llegar contigo.
1: ¿Tienen preguntas de que sea de cohetes?
3: Ah, no.
1: Oh, ¿de cohetes ya no? Ok, vamos a las otras. Adelante.
3: Tengo, dice Gonzalo, ¿me puedo meter en broncas si en una transmisión en vivo también tú? Iba en mi carro y
1: no, lo dices por nosotros, güey.
3: No, porque
1: cuando dijimos que veníamos a 105, yo y tú, que ahí estaba dormido y veníamos a 105 en el...
3: Pero sí, pero en este caso a lo que voy es, si tú haces una transmisión, un Facebook Live, y tú subes que ibas a 105, no, nosotros, no, pues nosotros aquí...
1: Pues no, no te está agarrando la placa, no te está agarrando la placa.
3: Pero con idea, si tú en las redes sociales subes, si tú en las redes sociales subes a cuánto vas, puedes...
1: O sea, cometiendo un delito, así pues no te paro la placa.
0: Ahora, sí, sí te pueden parar. Ahora, si tienes...
1: No parar, no. A ver, es que el chino no se explicó. Si yo hago un video, aquí voy manejando rumbo allá, no sé qué, y veo, y agarro mi speedometer, y veo que se ve que voy a 105. La policía no me puede hacer nada si no me para en el momento, ¿verdad? Si ve el video mañana, pasado, ya no me hace nada. O sea, no van a decirme, le queremos hablar porque le vamos a dar un ticket porque iba a 105 ayer.
0: Lo pueden hacer porque es evidencia. Es evidencia. Estás diciendo que estás yendo a esa velocidad que es ilegal. Ahora que lo pueden probar es otra cosa, pero hay video. Estás diciendo y sí te puede afectar. So,
1: o sea, te pueden dar un tiquetón.
0: Los redes sociales, todo eso es una forma de evidencia que usa la policía en tu contra. Y no crean que porque tu cuenta es privada no lo van a poder usar. Se pueden meter a tus redes sociales y usar todo en tu contra. Y no depende, todo caso criminal puede fallar así.
4: Dice por acá, se me subieron los alcoholes por el partido y tengo orden de restricción con la morra. Y ayer fui a su casa a ponerle música a todo volumen y ahí me estuve un ratote. Digo, no sé si me grabaron o si algo, pero fui a su casa y ahí estuve poniéndole serenata.
1: Mereces, vale, perdón, pero más mereces.
4: ¿Qué puedo hacer?
1: Más mereces.
0: Todo depende de la verdad, qué lejos estaba de la casa. Si estaba parqueado a una cuadra, pues tal vez no, porque es 100 metros, usualmente 100 metros que puede estar de distancia. Pero si estaba enfrente de la casa, esa es una violación de la
4: restricción. Dice que no se bajó,
0: no pero importa. Vamos a decir que estaba enfrente de su casa y 100 metros, podía estar.
1: Es within the range. It's within the range.
0: Exacto. Y sí le pueden arrestar. Ahora, todo depende de los actos que hiciste cuando violaste esa restricción, que te pueden dar la, qué tipo de consecuencias te pueden dar. Ahora, si nada más estaba poniendo la música, tal vez lo arrestan, le dan un delito menor y dan un, y no le dan tiempo en la cárcel. Pero si era algo un poco más violento, se empezó a discutir con la pareja, ahora sí le pueden dar ese tiempo en la cárcel por violar esa restricción que dio el juez.
1: Chalo, última. Gonzalo, ¿cómo estás? No, me, tengo un orden de arresto por no tener licencia de conducir. No tengo estatus legal, o sea, no tengo papiros. ¿Cuáles son mis opciones? Quisiera que me aclararas esto. A ver, un vato está diciendo que tiene orden de arresto por no tener licencia de conducir y es ilegal. ¿Qué va a pasar, Chalo? ¿Qué puede hacer él?
0: Ok, pues hoy en día ya no se puede agarrar, en muchos estados puede agarrar licencia sin tener documentos. So, va a tener que ir a la corte a quitar esa orden de arresto. Y mira, no importa si tiene documentos o no. En casos de no licencia y otros casos de delitos menores, tu abogado puede ir sin que usted esté presente. ¿Y por qué es importante? Porque así no te arriesgas. Tal vez así va el abogado, quita tu orden de arresto y no te tienes que enfrentar. Pero si sigue esa persona con su orden de arresto, toma el riesgo que cada día que un policía lo ve, lo puede parar, y ahora que lo paren, ve que tienen un arresto y ahora lo arrestan. Y en las cárceles no es por el crimen, es porque está notificando a inmigración que hay una persona sin documentos. So, te pueden detener y hasta deportar por un arresto. So, tenemos que tener mucho cuidado. Y si ya sabes que tienes un orden de arresto, ya no hay nada que esperar. Ahora es lo que en este momento lo tienes que quitar para que así no corres ese riesgo.
3: Chalo, ¿se puede hacer algo? Dice que a su sobrino lo arrestaron.
1: La última, vale.
3: Bueno, es que lo arrestaron.
1: Adelante, vale, adelante.
3: No se enoje, lo arrestaron, no, iba manejando. No,
1: el tiempo.
3: Ok.
1: No se preocupe. Adelante.
3: No, ya no.
1: Ya dila, ya dila, pues.
3: Ya no, no, se enoja.
1: No me enojo, no, vale, pero ya habíamos dicho que era el tiempo.
3: Está bien, ya se acabó.
1: Porque está.
3: La guardo para la próxima.
1: La guarda para la próxima, pues. Gracias, Chalo, gracias por estar con nosotros, Gonzalo Sansores de la Liga Defensora, hijo. El número de la Liga Defensora, ¿cuál es, Chalo?
0: Ya sabe, por cualquier caso criminal, DUI, manejando sin licencia, casos de droga, casos violentos, casos sexuales, orden de arrestos, cualquier caso criminal, cuenta con la Liga Defensora. Llámanos inmediatamente al 1-800-333-3676, 1-800-333-3676, y acuérdense que no están solos.
1: Gracias, Chalo, ya hicimos enojar aquí al chino, señores. 800-333-3676, 800-333-3676, la Liga Defensora, 800-333-3676. Por eso dije, la última, la última.
3: Cuando hagamos lo mismo,
1: gracias, Chalo, ahí estamos.
3: ¿Y la bomba?
1: No, no hay chance de bomba, señora, la última. Gracias, Chalo, te queremos mucho.
3: Están apagando, Chalo.
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9: Curiosidades históricas y partidos insólitos. ¿Dos balones en la final? En la primera final de la historia, Uruguay 1930, los equipos de Argentina y Uruguay no se ponían de acuerdo sobre qué balón utilizar. La FIFA decidió que se usaría el balón argentino en el primer tiempo y el uruguayo en el segundo tiempo. Yo soy Pepe Salgado y nos escuchamos en la próxima cápsula.
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2: Muy buenos días a toda la gente que nos escucha aquí en Estados Unidos, más allá de las fronteras. Oiga, el día de ayer anunciaron ya quién será la segunda integrante de la Casa de los Famosos México 4. Van a anunciar un participante cada día. El primer anunciado fue Ernesto La Guardia, actor, conductor de mucha trayectoria. Y la segunda fue, yo creo que uno de los personajes más esperados desde la segunda temporada de la Casa de los Famosos, que es mi madrota, mi patrona, la licenciada Karina Torres, que ahí la estamos viendo en pantalla, que ayer fue anunciada. La verdad es que la gente la estaba pidiendo desde la segunda temporada, no habían llegado a un acuerdo.
3: Ahí la pidió.
2: Sí, Chino, pedido, claro, Chino. Que de hecho es la más pedida, de
4: después
2: hecho.
4: Después de Wendy, ella fue un boom, y de hecho ya hasta después estaban viendo más a Karina que a Wendy.
2: De hecho, yo creo que el día de hoy en redes sociales es más vista Karina Torres que la misma Wendy Guevara.
3: Órale.
2: Entonces, la cuestión es que ella, una de las razones por la que no quería, es porque ella no quería ser la trans punto 2 de la Casa de los Famosos. Entonces no quería que obviamente hubiera un seguimiento en la segunda temporada y dijeran, ay, otra vez metieron otra trans del clan de las perdidas, y pues no iba a tener oportunidad de ganar. Es una de las razones por las que ella no aceptó inmediatamente la segunda temporada. Después de la tercera, ella dijo, miren, yo soy una persona que en mi día a día no soy una persona que está todo el tiempo divertida y carismática. Es muy seria la licenciada Karina, de hecho.
4: No, y obviamente el hacer contenido es totalmente diferente a lo que es tu día a día y a lo mejor cómo eres con tus amistades o cómo eres en la vida real, ¿no? Muchos influencers que hacen contenido, ya cuando los conoces y ya platicas con ellos, son a veces hasta más pues no nos vayamos tan lejos, acá mi compita, que sí pueden ser muy graciosos y todo eso, y su rollo es entretener, pero ya a lo mejor en su vida normal son más tranquilos.
2: Ah, no, yo, si usted le pone una cámara 24/7 a Don Cheto en su casa, usted no lo va a ver. Es aburrido, aburrido, aburrido, aburrido.
4: Tranquilísima.
2: Sí, es una persona que no habla, que no platica, que no convive, que
4: duerme,
2: no le gusta el cotorreo, que no quiere convivir, que solamente está durmiendo, leyendo, cocinando. Es su día de todos los días.
4: Sí, sí, sí, que cambian las personalidades.
2: Entonces vamos a ver, ojalá le vaya bien a la licenciada Karina, que desde el día de hoy yo me convierto en Team Apocalipto. O sea que, Karina, eres mi gallo. Te amo con todo mi corazón, Karina Torres, y ahí tienes mi apoyo indiscutible para la Casa de los Famosos, pero vamos a ver cómo le va, porque hay gente que llega y sorprende, hay gente que llega y decepciona, hay gente que hace algo y le afecta en su carrera. Vamos a ver cómo le va a la licenciada Karina y cómo le va a todos los que entren. Dicen que va a estar bueno, ya han mencionado algunos nombres de la gente que podría estar, y parece ser que esta podría ser la temporada más explosiva de México. Vamos a ver qué ocurre.
4: Ojalá que le vaya muy bien.
2: Ahí estaremos informándolos. Por otro lado, se armó una polémica que yo la quiero poner en la mesa, y de hecho al rato vamos a hacer un tema referente a esto. En su programa Netas Divinas, Galilea Montijo dijo que ella tomaba gomitas para cambiarse el sabor del pH y poder cambiarse el olor y el sabor vaginal, por si al hombre o a su marido le gustaba bajarse al agua. O sea, probar algunas partes íntimas, ¿no? Uh-huh. Ella, al parecer, a su novio le gusta que bajarse a comer, a pasear, a
3: viejo, convivir. Hoy traigo sabor tutti frutti.
2: Entonces, escuchemos lo que dijo Galilea y ahorita lo comentamos.
5: Hay unas gomitas ahora que son unas gomis que las pruebas y te saben, haz de cuenta, ajá, son para que tú huela o a piña o
6: Que igual que si comen piña se supone que es más dulce.
7: Oye, pero siento sí, que eso no es el pH
8: para la salud.
5: O son gomitas aprobadas.
2: Son gomitas aprobadas que pueden cambiarte el sabor a piña, a tutti frutti, a mango, a durazno o a otros lados. Y ella dice que las usa para pues poder tener otro sabor y que su marido pruebe diferente fruta cada día, ¿no? Sí. Entonces, la cuestión es que ahora Charitín, ayer en su programa de Desiguales, que es más o menos como Netas Divinas, pero de los Estados Unidos, Charitín dijo que si el hombre de Galilea le está pidiendo que su sabor de sus partes íntimas no esté tan fuerte, o no se lo quiere comer así, o él le pide cambiar el sabor de allá de abajo,
3: una chicotota más.
2: Es una chicotota más, y eso no son machos ni son hombres, fue lo que dijo Charitín.
4: Pero si ella lo está diciendo, que ella lo está haciendo por cuenta, o sea, yo lo tomo como que ella lo dijo, que ella lo hace por su cuenta, como, no sé, como higiene personal se podría decir, como cuando te depilas, como cuando te haces wax o lo que sea. Me supongo que si ella lo hace, no porque el vato le diga, ay, sí, cómete, te compré estas gomitas para que te sepa mejor. No creo que fue así la cosa, ¿no?
3: Yo también.
2: O sea, al rato vamos a tener un tema aquí en Don Cheto al aire, al rato vamos a hablar de un tema de usted que ha cambiado por su pareja, que ha tenido que cambiar o modificar porque a su pareja no le gusta.
4: Sí, no, nada.
2: Galilea cambió el sabor de su pH. Usted que ha tenido que cambiar porque a su pareja no le gusta. Esté de acuerdo o no, haya sido bueno o no, al rato platicamos de eso en, aquí en Don Cheto al aire. Chino, yo no creo que haya cambiado nada, absolutamente nada por la güera.
3: Cambié todo, mi forma de ser, mi alegría,
2: aquí estoy,
3: mi
2: paz. Te antoja, lo quieres, esto es lo que hay.
3: Ah, eso sí. No, aquí es lo que hay. Atalla. Pues ve, yo soy de los que ven la vitrina.
2: Si no has cambiado nada por tu trabajo y aquí te pagan, chino.
3: Oh, disfo.
2: La verdad, lesbiones. Oiga, quiero comentarles que el Chicharito, tras la derrota de la selección mexicana hace algunos días, lanzó un video que mucha gente, pues, dice que llegó un poco tarde. La gente se lo está criticando. Hay gente que sí lo está apoyando. No sé si tenemos el video. Aquí está el Chicharito. Esto fue lo que dijo. Escúchelo usted.
0: Sí. Da mucho coraje perder un partido como este. Buscamos culpables, señalamos errores, nos desconectamos de la televisión o cerramos las redes con un vacío en el estómago. Los jugadores en el vestidor sienten la carga de un país entero sobre sus hombros, con las ganas de haberte dado más, de haberles regalado más partidos ganados. Es normal sentirse así, es parte de la pasión. Jugó nuestra gente, nuestras ganas, nuestra ilusión y ese amor inexplicable que sentimos por nuestro país. Eso también es fútbol, porque no siempre se gana. De estos 90 minutos no fue el resultado, fue lo que pasó antes y durante. Hace años que no veía a todo un país vibrando en la misma sintonía, conectando con un extraño, reuniendo a la familia, queriendo todos exactamente lo mismo. Imagínense si lográramos esa misma unión para todo lo demás en la vida. Que se vea el país tan que somos en las buenas y en las malas, carajo. Esto apenas es el inicio de algo muchísimo más grande. A confiar.
2: Está muy padre su video, me encantó y me parece que lo dijo muy honesto, me parece que lo hizo muy bien, me parece que él quiere conectar con su público futbolero, puso imágenes ahí de su alumno que hasta además fue a llorar con él en las gradas,
4: la hormiga,
2: entonces me pareció muy, muy apropiado el video.
4: Le dio consuelo básicamente,
3: sí.
4: En ese momento.
3: Sí, está
4: le dijo
3: chido,
4: que
3: pero
4: levantara,
3: no me gusta el tono de voz.
2: Natalia Jiménez llevaba años peleando por la custodia de su hija Alessandra con su ex Daniel Trueba. Ella se la quería llevar a vivir a México y ya las autoridades de Estados Unidos ya le dieron la custodia de Alessandra, se la puede llevar a vivir con ella y ya no tener que venir a verla desde donde sea que esté de gira. Vamos a escuchar lo que dijo Natalia Jiménez.
8: El día de hoy es un día muy importante para mí, muy feliz para nuestra familia, porque hemos logrado que el juez acepte poder relocalizarnos con Alessandra para vivir juntos sin tantas dificultades, sin tantos frenos y poder planificar la vida que Alessandra se merece vivir, una vida sin tantos conflictos. Los Ángeles, Colombia, Puerto Rico, España y Miami, por ser nuestro hombro en que nos apoyamos. A mis padres y a mi abogada Susan Clock por nunca fallarme y pelear con nosotros hasta el último recurso. Y finalmente a nuestra Virgencita de Guadalupe, quien desde el primer momento nos respondió a nuestras oraciones.
2: Creo que la relocalización a la que se refiere mi querida Natalia Jiménez es que se van a venir a vivir acá a California. Ya va a ser vecina de nosotros. Bienvenida, vecina. Y aquí vamos a estar abrazándote, abrazando a Alessandra y a toda tu familia, que las queremos mucho. Y pues qué bueno que ya ella pudo tener la custodia de su hija, Alessandra. Por otro lado, quiero comentarles que ya Brad Pitt presumió a su nueva novia, ya oficial en redes sociales. Sí, no. Se llama Inés de Ramón. Ahí está la guapísima mujer de 33 años, se mostraron muy cariñosos previo a la novia de Taylor Swift, a la que fueron juntos, por cierto. La pareja protagonizó una sesión de fotos compartida por la estilista Laurie Sanoletti. La verdad es que ella dice, mis amantes favoritos fue lo que puso la mujer, y ahí está la novia de Brad Pitt, quien ya presenta una novia oficial después de muchos años. Ahí está, 33 años.
3: La diferencia, machín.
4: No tanto. Si
2: se casi dice la mitad de años, ¿eh?
4: 62 él y 33 ella, no sé.
3: Hombre, son 30 años, mi chava.
2: Sí, son 30
4: años. No, o sea, sí, pero la morra se ve como en sus 30 después, o sea, no se ve tan así, ay, morrita.
3: No,
4: a ver, comparemos con Leonardo DiCaprio, que ese sí se mancha, güey. Leonardo DiCaprio anda con morritas como de 19. Tiene un límite de la edad de las morras con las que anda, no le gusta andar contra sus late 20, no le gusta.
2: De todas formas, la mitad de la edad. Pero bueno, que sean felices, la edad es un número. Sí sois ahí de mis redes sociales. Sí sois ahí de mis redes sociales. Y la verdad, sí soy, la verdad.
4: Ah, lo sabemos. Más y ya 62.

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0: Qué gusto saludarlos a todos, muy chavos todos, ¿eh? O sea que aquí andamos puros jóvenes hoy, puros jóvenes. Y quiero yo presentarlos ante los cuatro radioescuchas, empezando por el güerito flaquito. Aquí, ¿cómo te llamas, hijo? ¿Y qué?
1: Yo soy Agustín, soy de Aguascalientes, tengo 23 años, está chido. Toco el bajo quinto.
0: ¿El bajo quinto? A ver los dedos. Creo que trae las uñas pintadas tú, muchacho. Ya. Oh, bajo quinto, bien, bajo ese balón. ¿Tú cómo te llamas, camarada?
2: Yo soy Ricky, tengo 26 años, soy del Paso, Texas.
0: ¿O eres del Paso, Texas?
2: El Paso, Texas.
3: Es el papá de los pollitos.
0: ¿Y qué tocas ahí?
2: Yo toco metales, trompeta.
0: ¿Te cae? ¡Oh, qué asco! O sea, tocas trompeta, trombón.
2: Trompeta, trombón, chacheta.
0: ¿Sarsofón? ¿No tocas sarsofón?
2: Le sé a los dedos, pero no lo toco tan chido.
0: ¿Cuántos años tienes, chavo?
2: No, yo tengo 26, soy el más grande del grupo.
0: 26.
2: No, hombre, ya, ya.
0: ¿Tú cómo te llamas, carnal?
3: Yo me llamo Luis, me dicen Terry.
0: El Terry, ¿where are you from, ese?
3: I am from Saltillo, Coahuila.
0: De Saltillo, arriba Saltillo, Coahuila. Y ahora sí, ¿qué pitos tocas ahí en Slow?
3: Pues toco varios, pero aquí en el grupo, nomás el requinto.
0: Requinto. Yeah, tiene buen porte y todo, chavalón.
3: Gracias.
0: Son toda una rock band ustedes. ¿Cuál es tu nombre, camarada?
4: Mi nombre es Roberto Palacios, alias El Raki, y yo soy el cantante de Loco.
0: Ah, es todo. A ver, te voy a adivinar de dónde eres tú.
4: ¿A dónde?
0: Tienes cara de que eres de Coahuila también.
4: Más o menos por ahí.
0: ¿De dónde?
4: De Los Mochis, Sinaloa.
0: De Los Mochis, es de la mochila, mi la compa, mochila, bien, sí, bajo ese balón. ¿Tú, carnal?
3: Yo soy el compa Lalo, soy el menor, tengo 20 años y soy el bajista.
0: Sí tienes porte de bajista, ¿eh? Sí. Regularmente el bajista así como delgado, serio.
4: Rockstar.
0: Como así, rockstarón, sí. El viejón. Y acá que este tiene cara de rockstar, este. ¿Tú cómo te llamas, hijín?
3: ¿Qué tal, Don Cheto? Yo soy Memorias, o Memo.
0: Memo.
3: Yo toco la batería.
0: La bataca. O sea, usted es el mejor amigo de músicos, pues.
3: Sí.
0: Ya, como que era. Mi nombre es Don Cheto y yo soy dueño de todo lo que ves aquí. Ay, esta no. Es mi señora esposa, no, Giselle. No, bienvenidos aquí a este programita, gracias, ¿no? Para presentarlos, mi compa, para presentarlos. Presentar este proyecto que primero, para empezar, a quien se le haya ocurrido el nombre, lo clica. Mi respeto, chavalones.
4: Muchas gracias.
0: La neta es que está bien perro el nombre.
3: Gracias.
0: Está bien perro el nombre.
3: Sí, la neta, fue justo ahí en Pase de la Fama donde salió.
0: Donde se dieron el pase.
3: Ajá, cuando nos hicieron
4: el pase.
0: Sí, el pase a hacer el grupo. Hacer el grupo.
5: Pero no haga pausa así larga.
3: El Pase a la Fama. Pues ya ahí fue como que, a ver, esta va a ser la banda definitiva. Invéntense un nombre o háganse un...
0: Pero ahí, Pase a la Fama era cada uno haciendo sus cosas respectivas. Ajá, sí. Y después ya, ya la raza de las disqueras y los que saben, los visores, dicen, ¿saben qué? Es como cuando yo estuve en los Virul.
5: ¿Cómo?
0: O sea...
3: Esa no me la sabía.
0: No sé, híjole. No, es que
4: era... como tres meses.
3: ¿Era quinto Virul?
0: No, yo era tubero de los Virul.
3: Ah.
0: No había tuba porque me salí. Dejan de tubear ellos y se empiezan a lamentar acá puro.
3: Fue algo que nunca se supo.
0: Yo era el quinto viral. O sea, la mera neta, el quinto viral.
3: Con razón.
0: Un día me dijeron, no, aquí una rola. Y le dije, no, pues es que, ¿por qué anda usted así, Don Cheto? No tome melancólico, viejón. Me dijo pues mi compa allí, Ringo y todo, Seiza.
5: Okay.
0: Y me dijo John Lennon, what's going on? Le dije, no, pues es que ando extraño Michoacán. ¿Y qué extraña? No,

0: allí pues a ellos, ¿verdad?
1: Y e iban a ir con tuba, ¿eh?
0: Ese iba, era... iba a haber un monstruo ahí chido de tuba, pero después me vine porque me dio la onda de que yo no podía vivir allá en Inglaterra, porque llovía mucho. Sí. Yo soy de... Sí. Porque hay una cosa que ustedes no saben y yo les quiero decir. Yo soy de rancho.
2: Sí.
0: Eso sí. Nunca lo he dicho. De... No, soy de rancho. Entonces ya se junta el grupo y empieza a haber una química ahí chida. Escogen el gran nombre, el Oclica, que justo, está chido. Justo. Porque sí hay una onda ahí medio tumbadona, sin decir tumbada. Y yo cuando lo escuché con Julieta la primera vez dije, es un como un reggae ahí, perro, ¿verdad?
3: Una mezcla ahí.
0: ¿Cuál es la idea de porque pues entrar a un género donde cada vez la vara está más alta en cuanto a conceptos, pues me imagino que teniendo seis mentes y toda la cosa, pues sí, yo creo que debe haber un hilo conductor de decir, si vamos a entrarle aquí a lo grande, pues tenemos que tener a dónde vamos, ¿no? Estás en vivo, adelante.
3: Claro que sí, no, muchas gracias, compacheto, y pues aquí andamos. Nosotros somos como que nuestra música, como tú lo dices, Julieta, es algo especial, es algo que... Lo hicimos nosotros seis, junto con otros amigos de Golden, que le mandamos a los compa Mark. De hecho,
4: irónicamente fue nuestra primera rola escrita por nosotros.
0: Ok.
4: Por los seis.
3: Sí, justo, y es, creo que se nota como que el toque y la esencia de cada uno de nosotros al cantarla y al tocarla, y pues...
4: Es una de las favoritas, la neta, nos gusta mucho, y fue desde el momento de la composición como que fluyó bien rápido, y justo intentábamos... Pues hacer algo diferente a lo que ya está haciendo todo el mundo, ¿no?
0: De entrada sí está diferente, o sea, sí. En el buen sentido, sí. Porque,
4: gracias.
0: Porque sí la escuchas y ya después explota y ya se te hace un poco más conocido. Pero al principio está chido.
4: Sí, no, muchas gracias.
0: Ahora, ¿cómo entra también? O sea, porque pues escuchamos de alguna manera... que están los instrumentos ya clasicones, pero en el caso tuyo, pues te toca hacer los metales también, o sea, tú estás claro. Ahí charcheteándole o agarrando el trombón.
5: Sí, charcheteando y la trompeta, o sea.
0: ¿Y cómo te sientes de que por fin a los trombonistas les cayó jale?
5: Súper chido.
4: Después se cotizaban.
0: Macizo, viejo, macizo. Yo toco como trombón, pero de vara. También. De vara.
5: Ah, súper.
0: Sí, de vara. Usted con la arriba pichatro.
5: Ah, sí. Pero con vara.
0: Ese lo tocaba yo. Perro. Vos tengo la jeta así.
5: Con los virus también.
0: ¿A qué hora empezaron a tocar sus respectivos instrumentos? Vamos contigo, tú, flaquito. ¿A qué hora empezaste tú a terciarte y la guitarra, hijo?
5: Yo empecé como a los... ¿Qué será? Como a los 18.
0: ¿Quién te enseñó, el YouTube o tuviste maestros?
5: Pues primero llegó un tío que se vino de Estados Unidos para allá, para Aguascalientes, y él como que de él me inspiró, y ya después empecé de metiche ahí con los viejitos farafaras, y después a YouTube como para enseñar más lenguaje y a comunicarme con más músicos.
0: Qué chido. ¿Y eres el único músico en la casa, no?
5: Sí.
0: ¿Sí?
1: Es el único músico de Aguascalientes.
0: No, está Armando Paloma.
1: Ah, claro.
0: Oye, vato, ¿y qué te iba a decir, hijo? ¿Del qué calzas? Que trae unos tenis bien chidos, pues a lo mejor me los quiere regalar, hijo. ¿No les dijeron los de la empresa que tienen que darme unos tenis a los primeros que vienen a entrevista?
5: Pero somos los segundos, no nosotros.
0: No, son los primeros que vienen aquí. Ok, es el primero que sale allí. ¿Y qué onda cuando ya les dicen, no, pues vas a ser un grupo? ¿Qué dice tu familia? Ay, hijo, no andes en esos trotis.
5: No, pues no, me dieron la bendición y me apoyaron.
0: Qué bonito, qué bonito. Acá. En el caso tuyo, ¿qué dices? Por fin.
3: Pues por fin hay chamba para las charchetas.
0: Para las charchetas.
3: Y yo empecé a los 14. Empecé con trompeta, pero empecé en banda sinfónica. En Ciudad Juárez había como unas bandas comunitarias. Y pues ahí mismo te prestaban instrumentos.
0: ¿Pero qué tocan? Y danzones y todo ese jale.
3: Tocábamos, era pues banda sinfónica, pero sí aventábamos danzones, de repente uno que otro guapango y así.
0: Cosas más finonas, pues, ¿eh? Que a mí me gusta, si yo no quiero, es un soneti de la banda aquí. O algo así finón, pues.
2: Ay, a ver.
4: De repente finón,
0: se antoje, ¿no? Algo finón, yo molcajete así, con su carne asada.
2: En el mood ahí.
3: Qué ganas.
0: Así, es un danzón ahí, perro. Ok, pero tú ya vienes de familia...
3: No, el primero también. Y ya a los 17 entré al conservatorio en El Paso, Texas. Bueno, a la universidad.
0: Yo voy a entrar también.
3: Sí.
0: A que me conserven para durar mucho. ¿Y tú?
4: A conservar.
0: ¿Tú qué guas?
4: Yo empecé a los 16.
0: ¿Sí?
4: Justo también empecé por YouTube. Ahí un tío es mariachi y tenía una guitarrita y le dije, tío, préstame la guitarra, ¿no? Para ver un tutorial. Y ya me aventé un tutorial. Y pues desde ahí ya no dejé de ver tutoriales.
0: Qué chido. Igual que Miguel, nuestro compañero, es que es mariachi.
2: No es mariachi.
0: Mariachi.
4: Mariachi.
0: Mariachi.
4: Mariachi.
0: ¿Y tú cantas de

0: Yo era futbolista antes.
1: Pero bueno, de repente en México cualquier taxista dice que iba a jugar en Cruz Azul y que iba a jugar. No, que sí. Fuiste un taxi. Yo me subí a Guadalajara a un taxi. Todos los taxistas iban. Estaban en Atlas, estaban en Chivas, estaban en la UDG, estaban en todos lados. ¿Tú ibas a ser futbolista?
0: Sí, a los 13 años yo estaba en el Club América.
1: ¡Ah, perro!
0: Guapa, sí.
2: Oh,
1: wow, no, tú sí. ¿De qué?
0: Yo era futbolista. Yo jugaba de volante por derecha.
1: Volante por
0: derecha. Corría muy rápido, pues, la neta, por eso jugaba allá en el América. Después, pues, ya, te das cuenta que yo me andaba enamorando y descubrí
1: ¿cómo
0: que.
1: ¿Cómo se llamaba el vato? Así nada. ¡Ey! Estamos rompiendo el hielo.
0: Sí, claro, claro.
1: Pero tú vienes de Lomo, Sinaloa, donde, pues ahí en Sinaloa agarras una piedra, la vienes para
0: atrás. Pero es que antes, digamos que yo nací en Los Mochis, pero me fui a vivir a Morelos.
1: A Morelos.
0: La de Morelos. Okay.
1: Por lo mismo del fútbol.
0: Por lo mismo del fútbol, porque mi mamá también es de allá, mi familia es de mi mamá de allá y mi papá es de Los Mochis, Sinaloa.
1: Y siempre andabas queriendo cantar allí.
0: Y yo, ¿no? En la secundaria, te digo, me enamoré de una morrita y yo no sabía que mis emociones las podía explicar con rolas, pues. ¿Y
1: compusiste?
0: Le compuse unos ahí poemas, no rolas, pero sí ahí le escribía cartas. Cada mes le mandaba una carta.
1: ¿Y qué decía la morra? ¿Qué cursi o sí decía?
0: No, porque no.
1: Yo soy muy cursi, ¿eh? Sí. O sea, yo soy el amo y señor de la cursilería. A mí sí me gusta. Digo, yo no, yo estoy casado, ¿verdad? Baby. Eso. Baby, te quiero, wow. Mami, te quiero, wow. A mi esposa. Pero sí, yo sí creo que esa onda de un poema ahí, perrón, de tu pelo bien prieto todo. ¡Qué romántico! Esos dientes para echarnos un elote en la playa. O sea, cosas chidas. Sí, se me hace que yo soy más romántico de esa onda.
0: Uno cursi, así como muy romántico.
1: Y ya pues, después las cantabas.
0: Le cantaba por audios, pues. Uh-huh. Y ahí fue que yo empecé a descubrir que me gustaba mucho cantar y pues de ahí para allá.
1: No lo hacías mal.
0: No lo hacía. Bueno, pues la enamoré, imagínate.
1: ¿O tú sí cayó?
0: Sí cayó.
1: ¿Y ahorita dónde está?
0: No, pues en su casa, yo creo, pero... Ahí anda por ahí, le mando salud, pero no, ya.
1: Otro vato.
0: Pero pues le agradezco porque gracias a ella pues empecé a cantar y aquí andamos.
1: Es que el amor hay que agradecerlo, aunque no sea para uno.
0: Exacto.
1: Aunque no sea para uno. Es como
3: eso se aprende. Dice,
1: no, que yo ya tengo noble, está bien. Sé feliz, aunque no sea conmigo, chiquilla. Todo el mundo vas a encontrar a Sambar y la idea. No, se crean. Es, ella, es que, ella es como...
2: Es como mi abuelo.
1: No, es que ella es como mi vecina.
2: No.
1: Es como una vecina mía.
0: Contame, carnal.
1: ¿Tú, cuál es tu historia musical, hijín?
4: Pues no, yo toco desde los 12. O sea, empecé como...
3: Antier.
4: yo empecé como a los 12, pero yo empecé tocando guitarra.
1: Oh, ¿sí?
4: Yo el bajo lo pesqué apenas hace como unos 3 años.
1: ¿Te hizo difícil el...?
4: El bajo... no tanto al principio.
3: Es que empezaste con el chicoteo.
4: Sí,
3: ¿no?
4: Sí, ya sí. Directo. Empecé directo con
3: ya, el chicoteo. Bien...
4: Sí, al bajoloche. Y ahorita, pues que empecé.
1: ¿Y usan eléctrico en low clica o de los dos?
4: Sí, los dos. Los dos.
1: Al baterista ni le preguntábamos, ¿no? O sea, no.
4: Sí, no.
0: Él nació.
1: Pero ahí te va.
4: Venía con las baterías.
1: Como todos los bateristas. El chiste del baterista.
2: Ay, no.
1: Sí, lo voy a hacer. No, sí, lo voy a hacer.
2: No.
3: Por favor.
1: Este entre yo y tú. Ok, va. Ahí te va. Suena el teléfono. No sé. Bueno. ¿Es la casa del baterista? Sí. ¿Está tu papá?
3: Está tu papá.
1: Gracias.
3: No.
2: Tenemos baterista. Es el primero que le agarra el chiste en cuestión de segundos.
1: Es que yo tocaba en Slayer batería con
3: batería con Slayer, tubero de Beatles.
4: ¿Nos eliminaron?
1: No, ¿cómo?
3: Pues a México.
2: Los Inglaterra.
1: Los Inglaterra, es que pues no traíamos con Keto Palis. O sea, la neta, pues, ¿verdad? Pero
0: estuvo bueno el partido, estuvo.
1: Oiga, ¿se pueden quedar ahorita? Más pongo unos comerciales que tengo que poner aquí,
3: claro,
1: si no,
3: claro,
1: no
3: lo pagan. Claro.
1: Okay. Señores, están con nosotros, no clica, vamos a presentar la nueva rola, a hablar de sus proyectos, van a venir también al Bélico Fest, y son muchachos que primer vez que pisan este programa y no va a ser la última, señores. Les iré a pedir dinero prestado, descúbralo al regresar.
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0: que chequen todas las rolas que tienen mis amigos de Lo Clica en redes, ahí en las plataformas, porque aparte de las canciones también hay una serie de la cual le vamos a preguntar a ellos, que se llama Lo Clica la serie. Chavalones, bienvenidos una vez más. Están ustedes con su amigo Don Francisco. ¿Qué es Lo Clica la serie?
1: Pues la serie está medio bizarrona.
0: Ajá.
1: Haga cuenta que nos secuestra una disquera alienígena.
0: Ok.
1: Nos clonan y nuestros clones sí la rompen y nosotros no.
0: Ah, ok, suena bien, ¿eh?
1: Entonces, o sea, va de nosotros tratar de recuperar nuestras identidades y pues sí, o sea, de eso va la serie y va de la mano de los releases de nuestro álbum.
0: Ok.
1: Entonces, cada ciertos capítulos sale una rola nueva y cuando se termina la serie sale el álbum completo.
0: Sí le están echando ganillas ahí los de Dios, sí, saludos a la francesa, por en francés no se sienta mala.
2: ¿Qué le está diciendo?
0: Muchas gracias por traer a la chavalada. El proyecto está perro.
2: Preguntamos si en verdad dijo eso.
0: Estoy perro para el lenguaje. Entonces, ¿dónde podemos ver la serie?
1: La serie está en Spotify Podcast, en YouTube Shorts y en TikTok.
0: Va.
3: Y ya en YouTube sale el capítulo completo junto con toda la rola, junto con todo lo demás. Y hay varios cameos, está interesante, está chido.
4: Invitados especiales.
1: Víctor Mendívil.
0: Y lo que, ojalá saquen un pedazo de aquí, pues allí, pues, saquen algo allí, pues.
3: Sí, vámonos
0: a ganar. Quiero que me lancen a mí para ser conocido, a mí ni que no me pela. Quiero que me pela, a mí no salgo en nada, yo aquí. Tienen varias rolas, la más nueva, la de Fugaz.
4: Fugaz,
0: más nueva. Y luego está la de Camionetas Negras, que está ya, vos, Belicona. Esa también ya está.
4: Fue nuestra rola debut, de hecho, Camionetas Negras.
0: Sí.
4: Y debutamos con esa rolita y después salió un feed con mi compa Ganji también, que le mandó saludos.
0: Oiga, y van a estar en el Bélico Fest. Es el día 12 de. Sí, ya, ¿verdad?
3: Este domingo
1: 12 de julio.
0: ¿Quién más va a estar ahí en el evento?
3: Ahí va a estar Tito, va a estar Santa Fe,
4: Clave Especial.
3: Snowda Proda. Sí, va a estar.
4: Vamos a estar en las grandes ligas y estamos bien emocionados porque es nuestro debut aquí en festivales en Estados Unidos y agradecidos con la gente que nos apoya.
0: Pues, agradecidos con el de arriba, pero el más arriba. ¿Y cuándo sale el álbum completo ya de Lo Clica para ya estar ahí al pendiente? ¿Tienen ya fecha o
3: no? Aún no hay fecha exacta como tal.
4: Pero ya hay aproximado, ¿no?
3: Aproximada, que es en septiembre. En agosto se termina de salir nuestra serie. Salimos con un livecito ahí de otra rolita sorpresa y luego ya sale el álbum completo.
0: Ok, está toda mal.
3: El primer álbum de Lo Clica.
0: Lo Clica, me imagino que andan ya ansiosos porque saca ya las rolas, ya están, obviamente.
3: Ya están ahí. Ya
0: vienen Featurisis.
3: De hecho, viene uno solo.
4: Solamente
3: uno. Solo uno en todo el álbum, sí. Viene con. ¿Podemos decir?
0: Sí, se puede. Sí. Déjame hablar. Le podemos decir de. decir de artista en Belcroti en el proyecto.
3: Wii.
0: Si es un artista, se llama Wii, que es.
3: Nintendo Wii. Es un artista de Monterrey, se llama Nani.
0: Oh, Nani.
3: Nani, ¿sí la conoces?
0: Sí, ¿cómo no?
3: Bueno, ahí vamos a sacar una rolita con ella en el álbum.
0: Chido. Ah. Vienen más locuras de Lo Clica, así como soniditos musicalmente raros. O sea, ya escuchamos un reggae en Julieta, ¿verdad?
3: Sí, se pueden esperar.
4: Hoy, pues hoy.
3: Muchas cosas. De hecho, hoy también se estrena una nueva rolita que.
0: Que no es la de Fugaz, ¿verdad?
3: No, no es la de Fugaz, es otra nueva, pero le va a volar la cabeza.
0: Chido. Oiga, Lo Clica, ¿cómo lo seguimos en Instagram?
1: Estamos como arroba Lo Clica en todos lados. LOWCLIKA.
2: Ahí sí. Lo tienen en
0: Lo Clica. Clica CLIKA. Lo Clica, la que lo aplica.
4: Así nomás.
0: Está chido ese. O sea, ¿saben qué? Son $2,500 porque los acabo de dar.
4: Ya nos dio la idea,
0: Lo Clica. $2,500 por la Lo Clica, la que la aplica.
3: Luego adlib.
0: Para que lo sigan a mis compas de Lo Clica, bienvenidos y a todos individualmente, muchas gracias, y como conjunto que sea la primera de muchas, y cuando estén ahí triunfando, yo voy a decir, mira a esos muchachos, yo los conocí chiquillos, les daba para gastar, y miren ahora. Bienvenidos aquí al programa, bienvenidos, que sea la, ojalá que se hayan disfrutado mucho y que al rato que ya vayan a probar programas importantes, pues se acuerden que aquí se celebró la...
4: Es como un sueño estar aquí, compadre, y muchas gracias de parte de toda la Lo Clica, y aquí andamos a la orden.
0: A toda madre, a la orden, hasta la orden también aquí el programa. Don Cheto al aire, muchas gracias, nos despedimos con Lo Clica en todas las plataformas.
4: Así nomás.
0: Y digan igual que yo a esos los conocí desde que empezaban, porque estos morros van para arriba, señores. Lo Clica, la que lo aplica.
4: Lo Clica, la que lo aplica, viejo.
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11: La selección de Argentina se logró clasificar a la siguiente instancia en 16avos para octavos con muchos apuros ante la sorprendente Cabo Verde. Lo platicamos en Minuto Mundial.
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11: La albiceleste estuvo ganando siempre el partido con goles de Lionel Messi y Licha Martínez, pero por parte del equipo africano lo lograron empatar cada vez que Argentina se puso en ventaja. Duarte y Cabral forzaron el alargue y también así alargar el sufrimiento de Argentina. Fue hasta en la segunda mitad que los suramericanos lograron imponerse con mucha categoría y hasta con quizá la viñeta de favorita, y logró al final imponerse 3-2. En Minuto Mundial les habló Quique Lanza.
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0: Que volaste es un paquetote para que se vaya de viaje con la familia en un crucero de Disney, señores, para que disfrute de los Disney Cruise Lines que va a salir de San Diego, California, y le va a dar así por toda por todo el Pacífico, es el Pacífico mexicano, ¿verdad? Va a ir el crucero de Disney, así que usted se lo puede ganar para 4 personas, un crucero todo pagado, bueno, menos su transporte hacia el lugar donde va a zarpar el crucero,
1: ¿verdad? Tienen que llegar a San Diego ellos.
0: Llegar a San Diego y toda la cosa. ¿Qué es lo que se van a ganar, Mono Miguel?
1: Señores, se va a llevar usted un paquete para 4 personas para que se vaya al Disney Wonder, el crucero de Disney, 4 noches, salir desde San Diego, para usted y 3 acompañantes. Así que 4 personas en total,
0: señor. 4 personas en total, efectivamente. Ya tenemos los registrados el día de hoy, así que sin más ni más le vamos a dar vuelta a la ruleta.
2: ¿Cuál va a ser la regla? La regla va a ser la misma de siempre, le marcamos 2 veces.
0: Si no, volvemos a darle vuelta a la ruleta.
1: ¡Qué nervio!
0: Tiene que contestar, ¿ok?
1: Tiene que contestar, señor.
0: Para los que me están pregunte, que ya hemos dicho como 7,000 veces, pero no las 7,000 una vez. Ahí en mi Instagram, usted va a ver Don Cheto y luego dice Felo Paisa, TikTok, Don Cheto.
2: ¿Ya salió?
0: La. Es el ganador, ¿verdad? Marisol Vázquez. Ahorita le vamos a marcar a Marisol Vázquez. Y luego ahí tiene ahí como un, ¿cómo se llama? Un linkcito abajo que dice Don Cheto Shop and Tumor. Ahí le aprieta y le va a salir Disney Cruise. Crucero de Disney. Vamos a marcarle a Marisol Vázquez. No sabemos de dónde es Marisol Vázquez, pero le vamos a marcar para decirle que se ganó el crucero para 4 personas, cortesía de mis amigos de Disney, Disney Cruise Line. A ver si nos contesta la Marisolona.
3: No, tiene que.
1: Yo le cuento que Marisol Vázquez es de Tustin, California.
0: Tustin, California, va.
3: Vamos.
0: Contesta Marisol. El chino con sus dedos mágicos, los dedos mágicos del chino, señores. Ya está marcándole a Marisol Vázquez, que si usted no está viendo en televisión, ahí puede ver que la ruleta fue la que eligió a Marisol Vázquez. Vamos a ver si entra la llamada. Ya está sonando. Marisol Vázquez, contesta para darte el viaje, hija.
3: Vamos, Marisol.
2: ¿Vale?
0: Ahí está sonando.
1: Qué nervio.
0: Vamos a ver, Marisol, está sonando. Suena una vez. Se me hace que no está oyendo. Suena 2 veces.
2: El número que usted marcó.
0: Qué chida gorra, chino.
3: Está equivocado.
1: Qué nervio.
4: Your call has been forwarded to voicemail.
1: No.
0: Una vez más a Marisol. A ver, nomás para que quede estipulado. Se le va a marcar una vez más y si ahorita no contesta, pelas.
1: Le damos rusa.
0: Somebody else, señores. Vamos a ver. Marisol, contesta, por favor, Marisol.
5: Hello.
0: Bueno,
5: hola. ¡Ay, Don Cheto!
0: ¿Cómo estás, Marisol? Pues, ¿dónde andabas ya entre muchacha esta?
5: Aquí estoy, apenas me voy a trabajar porque me levanté tarde.
0: Oye, te vas a ir a trabajar y ¿qué crees? Para que llegues presumiéndole que te ganaste el viaje en el crucero de
5: ¿Cómo crees?
0: ¡Sí, hija! ¡Sí, tú eres la ganadora!
2: No es cierto, te la tragaste, papuchona.
5: Déjala. ¡Ay, cállate! ¡No me digas eso!
0: ¿Cómo ves, baby?
5: De verdad, no lo puedo creer.
0: Pues sí, pues créelo, pues te registraste y pues tienes que creerlo, hija.
5: ¡Ay, no! ¡Cheto, no!
2: ¿A quién te vas a llevar al crucero? Son 4 boletotes.
5: Me voy a llevar a Daniela, a Ian y a Fernando.
1: Okay. ¿Quiénes son ellos?
5: A mi esposo y a mis niños.
0: Qué bonito, que vayan y coman mucho y toda la cosa.
2: Oye, ¿quién te dijo de registrarte o cómo fue?
5: Pues yo los escucho a diario.
0: ¿Ves? Qué bonito.
2: No eres de las doñitas de ¿cómo me registro?
5: No es.
0: Oye, Marisol, pues hasta Tostin es la ganadora para que te vayas de ahí a San Diego, lleguen a San Diego. Ahí les van a dar más información nuestro amigo el Mono Miguel para que lleguen ahí con la familia y se vayan. ¿Cuántos días, Mono Miguel?
1: Señor, 4 noches saliendo desde San Diego. Recuerde que es para 4 personas desde San Diego, señores, el crucero Disney Wonder.
0: Órale, pues. Marisol, un abrazo, querida.
5: Gracias.
1: Para rato te marcamos.
0: Ándale, pues. Okay, no vayas a colgar, ahí está Marisol Vázquez.
3: ¡Felicidades!
0: La ganadora del día de hoy.
1: Así es, señor.
2: Se siente chido, ¿no? Cuando la gente que no cree que realmente se regalan estas cosas y que te llamen y ¡ay, güey!
0: Yo nunca me gané nada en la radio, fíjate.
1: ¿Nunca?
0: Nunca.
2: No, yo me los tuve que robar también.
0: No, o sea, yo era radio.
2: Digo, no,
0: radio escucha, no. Hablaba y nunca me contestaban a pedir canciones y así.
2: ¿Saben quién es bueno para el perro del Mini? Ese güey se gana. Le digo que se ganó su guayabera en una, ¿cómo se llama? rifa que hizo este de la campana de su rancho. ¿Sí? El Mini le entró y ganó. Luego hay rifas de carnitas. ¿Cómo? Se las gana.
0: Yo nunca me he ganado nada en una perra rifa, ¿vale?
1: Tampoco. ¿Le puedo contar una historia personal,
0: vamos,
1: señor?
0: Vamos, hoy es tu cumpleaños. Hoy puedes hacer lo que quieras.
1: Es que me acordé que, señor, yo una vez marqué al programa cuando llegué aquí a Los Ángeles. Ajá. Que iba en camino a trabajar a Boyle Heights con mi primo y escuchábamos Don Cheto al aire todos los días en camino.
0: No te puedo creer.
1: Y una vez llamé para opinar en el tema y me acuerdo que yo estaba bien nervioso, señor. Bien nervioso porque quería opinar. Me contestó, no me acuerdo quién me había contestado, pero no me metieron al aire porque yo creo que se les fue el tiempo. Pero ahorita me capté que yo marqué una vez para opinar en un tema y me acuerdo que estaba súper nervioso.
0: ¿Con Don Cheto?
1: Sí, señor.
0: Oh. ¡Ah! ¡Juras!
1: Sí, señor, y me acuerdo que...
0: Y ahora mira, ¿quién diría?
2: ¡No lo callan!
0: Lo que ya llevamos juntos de la mano, sí. ¿Quién diría que lo importante es aceptarte y que me aceptes como humano? Me amo y me amas, que es una ironía.
1: Ay, señor, diría? Sí. ¿Le puedo decir algo ya más personal y super cursi?
0: A ver.
1: Yo cuando escuché a mi bebecita, yo sabía que me llevaría muy bien con ella, desde que la escuchaba en la radio.
3: Oh,
1: así, bebé.
0: Igual de esa manera con nosotros, si eras así fan.
3: Conmigo, sí.
0: Y ahora ya trabajas y somos amigos, ¿por qué eres tan malo conmigo?
1: Yo no soy malo con usted, señor, al contrario, creo que me porto demasiado bueno con usted.
0: Oh, pues Isaí dice que no me cuidas.
1: ¿Cómo? A ver, ¿cómo? Cuéntame eso.
0: Tú ya dijo Isaí que no me sabes cuidar.
1: ¿Cuidar de qué?
0: Ah, sí. Que tú cuidarme a mí.
1: ¿Cuando andamos trabajando? Que no lo sé trabajar. Sí. Señor, ¿cuándo? ¿Estaba hablando del día del partido? Señor, el día del partido no me tomé mi primera copa hasta que usted se fue a su casa, señor. Sí. No me le despegué más de 5 o 3 pies a lo mucho.
2: Ahí dice lo contrario, que no sabes. Que
1: por eso, yo me mantengo a mi distancia, si necesita algo para eso estoy. Pero siempre estoy ahí. ¿Quién dijo eso? ¿Quién dijo eso?
0: Estoy jugando. Felices 30, Miguel.
1: Muchas gracias, señor.

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0: cursilería. El día de hoy, la palabra cursi está, es una palabra pues que se usa cuando las cosas se pasan de tuesti, ¿verdad? Como una exageración, ¿verdad? Está en la Real Academia de la Lengua Española. No se sabe de dónde viene la palabra cursilería, pero es un exceso de exceso sentimental, algo empalagoso, algo demasiado romántico, que intenta ser elegante o sofisticado y resulta lo contrario. Ok. Estamos viviendo en una evolución total. Estamos viviendo en una evolución total, en todos los aspectos de la humanidad humana, del mundo mundial. Uh-huh. Entonces, también cambian las interacciones de amor y muestras de amor. Sí. O sea, si cuando mis jefes noviaban, se dejaban listones.
1: Cartitas.
0: Cartitas. Cartitas en hoyitos en las paredes del pueblo, de la iglesia.
2: Y ahí se dejan chamacos.
0: Se mandaban decir con gente que te decía muy a la pasada, ay, te dejaron un listón. O sea, ¿me explico?
1: Yeah.
0: No, después ya hubo los niños de los 80s y 90s, era, te mandó saludar el chino. ¿Verdad? Él te mandó saludar, te mandó saludar. Eso ya quería decir, hay un interés de parte de fulano o sultana, de fulano o fulana para ti.
2: Para ti, gracias.
0: Pero viene la cursilería. Ok, antes escribía Neruda sus poemas y ya estaba, escribir un poema era muy bonito, dedicar poemas y toda la cosa.
1: Ya. Yeah.
0: Ahorita, ¿cuál es el punto cursi? ¿Qué es cursi ahorita? Para ti. Entonces todos tenemos que decir una cursi. Una cursi. ¿Va?
1: Va.
0: Disclaimer. Hey. Las siguientes opiniones son opiniones personales. No quiere decir que uno esté bien y ustedes que lo hacen esté mal. Por ejemplo, a mí sí me gusta hacer poemas.
3: Cursi.
0: ¿Es cursi? ¿Para ti es cursi un poema? Okay, no lo digas así como dilo. Sí, esa más cursi.
3: Sí, esa más cursi.
0: Okay, está bien. No quiere decir que tú estés bien y que yo esté mal, pero yo siento que el poema es cursi. Uh-huh. Y yo soy muy poemero.
3: Lo va a ver el amor y va a decir: tengo que leer toda esta madre. Ay, a ver, no.
0: Me acordé de una del rancho, bien chida. Que dice mi jefe que cuando ellos estaban chicos, había un amigo que no sabía leer. Entonces un día una muchacha le mandó una carta. Una carta, pero no se ría, pero verdad, Dios que cierta. Entonces mi jefe, que el muchacho le dijo, léeme la carta, mano. ¿Y sabes qué era la carta?
3: ¿Qué?
0: Una canción de un caballo. La del caballo. El caballo vayo, no sé, ya no vuelve a su pesebre, mi fiel caballo.
3: Ah, señor.
1: Eso le dedicó la morra.
0: La morra le dio una carta y la carta era la canción del caballo vayo. ¡Verdad de Dios! Ok, Acuarios, we start with you. Dime algo que se te haga cursi.
4: Pues un
0: a ti.
4: Ok, un poema no, pero sí como si te escriben una carta. A mí se me hace su cursi.
0: ¿Pero una carta que diga sus sentimientos?
4: Ya. Yeah.
0: Ok, ¿por qué?
4: Porque nomás es como que ya dime qué sientes o qué.
0: Ok.
2: Ey, al grano. Ey, a lo que va.
0: ¿Me vas a poder hacer el amor, sí o no?
2: Literal.
0: En el papel que me acabas de entregar, ¿dice cuándo me vas a hacer el amor o no? Así. ¿Qué sentías y cursi a ti de tú?
2: Para mí, señor, estas parejas en las redes sociales, en el Instagram, que cuando es su aniversario, su cumpleaños, se dedican todo un párrafo, toda una carta ahí en la caption, señor. ¿Para qué? ¿Nosotros qué tenemos que estar leyendo toda esa carta? Mándaselo por mensaje. ¿Para nosotros para qué?
0: No, pero no quiere decir el amor a los cuatro vientos.
2: Pero, ¿nosotros qué? Aparte es una relación entre dos.
0: Cursi es como palabras bonitas en redes sociales.
2: Como andar así, ajá. Demasiado cursi.
0: Somebody no lo han amado bien.
2: No, sí. Esas cartas me las han mandado por mensaje de texto, directo, señor.
0: Puras fotos. De cosas, hombre.
2: Y que me sigan mandando, Giselle, señor.
0: Tú que te la das de muy brava.
1: No, a mí sí me gusta la cursilería, para ser honesta, aunque no creas.
0: ¿Te gusta el hablar chiqueado o
1: creo
0: dos,
1: que
0: tres?
1: Ese sería mi límite.
0: ¿Cuál?
1: El hablar chiqueado.
3: El haber chiqueado de una morra a un vato está bien, pero de un vato a una morra, nel. Nel.
0: Sí, o sea, la morra sí te puede decir a ti. ¿Cómo está, hijo ya, chanchito? Sí, sí. Está bien bonito eso.
3: Pero de hombre a una... ¡Ay, mi bebé! No.
1: No, ajá.
0: Esa madre no. A ver, tú dices que un vato no debía andar de...
1: No, la morra sí te puede chiquear, pero el vato no puede, tiene que hablarte como bebé.
0: Una vez yo y un vato, te lo juro por Diosito santo, que oí un camarada mío que le decía a su novia, estaba morro, era el más joven de la cuadrilla.
2: Ey.
0: Y le decía a su novia, ¿a qué tiene mi bebé? Y la muchacha le hacía, cólicos. y el vato, te lo juro por Diosito santo, yo lo oí. El vato le decía a la muchacha, cólico malo, vete.
3: ¡Ay, no! ¡Ay, no!
0: Era que se revuelve la
3: ¡ay, no!
0: Esa
3: no,
0: madre no. Me degomité.
3: ¡Ay, sí!
0: Yo no. Me degomité.
3: Le está mandando por acá.
0: Cólico Mayo, vete y déjala a ella.
3: Aquí tengo el de la chica Ferrari, porque la chica Ferrari, aunque está ahorita haciendo otras asignaciones, me mandó vestirse iguales. Cursi.
0: Híjole, yo I cannot have to agree with that.

0: No, yo a ti te veo haciendo esas
1: jaladas. Serving camisas, no. Así como matching, no.
0: ¿No?
1: Nah.
0: Ok, va.
1: Se me hace feo.
2: Y me mandó otra.
0: A ver, venga.
2: Ver series juntos, pero cada quien en su casa, como en teléfono. Aquí están. No, qué mamá.
0: A ver, dime otra vez.
2: Ver a contar una serie, pero usted en su casa y Carmela en otra casa.
0: Ah, yo tenía un amigo.
2: No, puede ser.
0: Que el vato tenía una novia de lejos.
3: Ey, a distancia.
0: Hacían, te lo juro. Ay, lo voy a. No lo voy a quemar, no estoy diciendo su nombre.
3: Ey.
0: Hacían cenas juntos. O sea, haz de cuenta que, oye, viernes de pizza. Y él compraba una pizza. Ella compraba una pizza. Y se ponían los dos en FaceTime a comer pizza y hablar.
4: That's cute.
0: ¿Es it cute o es it cursi?
4: Si tienes una, si tienes un amor de lejos y es tu manera como de bond, tienes que hacer tiempo de tener algún tipo de conexión con la persona, si no va a valer gorro la relación.
1: Sí.
0: A ver, este vato dice, José Luis dice, Don Cheto, yo publiqué en mis redes sociales cuando le pedí matrimonio a mi esposa y eran puras velitas chiquitas que decía, cásate conmigo, y me pone la foto.
3: Ah.
0: Cursi. Es cursi de a madre, viejón.
3: Sí. Y peligroso.
2: Y naco.
0: Y peligroso,
2: y naco. Y naco pobre.
0: Ahora, qué buen cobijón tienes.
2: A ver, señor.
0: Un cobijón ahí de San Marcos de una rosota. Hay un pinche cobijón San Marcos. Chulada de cobijón San Marcos. ¿Cómo ya te critica? Vi de ahí todo.
2: Haciendo.
0: Las noches de frío. ¿Verdad?
2: A ver, ¿qué opinan de Araceli? A mí se me hace de lo más cursi ponerle sobrenombres a tus parejas. Bebé, amor, flaco, gordo, pollis.
0: No, y... no creo que... a ver, aquí vamos a decir si, estamos, si se nos hace o no cursi. ¿Eh? A mí no.
4: A mí tampoco.
0: A mí no.
2: Dependiendo del tipo de apodo, pues...
0: Yo creo que la forma en que lo dices, o sea... Sí. No, no, es que yo sí soy cursi, o sea... A mí sí me gusta que me chiquien, viejones.
2: ¿Sí?
0: Sí, que me digan...
4: Es que, bonito, que te digan...
0: Ay, no, señor.
4: Que te digan por tu nombre. Ey, tú, ven aquí. Así que quieres que
0: sí,
4: te
0: hablen. A mí sí me
4: cómo?
0: Gusta que me... Ay, gordito y cagón. Así a mí sí.
2: ¿Sí?
0: Ay, ¿qué?
3: Ay, no, señor.
0: Ahora yo...
3: ¿Tiene
0: no
3: problemas
0: sé?
3: De autoestima?
0: Ver, no, sí, pues la verdad es que sí.
3: Sí.
0: Hay un poco ahí de falta de cariño.
3: Sí.
0: De parte de mis padres. No, ahí te va. Yo tengo una hot take. Hot take.
4: ¿Qué se le hace cursilería?
0: Hot take.
3: A ver.
0: ¿Es hot take en inglés, español?
3: Como fuerte, algo.
0: Fuerte, algo ajá. Así. Hot take es como una opinión impopular. Hot take.
4: Ajá.
0: Los caminos de rosas. Los caminos de pétalos, güey. Los caminos de pétalos y la cama de pétalos. Esa madre es cursi con letras mayúsculas, chavalones. ¿Están de acuerdo o no están de acuerdo?
3: Sí, 100%.
4: Creo
3: siempre.
4: Que,
3: creo no que... defiendas porque te lo hicieron.
0: No defiendas.
4: A ver, a mí me lo hicieron cuando me pidieron, pero no de que hay. Eso de la cama sí se me hace too much.
3: No estamos pero, hablando de la cama, no mames.
4: Por eso, pero está diciendo
2: camino.
4: Que.
2: Camino de rosas.
4: El camino de rosas yo sí acepto, pero en diferente atmósfera.
3: Ay, claro que no es la misma cosa.
0: Bueno, tú puedes decir que para ti no es cursi y ya.
4: Es que para mí sí se me hace como tachando lo cursi en un, cuando te lo...
3: A ver, yo te... Acéptalo, fue cursi, nomás no, que no lo querés decir al aire.
4: No, no, like
2: cursi,
4: it.
2: Cursi.
0: La palabra.
4: Like
3: a ver,
4: it.
3: Señor.
0: Es que también, es que no, es que a no será sí, cursi. O sea, si es en un motel.
4: A mí
0: no,
4: se,
0: el,
4: a mí
0: en se... un motel sí chafeas, ¿no? Ya. Tiene que ser un motel chido, pues. En ya. Un pinche motel que huele así a cigarro. No sé si esté bien. En un motel que huele a cigarro.
2: Que todavía tienen las televisiones de las de cuadro.
0: Es o sea, que, no, es... que la morra entra así.
4: Qué perro asco, viejo.
0: O sea, entra al motel y dice, párate en 7-Eleven y a comprar un Glade. Y entra la morra y dice, hasta eso que te ama, porque te dice, tú todavía no entres. Sí,
4: no
0: y luego te agarra tu Gatorade. Me casco,
2: dicho. Para que te recuperes de ahí. Te amo, bebé.
0: Me casco, venga, cursilería. Venga.
2: Jorge, cursi de a madre que una pareja vaya caminando abrazados uno atrás del otro.
0: ¿Así como así?
2: Sí, así que sí.
0: Pues a ver, puede hacerlo tú y el chico.
2: No, sí, no, no, no, no. No, no, no, no, no.
3: ¿Sí o no?
0: Sí,
2: no, no, qué güey, es como que...
0: Déjate llevar.
2: A ver, ¿por qué no, Giselle y yo?
0: No lo puede hacer conmigo, no, me va a quitar.
2: Ah, dele, dele.
0: Mira, espérate, nomás te voy a decir, lo va a hacer conmigo, Miguel, pero para que veas que cuando se tiene que hacer por el programa, uno sí, tiene que...
2: Ah, ¿yo con Giselle lo que quiera?
0: No.
2: Ay,
0: no,
2: porque no, no. Qué guau.
0: No,
2: porque
0: Giselle tiene novio y yo que tú no la tocaba.
4: Exacto.
3: Venga, Miguel. ¿Usted es la mujer o yo soy?
0: Como tú quieras, baby, yo no tengo problema con mi sexualidad.
4: Usted es el hombre, Miguel.
2: Usted es el hombre.
3: Yo el hombre, señor.
0: Órale, va.
3: No alcanzo.
0: No, abajo, agárrame de las.
4: Así.
0: ¿Y caminar así?
4: That's not bad.
3: Camine de lado. Así.

0: Ay, no, mira nomás.
1: ¡Ay, hijo! Ok. ¿Se me quitó algo? ¿Se me quitó mi masculinidad?
2: Sí.
1: Claro que no.
2: ¿Qué sintió?
1: Nada.
2: Pues yo sí.
1: Sí, lo amo. Dice Don Cheto, a mis 13 años yo apartaba en la papelería los ositos de peluche y los pagaba en abonos para dedicarlos. ¡Ay, cursi!
0: Ay, me dieron una, pero no sé si sea cursi.
1: A ver, ahí te va. El osito de peluche es cursi, ¿no?
3: Sí, tu gorra miada ahí para poder leer.
2: Sí, porque no alcanzamos a leer.
4: Y guarda todas tus cartas.
3: Y todas tus cartas que nos tapas aquí.
0: Ah, no, aquí no te están estorban.
2: Pues me molesta.
0: Te voy a mandar a Don Tememe.
1: A ver, venga.
0: Ya estoy mandando repetidas. No sé si esto sea cursi, pero creo que este es creepy. Dice, cae gordo en las redes sociales los güeyes que ponen en las redes sus familiares muertos. Hasta donde estés.
1: A ver, la gente no está escuchando. Una de dos. Esa persona por no entender el tema y tú por leer.
0: Yo le dije por eso.
2: Se tiene aquí que salir, señor. Okay.
3: Lárgate.
2: Que se
3: salgue.
0: Lárgate, chino.
1: No, ese no es. Cuando hablemos de creepy, hablamos de creepy.
2: Y aparte todavía lo lee.
1: Dice, a ver, ahí le va una. Héctor Pérez. Tener la cuenta de Facebook o de Instagram, el nombre de él y de ella. Esa madre es cursi.
0: De a madre.
1: Y mandilón.
2: Sí.
1: Cursi y mandilón.
2: Y tóxico.
3: ¿Con la foto de los dos?
1: No, yo creo que la foto de los dos está chido, ¿eh?
0: Ah, ni eso.
1: Yo creo que el nombre de los dos.
0: Foto y nombre, los dos.
1: No, es que tú también estás diciéndolo desde como para defenderte a ti.
3: No, no. Tú no lo haces.
1: Como tú nunca subes a tu ruca. No la tuvo porque ella no quiere.
0: ¿No quiere?
1: Pues claro, eso le has hecho creer. Bueno, ahí te va.
0: ¿Qué güeyes?
1: No es necesario. Okay. Ahí te va.
0: Antes la subía.
3: Si me atacan a mí, ¿qué te espera a ti, güera?
1: No, o sea, yo nomás te digo. O sea, el chino así está. Yo te digo.
0: A ver, sigamos con lo cursi.
1: Pero nomás si te dicen algo, no quiero que estés llorando. Ahí te va. Yo creo que para mí no es cursi una foto con tu pareja en la... Para nada, se me hace una cosa linda.
2: Depende.
1: Pero ponerle a tu
2: sí.
1: A tu nombre, en vez de que se llame...
0: Cheto y Carmela.
1: Sí, en vez de que se llame, no sé, dime un nombre, Joaquín Martínez.
2: Ajá.
1: Poner, Magdalena y Joaquín. Esa madre ya está. Esa madre, eres un mandilón cursi, compa.
0: A ver, ¿qué opina de esta? Mi primo le hace videollamada a su esposa en México.
1: ¿Está bien?
0: Y tienen sus famosos day nights. Y se arreglan bien... Para que ellos estén ahí por videollamada. Bien arregladitos.
2: No más da tristeza, honestamente.
3: Pero, güey, si no tienes...
1: O sea, es cute sad.
2: Es cute sad, señor. Cute sad. Que no nos lo diga para la próxima vez, porque arruina el programa. Ya me puse triste.
0: Hijo, este es cursi naco.
3: Ay,
0: tatuándose el nombre de su pareja o una frase como propiedad de fulano de sutano.
1: Propiedad de tacursi.
3: Sí,
0: está cursi.
1: A ver, un hot take. Y esto no lo creo yo que sea cursi, pero puede ser.
2: Usted muy hot take el día de hoy.
1: Ando muy hot take.
2: Muy hot take.
1: Que te tatúe la mitad de un tatuaje y la otra persona la otra mitad.
2: Ay, sí.
3: ¿Eso qué?
2: That's cute.
1: ¿Es cursi o cute?
2: Depende del tatuaje, señor.
3: ¿Matching tattoos? ¿Se la hace cursi?
0: Híjole.
1: No, matching tattoos, no, half of a tattoo.
2: No, ya ves que sí, yo y tú nos íbamos a hacer
0: una. Ah, tatuaje. ¿Cómo?
1: Cuando Giselle no tenía novio. Ahorita ya eres nomás un cero a la izquierda en su vida.
3: No, sí lo incluimos, lo adoptamos ya.
1: Sí.
3: Es nuestro hijo adoptivo.
2: Soy el que más gana, señor.
0: Su mascota.
1: A ver. ¡Corre bien, viejo, bien! Me vale.
3: Gratis.
2: Tranquilo, señor.
1: A ver, te venga.
0: Lupillo.
2: ¿Cómo?
0: Buenos días, Don Cheto. Los de la vieja escuela que aún viven. Rayar árboles o bancas con el clásico corazón tallado.
2: Ajá.
0: Y ponerle, por ejemplo, L y M.
1: No, eso no es cursi. Eso es cursi. Ese es amor del bueno.
3: Es infantil.
0: O dejar notas en los espejos y me manda. Te amo.
2: A ver.
3: That's cute. ¿Qué tal esa de YouTube?
1: Yo a Carmela le dejo con el babo así. Te amo. Te amo.
3: Después de bañarse. Esta de Arturo en YouTube dice: Don Cheto, ¿qué tal tener de fondo de pantalla una foto de los dos dándose un beso? I don't think so. I think it's cute.
1: Cute. ¿Sabes qué?
2: ¿Qué
1: es? Perdón que te lo diga, pero alguien te lo... ¿Eres demasiado amargado para ser un joven homosexual?
2: No, claro que no, señor. No soy amargado, solo me gustan las cosas bien y hechas y derechas.
1: ¿Te gustan las cosas derechas? Sí.
0: No, a veces chuecas también.
1: ¿Eres demasiado amargado para ser un chico?
2: No, señor.
3: Es que no te has enamorado.
2: Es que las cursilerías no me gustan,
1: no,
2: señor.
1: No, como que no te has enamorado a ti, como que le tienes miedo al amor.
3: Sí.
2: No.
1: Perdón que te psicoanalice.
3: No te has enamorado.
1: Y ya te he analizado, pero no te he psicoanalizado. A ver, ahí te va. declararte con una cartulina de quieres ser mi novia. Chino, vamos contigo.
0: Cursi naco. No, machín. Machín.
3: Eso es como de high school, ¿no?
1: Ah, pues a ver. Eli Martínez, ponerte una cadenita con la inicial de la otra persona.
2: Aww, that's cute. ¿Ves? That's esas cute. Cosas son cute and dainty.
0: Pues es cute. Como... Ese no se me hace tan cursi. No,
2: ajá, pero una cadenita cute and dainty, eso está cute.
3: Este es mi chocurrey.
2: No, yo sé.
1: Pero luego cuando traes un sombrerito.
0: Ah, ahí le va esta. Oscar, la mandó el oso. Tengo un camarada que cuando se hace el corte de cabello, se pone la inicial de su novia en el pelo.
3: I don't know.
2: Estamos hablando de nacadas o cursilerías.
1: Es lo mismo. Lo cursi es muy, muy primo Oscar, hermano de lo naco, compa.
2: Pues es que sí, ya pasa.
1: ¿Tú sí lo estás pensando? No,
3: es que siento como que eso es muy de high school también.
1: ¿Sí? Grabar en la penca de un maguey es un hombre. Yo lo hice.
2: Señor, ese tipo de cosas sí me gustaría, imagínese.
3: ¿Sí?
2: Sí.
1: Que te grabaran en la penca del maguey.
3: O sea, ¿no te gustó? ¿Cuál era el otro que no le gustó? Pero sí le gusta la de la penca del maguey.
2: Sí, señor.
1: No se te quita lo ranchero.
2: O lo del árbol. También me gustaría lo del árbol, que me mandara una foto de, mira, aquí pensando en ti. Y que haya puesto las iniciales de nosotros.
3: Dude, M-I-P. That's super cursi, güey.
2: No, pero es que es romántico, señor. La vida de rancho. O que en el lodo ahí haya escrito.
1: A ver, esa está muy buena. Yo con esta me retiro. Raúl. Don Cheto, ¿qué opinan de hacer llamadas y preguntar qué comiste y dar los pormenores de por qué le gusta ese platillo?
3: Es parte. No, eso está bien. Sí. Estás aprendiendo qué le gusta a la persona. Te gusta saber qué le gusta a la persona. Es como, ay, ¿cuál es tu comida favorita? Ay, ¿por qué te gusta?
2: Ay, no me
3: mueves. Porque te interesa. Y este.
2: No, ay, no. Oh,
3: en el mundo de Miguel.
1: Dice, en sus tiempos se rayaban el antebrazo con una espina. Claro, eso no.
2: Señor, ¿le puedo decir que yo hice eso?
1: A ver, venga.
2: Aquí. Me hizo un corazón aquí. Es que yo también he hecho cosas cursi. Una
1: por
2: vez.
1: Eso, por eso. Por eso.
2: Señor, una vez escribí una carta. Señor, escribí una carta.
1: No nos vamos a reír, ¿eh? No.
2: De amor y de tristeza a la misma vez, donde lloré y le circulé la gota de lágrimas.
1: ¡Lágrimas! Señor. ¿Qué ves aquí?
2: Aquí cayó una lágrima.
1: ¡Lágrimas de amor!
2: Señor, es que hasta la circulé la gota de lágrima que derramé sobre la hoja.
1: ¡Mira, a ver! ¡Hacía huevo queriendo usar a la gota!
3: Arriba de la
1: casa. No, no decía, deja pasar que se murió mi abuelita.
2: No, viejo.
1: Ya la gota iba para acá y
2: se picó el ojo. Se picó el ojo.
1: A ver, pero.
2: Ay, no.
1: A
2: ver,
1: te voy a hacer una pregunta. No. Pero la carta era de amor y tristeza a la vez. Sí, era como decir, las lágrimas estas son.
2: Es que estoy triste, estaba triste porque creo que no podíamos estar juntos, alguna cosa.
1: Porque eran primos.
2: Sí, literal.
0: Ay, no, señor.
3: Porque eran familiares.
1: Éramos primos familiares y él no quería.
2: No.
1: ¿Y qué le decías? Entiendo, Toñito, que no quieras.
0: Tu mamá, mi tía, pero no nos dejas.
3: Oye, pero ¿cuál fue su reacción? ¿No te dijo nada?
2: Es que no, pero me acuerdo que. ¿Para qué la circulé? Aparte, la circulé, señor. Así, la circulé, ahí estaba la gota de lágrima.
1: Ay, yo tenía un amigo. Una amiga. Ahí en el rancho. Que le mandaron, una morra le mandó una carta y le puso el beso así.
3: Ajá.
1: El beso así. Dejaba sacar un papel. Y el vato, nos íbamos allá, pues nos íbamos allá, pues a bañar al río, lo que sea, allá en las parcelas, ¿verdad? Y cuando estábamos así, nos aventamos al río, esto es Costa Real, ¿verdad? En el rancho. Nos aventamos al río y cuando salíamos a solear, se iba para su pantalón, sacaba la cartita y se ponía el beso así en su boca.
3: ¡Pobrecito!
1: Todos asoleándonos, ¿vale? ¡Ay, qué es esto! Y aquel con el papel. Y la parte del beso al cielo, así.
3: ¡Ay, mi
1: verdad de Dios! ¡Verdad de Dios!
0: ¡Naco, cursi, pobre!
1: Ese sí. Niño era yo. ¡Regresamos!
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0: vamos con Big Little Secret para la raza que quiera mandarnos un mensaje, Giselle Bravo.
1: Claro que sí, a las redes sociales de @Don Cheto al aire, para que nos comparte su Big Little Secret, ahí qué secretillo tiene ahí en el tintero, sea grande o pequeño, cuenta, cualquier cosa cuenta.
0: Simón, o sea, Big Little Secret, ¿lloró usted por la derrota de la selección mexicana? Sí.
1: Yo me lo imagino a usted llorando por eso. ¿No chilló?
0: Yo no.
1: Yo pensé que iba a llorar.
0: No, no lloré. Es que yo tengo un... ¿Yo sabes qué? Un Big Little Secret. Yo voy a hacer un Big Little Secret polémico, pero no le hace. Estoy listo para que me apedrien. Yo, el partido contra... Cuando supe que nos tocaba a Inglaterra, dije, no vamos a ganarles.
1: Ya sabía.
0: Ojalá que les ganemos, pero en papel no les vamos a ganar.
1: Qué fuerte.
0: O sea, yo iba con ganas de ganar, pero a sabiendas que lo más probable era que no. ¿Sí me explico?
1: Sí, sí, sí.
0: O sea, miré el partido como diciendo, vamos a ver si le podemos hacer algo a estos güeyes. Pero lo
1: dudaba.
0: Yo dudaba mucho. En mi Big Little Secret.
1: Ay, viejo, está fuerte eso.
0: A mí cuando la raza me preguntaba, ¿cómo vamos a quedar? Yo le decía, no creo que les gane. Perdón. Sí. ¿Fui negativo? Sí, fui negativo.
1: Muy.
0: Muy negativo, pues, mi Big Little
1: Secret. Me sorprende.
0: Mi Big Little Secret.
1: Bueno, no necesariamente negativo para usted, para uno negativo, para usted a lo mejor realista. Un poco de todo.
0: Va, vamos todos que nos cuentes su Billy, sí, que el día de hoy. ¿Tú, Ferrari, no lloraste, no lo viste, no nada?
2: Sí lo vi, señor, pero no lloré. Estaba más como... me pegó ansiedad.
0: ¿Por qué?
2: Y yo, ay, por los últimos minutos.
0: ¿Sí?
2: Sí, pero... Estuvo bien el juego.
0: Estaba bien. ¿Lo viste en la comodidad de tu hogar?
2: Sí.
0: Ok, no, pues ahí son un porrononón.
2: Sí, ahí el watch party.
0: ¿Qué? El watch party, ok, está bien. Pues todo el mundo está opinando del partido, tú. Salud, dice el Chilo Maldonado. ¿Por qué nos conformamos con el quinto partido si no era este mundial? ¿Cuándo? Más adelante, hijo, más adelante. No se hizo nada. ¿Cómo que no se hizo nada? Tampoco no desmerites a los vatos. ¿Qué querías, que ganáramos el mundial? También ubícate, hijo. Yeah. Mando, también ubícate.
1: Poco a poquito.
0: O sea, también hay que... No hay que, por favor, no hay que echar los caballos a galope.
1: Sí.
0: También ubication. No vamos a ganar el mundial. No, o sea, también. Regresamos.
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0: disfrutando de Don Cheto.
1: ¡Échale, Giselle Bravo!
2: Big Little Secret, señor. Si quiere participar y compartir su secreto, ya sea grande o pequeño, no pasa nada. Lo puede hacer a través de las redes sociales de Don Cheto al aire. Facilito. Mi Big Little Secret es de que yo pensé que Don Cheto, como ayer nos había adelantado de que se sentía mal, pensé que no iba a venir, pero le aplaudió viejón que sí se la rifó. Dice aquí... Ay, no, porque no gana el Big Little Secret.
1: A ver, dice Don Cheto, qué bueno que fue, porque Big Little Secret, cuando no va, lo extraño bien mucho.
2: Ay, ya sé quién lo mandó.
3: Ridícula, pero eso no es Big Little Secret. Big Little Secret es esta.
1: A ver.
3: Les cuento que ayer le dije a mi esposa, voy a ver el partido con mis compas, pero me fui con la vecina, porque me tiró jale y estuve en su casa viendo el partido y después festejamos.
1: Fue chino que...
3: Que corrí.
2: Pues llega tiempo para que no corras.
1: Fui con la vecina.
2: A media hora después.
1: O sea, el vato dijo, voy con mis amigos y fue con la vecina y no vio el partido, sí vio el partido.
3: Ah, pues no sé.
4: Dos partidos.
3: Me dijo que sí, y después festejó.
4: Dos partidos, vio el partido, está bien.
3: Partió la cancha.
1: Dice, Don Cheto, Big Little Secret, yo no creía en la selección mexicana. Dije que era la peor selección que teníamos y acabé llorando y hasta comprando el jersey original. Está bien, está bien.
2: Pero vamos progresando.
3: Sí. No, yo estoy como usted. O sea, yo también estaba con el sí, pero yo sabía que nada. Es más, en mi quiniela le fui a Inglaterra, para serles honestos. Ahí la que hicimos quiniela acá con todos los de la radio, los de tele, y pues le fui a Inglaterra. Pues como dijo Don Cheto, uno tiene que ser realista, ¿sabes? Güey, no les íbamos a ganar. Pero había la esperanza y el famoso sí. Pero pues, ¿qué les digo? Pues ya pasó. Don Cheto, mi Big Little Secret es que me voy a operar y mi esposo no sabe. Le dije que de los taxis nos regresaron solamente $4,000 y nos regresaron $12,000 por los niños.
2: Okay.
3: Y me voy a ir a operar, nada más que no sé todavía cómo decirle.
1: Pero ya sabes que te vas a operar, hija, porque luego nomás quieren operar es por operar. ¿Vean?
2: La cuerpa.
1: Vean, ¿qué? Operen sin la, con la, ¿cómo se dice? Teniendo en cuenta ciertas situaciones, que vayan con tu cuerpo, que vayan a Sina. No se pongan esos nalgononis que no van con su body. ¿Edad? No van con su body. Esas patas no son de esa mesa, señora. ¿Edad? Entonces, que vayan con su body para que se vean bien, que se vean, ¿cómo se dice? Muy formaditas. Luego hay señoras ya sazonas. Que se ponían los cabuzones, güey, que decías tú, estéticamente, y ni para los vatos, esa madre es atractivo, nomás para que les, nomás, yo sé que ustedes no se operan para los hombres,
2: sí.
1: Ojo aquí, pero nomás para los vatos no es atractivo, señoras, señoras sazonas, ¿eh?
2: Sí.
1: Las señoras sazonzonas esas que se ponían los...
2: Sí, es que uno de mujer se admira cuando ves a una que está operada, pero se ve así como cute, así la
3: que forma, se vea, pues, sí, ajá. Que se vea con, pues, sí, que haga match, ¿cómo dicen?
1: Sí, que las patas vayan con la mesa, pues, hombre. Sí, sí, sí. Hablándolo por lo claro. No hay que.
3: ¿Cómo eso de que las patas vayan con la mesa?
1: O sea, pues tú ves una muchacha que a veces tiene un cabuzón y dices tú, esas patas no son de esa mesa. Hablándolo por lo claro.
3: Esas patas no son de esa mesa.
1: Bueno, sigamos leyendo aquí a la raza. Dice, Don Cheto, yo estoy como el vato que habló ahorita. A mí el fútbol y me gusta y andaba con mi de México original.
2: ¡Eso!
1: Está bien, baby.
3: Somos
2: ¿qué
3: tres.
2: ¿Qué tiene? Qué bueno que le invirtió y que le tuvo fe.
1: Dice, Don Cheto, en mi trabajo les eché una mentirilla. Le dije a mi jale, tengo un proyecto con mi hermano, pero andaba haciendo otro jale por mi cuenta. Bien
3: tirado.
1: Bien bajó ese balón.
2: Eso es muy de trabajador de que se van por al lado y siempre se la aplican a mi papá también, pobrecito. ¿Sí?
1: Ando haciendo otro jale y andan haciendo jale aparte.
2: Sí.
3: Este está fuerte.
1: A ver.
3: ¿Sexual? No, pero nada de sexual, pero dice, tengo un novio en México.
1: Ok.
3: Pero el güey por hacer...
1: ¡Chale, gana, chino! Tengo un novio en México.
2: Llegaste por bien arriba primero.
3: No, pero es que está fuerte.
1: A ver.
3: Tengo un novio en México, ni modo que lo diga así.
1: Bueno,
2: sí, pues,
3: pero anda en cosas turbias y me dijo que su tío lo acaba de levantar la maña y lo más probable me habló para despedirme que a él también.
1: ¿Que lo van a levantar también a él?
3: Yo creo que sí. Pues que se pele, Baltasar.
1: ¿Y por qué no se huye?
3: Ah, yo no sé, pues ahí pregúntele. Pues yo qué güey
2: digo. Pues pregúntale, dile, oye, ¿por qué no huye tu vato?
3: Oye, ¿que por qué no se pele el güey en lugar de decirte que lo van a agarrar? Mejor que se pele. A ver, cuéntanos el chisme bien.
2: ¿No será que se quiere deslindar de mi amiga y nomás le está inventando eso?
1: Pues ya ves, ya ha visto, ya ves al vato que dice que se le llevaron los ovnis.
2: Exacto.
1: Al puertorriqueño que dijo, no, me llevaron los extraterrestres.
2: ¿Qué crees? También a mí, y al rato... Se quiere desaparecer mi compita.
1: O sea, una de las cosas más increíbles que yo he escuchado en mi vida, la escuché aquí, en este programa de Don Cheto al aire, hace muchos años, ustedes todavía no estaban aquí, pero les voy a platicar, voy a agarrar estos minutos porque vale mucho la pena. Una de las historias más increíbles que yo he escuchado en mi vida, y tiene mucho que ver con eso. Resulta que había un radioescucha que era trailero. Uh-huh. Entonces él tenía una doble vida. Okay. O sea, él tenía su jali, su esposa y sus hijos. Pero tenía un amante viviendo en los mismos departamentos.
2: Uh-huh. Ok.
1: Viviendo en los mismos departamentos. De esos edificios de departamentos, que hay como 300 departamentos. Uh-huh. O sea, que son como pequeñas ciudades, ¿verdad? Uh-huh. Ok. Entonces, este vato un día le dice a su ruca, ¿sabes qué? Voy a irme, voy a echarme un viaje lejos y voy a llegar hasta lunes. Se fue el viernes y regresaba el lunes. Y como la esposa sabía que era trailero, sabía que sus viajes eran comunes. Pero el vato lo que hizo es irse al otro departamento a estar todos los días ahí con la casa chica, vaya.
2: Ok.
1: Entonces este güey, un domingo, muy temprano, le dice su amante, ay, que la deja sacar la basura. La voy a sacar a estos otros botes que hay de este otro lado. ¿Me explico? O sea, el güey en su bata, a gusto, se puso la bata y fue a sacar la basura. Uh-huh. Entonces el güey en esas situaciones de la vida.
3: Pendeja.
1: En esa sí. El camarada, en vez de darle palamanti, le dio a su casa.
2: ¡Qué fuerte!
1: Entonces llegó y tocó y abrió la puerta, trató de abrir la puerta y estaba cerrada y le empezó a chalequear. Ta, ta, ta, ta, ta, ta, ta. Y la esposa le habló, le abrió. Y cuando la vio, se quedó en choque y así como, ¿qué está haciendo aquí? ¿No quieres llegar mañana? Y ya en pijama, en bata y con pantuflas.
2: Oh my God, dude.
1: Allí lo atoraron a mi compa. Porque el güey se le fue el rollo. Se le fue el rollo y en vez de irse a la casa del amante, le dio paladel. Que están los mismos edificios de departamentales.
3: Moraleja, no tengas a la casa chica tan cerca de la grande, cabrón.
2: Ay, ay, ay, ay, ay, ay. Tienes que salir con tus cosas.
3: ¿Eh? Pues sí, hombre, mira, la puedes tener cerca del jale y así voy a trabajar. La puedes tener cerca de una tía. Voy a ver a mi tía que anda malita. O sea, aplíquela, pero pues ahí sí. Sí,
2: un animal chino.
3: Mira, regresemos con los Big Little Secrets.
1: Ah, venga.
3: Don Cheto, le aposté $1,000. Pero a que ganaba a Inglaterra. ¿Eh? Pero a mi vieja cree que fue a México. Y obviamente de esos 1,000 bolas, pues eran 600 del pago de la camioneta. Y mi vieja anda bien espantada que no tenemos para pagar la camioneta. ¿Le digo o me quedo callado?
2: ¿Para qué? No, pues dile.
3: Pues sí, va, qué manchado.
2: Pues sí, dile, oye, ¿qué crees? Sí le aposté, pero al otro, así que...
1: Gané.
2: No te preocupes, vieja.
1: Te va a decir que eres un malinchista, pero qué bueno.
2: Pero ya no se nos fue lo de la renta.
1: Dice, Don Cheto, ando bien desvelado. Bien desvelado y bien crudo. Entonces ahorita le dije al patrón que iba a faltar 4 horas de sick time porque iba al dentista, pero me voy a ir a curarme a un restaurante de mariscos. Bien bajo ese valor.
5: Dice por acá, dice, la neta lloré cuando México no pasó. Dice, ya ando bien crudo, casi pedo, pero traigo un 6 en la hielera del carro. ¿Me lo friego o qué?
1: Deberías de...
2: ¡No! ¿Cómo que deberías?
1: O sea, no en el jali, no, pero eventualmente para bajar avión.
5: Sobre todo así como que...
2: Que es preferible que se vaya a comer como el otro unos marisquitos
5: para curársele. ¿Una en ayunas sí funciona?
2: Ay, no, güey, no, claro, yo siento que hasta te pones peor. ¿Tomar cuando andas crudo?
1: No, una chela sí te vuelve a la vida.
3: No, sí te aliviana.
1: Una te aliviana.
2: Dice que se quiere, si se echa todo el de los...
3: Pues es que va a ser, pues para no sentir cruda, se sigue borracho.
1: A ver, los borrachos, para la cruda ese, aquí somos puro astemio, aquí ni peso servimos en este programa. Hace falta un vato de arranque aquí. Y ninguno de nosotros seamos de arranque. Ocupamos un vato de arranque. Chino, no tomas ahí, nomás...
3: No, sí tomé.
1: Más de la botella. Yo no pisteo tampoco. Ocupamos un vato de arranque que nos diga si cae bien una chela o no.
5: Sí, no, cae bien una chela. Yo fui mi hermana y yo fuimos borrachos antes de tener un matrimonio.
2: Ajá, pero siento que a mí, yo como no soy fan de las chelas, yo como que...
5: No, yo tampoco soy fan de la chela, a mí no me gusta la chela.
3: Yo tomé una chela ahora que fui con el Chapis, está buena la huella. Fuimos a un barecillo, ¿cómo se llamaba? Stock Yards, que son puros como barecillos.
5: Ay, si lo tuvimos por Facinerosa.
3: No, fuimos y me... una cerveza, no me acuerdo cómo se llama. Dije que una China, algo así. Yo dije, ¿qué? A ver, dame una, está buena la huella.
1: Era, ¿pero qué?
3: ¿Cerveza?
1: ¿De dónde era? ¿Qué país?
3: No tengo ni idea.
2: Ay, amigo. Ni
3: a rato checo, pues, no me pregunten. Yo nada más fui y la consumí.
2: Pues sí, chino, pero si ya encontraste una que nunca
5: y te tomaste, pusiste borracho y dijiste, pues ya que está aquí el Chapis, véngase.
6: Y era Bud Light, ¿no?
2: Esta chaparrita.
5: Y era ultra.
3: Lo empezó a ver bonito.
2: Las peluditas, ¿te acuerdas?
3: Hola, precioso.
1: Dice este vato, Miklero sí cree de Don Cheto. Perdió México y ya había encargado 100 playeras más de él, de México. No, no había encargado más, ya se me vendieron todas.
2: ¿Por eso hizo poquitas, viejo?
1: No, lo hice, porque yo creo que esas va a cualquier momento.
2: Sí, esa no es muy de la selección. Es muy mexa el estilo.
1: Sigan leyendo, chicos, sigan leyendo.
2: Ah, viejo.
3: Dice Don Cheto, mi Big Little Secret es como ese vato que según lo van a levantar, y una vez se le apliqué esa a mi vieja.
2: ¿Qué le dije?
3: Andaba en México, nos fuimos de peda y me faltaban 2,000 pesos para seguir con la peda. Y le dije, vieja, me acaban de parar y nos quieren levantar si no les mandamos dinero. Y me mandó el dinero acá de Estados Unidos. Ella nunca supo
2: qué México, güey. Eso no.
1: Madre, no se hace.
3: ¡Qué manchado!
1: Se pasa. ¡Qué manchado!
3: La vieja viene espantada.
1: Chale. Dice Big Little Secret, me dolió más que sacaran a Cabo Verde que a México.
3: Y el de Cabo Verde estuvo bueno.
1: Guillermo, por cierto, gracias, Guillermo, por tu regalo, viejone. ¿Qué te rifaste, machín? Una tarjeta de Amazon.
2: ¿Cuándo?
1: El otro día.
3: Ah, el viernes.
1: El viernes me la regaló. Muchas gracias, hijo. Ya compré mi librito. Gracias a ti.
2: Ay, pero ¿cómo te va a doler más un paisaje ajeno que el tuyo?
1: No, pues es que los de Cabo Verde andaban, pues...
2: No, también.
3: Es que tú no pensaste con Cabo Verde haber llegado ahora sí que casi al minuto 90 con la esperanza de penales. No, hombre. Oye, ¿qué viene el portero de Bocinha? Con los pies y todo, el vato tenía seguridad.
1: Messi le cambió playera con Messi.
3: Traía una seguridad el vato, como la bajó, como tocaba.
1: Te figuras tú a Bocinha, chino. Ya Ruku, pero todavía para.
3: Todavía la mueve.
1: Es más, te bautizo con el nombre de Bocinha.

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0: Chino.
1: Tengo buenas noticias.
0: Adelante, Chino, estás en vivo, güey.
1: Ya estoy mejor de la garganta, ya puedo hablar.
0: Y valiendo mar y amando al santo. ¿Cómo está Giselle Bravo?
2: Muy bien, señor. ¿A usted cómo le amaneció?
0: Fue
2: very good,
0: very good. Very good, very good. Very good, very good.
2: Qué bueno, señor.
0: Álvarez ahí en el.
2: Ay, ve.
0: La bola de Moreno.
2: La neta sí está muy perro su. Más en un palenque, la verdad.
0: Ok, vamos con las desorientadas, ¿va?
2: Jálese
0: bien. Dice, buenos días, familia. Buenos días, don Cheto, desoriénteme. Hice $30,000 de puro overtime. Chale, de puro.
1: A la huellas.
0: Hago más de 100,000 al año. Estoy casado y este domingo con mi preparador hice un cáliz de cuánto será mi reembolso y me dijo que me van a dar 16,000 bolas. ¿Le digo a mi esposa o no?
2: Sí, ¿qué tienes que esconder?
1: ¿Por qué lo vas a esconder?
0: Pues yo digo que ese tipo de jale, yo te entiendo, ¿verdad? Yo te entiendo, pero creo que ese tipo de cosas no se pueden esconder, ¿sí?
2: Pues ni que fuera tu mamá ni tu papá.
1: Es lo que yo también digo.
2: O sea, ¿por qué te tiene que dar miedo?
0: ¿Por qué te tiene que dar miedo? Ya lo dijo el chino.
1: ¿Por qué te tiene que dar miedo?
0: ¿Ahora sí la trae chido?
1: ¿Por qué te tiene que dar miedo?
0: ¿Por qué te tiene que dar miedo?
2: Es que es cierto, señor. ¿Por qué algo tan simple como que, güey, me están dando?
1: O sea, ¿por qué te da miedo decir cuánto ganas? ¿Y por qué te daría miedo tenerlo y gastarlo? Pues tú lo ganas.
0: Por dura razón, porque él quiere quedarse con esa feria, porque él decía, yo le trabajé aquí bien machín. Pero por otra, pues ya estás casado, Juan Boys.
1: No, pero aparte, es tu gana, porque ella puede saber, y si tú te lo quieres gastar, pues gástatelo. Pues, ¿qué tiene?
0: No sé, es que se dice fácil.
1: No, pero señor,
2: yo... A ver, primeramente, como les dije la otra vez, yo siento que tanto la hombre y la mujer que están trabajando en todo eso se merecen de que si se quieren dar un gusto, ¿por qué no se lo van a dar? O sea, se me hace muy de jalada de que quieras traer al hombre o a la mujer a pan y agua en cuestión de si tienen un dinerito extra que no puedan comprarse o darse un gustito, un dulcecito. Pero ya el punto de estar escondiendo ese tipo de cosas, o sea, estar escondiendo se me hace muy infantil.
0: Viejón, ¿va a tener que soltar sopa allí con su ruca? Y ¿qué te va a decir? Va, ni modo. Ahora, dile, me dieron tanto porque metí tanto de overtime para que también ella va sintiendo que no todo es este y que la luna no es de queso.
2: Sí.
0: Pues sí. Bueno, está bien.
1: Y aparte, ¿por qué les da miedo pedir? Pues yo he ganado y ahí lo tengo y si se me antoja algo lo compras y ya. Pues tú trabajas.
2: Sí.
1: Digo, con responsabilidad. Si no vas a ganar el dinero para
2: de quitarle a tu familia
1: y para no tener para pagar la casa.
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0: Pero ya eres todo un
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1: 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Si te está funcionando, dale, pues así de fácil. Si hay gente que no baja nada, por ejemplo, usamos nosotros los Ozempic, no bajamos ni madres. O sea, sí bajamos, pero...
0: Oh, tienes razón. Yo con los Ozempic no bajé casi nada.
1: Entonces...
0: O sea, bajaba una librita, tres libritas, seis. Creo que lo que más bajé con los Ozempic era como 8 libras. Y entonces, con el tirzepatí, cállate.
1: De volada.
0: De volada.
2: Y ahora es una...
0: Entonces, ¿qué?
2: Ya es una
0: Taylor Swift. Si te está funcionando, ¿cuánto tienen que bajar? No más o menos saludablemente, chinampa.
1: Unos...
0: Estás en vivo, güeyona.
1: De 12 a 15 kilos.
0: ¿Por?
1: Digo, libras. ¿Mes?
0: ¿Por mes?
1: ¿Por mes?
2: ¿Se me ha saludado?
1: Bueno, sí, también...
0: Eso más o menos ando.
1: Sí. Pero es que también te tienes que ayudar, o sea, esa madre te va a ayudar, pero pues si no dejas de tragar, pues también...
0: Bueno, entonces, si te está funcionando, Michelle, síguele allí.
1: Ahí le va, tengo una reconcomia, dice, brother, ahí te va mi historia. Me acaba de pasar, mi novia de ojos azules, la viejona, teníamos apenas 3 meses saliendo y haciendo de todo. Y el domingo me invitó que fuéramos al hotel y como cabe mencionar, pues hicimos de todo, la morra se rifó.

0: planes y todo, y que me dice, hey, te tengo que decir algo. Mi exnovio me está escribiendo y quiere que me vaya a pasar con él el 14 de febrero. Que quiere hablar y estoy pensando en ir.
1: ¿Pero es su novia? Pues no es su novia.
0: Pues le habló el ex. Me imagino como que estoy saliendo contigo, lo estamos intentando y dices, ¿qué crees? Me habló mi ex que quiere intentarlo y estoy pensando en ir. Dice, me quedé en shock. Y pues obviamente me levanté bien encañonado, la mandé a chiflar a su Mauser, me fui y me quedé con un en el en a, con un
2: La
0: en la
2: garganta.
0: garganta. Dice, pero me debe una lana y la neta no le quise decir nada porque no sé si le digo algo ya no me quiera pagar. ¿Qué opinan?
2: No eran novios, ¿verdad?
1: Pues no.
0: Pues al principio
1: ¿Qué
0: dice.
1: novia te va a decir? Ay, sí, ya me habló mi ex y creo que sí le voy a dar oportunidad. Güey, no.
0: Pues que llevaban 3 meses
1: saliendo.
0: Saliendo.
2: Ahora, pues la morra te trató bien.
0: Te hizo buen jale de despedida.
2: O sea, creo que aquí el que se estaba clavando eras tú, homeboys.
0: Pues sí.
2: ¿Verdad?
0: Si nomás eras.
2: Ahora, tú. Esto que ya, por favor, por el amor de Dios, que eso ya te dé a ti un aigri, un orti, de dónde estás parado. Y no al rato que te quiera salir la morra con que no se está armando con mi ex. Quiero volver contigo y ahí vas de estúpida a migajera a aceptarla. Ya sabe, ya la morra enseñó el cobre.
1: Ah, pero los hombres son tan tarados.
2: Sí, dijo el de los
1: que prefieren a la que los trata así de la punta del pie a la que sí en verdad está clavada con ellos.
2: Entonces, nomás que esto a ti ya te dé la feria esa parte, la feria te la debe y la borra. Se la vas cobrando eventualmente, pero tú ya sácate de la mente ese jali porque no quiero que salgas con tus mensadas al rato porque voy, te busco y te doy tu desgreñada de que al rato que la morra te diga no, me di cuenta que no quiero andar con el ex después de un fin de semana de loquera, ahí vas tú desde güeyón, porque eso es lo que vas a hacer, un güeyón.
1: Rogón.
2: De güeyón, aceptala otra vez.
0: Arrastrado.
2: Sí. Dice, don Cheto, ¿cómo está? En mi derecho...
0: Ya me pusieron el...
2: Pusieron sexy, la música. Ahí te encargo.
0: Leo.
2: Leo, pusiste la del chino. Ahí está. Por favor, sí, que aquí están muy como que están un parezón aquí. Allá.
0: No digas mi nombre. Ay, ¿tiene?
2: No, yo tengo dice, don Cheto, no diga mi nombre. Es nuestro derecho ayudar a mis suegros, pero ya no vivimos allá con ellos. Está bien que mi esposa esté enojada por eso. No quiere que ayudar y no se me hace justo porque yo tampoco le doy a mis papás. No les doy ni les quito. Ok.
1: No entendí.
2: Que él ya no está con los suegros y él ya no quiere ayudar a los suegros. Quiero pensar que la esposa sí quiere ayudar a sus papás de ella, que son los suegros de él.
0: Y él no
2: entonces
0: quiere.
2: Él dice, no es justo porque yo no ayudo a los míos, entonces tú no ayudas a los tuyos.
0: Híjole, no es competencia.
2: Te voy a tener que vacunar aquí, hijo.
0: Para mí
2: mira, no en este aspecto yo siento que es como uno se crió, ¿verdad? Creo que lo más... Tú no debes de tener injerencia en que ella ayude a sus papás. Si tú no ayudas a los tuyos, no te quiero tirar porque no te conozco, pero si tú no ayudas a los tuyos, eso es tus razones has de tener. Te la voy a poner así suavecito para no decir cosas que puedan sonar muy fuerte.
0: Tú eres culé, ¿no?
2: Si tú no ayudas a los tuyos, tus razones has de tener. Pero si ella quiere ayudar a los de ella, no se lo prohíbas, por favor.
0: No está chido.
2: Debemos de recordarnos una cosa, y esto puede causar muchos problemas en el matrimonio, y se los digo de corazón. Tenemos que reconocer que la forma en que fuimos criados, el hombre y la mujer y el hombre, probablemente, lo más seguro es que fue muy diferente en cuanto a conexión paternal. Si yo me caso con Giselle, y ella viene de una relación con sus padres, de peleas, de no te hablo, de mendigo viejillo y todo, y yo vengo de una relación de amor, comprensión y ternura, dijo aquel, a ella se le va a hacer mucho que yo la ayude a mis jefes, porque ella no vivió eso, y a mí se me va a hacer muy raro que ella no ayude a los de ella, porque pues cómo no, si es su hija, ¿me explico? Entonces, primero respeten sus diferencias de los porqués, que ella no te critique los porqués, pero ¿por qué tú no quieres ayudarle a los tuyos? Porque tú dices una frase que me preocupó mucho, que si no les doy, no les quito, se me hace una frase así como que me voy a contar yo esta historia de por qué no les doy una feria yo a mis jefes, ¿verdad? Está bien, si eso te hace sentir bien, chido Juan, está bien, chido por ti, pero no impidas que ella ayude a los de ella. La relación con ella, la relación de sus padres con ella es diferente a la tuya y respétala. Siempre y cuando hay unas reglas establecidas donde los dos tienen el mismo derecho.
1: Ya. Yeah.
2: Si ella le manda 100 a los de ella y tú quieres mandarle 100 a los tuyos, que ni se le vaya a ocurrir a ella hacerte la de pedo, ¿eh?
0: Pero es que para mí no es competencia. Bueno. No tienes que mandarle 100 ni 100. Tú manda lo que quieras y ella tiene que
1: mandar. Sí,
2: exactamente. Pero nomás para que veas que luego al rato que ella no te vaya a voltear a ti el perrito de... Porque ella te puede decir...

0: fácilmente, pues tú nunca los ayudabas antes, ahora ¿por qué de un tiempo para acá si quieres? O sea, yo sé lo que te digo. Entonces, no déjala que ella siga con su relación como la tiene ella, como fue su crecimiento con sus padres. O, Eddie. Ya no diga, tengas, porque ya vamos a corte con
1: ella. Ah, pues está bien, bueno, esta era una mamá luchona.
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0: andamos ya echándole ganas, como quiera que sea. Feliz cumpleaños al mono Miguel. Que
1: hoy nos va a acompañar. Gracias, señor.
0: Said está en una misión especial. Giselle Bravo, ¿cómo estás, hija?
2: Muy bien, don Cheto, aquí humectándome la cara.
0: Ah, nomás, qué venotas tienes tú. Estás bien venuda.
1: ¿Dónde, señor?
0: Mira nomás, qué venotas trae.
1: Ah, sí.
0: Vamos a una chica más, a ver qué dice la raza. La raza, qué dice la raza.
2: Eso significa que tengo buena circulación.
0: Eso, hija, hablándolo.
2: Muy por buena.
0: No, claro.
2: Oiga, me dice aquí una comadre de nosotras, dice, mi chica más es vato que llegó al jale y me dice, oyes, ¿viste que Jimena Herrera es la tercera revelación para la próxima Casa de los Famosos? Y le digo, ¿y esa quién es? Y se indigna y me dice, ¿really? ¿Really? Se da media vuelta y me deja parada. Dice, una perra chicotota más.
1: Sí, 100%. O
0: sea, un vato le dijo a otro, ¿no sabes qué?
2: A una morra. El vato le dice a ella que es morra. ¿No sabes quién es la tercera?
0: Es Lorena Herrera. ¿Quién es?
2: Jimena Herrera.
0: Jimena Herrera. Y la morra dice, ¿quién es ella? ¿Really? No, ese vato es una chicotota más, pero triple y doble, compa. Sí. Triple y doble.
1: Una chica novelera más.
0: Dice, que este compa Alberto dice, ahí le va una de mi compa. Estábamos hablando de fútbol y uno dice, ese jalán está bien guapo, ¿eh? Y otro contesta, ¿y eso que no trae el chor ajustado?
2: ¡Ay, no, güey!
0: No, eso es jalán.
1: Sí, eso
0: jalán
1: ya.
0: Jalán parece como un hombre de las cavernas, pero en güero.
2: Ya. Yeah.
1: Sí.
0: ¿Verdad?
2: Sí.
1: Pero sí está antojable, ¿eh?
0: Cállate, Miguel.
1: Te digo... No, pues señor, es la verdad.
0: ¿Hable de qué o qué?
1: De que quiere ser uno su amigo porque está esfortachoso, robusto. Aparte tiene una persona de una mirada así fuerte.
0: Es un caballazo.
1: Sí, 100%.
3: Vato que cuando festeja su cumpleaños trae una bandita y hasta globo se pone.
2: Ay, yo se lo traigo.
0: Eso me lo traigo. Es una chica más porque pues es Miguel, ¿verdad?
1: No, señor.
0: Ese.
2: Y él no lo trajo.
1: Yo no lo traje, conste. Yo no soy así.
2: Yo no soy peor, dice.
0: Dice, buenos días, Petioto. Ah, saludos a mi compa Juan Hernández de Oxnard, California, que ya no me llevo fresas. Dice, vato que se agüitó porque Messi falló el penal. Una chicotota más. Es que es último mundial, decía.
1: Ay.
0: Ah, pero luego se alivianó.
2: Le hicieron paro y ya todo.
0: No le hicieron.
2: Ya sé. I'm just triggering you, dude.
0: Qué mal momento es para ser hater de Messi.
2: I'm triggering you.
0: No, yo sé que no es.
2: No me lo estoy haciendo de puro para hacerlo emperrado.
0: Pero no, me. O sea, está bien, puedes criticar eso. Pero primero vean lo malo que hizo Egipto. O sea, como Egipto primero que. O sea, el técnico primero que diga, hijo de la tiznada. Duré 80 minutos con pues, 79 minutos, ¿eh? 78 minutos. Duré, pero vamos a cerrarlo en 80. 10 minutos tenía que yo cuidar un 2-0. 10 minutos. Y ya después de eso dices, ok, la. 10 minutos. Ah, bueno, sigamos.
3: Hablando de fútbol, otro vato. Saludos a mi hermano que se llama Campechana en Guatemala. Vato, ¿por qué? Porque vato que eliminaron a Portugal. Y el muchacho, el niño hace drama porque su esposa le tira indirectas porque su esposa le va a Argentina. Y de paso sube una foto a las redes llorando con su camisa de Portugal. No.
0: ¡Se nos fue el comandante!
3: ¿Puedes llorar?
0: ¡Injusto con el comandante!
3: Como mexicano, guatemalteco, ¿puedes llorar por Portugal?
2: No.
0: Pues no llora por Portugal, llora por Cristiano Ronaldo, porque pues es que sí.
2: Por lo que le ha dado
0: el fútbol. Se nos van bien muchos, vale. Se nos va Cristiano, se nos va Messi, se nos va Luka Modric, se nos va Ochoa, se nos va
1: Raúl Jiménez.
0: Kevin De Bruyne.
2: No, Raúl Jiménez.
0: Ah, me preguntas a mí, Kevin De Bruyne. Probablemente Raúl Jiménez.
1: Sí, es que está puesto como para que se retire próximamente.
0: La mera neta, probablemente Raúl Jiménez.
2: You really think so?
1: Habían dicho
0: I don't think he's going to repeat a World Cup.
3: Ah, no creo.
2: ¿Por
3: no.
2: qué?
0: No creo.
2: I think he will.
0: Bueno, ojalá
2: como
0: que
2: sí. Como una para despedida, pero así nomás de
0: clásica
2: de
0: mexicana, que vale sus 18 mundiales.
2: Exacto.
0: Pura de esos.
2: Un reto personal.
0: Puro récord de esos tenemos en México.
2: Un reto personal.
0: Los que más van al mundial y quién sabe que puros de esos récords tenemos.
3: ¿Vale? A los Ochoa.
0: Bueno, ahí te va.
3: Dice por acá, vato que dice, no voy a acampar porque me da miedo los skinwalkers. ¿Qué son esos?
0: Ah, como supuestamente un mito de un fantasma que se cambia de
3: piel. Ah, dice, se lo lleva uno en las noches.
0: No te llevan.
3: Saludos a Héctor. Héctor
0: no te agarran, no te agarran ni siquiera los vivos. Los muertos, ¿qué les vas a interesar? Si eres invisible entre los vivos. Continúas entre los muertos. ¿Quién güey te va a querer a ti o a mí?
2: Debería de hablar de los
3: No tiene ni vieja que te pele.
0: No la tratan. Ah, saludos a mi querido Arturo Ramos Lozano, que todos los días hablaba, me mandaba mis mensajitos de ¿cómo te sientes? Tómate un té de cebolla con ajo y jengibre, haz gárgaras de agua, o sea, tienen puras recetas de señora.
1: ¿Y las hizo?
2: ¿Y cuántas? No. Exacto.
0: Una chicotota más.
3: Antonio, vato que dice... Vato que le tiene que pedir permiso a su esposa para comprar cualquier cosa y para salir la lleva a todos lados. No, esa madre es una chocotota.
2: Como debe de ser.
3: No, qué güey.
2: Es un hombre más.
3: Vato que le pide permiso a su esposa para comprar todo y aparte cuando sale la tiene que llevar con él.
0: Es bonito.
3: No, qué güey.
0: ¿Me dejas hablar, por favor, nariz de chile cuaresmeño?
3: Es que
0: antes de que diga, es que tú no
3: es
0: dejas.
3: Es que usted ya va a justificar.
2: ¿Cuál?
3: A
2: ver. ¿Qué te importa?
0: Me voy a dar una arrastrada, pero en bonito. Ese comportamiento es muy bonito cuando viene desde un lugar, desde un jardín florido, desde un lugar saludable. Cuando es por controlar todo, es un infierno. Esa madre es un infierno. Bueno, está bien. Sigamos.
3: Chicotota más.
2: Ahí hay muchos hombres que son gastalones y sí.
0: Por eso si viene desde ese lugar de ahí, ¿sabes qué?
2: Mira,
0: yo aquí vengo aquí es que hay que pensar en esto, mi amor, no lo necesitas, va mejor. Pero de una forma así, pero de eso de que, ¿qué compraste? ¿Por qué? Es que, ¿qué te digo? Y que, ya no, como tú no le das ni una, pobrecita de la güera, ni una razón le das tú a esa
2: pobre mujer. Ni voz ni voto.
1: No, hombre.
0: Ni una razón le das. Y alégamelo aquí al aire.
2: Ay, sí, yo no sé cómo
0: tú no le das ni una razón. Tú haces lo que te salga.
1: Sí.
0: De como dicen en, ¿cómo dicen en España? Que te salga del
2: de losco.
1: Cajón.
0: ¿Quién sabe?
3: ¿Cierto? Acabamos de agarrar el Tesla y ella lo agarró su gusto.
2: No, eso, ay, tú
0: estamos hablando de que agarró, de que agarró.
3: Agarró ella y su
0: estamos
3: coche.
0: Estamos hablando de lo que agarres tú, no de lo que agarre ella.
1: No pudiste tirar solo un ejemplo, Chino, para justificar lo sí, malo.
2: Princes, no, que el carro.
1: Ajá.
0: A ver, esta es la peor. Esta yo ya, aquí yo siento que aquí ya mejor digan que soy gay. Soy
1: a ver.
2: Es gay.
0: Dice, mi amigo, dice, me voy a ir a México 10 días. Y mi compa del Jali me dice... Quiero mi mensaje diario para saber que te estás acordando de mí.
1: No, no, no, no.
3: No, no,
1: no. Ellos ya son una pareja gay.
2: Ya se han besado.
0: Ya es una pareja gay. Ya,
2: ya se besaron, gay. Ya se agarraron la mano.
3: No,
2: ya.
3: Madre,
0: ya, eso ya. ¿Qué hacemos al respecto allí?
1: Esos ya son un matrimonio gay.
0: Quiero mensaje diario para saber que te estás acordando de mí.
2: Ay, no.
3: Ni tu vieja, compa. No, esa madre que...
2: Qué vergüenza.
1: Ahí ya hubo algo. Un besito por lo menos hubo. Un
2: este
1: rotón
2: es un
1: de...
2: work husband.
1: Sí, sí, sí.
3: El Brian le tira al Ulises y a su carnal Joshua porque dice, estos dos vatos siguen llorando porque supuestamente Argentina robó. Y se la pasan buscando videos de las faltas no marcadas.
0: Yo voy a resumirlo como lo resumió quién sabe quién. Qué mal momento para los que aman a Cristiano Ronaldo, compa. Qué mal, es un muy mal momento para ellos. Porque pues van a andar buscando, van a ver monos con tranchete.
2: Pero si no son, si somos imparciales y si lo vemos.
0: Si son imparciales y si lo ven, pues probablemente verás que hay un sorteo previo. Ajá. Donde el Nike tiene culpa de que fulano empató con Sutano.
3: Ah, sí, que piensa que...
0: penal, que Messi se ve en la cancha y que yo lo he dicho un millón de veces y me tiran a León. Que Argentina sin Messi es baladí, es un... Es más, voy a decir una cosa que no me la van a creer.
1: A ver.
0: Pero a Argentina le va a sudar ir al siguiente mundial que no tengan a Messi.
3: ¿Ah?
0: Les va a sudar calificar al mundial.
1: ¿Tanto así, señor? Así. ¿Tanto así lleva tanto Messi así. Todo el equipo?
0: Vale, no está Messi y...
2: Se pierden.
0: Están más desencanchados que...
1: Qué fuerte.
0: Que el mono Miguel en un lugar de striptease de puras mujeres y está.
1: No, ya me fue muy bien. Pregúntale a mi comadre.
0: Pero.
3: ¿Será lo mismo que le pasó a Portugal? Portugal llegó a ser la potencia.
0: Portugal, señores, el problema de Portugal se llama el técnico. Destrozó a la generación dorada, la mejor generación de Bélgica, y no hizo nada.
3: Portugal, tremendo.
0: ¿Me dejas hablar?
3: Okay. Ah, ya sé por qué.
0: Roberto Martínez destrozó en sus manos, tuvo a la mejor generación belga y no hizo nada. Hazard, Dries Mertens, Lukaku en su mejor momento, Fellaini, Witzel, Courtois, Vertonghen. ¿Para qué güey te sigo diciendo? Y no hizo nada. Agarró la... Decían que era la mejor... No para mí, pero decían que la mejor versión portuguesa y no hizo nada. El técnico ahí es el que no tiene nada y el técnico es, tiene mucha culpa allí.
3: ¿Le pasa lo mismo que Argentina? ¿Ya sin Cristiano Ronaldo o ya se están recuperando? Ya no, porque ya no juegan para Ronaldo.
0: ¿Quién?
3: Portugal.
0: ¿Cuándo jugó para? Sí, sí fue nunca el problema.
3: No, sí llegaron a jugar para Ronaldo.
0: Ese fue el problema grande, que ellos no lo quieren, ¿no? Y lo que dijo ¿quién sabe qué jugador lo dijo? Dijo, bueno, ahora sí ya. Ahora vamos a ver dónde qué hace Portugal sin Cristiano Ronaldo, porque, o sea, un jugador. Tú sabes que es como aquí en el radio, uno sabe chismes de cosas de radio.
2: Hey. Ah, sí. Abundan.
0: Los futbolistas saben chismes de fútbol. Y un jugador, no recuerdo quién fue, pero de esos grandes, no sé si fue mismo Thierry Henry o algo así, que dijo, bueno, ahora toda la responsabilidad cae en el equipo portugués. No querían a Cristiano, decían que él era el que no hacía nada. Ahora órale, vamos a ver a dónde llegan sin él.
2: Pero se me hizo de mal gusto.
0: ¿Qué?
2: Eso.
0: ¿Cuál?
2: De que no lo hayan arropado como han arropado sus compañeros a Messi.
0: No, no, a Messi lo ves como entra y acá no lo... El equipo no lo quería, se acabó. Por lo que tú quieras, porque nosotros no sabemos cómo es Cristiano en el vestidor. Ha de ser un higadito, mi compa.
1: ¿Usted cree? ¿Puede?
0: Ha de ser un higadito. Es como un equipo donde uno es el puro güey. Donde hay un güey que es bien bueno.
1: ¿Cómo se sabe? Son
0: buenos en los equipos rañaneros. Ay, no quiero jugar hoy. Ay, a mí mejor me metes el segundo. No, es que mejor mete a este, porque este no me la pasa. Ha de ser un higadito, mi compa.
1: Sí, yo creo que se conoce.
0: Tú cállate, tú no sabes de fútbol.
1: Claro que no, señor.
3: Es como Saidi Juanito, es el higadito del programa.
0: No hubo un respaldo del equipo, aunque decían que sí, no hubo un respaldo del equipo. Cuaresma los puso como puerco en chundi cuando dio su opinión.
1: A mí me gustó cómo jugó Cuauhtémoc Blanco.
3: Dígale algo.
0: ¿Cómo jugó qué?
1: Cuauhtémoc Blanco.
0: La política mexicana.
2: ¿O cómo tuerqueó en el video?
0: Se olvidó hablar de fútbol.
1: Bueno, señor.
0: ¿Alguna vez has pateado tú las... Bueno, de tiro.
1: No, sí, yo jugaba soccer cuando estaba en la high school.
2: Ay, no es cierto.
0: ¿De qué cheerleader o qué bueno?
1: ¿Yo era defensa?
3: ¿Sí?
1: ¿Sí?
2: There's no way.
1: ¿Qué les juro? Tengo videos.
0: ¿Qué número traías en la espalda?
1: El 69.
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1: ¡Vale, señores! Óigale, hoy quiero empezar el segmento diciendo la hora y la fecha, porque es muy importante. 5 minutos después de la hora. Estamos a mitad del año, pasadito de la mitad del año.
2: El séptimo mes.
1: ¿Cómo nos anda yendo en nuestros propósitos de año nuevo? Las cosas que dijimos que íbamos a hacer al principio del 2025, que ya le faltan poquitos meses para que se finish.
3: ¿Las podemos guardar para el próximo año?
1: Bueno. ¿Cómo va? No tenga miedo a decir que mal, no tenga miedo a decir que muy bien, nada.
2: Yo go porque way average.
1: Precisamente hoy nuestra plática con nuestras queridas psicólogas Silvia Olmedo va a ser eso precisamente. ¿Qué podemos hacer en los meses faltantes para
3: cumplir tus metas?
1: Cumplir las metas. ¿Cómo estamos, querida Silvia Olmedo?
4: Buenos días. Pues a final, ya estamos a mediados, pero ya tirando para finales de año. Ya estamos en la otra parte. Como digo, como dicen en mi pueblo, del Mississippi, no del Mississippi, del Mississippi del año, ¿no? Entonces, ¿qué les va a pasar a la gran mayoría de la gente? A la gran mayoría, y esto no es un consuelo, pero nos pasa a la gran mayoría, que teníamos 5 propósitos del año y nos estamos dando cuenta que de esos 5 propósitos del año no hemos conseguido ninguno. ¿Y qué nos pasa? Ahí está. ¿Y qué nos pasa? Que cuando, claro, que cuando nos damos cuenta de eso, ¿cuál es el problema? El problema es que no solo nos agüitamos, sino que nos da una sensación de que somos, esta es la palabra, esto es lo que dicen en terapia, me siento un perdedor.
1: Sí, soy un perdedor. Sí, claro, claro. No estás haciendo tus cosas, entonces caes en una espiral ahí de no sirvo para nada, siempre digo lo mismo, no tengo fuerza de voluntad, no tengo la, y ya de ahí te vas, te adonchetas y te vas a lo peor.
2: Pero debemos de ser duros con nosotros mismos.
1: Sí,
2: en cuestión
1: así,
2: de...
1: no te creas.
2: No, porque mira, yo lo veo de dos formas y me corriges en esto, Silvia. O sea, sí puede ser duro contigo mismo en cuestión de ser exigente, pero también siento que está al otro lado de que ya cuando digan no, pero es que soy un failure, que no valgo para nada, como dice Don Cheto, pero siento que ya como en México tenemos el término de tírate para que te recojan, ¿sabes? O sea, como que ya te haces como la víctima de que no, es que no valgo esto. Entonces, ¿es necesario ser uno duro con nosotros mismos en cuestión de esas metas?
4: Es necesario ser honestos.
2: Okay,
4: o sea,
2: eso me gusta.
4: No poner un objetivo, no poner un nombre a lo que somos, somos unos perdedores, no servimos para nada, eso no sirve de nada, pero claro. Sí podemos decir, a ver, de esos 5 objetivos que tenía este año, ¿cuál de ellos hemos alcanzado, no? O estamos en ello. Y por ejemplo, tenemos ahora esta imagen bella, ¿no? Ahora mismo muchas personas están diciendo, es verano y me había propuesto adelgazar y ahora quiero adelgazar, pero la realidad no era que quisieras adelgazar. Ya es too late, ahí está. Entonces, ¿qué pasa? Este es un momento no para autoflagelarnos, ¿ok? Sino para decir, ok, de esos 5 objetivos que tenía, vamos a poner el ejemplo este de adelgazar y estar sano, ¿cuál de ellos voy a elegir? Ya no puedo ir a por todos, pero al menos uno de ellos o dos los puedo salvar. Nos vamos, por ejemplo, si el objetivo es adelgazar, ¿no? Era ponerte bonita o bonito. Bueno, al final ponerte bonito o bonita, en el fondo, es una parte de ser saludable. Y ahora, ¿qué compromisos puedes hacer hasta finales de año? Pero aquí ya, ¿qué compromisos? Ok, puedes empezar a hacer ejercicio, puedes cuidar tu dieta, pero ser honesto. O a lo mejor lo único que puedes es quitarte las fritangas o quitarte los refrescos. Pero una de ellas, o sea, te tienes que comprometer con una acción.
2: Como empezar, pues. Si ya no lo puedes lograr la meta, pero comenzar, claro.
4: Ahí está. Entonces, si no vas a poder ganar un maratón, ¿por qué no te comprometes al menos a correr 15 minutos, ¿no? Okay. ¿Y eso qué quiere decir? Digamos ser menos exigentes, pero también decir, a ver, de verdad, ¿qué puedes hacer para estar en forma? ¿Vas a poder hacer ejercicios 3 veces a la semana? ¿Sí o no? pero sé honesto, ¿vas a poder cambiar tu dieta? ¿Vas a tomar más verduras si y te vas a quitar las fritangas? No. ¿O vas a poder al menos quitarte los refrescos hasta final de año?
1: Sí, pero, como decir, oye, chavalo, morra, ok, tienes que hacer algo, pues, sí. Come on. No puede ser todo, pero tienes que hacer algo.
2: Sí, empezar, sí. Y con, como dices, poco a poquito, ¿no? Creo que lo que cuenta es tener ese propósito y comenzarlo, ya si no vas a lograr esa meta en sí.
4: Entonces, la palabra es, ¿con qué acción nos vamos a comprometer para acercarnos más a unos de esos propósitos? Y ahora yo les voy a interrogar a todos. ¿Con qué acción?
1: A ver, venga, yo sí, yo estoy dispuesto a decir todo. Estoy dispuesto a hablar.
4: ¿Con cuál, don Cheto?
1: ¿Yo empiezo conmigo, Silvia?
4: Sí.
1: Interrógueme.
2: Jale ese viejo, que diga su propósito.
1: ¿O quiere que le diga mis propósitos? ¿O pensé que usted me iba a hacer propósitos?
4: ¿Qué acción? ¿Qué acción? ¿Qué va a hacer? O sea, a lo mejor...
1: No ahí le va, Silvio Almedo. Yo quiero estar saludable, saludable. Que me baje, que no estar teniendo problemas de la diabetes y de mis achaques. A todo lo que voy a empezar a hacer yo es ir a caminar allí por la casa, allí, dar unas. Todos los días salirme, a darme una caminadita allí, en veces 15, en veces 30. Y si un día amanezco inspirado, pues le doy unos 40, 50 minutos de caminada, Silvio Almedo.
4: ¿Qué le parece si ya hay, no hablemos de 40 minutos, ¿qué le parece si hace el compromiso con toda su audiencia de que todos los días, absolutamente todos, va a caminar 20 minutos?
1: ¿Puedo empezar para el otro lunes?
2: ¡No!
1: Ya tengo esta semana comprometida.
2: Empiece 15 minutos.
1: Está bien, hoy voy a ir a caminar, pues. Así bien enojado, ¿verdad? Ya, pues, ¿ya qué? Está Silvia. No, hoy voy a empezar a caminar, pues. Ya dije. Van a ver. Entonces, mañana voy a llegar diciendo ya, güey. ¿Eh?
4: Ese es un pequeño paso y les digo lo que nos está pasando a casi todos. Ahora todos sabemos lo que hay que hacer porque lo vemos en TikTok. Pero ¿cuánto llevamos nuestros pensamientos a acciones? Ninguna. En cambio, lo que sí hacemos es comprar absolutamente todo para engañarnos de que si compramos algo nos vamos a obligar a hacerlo. ¿Y lo hacemos? No.
1: Nothing.
5: Correcto.
4: Aquí tenemos que tener un compromiso real con la persona más importante del mundo, que somos
1: nosotros mismos.
4: Ok. Entonces, eso es por una parte. Por ejemplo, mi compromiso, y lo digo delante de ustedes, es a partir los sábados y los domingos desconectar el teléfono a partir de las 8 de la noche.
1: Sí.
4: Entonces,
1: también ya me había asustado.
4: Pues no es nada, para mí es mucho.
5: Ok.
4: Para mí es mucho.
1: A ver, venga tú, Chinel.
5: No, ¿sabe qué? Yo lo del teléfono igual, no soy tan metido en el teléfono, la neta es que...
1: Pero
5: sí, voy a confesarle algo. Hoy me puse los Ozempic y hoy voy a empezar a ir al gimnasio porque quiero recuperar eso que prometí, bajar de peso. Porque sí, no he ido al gimnasio nada, desde que regresé de Alaska, no he hecho nada, viejo, nada, ni comido bien, ni ejercicio, nada, no he hecho nada. No he comido como debe de ser, no me he cuidado.
4: Y ahora, Chino, ¿cuántas horas le vas a dedicar ser... Típico. ¿Cuántas horas le vas a dedicar allí? ¿Y qué comidas vas a moderar ya que estás con un fármaco?
5: Adiós a las azúcares. Soy muy traga.
1: Juzgo. Mira, Silvia, Machín. Público, voy a decirles una cosa increíble. El chino a juzguear me da 6 vueltas.
5: Sí, soy
1: juzgo. Este es juzgo, pero juzgo.
5: Yo voy manejando y papi.
1: Juzgo.
5: Algo, tengo que ir tragando y dulce ni se diga. Ayer hice limpia en mi casa y tiré todo, chocolates nuevos, todo lo que yo pensé que puedo tener a la mano que me voy a decir, hay un pedacito, bye. Porque, y no soy tan mateo en el ejercicio, o sea, hay gente que se mata 3 horas en el gym, no. 40 minutos, máximo una hora, pero soy de las personas que cuando voy al gym, a eso voy. Yo no voy al teléfono, yo no voy a tomarme la foto. O sea, de verdad sí me dedico. Porque creo
4: compromiso. ¿Cuántos días a la semana?
5: Mínimo 4 veces a la semana. Mínimo.
4: Es muy alto ese compromiso. ¿Lo vas a poder
5: incluso cumplir? Quisiera ir 5, pero siempre le doy. Es que voy con mis hijos. Entonces siempre les doy como lunes y martes. El miércoles les doy chance que descansen y jueves y viernes. Y sábado y domingo, pues.
4: Fíjense, el chino se ha comprometido 4 veces a la semana.

0: quitar todos los dulces, has dicho.
1: Sí, ya con eso. Y ya. Ahorita vi el
0: Eso
1: Asorio
0: está
1: acá
0: triste.
1: de Giselle y dije, ay, y no comí.
2: No, pues yo, pues una horita, pues es que son bien orieros.
1: No, ya vi el Saí, compraron 5 cajas de Oreos.
2: Compró 5 cajas. ¿Y dónde están las huellas?
1: Ahí ahorita, abajo.
2: Ahorita vas a ver, además, dos ringlones. Le voy a bajar a las Oreos, dos ringlones, güeyes, para que se les quite. Dos ringloncillos ahí.
0: Si ustedes consiguen eso, esos pequeños logros van a ser grandes éxitos, ¿ok? Uh-huh. Y ahora, Said, ¿con qué te comprometes?
1: No, no, pues
2: está en junta, está en junta.
1: El patroncillo, ve
2: que se comprometa también ahí a rebajar, porque ya lo veo como boiling, ya no tiene cintura el güey.
1: Que se pinte el pelo.
0: ¿Qué les parece que a Said le hagamos tener el compromiso de que tiene que estar todas las semanas, como mínimo 2 días? Y en esos 2 días, 5 horas, dedicado exclusivamente a su pareja.
2: Es lo que le anda barriendo.
1: ¿Cómo estar allí? ¿Cómo te explico que ni aquí ni en casa es ausente?
2: Ausente.
1: Ausente.
2: Pues ya miré de dónde andaba.
0: Aquí lo que les quiero decir es que, una cosa, cuanto hay que tener el sentimiento de logro, y para tener el sentimiento de logro, lo que se hace en psicología es poner pequeñas metas para saber que las puedes conseguir y te animes lo suficiente para confrontar, alcanzar una meta mayor. Y ya sí, hemos tenido un pequeño, digamos, bache.
2: Un bachecito. Silvia, considero muy importante en esta plática hablar de las comparaciones, porque luego tendemos la mayoría de los humanos tendemos a compararnos de la manera negativa. No me comparo, yo no veo al chino y digo, mira, el mendigo chino, ¿cómo ha rebajado? Y a copiar, ¿no? Yo veo que el chino rebajó y en vez de yo copiar su decirle, hey, pásame la receta, consígueme unos Ozempi, a cuál gimnasio vas, qué ejercicios haces, cómo está tu día de comida, me da por decir, yo no sirvo para nada y él sí, y empiezo a tragar de más.
0: Y hay algo muy importante, a mí, y lo digo que es importante porque es para mí, a mí cuando veo que una persona puede, ¿saben a lo que me anima? A pensar que yo también puedo.
2: Sí, qué bonito. O sea, porque no todo el mundo.
0: Claro, entonces, ¿cómo lo hiciste? Y si esa persona puede, ¿qué me está frenando a mí de poder? Ojo, yo soy una persona que siempre desaconsejo a la gente que sea cortoplacista. La gente cortoplacista son las que buscan los atajos, los caminos cortos para llegar al éxito. Por ejemplo, y no, chino, no te me enfades conmigo, pero si buscas adelgazar, buscas adelgazar o estar sano, guapo y estar bien contigo mismo. A lo mejor necesitas la ayudadita de eso, pero es cortopartista. Lo que tienes que hacer es cambiar tus hábitos para siempre. Ya si sé. Ese fármaco te ha dicho el médico, claro, si ese fármaco te ha dicho el médico que te puede ayudar inicialmente a conseguir un logro y que luego tú solo empieces con esa dinámica, perfecto. Sí. Pero el corto plazo, lo urgente muchas veces acaba con lo importante.
2: A ver, esa frase ahí, deje tatuármela. Lo urgente acaba con lo importante.
0: Claro.
2: Bien. Sí, o sea, usar la Ozempi como
1: algo urgente.
2: Una vez, en nuestro segmento de las reconcomias, una morra preguntó que si usaba la Wegovy, ¿no? Legovy, ¿cuál es Wegovy? Otra que es muy famosa.
3: Ajá. Wegovy. Es similar, pues.
2: Y todos le dijimos lo mismo a la muchacha. Le dijimos, si vas a empezar a tragar como regularmente y tragas, ¿para qué te la pones? Si vas a decir que esto sea que la Ozempi o la Wegovy o lo que sea te ayude a decir, ahora que voy a tener menos hambre y menos antojo, voy a tratar de comer un poco más saludable, pues ya ahí haces que la inyección esta te trabaje al doble, porque pues ya estás aprovechando eso. No sé, pero no me hagan caso. Entonces, no comparaciones, Silvio Olmedo.
0: O si te comparas, que no sea una manera negativa. Yo a veces compararme implica que si una persona puede, yo también puedo. ¿Por qué no le pregunto qué estrategias utilizo? ¿Qué estrategias? ¿No? Uh-huh. Y porque eso me puede ayudar a copiarlo. Sí. Me puede motivar a saber qué se puede hacer. Entonces, estamos a mitad del año. Quiero hacer un recap

0: rápido. Muchos de los objetivos que nos propusimos no los vamos a alcanzar, aceptémoslo, pero eso no quiere decir o todo o nada, o como ya no los hemos conseguido, espero al siguiente año. No. Agarra uno de esos objetivos que era importante y sé honesto contigo mismo. Si eres de las personas que buscabas adelgazar, en el fondo que quieres de verdad hacer es ser más sana. No puedes hacer ejercicio porque dices que no tienes a lo mejor la voluntad. Para la dieta eres malo, pero te puedes comprometer con quitar un alimento que sabes que te hace mal o añadir una rutina que sea lo suficientemente fácil para ti para que te comprometas con ella. Don Cheto, si usted anda todos los días 20 minutos, yo le garantizo que dentro de un año estará andando una hora.
1: Resulta.
0: Y en esa hora va a perder como mínimo, 600 calorías. Son los pequeños pasos en la vida los que nos llevan a
2: Baby
0: grandes
2: steps.
3: Yo le quiero pedir dos cosas a Don
1: Ya
3: Cheto.
1: llegó.
3: Ya llegó. Le quiero pedir dos cosas a Don Cheto, Silvia. Te mando besos. Que todos los miércoles que le preguntamos si va a haber jueves de misterio no diga que sí, porque siempre dice que sí y luego mal queda con su público.
1: Qué fuerte, qué fuerte.
3: O sea, es que él tiene el sí muy fácil y luego tiene el no lo atormenta.
0: Ok, pues ¿por qué no, Don Cheto, empiece a trabajar con ese miedo al decir no?
1: ¿Cuál miedo,
0: ¿Qué hay
1: huevones, que
0: detrás de
1: tiene?
0: esa incapacidad para decir no? ¿Le da miedo disgustar? ¿Le da miedo el conflicto? ¿Lo ve como algo negativo? Piénselo.
2: Pues no me gusta complacer borrachos yo aquí. No, no se crea, Silvio Almedo. No, sí, está bien, está bien. Yo sí tengo el sí muy fácil y luego el no me mortifica.
3: Sí.
2: Oye, ¿tú por qué sabes tanto de mí?
3: Ay, señor, porque llevo 12 años no separándome de usted ni unos segundos, así unos centímetros.
2: No me está gustando que me conozcas tanto. Se me hace que ando buscando productor.
3: Ándale.
2: Silvio Almedo, te queremos mucho. Te mandamos un abrazo. 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Pues léelo a Silvio Almedo, que están en Amazon, cualquiera de ellos. El que más se ajuste, y lee la sinopsis y el que más se ajuste a lo que estás pasando ahorita. Silvio Almedo, y tus redes sociales, ¿cuáles son, querida?
0: Con Silvia Olmedo en Instagram y Silvia Olmedo en YouTube. Gracias a ustedes estamos muy cerquita de los 800.000 seguidores en YouTube.
4: Wow.
2: Ese nomás, Silvia Olmedo, que en la viera.
4: Felicidades, Sil.
2: Te queremos mucho, Silvia Olmedo. Gracias por la plática del día de hoy. Todavía nos quedan mesecitos para avanzar en nuestras propuestas que teníamos, que inicialmente empezamos el año diciendo: no, van a ver este año. Este año es el mío.
1: Todos.
2: Y pues no ha sido el mío.
1: Pues va bajando de peso, viejo.
2: Sí, por lo menos, pero voy bajando de peso.
3: ¿A cambio de qué?
2: De la manera no correcta.
1: Pero.
2: Porque no correcta, porque pues.
4: Correcta.
2: Debería de bajar de peso por hacer ejercicio, no por la perra maldita diabetes.
1: Eso sí.
2: Regresamos, pues.
3: Ya no lloré, pues.
4: ¿Qué tal, amigos de Frontera 100.7? 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
5: 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Encantado.
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4: 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Continuamos en Frontera 100.7.
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0: Continuamos con más de Don Cheto al aire. Don Cheto, quiero que nos dé un resumen de cómo le fue en la venta allá en Salinas. Tuvo gente participativa.
1: Sí, o sea, muy bien. Muchas gracias a la gente por haber salido a California que se dieron cita al evento. O sea, era un evento familiar, era festival de la familia, había puestos, había muchas cosas. En cuanto a la venta, la gente me apoyó mucho, pues poquito menos que en Hanford, pero muchas gracias al apoyo del público.
0: Es que si era un rollo, Don Cheto, porque le voy a decir por qué. Uh-huh. Ya había mucha gente que estaba esperando cerca del escenario, entonces donde tenía el tent, si se iban, era como que iban a dejar su lugar y no era tan fácil de que la gente pues se saliera y regresara a su lugar donde habían llegado desde temprano.
2: Regresamos con todas sus playeras, regresamos con todas.
1: No, me sobraron 4 gorras y playeras, como que era, yo sabía que llevaba muchas, pero al rato las pongo ahí en el shop. Muchas gracias a la gente de Salinas, gracias a la buena, gracias. Gusto ver a tanta gente, a mi
0: Doris
1: querida
0: también, Vane, un gusto
1: a mi querida Vane, a familia, a mi amigo El Pitayo que me fue a ver. Gracias, viejo, gracias, Vale.
3: A mi sobrina le quiero mandar saludos, a mi sobrina.
1: A mi prima La Morona y a esposo Chava, que fueron a verme. O sea,
0: su amigo chido, que de allá del rancho que conocí, que le dejó.
1: A mi José Madaleno, que me ayudó a vender las playeras con su hijo, Juelito, muchas gracias. ¿A quién más vimos tú? Pues harta raza que vimos para allá, tú, harta raza que nos saludó y toda la cosa. Muchas gracias, Val. Muchas gracias,
0: por su culpa me estaban preguntando que si en verdad no sabía sobre la pizca.
1: Pues es que te hace falta aprender un poco ahí de la pizca, querida Giselle.
0: Pues un día me voy a dar una vuelta por allá, por las parcelas y todo el rollo, para ver qué tal, cómo se pizca la lechuga y la fresa y la almendra.
1: Oye, dice que es la del Manchester United, me dice aquí mi compa.
3: A ver, póngasela, la quiero ver puesta.
0: ¿Sí?
1: El Man U.
3: Se la quiero ver puesta.
0: Yo no le vi logo.
1: Aquí no tiene el perro escudo del Manchester United.
0: Sí, yo no le vi logo, nomás en la
1: Adidas. Esta para las aguas, ahora que
3: vaya. Está
1: pésima. Voy para el rancho.
3: Ahí sí va a haber aguas.
1: Esta para las aguas, mira. No, cállate.
2: A ver, volteé el logo atrás, volteé.
0: No. No la había visto con chamarrón desde.
3: Está bien perro, de hecho.
1: Pero mira, la que traigo ahorita era hecho en la Sauceda, compa. Esta me la voy a llevar para el rancho.
0: No, tú.
1: Porque voy a ir para las aguas y esta me va a servir mucho. Para las aguas.
0: Es un color muy adonchetao.
1: Está bien.
0: El rojo con negro.
1: Es ahí, dentro de tus peleas, ¿no te han dicho ahí algún tema, la raza?
3: Yo no me peleo. ¿No te de hecho, yo bloqueo nomás así en corto. Yo no me engancho. La gente cree que me hace enojar en 2 segundos así. Block.
2: A veces segmento. ¿Has bloqueado a alguien y por
3: block,
2: qué?
3: Block.
0: Ya lo hemos hecho.
3: Block.
2: ¿Así de bloqueado?
3: Block.
0: ¿Qué artículo te ha bloqueado?
2: Ahí le va esta. ¿Qué opinas? Tema para hoy. ¿En qué tranza has caído? Yo caí en la tranza de una computadora.
1: Yo caí en
2: la... Me vendieron una computadora y adentro había un libro.
0: Yo tengo...
1: A ver, ¿pero qué? Pero estos son tranzas de todo tipo. Yo te voy a decir la primer tranza que caí. La mendiga pulsera de Don Francisco Valle.
3: ¿Cuál pulsera?
0: ¿Cuál es
1: esa? ¿Te acuerdas que Don Francisco así? Estoy hablando antes de los 90s.
3: ¿La de las dos bolitas?
1: Que tenía dos bolitas que según sí. ¿Qué según hacía
3: pulsera? Que te equilibraba.
1: Ciento y tantos costaba esa pulsera en tiempos donde $100
2: era
1: como 350 ahorita.
3: Ok.
1: Y la compré. Porque luego empezaron a vender las piratas, pero no era la que anunciaba Don Pancho. Y eran dos, que una pulsera que tenía aquí dos bolitas. La compré, según te, que libraba, quién sabe qué perras. Yo ni en eso creo.
3: ¿Y le equilibró algo?
1: ¿Qué me equilibró? Me desbalanceó la economía familiar. A ver, pero entonces aquí no nomás que caigan en tranzas así como callejeras. Pueden caer en pirámides, en tandas falsas. Las pirámides esas que hubo también por ahí en los 90s en México, 80s, 90s, que
0: no es
1: hasta el día de hoy. Tranzas en las que has caído. Claro, sí. O sea, abrimos tema, señores. Chirrín, chin, abrimos tema. ¿En qué tranzas has caído? Vamos contigo.
2: Nomás, si tú sabes de las pulseras de Don Francisco, ya vete poniendo, ¿no? Ya.
1: Sí, la neta, sí.
2: Ya voy haciendo testamento.
1: No, la diferencia entre tú y yo, ¿sabes cuál es, Chino? Aparte de que tú eres guapo y yo no.
2: ¿Cuál?
1: Que yo... sé y estoy orgulloso de mi edad. Tú eres el que niegas tu vejez.
0: Dice aquí,
2: pues yo no conocí las pulseras de Don Francisco.
1: No las conociste porque no miraba Sábado Gigante, pero tenías la edad de conocerlas.
3: Sí, sí tienes edad.
0: Ricky Yucho dice, se llamaba pulsera óptima.
1: La óptima, va.
0: Oiga, yo la tranza que caí fue en el chino que me vendió unos AirPods.
1: también yo, la tranza del chino.
0: Esta fue la de las tranzas que me han aplicado en esta vida.
3: Nos vendió unos AirPods y eran piratas.
0: No, aparte yo me lucí y le dije, dame 3 de esos.
1: Yo le llevé 2 a mi sobrina. sobrinas. Le compré dos para mis sobrinas de regalo y ya después les dije, lo que los hay, decía, ay, tío, es que no le queríamos decir, pero se oye re feo.
0: Le dije, no, hija,
1: díganme, porque también yo le compré tres al chino.
2: En mi defensa les dije, tráiganlos para cambiarlos y nunca los trajeron.
0: Ay, a mí no me dijiste esto.
2: Yo les dije.
0: Yo lo había mandado ya a México.
3: Yo se los mandé, ni Eliud los quiso.
2: Yo les dije, dámelos para regresarlos porque los sacaron de Apple. Entonces dije, tráiganlos.
0: Mis kiwis que los sacaron de Apple, chino.
2: Yo te los iba a cambiar.
0: Yo no sé, pero ya eran usados o algo.
2: Bueno, yo no estoy diciendo que no sean piratas.
1: Bueno,
2: tráiganlos y nunca los trajeron.
1: Tranza en las que caí. Tú, Giselle, no lo.
0: Esa le acabo de decir.
1: Tú sabes qué tranzas caítes. La pala. La men. Otra que caí yo. Yo no caí, pero mija. La faja reductora. Que la conectabas a la luz y tú podías ver tele y según esta madre se ponía como calientita.
3: Trabajaba sola.
1: Y trabajaba sola.
0: There's no way.
1: Fraude total. Fraude total, señores. Un fraude total. También ahí caímos allí. Mi hija estaba conectada y luego no le alcanzaba mucho y estaba como castigada en la pared así. ¿No te vas a sentar, hija? Es que no alcanza el cable de la faja, de la fajadora. Ahí está como mesa.
0: Pero no rebajó entonces.
1: No, ¿qué va a rebajar? ¿Cómo va a funcionar una faja que te calienta la panza?
0: No he visto.
2: Nomás quemas agua, ¿eh?
1: Mala raza.
0: No he visto allí. El que según haces ejercicio que estás sentado y nomás y te mueve así, y estás tú como güey, así supuestamente te ayuda para la circulación y que estás quemando calorías y nomás estás así y te está moviendo, según.
1: Dice, digan lo que digan, don Cheto, Carlos Martínez, yo perdí $1,000 en el perro Bitcoin. Yo la verdad, shame my mind, pero yo en el Bitcoin no creo, ¿eh?
0: Yo tampoco.
1: Yo en el Bitcoin yo no creo. Yo no creo en dinero que no, a estas alturas, dinero que no es
2: real, palpable.
1: Palpable, y yo no creo, pero yo soy un viejo que no sé nada de finanzas.
2: Mi papá compró pastillas para disfunción eréctil, o sea, Viagra, pero estaba asustado porque le cerró el corazón y resultó que no le vendieron Viagra, le vendieron eran puras pastillas de cafeína de Cuba.
1: No, a ver, ahí te va. Mucho cuidado a los que tienen disfunción eréctil.
3: Eréctil.
1: Te sigues peleando.
3: No, ¿verdad? Me estoy peleando.
1: Ya cierra el perro YouTube. Te hace daño.
3: No me estoy peleando.
1: Es que yo estoy en el YouTube y estaba viendo que estás. Te bloqueo y no sé qué. Te bloqueo. Estaba viendo los comentarios.
3: No más bloqueo.
1: Ok, te va. Gente, amigos, que ya no parangaricutirimícuaro. No importa. O sea, no le hace que ya no se nos parangaricutirimícuaro. Se los dice alguien que ya no parangaricutirimícuaro, Michoacán. Pero no anden comprando. Que la miel de no sé qué, que las pastillas Toromax del 7-Eleven, que las moscas etcétera, quién sabe qué, güey, de la mosca africana, quién sabe qué. No, señores, medíquense con un doctor que les diga, usted un Cialisazo, usted un Viagrazo, usted un Hims, que esas son medicadas. Porque si no, sí le puede dar la pálida de machine.
2: Yo me traigo de ti.
1: Sí, por ejemplo, un doctor puede decirte, mira, una Viagra a la mitad, o una Viagra a esto y la Viagra al otro. Te tragas algo que no sabes qué, que nomás te acelera todo y das el perro a
3: soltar. Yo creo que yo la única tranza que he caído es en la tranza de los tiempos compartidos. A mí me pasó, y de hecho, ayer que nos quedamos en Salinas en el Holiday Inn, me dijeron, ay, usted tiene cuenta, es no sé qué rewards, porque el día que fui a un Holiday Inn en Acapulco, a mi ex y a mí nos agarraron en un desayuno que para no sé qué. No, señor, firmamos y salirnos de ahí. Tuvimos que llamar a no sé cuántos abogados. Terminamos pagando no sé cuántas dinero para salirnos de un perro tiempo compartido de Holiday Inn.
1: Sí.
3: Pero cañón, ese. Los tiempos compartidos sí son bien difíciles de sacarse, ¿eh?
1: Es que en teoría suenan bien bonito, ¿verdad? Tú vienes de vacaciones. Y luego dices tú, bueno, ¿y yo cuándo voy a ir de vacaciones? Yo, si ahorita nomás por pura chiripada.
0: Dice aquí la Charlie en YouTube. Dice, yo caí por el shampoo que según te pinta el cabello. Lo único que hizo fue darme caspa y resecármelo. Me quedó como estropajo, mendigo champú, chafa. Sí, es cierto, es el champú que según te mantiene el color de tu cabello. Por ejemplo, si lo tienes negro y quieres mantener ese color, según te lo pinta y si sí está de mala calidad. Yo lo probé.
3: ¿Cuál?
0: Uno que es como tinte.
2: Yo caí en unos boletos de Disney. Solo me sacaron el billete y eran falsos para Orlando, Florida.
1: A ver, ahí te va.
3: Pues no eran falsos, pero era tiempo compartido, igual que de las que acabo de decir, era tiempo compartido.
1: Dice.
2: No, boletos de Disney.
1: O sea, le dieron unos boletos de Disney para Orlando, Florida. ¿Qué güeyes van a ir a Orlando, Florida de aquí de otro lado? A ver, ahí te va. Don Cheto, y yo caí en un tiempo compartido, ir de casa en casa a vender productos estilo pirámide, a invitar a gente que se fuera uniendo. Me decían que en 6 años iba a ser nivel plata, iba a estar ganando ya sin hacer nada. Tengo 6 años con un montón de productos en el garage que no vendí. ¡Ah!
0: No manches.
3: Qué fuerte.
0: Se pasan de lanza. ¿Qué tal esas cosas que venden en la tele como el chupapanza y esas pegaderas?
1: Yo creo el chupapanza, yo creo que...
0: Sí. No, sí lo veo cayendo en esa.
1: No.
0: O sea, se lo veo...
1: Espera,
0: a
1: ver, permíteme.
3: Hay un té que se llama chupapanza.
1: Perdón, sí. Pero a ver, me vuelves a repetir en mi cara lo que dijiste.
0: Hijo, porque siento que ustedes como de los que ve así como de esos, así que ve, mira vieja, eso estará bueno, sí servirá, y sí lo veo ordenando unas...
1: Te voy a decir para... por qué no. Primero, estoy... Ahorita estoy triste.
0: ¿Por qué?
1: Muy decepcionado, porque sí. Tú me tienes en un concepto de ignorancia, que sé que la tengo, pero no sabía que me tenías.
0: No, usted no es ignorante.
1: Te voy a decir por qué no caería yo en el chupapanza.
0: ¿Por qué?
1: El puro nombre ya te está diciendo que esa Mari no se toma en serio.
0: Yo digo...
1: El puro nombre ya te está diciendo, no me tomen en serio, esta es una broma, chupapanza. Come on, guys.
0: ¿No okay, va. ¿En eso?
1: No, yo creo que es un té diurético, no sé qué sea, o que tiene algo para... Es más, yo chupapanza no sé si es té, si es pastilla, no tengo idea ni qué es.
0: No, yo tampoco, pero sí he escuchado en la tele bueno. Como de esas píldoras para bajar de peso.
2: En la tranza que caímos fue en Facebook. Íbamos a ver un perrito de esos que le cuelga las orejitas, un Basset Hound, no sé cuál sea ese tipo de perro. Me bajaron $300 que de anticipo y pura tranza.
1: No, pero no se lo dieron o sí.
2: No.
1: Dice, caí en la tranza cuando Giselle tenía su página. Pensé que iba a enseñar de todo a todo.
0: Oh, ya, ay, perdón.
1: Ay, perdón, pero no. A ver,
3: te ves equivocando de persona. Sí,
1: tranza en que caí yo, en una crema quita hongos.
0: Ya ves.
1: No me quitaba ni madres.
3: Ves que esos hongos ya ni con pastillas.
1: Y luego le dije a la señora, oiga, la crema no funcionó. Es que son 3 años. ¿Tú crees 3 años comprando crema? Mejor me mocho la pata y compro una biónica la güey.
2: Yo compré un carro en 15,000
1: bolas. Tú cállate, chino. No, perdón, adelante, chino, adelante.
2: Compré un carro 15,000 bolas en Los Ángeles. Me dieron los papeles y todo. Y cuando fui a registrarlo aquí el DMV a...
1: ¿De Lompoc?
2: Ajá. Dice, salió robado.
0: ¿Sí?
2: Chale. ¿Pero cómo puede salir robado si dan el título?
1: Se lo roban con todo y título el güey, yo creo, ¿vale? ¿Quién sabe?
0: Está ahorita esa tranza.
2: O sea, con todo y...
0: Literal, pues, para que tengan cuidado en cuestión de cómo compran los coches, porque están haciendo un montón de tranzas.
1: Dice, compré unas botas de Golden Boots en León, Guanajuato. Pagué 400 y no me las han mandado y ya no me respondí. Bueno, saludos a los de Golden Boots, ya los andan quemando acá, chavalones. Lo mandó para que si quieren comunicarse con él, Enrique Vázquez. Los andan quemando acá, truchas. Que ya cierres el YouTube.
3: Yo no estoy escribiendo nada.

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0: 8 y jugoso y calientito. ¿Cómo están, público conocedor? Antes de saludarlos, por supuesto, tiene el día de hoy dos mujeres, un camino. Hoy sábado, las mujeres chambeadoras, que la qué buena tiene, la neta, no se puede quejar porque está Aquarius con nosotros.
1: Good morning, mami, pues aquí estoy feliz y contenta de estar trabajando este sabadito, ¿verdad? Claro. Y pues, ¿qué le hacemos? Ya que salga de aquí, le voy a echar parranda.
0: No hay de otra, mana.
1: No, no hay de otra, no, así que ya que salga de aquí, a echarle parranda.
0: ¿Estás desde las 5?
1: 5 de la mañana.
0: No te creo, no manches, mana. Sí, venía pensando eso ahorita que venía en camino y dije, ay, se me hace que el acuario está desde las 5.
1: Sí, es de las 5. Aquí casi mejor me voy a dormir aquí porque...
0: Yo digo, ¿verdad?
1: No, ¿para qué te cuento?
0: Hay que acondicionar una de esas cabinas que ya no tiene nada, meter unas camas ahí de perdida, algo, porque está canijo. Familia, pues déjame decirte que tenemos alerta anaranjadita en cuestión de clima, porque pues hay calor extremo. Calor extremo a lo que estamos acostumbrados, porque realmente a lo máximo en cuestión de temperaturas para el día de hoy, familia, vamos a tener aproximadamente, ¿qué te gusta? ¿Cómo crees que vamos a andar de climita?
1: Pues unos 97.
0: No, fíjate, 90. Se me hace extraño. 82 grados Fahrenheit como máxima para el día de hoy, mínima 66. Puede ser que para el miércoles de la siguiente esta semana que entre, vamos a alcanzar el 95, mana. Aquí en Los Ángeles, ¿eh? Sí. Pero hoy tenemos máxima 82, mínima 66. Me llama la atención que Los Ángeles se encuentra entre color amarillito, naranjada, que es alerta meteorológica por las altas temperaturas y la sequedad que se encuentra ahorita Los Ángeles, de que están muy pendiente porque pues hace cuenta que es la fórmula correcta para que de repente pues empieza a ir a haber incendios, por eso la gente y las autoridades están ahí sobre eso. Familia, hoy juega Inglaterra contra Noruega. Esperemos que nuestro Haaland le jale machín. Juegan a las 2 de la tarde, mana.
1: Ah, pues aquí vamos a estar, prendemos la tele,
0: ¿no?
1: Y si hacemos un watch party aquí tú y yo en la cabina.
0: Yo creo que sí hay que hacer uno para...
1: Y invitamos a los Haaland.
0: Ándale.
1: ¿Verdad que sí?
0: Sí, ay, sí, ya me emocioné. Sí, hay que hacer eso. Pues sí, total. Yo voy a ver hay que ver el partido aquí, a ver qué rollo. Ojalá sí nos venga, mi querido Haaland. Familia, quédese con nosotros. Nos van a estar acompañando hasta las 3 de la tarde. La vamos a dar aquí con las buenas rolas. Ya sé que usted puede hacer uso del teléfono si quiere una rola en especial. El sábado, si por sí de lunes a viernes, la radio es suya, los sábados aún más. Teléfono de cabina, Aquarius.
1: 818-563-1055. O también nos puede mandar un WhatsApp al 818-468-6607.
0: Vámonos, ¿con qué nos vas a poner?
1: Vamos a poner esta de Contrabando de Jenny Rivera.
0: Uy, uy, uy.
1: Híjole, filosa. Empezamos filosas esta mañana.
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2: El dato que nadie pidió. Oigan, fíjense de las cosas que todavía me llaman la atención. Y la neta, ni sabía, ni mucho menos, a lo mejor lo van a pedir. Pero dije, vamos a platicarlo, dije, vamos a contarlo. El dato que nadie pidió, en este mundial 2026, está rompiendo una tradición de casi 100 años. Y casi nadie está hablando de eso. Familia, aquí va el dato que nadie pidió, pero que cuando lo escuchas dices, ¿cómo que nadie está hablando de eso? Resulta que todos hablamos de los goles, de la polémica, que si del VAR, que si Haaland, que si Inglaterra, que si México, pero hay algo histórico que está pasando en este mundial y que casi nadie lo menciona. Yo dije, ¿será cierto? Que mira que te lo voy a platicar y no me consta, pero lo acabo de encontrar y que se me hizo curioso. Ya ustedes hacen la tarea si es neta o es mentira, ¿no? Porque la verdad, bueno, ¿tú conoces mucho el fútbol, no va?
3: No, estamos más conozco al Haaland y a Memochoa.
2: Pues, estamos casi igual, mana. Por primera vez en la historia de una Copa del Mundo, los futbolistas prácticamente ya no tienen tiempo para entrenar entre partidos. Suena raro, ¿no? Resulta que con 48 selecciones y más ciudades de sede y viajes muchísimo más largos entre Estados Unidos, México y Canadá, pues los equipos han cambiado completamente su forma de trabajar. Antes un entrenamiento podía durar, no sé, 2 horas. Hoy muchos entrenan durante apenas 30 o 40 minutos y saben qué hacen el resto del tiempo. No están jugando fútbol, están recuperando el cuerpo, pues, porque que si las criptoterapias, que si los masajes, que si las cámaras de frío, que si la fisioterapia, que la nutrición, que análisis de sueño, hidratación, hasta ejercicios de respiración. Los cuerpos técnicos dicen que recuperar al jugador vale más que entrenarlo. De hecho, algunos futbolistas pasan más tiempo con los fisioterapeutas que con el entrenador. Y aquí viene lo impresionante. Hay selecciones que llevan más especialistas médicos que asistentes técnicos, fíjate. Sí, porque hoy en mundial ya no solamente se gana con talento, sino también con ciencia. Otro detalle curioso, que según las estadísticas muestran que muchos goles en el mundial han llegado en los últimos 20 minutos. ¿Por qué? Porque ya no gana únicamente el equipo que juega menor o mejor, sino que gana el que llega físicamente más entero al final del partido, pues. Así que cuando vean a un jugador salir al minuto 60, piensan que más. Ah, ¿lo hace el entrenador? No, tal vez no. Tal vez simplemente está cuidando los músculos para el siguiente partido. Porque en este mundial tan corto, perder una estrella por una lesión, pues puede significar muchísimo, imagínate. Pero lo curioso es esto, que incluso antes, para los juegos de las semifinales, había un receso de una semana y ya no lo hay. Debido a que pues, son muchos equipos y debido a que el mundial lo tienen encima y lejos de entrenar, pues ya no le ponen tanta atención a entrenar como lo acaban de decir, sino en recuperación. ¡Qué loco, ah! ¡Qué loco esto,
3: muy loco,
2: vale! Yo me hubiera... Y sí, es cierto, dije, pues ¿a qué horas entrenan estos? Uh-huh. Entre que si el vuelo, que si nos vamos para esta ciudad, que si nos vamos para la otra ciudad. Dije, pues ¿a qué horas entrenan? Pero según esto, es más importante la recuperación que incluso que el entrenamiento. El dato que nadie pidió. Ya son las 10 de la mañana con 28 minutos. Quédense con nosotros. Viene de buenas con la mami y el bono. Pero hoy, Acuarios y su amiga la mami acompañándolos.

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0: pues todavía la fiebre futbolera sigue y sigue y sigue. Mira, ya estamos en las últimas jornadas de cuarto de finales. Al terminar hoy, por ejemplo, como sabemos, bueno, España y Bélgica ya jugaron, ¿no? España, para arriba. Y hoy juega Noruega, Inglaterra y falta Argentina, Suiza también. Así que España consiguió el boleto a la semifinal y va a enfrentar a, para este todo parece indicar que a Francia. Y el partido, bueno, que se disputó en el Estadio de Los Ángeles. La neta, España tuvo que responder después del empate de Belga y terminó resolviendo el encuentro en la segunda mitad. Quienes ya pasaron a semifinales hasta esta mañana, bueno, los primeros clasificados son Francia y España. Vamos a ver qué pasa el día de hoy. Noruega contra Inglaterra. Inglaterra, que es a las 2 de la tarde. Uno de los grandes atractivos será. Ay, será ver el Haaland. ¿Cómo no? Jálale machín.
1: Ay, ay, ay, mami.
0: Jálale machín. Que Haaland le haga honor a su nombre y que le jale machín. También Argentina contra Suiza. Veremos también, o sea, va a jugar. Hoy también, ¿no? A ver, déjame, guachapete. Simón, hoy también se juega, pero a las 6 de la tarde de la Argentina. Es verdad que antes había una semana de descanso antes del final, pero ahora vámonos derecha a la flecha a cómo se acomodan las cosas. Veremos qué sucede todo esto. Estos son los pormenores hasta ahorita. Al ratito a las 2 de la tarde veremos, dijo el ciego, de cómo se ponen las cosas el día de hoy. Mientras tanto, por supuesto que le vamos a tener los pormenores del mundial. Nada más usted no se despegue y quédense con nosotros. Ya saben, aquí a través de La Qué Buena con su amiga Aquarius y la mami. Regresamos después de esto.

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1: ¡Ay, mujer! Familia, ya son las 11 de la mañana con 5 minutos. Chisme, chisme, chisme. Mira, durante la semanita, pues pasan muchas cosas aquí a través de su estación, la Qué Buena. Y el día, si no mal recuerdo, fue el martes. El martes tocamos un tema donde una doñita, hija de Sunjin Jurria, que aquí vamos a tocar ahorita el audio, una vieja de hija de la Sunjin Jurria salió con el marido, ¿verdad? Bueno, no con el marido, con el novio. Parece ser que son novios, ¿verdad? Y al momento de que la tipa se sube al auto, se saca de onda porque le dice, ay, ya mis hijos van a estar 20 minutos. Y el tipo le dice, ah, bueno, de entonces déjame marcarle a mi hijo. Y ella como saca de onda, ¿cómo? ¿Por qué? Pues para que también vaya mi hijo. Y la señora se frustra. Ahorita en cuanto regresemos, les voy a tocar el audio completo de la discusión de esta pareja, porque fue un video que subieron en redes sociales. Pon tú, si es novela, yo qué sé, no lo sé. Pero te lo voy a volver a poner y te voy a compartir las opiniones que también nos dieron durante la semana, ¿ok? Así que, por supuesto que hay temita para lavar ropa ajena, pues ni modo, pues así son los sábados de chismecito. Pero tendrá que ser regresando. Ya son las 11:06, quédate con nosotros. Somos La Qué Buena. Regresamos.

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2: ¿Qué pacho? ¿Qué pacho? ¿Qué pacho? ¿Qué pasó? Oigan, el pasado, los invito para las personitas que están sintonizando ahorita, lunes a viernes de 11 a 3 de la tarde, no se pierdan su programa Bien y de Buenas con la Mami y el Mono, donde el pasado martes, mis amados, un tema delicado, hablamos de un tema delicado porque aquí no se trata de bueno ni malo, se trata de comunicación, límites y de cómo se manejan las relaciones cuando ya hay hijos de por medio de una relación previa. Imagínate esto, una pareja planea una salida, la señora va a llevar a sus hijos y cuando el hombre se entera, él decide también llevar al suyo. Pero para él fue algo pues lógico, ¿no? Si van tus hijos, pues también puede ir el mío. Pero ella se molestó y le dice que no debió tomar esa libertad sin preguntarle primero. Ahí les va la novela, ¿eh? Aguacha usted, me pones acá, ahí les va. Pongan atención, puta atención, please.
3: Ya, mi amor.
4: Listo. Ya nomás esperamos que lleguen mis hijos.
3: Ok, ¿le falta mucho?
4: Pues ya me dijo que en 5 minutos ya no tarda.
3: Ok, deja mandar un audio, ¿no?
4: Sí.
3: Oye, apúrale, ¿no? Ahorita en unos 20 minutos paso por ti.
4: ¿A quién hablaste?
3: Pues le habla a mi hijo. No, pues es que vamos a ir a la Gran Plaza, ¿no?
4: Sí, pues vamos a pasar un rato en familia, tus hijos, mis hijos y tú.
3: Oh, no, pero es que también mi hijo lo invité para que nos acompañe.
4: ¿Por qué no me dijiste?
3: Pues se me pasó decirte, pero yo creo que no hay ningún inconveniente porque... Pues si van a ir tus hijos, puede ir el mío. Exacto. Y que convivan juntos.
4: Un rato en familia, mis hijos y tú y yo.
3: No, Ari, es que también tiene que ir mi hijo. Mm. Tengo que aprovechar también, si esta salida estoy aprovechando para salir con ustedes, pues también yo creo que tiene que ir mi hijo. Usted ya le hablé a su mamá, ya le hablé a él y ahorita vamos a pasar por él.
4: Ya, eso sí, ya, o sea, no me tomas en cuenta para nada.
3: Pues es que no le vino ningún problema.
4: Pues es que yo no sabía que éramos de salir mis hijos, tú y yo, nada más.
2: ¿Cómo la ves? ¿Cómo la ves?
5: Muy mal, yo mando a la vieja en caliente allí.
2: ¿En breve?
5: Sí. Pues es que si ella tiene sus hijos y así no los tuviera, si está saliendo con una persona que tiene hijos, así ella no tuviera hijos, es de que tú ya sabes que pa' qué te estás aventando, ¿no?
2: Pues mira, es que aquí hay varias cosas importantes. Por un lado, pues el papá queriendo incluir al hijo, ¿no? Que sí. Muy válido, ¿no? Y por otro lado, pues esta señora sintiendo que no la tomó en cuenta sin consultarla. No sé, mira, la pregunta no es solo quién tiene la razón, sino también cómo debe reaccionar un padre cuando siente que su hijo pues no está siendo tomado en cuenta, como tú lo acabas de decir, pues la manda en ese momento, órale, a apelar Baltasar ahora. Porque el audio le sigue, el video le sigue. Yo me lo aventé todo, obviamente. Me quemé todo el chiste. Claro. La tipa decía, es que, ni sé cómo se llama el vato, vamos a ponerle Chuy. Es que Chuy, tu hijo es bien grosero con los míos, no se llevan tu hijo y mi hijo. Por eso te dije que nomás mis hijos, me hubieras preguntado antes. Además, tu hijo es muy grosero conmigo. Ah, bueno, hay otro, iba a decir pedo.
5: Pero tú crees que de veras sea cierto que no se llevan, porque no, ella no, ahí en el video dice, la parte que sí escuchamos que dice, nada más seamos tú y mis hijos, o sea, como que de plano no quiere incluir a los hijos del muchacho o del vato. Entonces es así como que, y si no se llevan, pues tal vez se deberían de tratar la forma difícil, de llevarse, ¿verdad? Bien.
2: Qué difícil. ¿Verdad? Opción A, el papá debe defender a su hijo y decir, si mi hijo no es bienvenido, yo tampoco voy. B, el papá debe hablarlo con calma y aclarar que no fue mala intención, pero que en adelante todo se consulta. Hola. Opción C, el papá debe cancelar la salida y replantear la relación.
5: Pues yo voy con el C.
2: Yo también.
5: Ajá. Si de plano el vato está muy enamorado y pues ella también, pues Antonio la A. De que si él no está incluido, pues si su hijo no está incluido, tampoco él.
2: Mira, hoy en día, familia, la neta, público conocedor y familia de carnalitos y carnalitas, hoy en día yo creo que es más seguro que te encuentres a una persona que ya tiene hijos a que no, la neta. O sea, ya todo el mundo está divorciado, ya todo el mundo está separado, ya todo el mundo, lamentablemente, ¿no? Lamentablemente hay más divorcios que matrimonios. Y para que te encuentres a una mujer sin hijos o a un hombre sin hijos, va a estar muy canijo, la neta. Sí existen, pero va a estar muy canijos. Ahora, tienes que tomar en cuenta, creo yo, ¿los hijos vienen en el paquete? Pues sí, dependiendo cuáles son tus intenciones en la relación, ¿no?
5: Pues mira, ya sí le estás entrando a una relación, así nada más... Creo que la mujer y el hombre tienen que entender. Porque mira, Yo pienso, y esta es mi opinión personal.
2: Ya, dale, dale.
5: De que,
2: tu opinión personal tuya.
5: Sí, sí, o sea, si tú estás saliendo con alguien, sea cosa en serio, o sea cosa de nada más casualmente amigos con derecho, incluso un amigo con derecho tiene que entender, porque el día que tú quieras o que el vato quiera salir, que diga, ah, pues esta noche nos vemos. No, también pues deben entender de que, hey, tengo babysitter. O puedo, deja, veo mi schedule, deja esto. También tiene que entender, ¿me entiendes? Así sea amigo con derechos. También tiene que entender. Pero ya, como ellos, pienso que ya es una relación estable. Sí, ahora sí que sí tienen que hablar o volar.
2: Qué difícil situación. Esto fue lo que platicamos y les voy a comentar algunos mensajitos que nos hicieron llegar. La güera 562 dice: mami, yo estoy con el papá. Si aceptaste salir con alguien que tiene hijos, acepta el paquete completo, no puedes hacer diferencias. El compa Mike dice: el señor estuvo mal, no cuesta nada mandar un mensaje y preguntar, ¿te parece si llevo a mi hijo? La comunicación evita muchos problemas. Arroba mamá de tres: yo soy mamá y la verdad sí me hubiera sacado de onda, no porque no quiera al niño, sino porque ya teníamos todo organizado. Dice, fíjate, me llamó la atención este tema porque se lo platicaba a Don Cheto y al equipo de Don Cheto. El Said fue el que me dijo que a veces se vale cuando la pareja quiere salir primero nada más con los familiares de uno y después que sale nada más con los hijos del otro. O sea que hay tiempos para ambos. Ok, a lo mejor no juntos todos. Bueno, hoy vamos a salir tú y yo, pero con mi hijo. Pero para el otro fin vamos a salir tú y yo con tus hijos.
5: Sí, sí.
2: Dije,
5: sí.
2: Órale. O sea, está muy open mind.
5: Entendible.
2: Está muy open mind, pero órale, va, ¿no? No, y fíjate, yo que él, tanto como ella, tanto como él, me abriera de ahí, porque ya ahora sí que sobrepensando las cosas en un futuro, imagínate en las navidades, que si a mi hijo no le compré, que si a tu hijo no le compré, que al mío le compraste algo muy barato.
5: ¿O por qué lo vas a invitar?
2: ¿O por qué lo vas a invitar? Ay, pero con qué, ay, ay, ay, qué flojera, ya estoy viendo todo eso. Dice Chuy desde Huntington, si mi hijo no es bienvenido, yo tampoco, mis hijos siempre van primero antes que cualquier relación. Vane 90, aquí nadie está mal, solo les falta hablar las cosas antes de actuar. Muchas parejas terminan por suponer en lugar de preguntar. Pueden seguir opinando, arroba la mami locutora mami con Y. Y si el papá solo quería que los niños convivieran, a veces los adultos complicamos todos, dice el paisa. Lupita, yo habría reaccionado diferente. Le diría, perfecto, que venga tu hijo, así todos convivimos. Si vamos a construir una familia, pues hay que empezar por los niños. Está difícil la situación, nada más te lo pongo ahí y te la dejo botando como el basquetbolista. Son de las cosas que pasan más de lo que podemos imaginar. Ahora, el audio que les puse y el video que les puse, no sé si está actuado o no está actuado. Supongamos que está actuado, la cosa es que es un tema. Y es un tema que pasa más seguido de lo que tú te imaginas. Yo conozco o tengo conocidas que ellas no es que no quieran salir con los hijos de su pareja, es que en verdad son hijos muy groseros con ella. Yo tengo una amiga que hasta lloraba, me acuerdo que me platicaba y me lloraba porque tenía la hijastra en este caso, y era una hojaldre la morrita con ella, una hojaldre y gacha, al grado que un día ella, fíjate, mi amiga, esto ya chisme local, mi amiga contactó a la morra por fuera, porque ella era una adolescente, la contactó por fuera, la invitó a comer ella con tal de, pues tú sabes, limar ahí, espere, aperezas y así, y la morra le puso una barridota a mi amiga en privado, que ella dijo, eso me pasa por tonta, por yo querer pues llevarme bien con la morrita, y de ahí para el real mi amiga marcó raya, y fue unas broncas eternas. Pero bueno, ahora sí que, ay tú, dijo todo, me voy a ir a la línea telefónica. Bueno, ¿con quién hablamos? Hola, ¿con quién te digo el gusto por acá?
6: María Rodríguez de Canova Park, acá somos tus admiradores.
2: Ay, muchísimas gracias.
6: Hola,
2: señora.
6: San Fernando.
2: Muchísimas gracias, ¿quiero opinar sobre el tema?
6: Sí, pero es que mira, te voy a decir algo, es difícil la situación porque, okay, cuando tú andas de relación con una pareja que tiene hijos, deberías de saber las consecuencias de aceptarlo como es o mejor no meterte. Porque, pues, si quieres al mono, tienes que querer toda la descendencia.
2: Así es.
6: Porque, okay, mira,
2: dime.
6: Como ejemplos. Alguien no quiere a la mamá del esposo. Pues, ¿y quién tú al que te hizo feliz? La madre.
2: Sí.
6: Entonces, creo que debe de reaccionar un poco y pensar las cosas, porque sabía lo que iba a meterse y tiene que aceptar. Si los niños son groseros, hay formas de ganárselos. Yo soy una persona grande, pero aún así creo que me los ganara con cariño.
2: Sí, hay que ser más sabios, ¿no? Hay que ser más sabio,
6: sí,
2: uno.
6: Sí, tienes que ver la forma.
2: Sí, claro. Por más que le buscas, dices tú, mi mamá dice que no hay mejor forma de ganarse a las personas mostrando un corazón humilde, ¿no? Por más ojalá que sean las personas, siempre hay una manera en que les puedes llegar, por más, es lo que mi mamá me ha enseñado y pues usted tiene razón.
5: Y más porque hay maneras, son niños.
2: Sí, hay maneras de ganarte, por más groseros que sean, tú eres el sabio, tú eres el adulto, tú eres el mayor, tampoco te pongas al tú por tu hombre. Uh-huh. Señora, muchísimas gracias por su opinión, público conocedor, ahí quedó el tema y como te digo, todos los días en punto de las 11 de la mañana más o menos tocamos el tema. Ahí nomás, para que esté muy pendiente siempre su programa, viene de buenas con la mami y el mono a través de la que buena de 11 a 3, lunes a viernes y hoy desde las 10. Vámonos con esto, Aquarius, ¿qué nos vas a poner?
5: Esta rola bien perrona que es de Tito Torbellino, Cosas del Diablo.
2: ¡Ay!

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5: Bueno, familia, todo lo que ha pasado desde el 6 al 11 de julio que es hoy, o sea, de lunes al día de hoy, ahí les voy, de lo más viral que ha sucedido aquí por estos rumbos, ¿eh? A ver, les cuento. Ya ven que uno decía, voy a la playa a relajarme. Pues ahora hay que preguntarte primero si TikTok no organizó una fiesta ahí, porque les cuento, resulta que durante el fin de semana del 4 de julio, un supuesto tiktokero, o el TikTok Takeover, llevó a miles de jóvenes a Newport Beach, y lo que empezó como una convocatoria en redes terminó con fuegos artificiales lanzados contra policías, saqueos, peleas, vandalismo, más de 400 personas arrestadas. Lo impresionante es que la mayoría ni siquiera vivía en Newport Beach. Llegaron de diferentes ciudades y estados solamente pues porque lo vieron en redes y pues le llegaron. Además, el incendio del almacén de Lineage ya fue aprobado hace días, pero el problema sigue vivo porque millones de libras de comida descompuesta que continúan generando un olor insoportable. Esto después de la... ¿Te acuerdas de este incendio que fue ahí en el... ¿Cómo se llama?
6: Sí, en Boyle Heights.
5: Y hay Merengues Méndez. Dicen que huele horrible. Imagínense, sobrevivir al incendio fue apenas pues el primer capítulo, pero ahora el reto es vivir con los olores porque todo se está descongelando, que si lo queman, que si no lo queman, en fin. Y los videos que han salido también hace poquito, de hecho lo tuvimos también aquí en cabina a través de la línea telefónica, de un hombre que lamentablemente fue agredido el pasado 4 de julio en Belmont. También ahí en una playita, él intentando vender sus nieves y lo golpearon por otras personas que estaban pidiendo piso. Lo más triste de esto es que las personas que lo golpearon también eran latinos. Y algo que también les quiero platicar, después del desastre de Newport Beach, ahí en el Huntington Beach, ahí la gente, la policía lanzó una advertencia porque ya detectó publicaciones convocando otra redada, no redada, sino como otra... ¿Cómo será? Confrontación contra las autoridades. Esperemos si esto nomás quede ahí en una convocatoria y no se haga, porque pues con qué intenciones. Lo peor del caso es que mucho chavito, pues mucho morrito. Y como si faltaran cosas, esta semana el calor volvió a pegar fuerte gran parte del sur de California. Agárrense, familia. Digo, ahorita está quedita la cosa, pero para miércoles, este miércoles que viene, arriba de los 94 grados Fahrenheit, nada más aquí en la ciudad de Los Ángeles, Imagínate, además, para el norte, pues más fuerte tú. Y no sé si supiste, pero había un mapache que estuvo por ahí también invadiendo unas casas, que sabemos que los mapaches están ahí todos lados, pero aquí lo riesgoso es que, y piden las autoridades, que si usted ve un animal en su patio, en su yarda, ya sea mapache, ya sea zorrillo, ya sea coyote, que no intente por agarrarlos, porque pues no son amistosos, son animales, familia, y muchas veces están contagiados de quién sabe qué, para que ahí no le andes jugando al vivo, Digo, estas son de las cosas que han pasado aquí en Los Ángeles. Por supuesto, tenemos noticias que a lo mejor más adelante se las compartimos con ustedes, pero usted no pite, ahora sí que hasta que choque, quédense con nosotros, viene de buenas con la mami y el mono a través de la que buena. Ya son las 11 de la mañana con 54 minutos, regresamos.

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3: La selección colombiana de fútbol se clasificó en 16avos, dejando a una selección africana más en el camino. Lo platicamos en Minuto Mundial.
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3: La selección cafetera se clasificó a los octavos de final por encima de la selección de Ghana. Los colombianos jugaron un muy buen fútbol, pelotita al piso y mostrando el por qué crearon muy buena expectativa para esta copa. Y la están cumpliendo. Están en octavos. Provocaron muchas ocasiones de gol, pero lo ganaron con la mínima. John Arias hizo el gol, leyenda de la clasificación a octavos. Y ahora a soñar con los cuartos de final. En Minuto Mundial les habló Quique Lanza.
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8: Bienvenidos una vez más a Miami. La Copa Mundial de la FIFA entra en territorio de gigantes. 90 minutos o más separan a Noruega de la mayor hazaña de su historia después de regresar a un Mundial tras 28 años de ausencia y soñar hoy con unas semifinales inéditas. Del otro lado está Inglaterra, la cuna del fútbol, decidida a dar un paso más hacia ese segundo título que persigue desde el lejano 1966. Y en el centro del escenario, un duelo de artilleros de talla mundial. Erling Braut Haaland frente a Harry Kane. Dos goleadores implacables, un solo boleto entre los cuatro mejores del planeta. Se juega un partidazo y lo vivimos solo aquí. 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
2: Estamos de regreso en la cabina Ford Vehículos, hechos tan capaces como tú. La selección de Inglaterra, que ha perdido apenas uno de sus últimos 10 partidos en Copa del Mundo, 7 victorias y 2 empates. Noruega, que solo perdió 2 de sus últimos 21 partidos en general, 16 victorias y 3 empates. E invicto en sus últimos 6 partidos de Copa del Mundo ante rivales europeos, con 2 empates y 4 derrotas. Mauro Silva, campeón del mundo con Brasil en 1994. Lindo partido, una semifinal o una final de Eurocopa, sin lugar a dudas. Mauro, ¿cómo estás?
3: Sem dúvida, Sami, que prazer estar contigo, Daniel, Manolo e todos os ouvintes de futebol de primeira. Um grande partido entre duas seleções, Noruega, que, bueno, quitou a Brasil do Mundial, e com possessão, controlando o partido, e por delante uma seleção de Inglaterra, que para mim hizo um partidaço em el Estádio Azteca, em México, que eu, hacía muito tempo, Sami, não vi na Inglaterra com tanta luta, com tanta capacidade de pelear, de entrega, e hoje seguro vamos a ver um grande partido. E Noruega, que hace muitos goles, hizo 12, pero encajou 9, ou seja, hace muitos goles, pero tem uma defesa também que encaja muitos goles. Vamos ver um partido, para mim, incrível, extraordinário esta tarde.
2: A temperatura, a humedade e a sensação térmica serão parte do encontro. Casi 90 graus Fahrenheit é a sensação térmica, con un alto porcentaje de humedad. Hacemos la pausa y regresamos con más de la previa de Noruega-Inglaterra, que juegan hoy por Fútbol de Primera.
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11: Trabajo precompetitivo de ambas selecciones con varias personalidades en el estadio, entre ellos Sir David Beckham, por supuesto el líder de los Rolling Stones, Mick Jagger. Estamos en la cabina Ford, vehículos hechos tan capaces como tú, saludando a Manolo Sol. Manolo, lindo ambiente, tarde nublada, pero con mucho calor en Miami.
13: Qué gusto estar aquí con todos ustedes en lo que seguramente será un gran partido. Dos selecciones que deben de venir por demás motivadas, una eliminando a Brasil, perdón Mauro, y la otra eliminando a México, perdón por mí. Tremenda motivación deben de tener estas dos selecciones, más Noruega, que jamás ha estado en estas instancias, esa motivación de poder llegar en la Copa del Mundo a la semifinal, y del otro lado Inglaterra, que está muy acostumbrada a llegar aquí, pero aquí ha sido su pared. Solamente ha avanzado a tres semifinales en toda su historia, este día podría ser la cuarta.
11: La última fue en 2018, justamente contra la selección croata, que clasificó aquella final que termina perdiendo frente a Francia. Hacemos la pausa, regresamos con más de la previa por Fútbol de Primera, la radio del Mundial.
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11: 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Daniel Chapela, lindo partido nos aguarda Noruega frente a Inglaterra. ¿Cómo te va?
5: ¿Qué tal, Sammy? Un saludo para todos, un placer estar con todos ustedes, Mauro, Manolo. A ver, el partido de por sí, cuando uno lo vende, pinta muy bien, con dos de los grandes delanteros que conoce hoy el fútbol universal. Los otros están repartidos entre los semifinalistas, así que la playa de los grandes delanteros de esta Copa del Mundo está involucrada en los partidos decisorios. Aquí Harry Kane y Erling Haaland, dos equipos que se van a igualar desde lo físico. Creo que Inglaterra tiene un poco más de calidad, ni dudar la pegada con la que cuenta Noruega.
11: 11 goles en esta Copa del Mundo ha marcado la selección de Inglaterra. El otro lado está el goleador Erling Braut Haaland. Hacemos la pausa y regresamos desde Miami.
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11: Aparecen los equipos en el terreno de juego. La selección de Inglaterra, todo de blanco. Sale la quinteta arbitral. Saludamos a Javier Castrilli. Ayer anticipaba Clemán Turpán, que puede estar dirigiendo su último partido del Mundial. Javier, ¿cómo le va?
23: Pero qué tal, Sammy. Un gusto compartir con todos ustedes este extraordinario partido. Este francés, 44 años, que hace 16, que es internacional. Bueno, con una especie de imagen de antihéroe Mr. Binesco, ¿no? Con cara de yo no fui. Ya supo deslumbrarnos en el Mundial de Rusia 2018 con dos partidos en la fase de grupo. Y cuando estuvo en Qatar, su participación fue tan buena como frustrante, porque al llegar Francia a la final quedó fuera de todo posibilidad. Y le dieron un cuarto de final Brasil 4, Corea del Sur 1. Ahora, lastimosamente, como dicen nuestros hermanos paraguayos, es muy probable que también lo perdamos, aunque partidos son partidos, tanto para los jugadores como para los equipos, también lo son para los árbitros. Ojalá podamos disfrutarlos a todos.
11: Hoy dirige su noveno partido en Mundiales, dirigió dos en Rusia, tres en Qatar, este es el cuarto aquí. Mostró 7 amarillas en total en 3 partidos dirigidos, el Inglaterra 4, Croacia 2, el Paraguay 0-0 con Australia y el de Colombia 1-0 frente a Ghana. La bandera de Inglaterra y de Noruega, mano izquierda de la cabina Ford. 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La sonrisa del Terminator, Erling Braut Haaland. Y nos preparamos para la ceremonia de protocolo, comenzando con el himno nacional de Noruega.

Cantiamo para el God Save the King, el himno nacional de Inglaterra.

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0: y aquí nos quedamos, señoras y señores. Manolo Sol, ¿cómo sale el conjunto de Inglaterra en la jornada de hoy?
1: Con Jordan Pickford en la portería con el número uno, una línea de cuatro, lateral derecho Konsa, izquierdo O'Reilly, en la defensa central Gay y Stones. Medio campo formado por Declan Rice y Anderson como contenciones, por izquierda Gordon, por derecha Madueke, Bellingham como enlace acompañando a Harry Kane con el número 9.
0: Son dos cambios del equipo que jugó en el Azteca frente a México. No están Bukayo Saka y el suspendido. Dos fechas le dieron a Gerald Kwanza, ingresa Johnny Stones y Noni Madueke. El equipo de Stahl Solbakken, el técnico noruego, hoy con una sola variante del equipo que eliminó a Brasil. Nos la va a contar Daniel Chapela después del minuto de silencio en memoria de Jaden Adams, fallecido hace unos días, el jugador de Sudáfrica que estuvo en esta Copa del Mundo con apenas 25 años. Su cuerpo fue encontrado en su domicilio. El minuto de silencio y el recuerdo para el jugador sudafricano.

0: sido en situación que sigue investigándose en las autoridades sudafricanas, que en paz descanse, y el abrazo a su familia. Muy bien, decíamos una variante en el equipo de Noruega, Daniel, con respecto al 11 que derrotó a Brasil.
1: El arquero Nilan, Ryerson, Ayer, Hegen y Meller Wolf, los cuatro del fondo, tres en el medio, Berge, Odegaard y Berg. Tres atacantes, Sorlot y Sheldrup por los costados, Erling Braut-Haaland, la referencia en ataque, el 4-3-3 de Stade Solbakken.
0: Queda Antonio Nusa en el banco de suplentes, ingresa Andreas Sheldrup de titular y estamos listos para comenzar a vivir todas, pero todas las emociones de este penúltimo partido, el partido 99, como la canción de Toto en el Mundial, señoras y señores, en marcha. Arranca el partido, ya están jugando por fútbol de primera la radio del Mundial en Miami. Noruega frente a Inglaterra. Estará atacando de izquierda a derecha en el sentido de la cabina. Ford Vehículos hechos tan capaces como tú, el conjunto noruego, que es el equipo A. En este partido todo de blanco, con vivos rojos y azules, el conjunto de los tres leones. De rojo, con la habitual cruz cruzando el pecho en horizontal y diagonal, con pantaloneta azul y medias azules, el conjunto nórdico, que volvió después de su actuación en Francia 98 y que, como bien decía Manolo, está por primera vez matriculado en esta instancia. Despejaba desde el fondo el portero Nyland. Estuvo en el Sevilla la temporada pasada, trata de hilvanarla por ese costado izquierdo con calma y tranquilidad. El toque para que venga Ayer, ya se abre Julian Ryerson. Se va del terreno de juego, fue larga, pide disculpas, será servicio para Inglaterra. La pelota sale desde el área ahora para Jordan Pickford, que hoy está cumpliendo 18 titularidades en la historia de la Copa del Mundo, igualando a Tafarel y al histórico Sepp Maier, aun cuando Manuel Neuer es el que más titularidades con 23 tiene en los mundiales. Noni Madueke, y esta es buena, la primera de Madueke por ese costado, y reemplazando a Saka. Se pasó de revoluciones, Daniel, el servicio largo detrás de la portería, saque de meta para Noruega.
1: Líneas adelantadas en Noruega de partida, es un equipo que no tiene problemas con proponer y manejar la pelota, va a buscar las espaldas de los laterales Inglaterra, que tiene extremos rápidos.
2: Ahora, se debe de cuidar en esto la selección de Noruega. Los dos extremos que tiene, por un lado Gordon y Madueke, que son rapidísimos, especialistas en el mano a mano. Si no hacen una buena cobertura, van a tener problemas.
0: El balón sale despedido ahora para que venga Anthony Gordon, apuesta por dos jugadores que se conocen, John Stones y Mark Gay. En el fondo, dos jugadores de los ciudadanos. Dos fechas le dieron a Jarrell Kwanza, no le dieron explicaciones. Se quejaba Tuchel de esta situación, roja directa frente a México. Mantiene a Declan Rice, que se pudo recuperar de del problema gástrico, por decirlo de alguna manera. Y por supuesto también Elliot Anderson, que trabajaron ayer al parejo, y Noni Madueke, que hoy reemplaza por el costado derecho como extremo derecho a Bukayo Saka. Trabajaron bien en ese sector. La principal duda en el conjunto noruego era David Wolf, que se había retirado con problemas físicos en los últimos minutos del partido de octavo de final frente a Brasil, pero que está hoy como titular. Y aquí va a marcarlo justamente por el sector izquierdo a Madueke. Balón para Bellingham. Gran partido de Bellingham en México.
3: El mejor.
1: Figurón, impresionante.
0: Johnny Stones trata de salir ahora con Mark Gay. Eric Conza otra vez jugando de cuatro, posición que no desconoce, y con la expulsión de Kwanza terminó jugando en ese sector Manolo en el Azteca.
2: Increíble, increíble, porque tiene otros jugadores que podrían estar ahí por ese costado. Tienes a Spence, que es un especialista, y bueno, prefiere meter a Conza, le tiene toda la confianza.
4: Un detalle no menor,
0: ¿sabes? Sí.
4: En el VAR va a estar Jeremy Brisard, está Jeremy Brisard, aquel que acompañó a François Letessier en el partido que Argentina le ganó 3-2 a Egipto.
0: Muy bien, atente entonces, ¿ah? Armando Villarreal.
4: Hay que poner un bar del bar.
0: Y Carlos del Cerro Grande también están allí de apoyo.
1: Hace 4-1, Noruega en repliegue. Queda suelto Haaland, el único que no se integra al bloque defensivo.
0: Y por momentos, mira, en la línea media pone a 5, ¿eh? Qué bárbaro. La pelota la tiene Esri Conza para Declan Rice. Se acercaba por ese costado Elliot. Elliot que filtra para Jude Bellingham. El toque por el costado derecho para que venga a buscarla Esri Conza. Parece un estadio londinense. Gran ambiente aquí. Juega de local Inglaterra. Balón arriba. Despejaba con golpe de cabeza Julian Ryerson. Trata de buscarla ahora. Estaba desviando el balón. Será lateral en ataque para Inglaterra.
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0: Inglaterra que ganó el grupo L con 7 unidades, derrotó en el debut 4-2 a Croacia en Arlington, empató 0-0 con la selección de Ghana en Foxboro y después derrotó 2-0 en New York, New Jersey a la selección de Panamá. Noruega terminó segunda del grupo I con 6 unidades, goleando a Irak 4-1. Derrotando a Senegal 3-2 y siendo goleada en Foxboro 4-1 frente a la selección francesa. Después Noruega se deshizo de los elefantes de Costa de Marfil, mientras que Inglaterra hizo lo propio con la República Democrática del Congo. Aquí se viene el conjunto noruego, la pelota la filtraba para Erling Haaland en profundidad. Justito, Mauro, justito la salida inglesa.
5: Sí, justito ahí, estuvieron muy atentos atrás porque ya Noruega hacía esta presión en el centrocampo como hizo contra Brasil. A ver si es capaz de mantener isso por el calor e la humedad que é assim em Miami. Pero de momento han salido com suas linhas arriba pressionando a salida de Inglaterra.
2: Veíamos el enojo de Tuchel quando pierde aí Gordon la pelota, porque esto es lo que va a buscar la selección de Noruega, recuperar el balón e inmediatamente habilitar allá a Han.
5: Como hicieron contra Brasil.
2: ¿Sí?
1: Curioso cómo se ha adaptado Sorloth a esta posición de volante por la derecha. Un 9 natural ha acomodado a sus dos grandotes poniendo a Sorloth volcado sobre la derecha.
0: Y le ha dado resultados al jugador del Atlético de Madrid. Noruega que viene entonces de eliminar a Brasil por 2-1 en New Jersey, New York. Inglaterra 3-2 a la selección mexicana en la cancha del Estadio Azteca. Aquí está saliendo nuevamente el conjunto de Inglaterra. Círculo central para Elliot Anderson. Filtra el balón por el costado izquierdo para Nico O'Reilly. Trataba de buscarla Gordon. Ahora para Kane. Baja la pelota para O'Reilly. Posesión de la pelota con las medias semicaídas. Lo marcaba por ese costado Ryerson. El balón largo ahora. Desintoxicando el terreno de juego con el perfil cambiado. La tiene Noni Madueke. Banderín en alto. Javier que señala el señor Benjamin Paye.
4: Cuando parte el pase largo y el cambio de frente, la posición del jugador inglés estaba adelantada y eso es lo que marca el asistente de aquel sector.
0: Yo no recuerdo en este mundial, Mauro, salvo me corrijan, que los extremos siempre han jugado con el perfil cambiado. No recuerdo que haya jugado alguno, digamos, permanentemente con el perfil natural, ¿no?
5: Yo tampoco, o sea, ¿cómo cambió? Cambió esto, Manolo, en esta época.
2: Sí.
0: O sea, Madueke, Lamín.
2: Bucayo Saka,
0: cuidado con esta, viene Noruega, pero justito a Rico le va a quedar a Haaland, le queda sobre el manchón penal, trataba de buscarla ahora en la posición de 9 Sorloth, que salía de esa posición de extremo derecho que marcaba Daniel. La pelota la tiene ahora Jude Bellingham, pisa su pelotita, lo bajaban a Bellingham, sigue con el control de la pelota, ya le cobraron la falta Javier al 10 de Inglaterra.
4: Primera falta a los 7 minutos, lo tocan de atrás, no lo dejan salir a Bellingham, que había hecho una punta. Así que correcto, Turpen.
1: Quiere evitar Noruega que Bellingham tenga el partido de frente, ¿no? Por su grado de influencia con la pelota.
0: Algo le decía Martin Odegaard a Monsieur Turpin. Tiro libre con Elliot, favorable al conjunto de los Tres Leones. Aquí está la selección de Inglaterra. Sale con calma Declan Rice, ya recuperado del problema estomacal. El balón en el círculo central. Aquí está el conjunto de Inglaterra. Se movía ahora por el costado izquierdo Riley. Riley que filtra el balón para que venga a buscarla Gordon. Bien marcado por Ryerson. Ryerson no es Jorge Sánchez, lo pasó. Pero como Fórmula 1, todo el partido en el Azteca. Cac Ryerson por ahora, Manolo, en 8 minutos controladí.
2: ¿Y por qué me tiene que recordar?
0: No, vale.
2: Usted es malo. Él echa limón al partido.
0: al taco. Crema su taco. La pelota la tiene ahora el conjunto de Inglaterra. Por el sector de Mark Gay jugando con Johnny Stones. Están los dos citizens en la saga central.
1: Ahora quiere a los dos extremos bien pegados a la raya, Tuchel. Esto con la idea de ensanchar a la defensa rival, que los espacios puedan aparecer por adentro.
0: Y eso si le sumas a O'Reilly, que a veces es un volante más. Gordon ahora, el jugador del Fútbol Club Barcelona, por salvar la pelota que se iba fuera del terreno de juego, se la dejó a Alexander Sorloth. Ya no venía marcando Elliot, pasa Sorloth, le van a hacer el 2 contra 1. Bien O'Reilly. Bien O'Reilly y ahora Anderson. Dejaba de Clan Wright. Juega bien Inglaterra en la salida. La tiene Anderson otra vez. Va a buscarlo ahora en velocidad de Erling Braut-Haaland. El toque por el costado derecho para Eric Kunz. Acerca, lo tiene otra vez. Y la devolución para Anderson. Anderson que combina con Jude Bellingham. Uno de los jugadores apercibidos. Tiene 4 percibidos el conjunto de Inglaterra. Bellingham, Rice, Gay y O'Reilly. Lateral izquierdo que si viene una amarilla se pierde en una supuesta semifinal si pasa Inglaterra.
1: ¿No? Partido con ritmo controlado. No sé
2: y
1: si
2: jugadores importantes, ¿eh? Que podrían quedar fuera si avanza la semifinal.
0: Y aquí hay que también ir generando los espacios y sí, por el calor.
1: Eso.
0: El tema físico.
1: Manolo lo anticipaba, ¿no?
0: 33 grados Celsius. Con una sensación térmica de casi 38. Le rebotaba en el brazo Javier Anoni Madueque.
4: Cuando pica la pelota y se eleva, Madueque con su brazo derecho se acomoda el balón y lo deja a su servicio, cosa que lo pudo visualizar Turpin. Excelente.
0: Espectacular. Laki está saliendo desde el fondo. Ayer, atrás para el portero O'Neill, el balón ya la tiene Wolfa. Trataba de pasarle, roba limpiamente Noni Madueque, el lateral izquierdo. Wolfa estaba reclamando una falta. Ya está saliendo en la mitad de la cancha ahora. Declan Rice tiene que retroceder ante la ligera presión de Berg. El servicio para Johnny Stones. Johnny Stones ahora para el central por izquierda, que es Marguey, que corta ahora en la mitad de la cancha para Elliot. Filtra bien para Nico O'Reilly. Aquí se manda Nico. La tiene O'Reilly, engancha bien O'Reilly, pero justito. Ayer le va a robar el balón. Trataba de pasar el... Se viene Noruega. La tiene Alexander Sorloth, pero estaba más solo que la una. Por eso tiene que poner el freno de mano y entrega a Ager. Este para Berge. Ya estaba Martin Odegaard pidiéndola también cerca en el zurdo. Aquí está el campeón de la Premier League con el Arsenal, jugando con David Müller-Wolfa. Aquí está saliendo nuevamente Odegaard. No hay presión, Mauro, todavía del conjunto de Inglaterra. Y por eso, digamos, juega en su propio territorio Noruega.
5: No hay, sabe, tanta presión, hace mucho calor también en la humedad. Es difícil ser un partido con intensidad, que hemos visto otros partidos con otra temperatura o anoche, ¿no? Entonces, sí, realmente los dos equipos estudiando mucho y de momento no hay un claro controlador del partido.
1: Y Odegaard aparece en la zona de los volantes centrales, hasta allí va a pedir la pelota para conducir el juego.
0: No, regularmente el que se mete en los dos centrales es el 5, pero se mete Odegaard allí para tratar de salir jugando con pelota controlada. Viene ahora Berg, estaba Schjelderup. Otra vez para Odegaard, que le va a pedir. No presiona Jude Bellingham, jugando con Müller-Wolf. Este para Patrick Berg. Odegaard que indica que se le acerque un poquitito Patrick Berg. No presiona Kane, otra vez para Odegaard, atrás para Hagen.
1: Nadie quiere correr más de la cuenta.
2: No, es que es sí, igual. Te decía, con están este midiendo. Clima es normal. Tienen que regular.
0: Lo saben, ¿no? Porque si no van a terminar liquidados y esto se va a más de 90 minutos.
5: Claro, exacto, puede haber al aire.
0: El balón va a salir ahora desde el costado izquierdo para Odegaard, y este va a ser el ritmo, por lo menos, no sé, antes del momento de hidratación, ¿no?
2: Y al momento que caiga un gol, en el momento que caiga un gol, esto cambia totalmente, porque si eres el que lo anotaste, puedes controlar el partido teniendo posesión de balón y que el otro sea quien corra tras él.
0: Sí, señor, la pelota la tiene Ryerson. Sorloth venía a presionar Gordon, la recibe nuevamente el jugador del Atlético de Madrid, atrás para el Borussia Dortmund, Ryerson. Ahí está saliendo Christopher Ayer, desintoxicando el terreno de juego tan mal desde la derecha hacia el costado izquierdo, muy larga, será lateral favorable Inglaterra.
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0: recuerdo, Mauro, un Brasil Holanda en Dallas, sí, en el 94.
1: Madre mía, madre mía, madre mía. Y con, y claro, ganamos 2-0, ¿eh? Sí. Y habíamos dejado solo un gol, nos empatan el partido.
2: Gordon va a pasar sobre la última línea, pasa Gordon, trata de meter el centro, Christopher Ayer se cruza, bien el Colorado, primer tiro de esquina, Ford, vehículos hechos tan capaces como tú, Mauro, favorable Inglaterra.
1: Sí, llega en Inglaterra un poquito más ahí, y bueno, ahora ese tipo de jugada también tienen que estar atento Noruega, porque ahí llega con peligro.
2: Ojo a los grandotes, ojo a Johnny Stones, ojo a Gay, también Jude Bellingham. Algo le dice Gay también a Harry Kane, le va a pegar Declan Rice, el amo y señor del balón detenido.
0: Este puede ser el camino.
2: Sí, señor. Aroma de gol entonces. Cuidado, Nylund en la portería, le va a pegar Declan Rice, que no le entró bien a la pelota. Quedó prácticamente a media altura. No se esfuerza Anderson para un nuevo lateral ofensivo para la selección de Inglaterra. Yo recuerdo un partido, fue semifinal en Sevilla, España 82, Francia-Alemania, que se fueron hasta los penales. ¿Se acuerdan?
0: Sí, Francia-España, claro, claro.
2: Francia-Alemania.
0: Yo recordaba ese Brasil-Holanda, ¿sabes? Porque se jugó de día en Dallas, claro. Y en el Cotton Bowl, que no había estadio techado.
1: Techado, exactamente.
2: Y ese Sevilla, digamos, era en la noche, ¿cierto? Habían como 40 grados Celsius.
0: No, Sevilla es tremendo.
2: Brutal.
3: Bueno, ahora hace 33, ya hace 24.
0: Tremendo.
1: Fíjate, el ritmo.
2: El balón lo tiene Mark Gay.
4: Mira el ataque, es interesante el ataque de la selección inglesa. Ahora te digo las cosas.
2: Noni.
4: Ya, que por el costado izquierdo, O'Reilly y Gordon prácticamente se van al frente los dos, que es el lateral, O'Reilly. Y por el lado derecho, Konsa se queda, dejándole nada más a Madueke. Pero por ese costado izquierdo se lanzan mucho más el lateral, así lo están formando.
2: Mira dónde está O'Reilly, en el centro.
4: Sí, sí, sí, se mueve. Él pasa a ser un mediocampista.
0: El apoyo de Madueke es Bellingham sobre la derecha.
2: Aquí la pelota la tiene Anthony Gordon, se va el Colorado, va a meter el centro. Pero estaba bien ubicado Hagen, trataba de recuperarla O'Reilly. Presencia otra vez de Declan Rice. Jugaba con Henry Konsa. Atrás para Johnny Stones. Y ahora tiene Mark Gay. Pisa en territorio. Juega casi en 35 metros. Defendiendo el conjunto de Noruega. 4-5-1 cuando ataca Inglaterra, ¿no? Dejando a Haaland solitario por si acaso pesca algo.
0: Sí, tal cual. Y Inglaterra hace prácticamente línea de tres en ataque.
2: Noni. A ver, Madueke. La tiene la zurda tildada, no se comió la mague. Por ese costado izquierdo, el jugador Andreas Schjegeldrup. Lateral ahora para el conjunto de Inglaterra, la tiene Declan Rice. Es de Johnny Stones, estamos en 18 minutos de esta primera etapa por Fútbol de Primera. La radio del Mundial, el ganador de este partido juega contra el ganador de Argentina-Suiza más tarde. El martes. En Arlington, Texas, ya está definido. Francia frente a España, España frente a Francia. Final adelantada. El balón la tiene ahora Mark Gay. Juega con Anthony Gordon. Aquí está saliendo el Colorado. Juega con Nico O'Reilly. Está en el centro, el lateral por izquierda. Tiene que retroceder unos metros para que venga Johnny Stones, que ya abre nuevamente para la circulación de Anderson. Se le mueve bien allí, costado izquierdo Gordon. Lo viene a marcar Martin Odegaard. Pisa su pelotita el nuevo jugador del Barça. Va a meter el centro arriba, golpe de cabeza. Le quedaba a media altura a Jude Bellingham. Manolo, gran posibilidad también dentro del área.
4: No era nada fácil el remate porque iba un poco atrás de Bellingham. Darle ese cabezazo era algo complicado. Intenta darle con mucha potencia y se le escurre ahí en la primera llegada, más o menos, que se acerca.
0: Ahora, ¿con qué facilidad se quita la marca de Berg en el área a Bellingham, ¿no? Sí. Una amague hacia adelante, paso atrás y queda totalmente solo sobre el punto de penal.
1: Y los dos equipos jugando en modo ahorro de energía, ¿no? Porque se puede necesitar más tarde. Están los dos.
2: Y se quejaba de un golpe, de un jalón en el hombro derecho, Jude Bellingham. Que trataba de buscarles, ¿verdad? Ahorro de energía, pita el árbitro. Vamos a controlar el tiempo y marcador. Estamos en Fútbol de Primera. Somos la radio del Mundial. Este es el tiempo de juego.
5: Tiempo de juego.
2: Exactamente, pam, pam, pam. Pam, pam, pam, 19, casi 20. De esta primera etapa, 19:40 de la primera etapa. Y el marcador indica, ya le cuento porque la tiene Harry Kane. Aquí la perdió. El marcador indica. Es presentado.

0: 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Por ahora no pasa nada. Noruega e Inglaterra en 20 empatan 0-0.
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0: Modo ahorro de energía, bien lo marcaba Mauro.
2: Erling Haaland no la tocó todavía. No, 20 minutos,
3: cuenta, si ha pasado del medio campo dos veces la selección de Noruega, son muchas.
2: Lo buscó, solo tengo un pase, pero lo anticiparon.
3: Pero ve, no la tocó. Todos caminan. Sí. Es brutal el ritmo.
2: Es la consecuencia de poner un partido a esta hora, en estas condiciones.
0: Es el partido de Miami más temprano que se ha jugado.
2: El más caluroso de todos, el de mayor porcentaje de humedad de todos.
0: Y sensación térmica mayor. Felizmente no hay tanto sol, está nublada la tarde.
3: Me da mucho coraje.
0: Con lo cual tendría que ponerse bloqueador solar, Pickford, ¿no? Porque felizmente está nublado, digo.
3: El fútbol es un espectáculo y tienes que hacer todo lo posible para brindarle todas las...
0: Pero le sorprende.
3: No me sorprende, porque a ver, siempre la prioridad es lo económico.
0: No es la primera vez que un mundial se juega a esta temperatura. Mauro lo recordaba acá mismo en el 94.
4: No, en Dallas.
2: El 94 fue tremendo.
4: Y la final en Pasadena, ¿no? A mediodía con prórroga.
0: Sí. Y acá en Florida también, ¿no? Miami, pero acá en el 94 fue. No pregúntele.
2: Sí, tal cual, en el Orange Bowl de Orlando.
0: Tal cual.
2: Ardía.
0: Aquí viene la pelota, el Cotton Bowl. La pelota la tiene ahora Elliot Anderson. Jugando es el algodón, el de aquel de la naranja. No,
2: el Citrus Bowl.
0: El Citrus Bowl,
2: estoy
0: sí,
2: confundido.
0: Señor.
2: El Cotton era el de Dallas.
0: Dallas, cuidado con. Estaba rebotando la pelota. Se va por el costado izquierdo para Wolfa. Saludos a los amigos que ya están en sintonía desde Los Ángeles, California, sintonizando el vampiro, mire usted. Saludos para todos. Dice que la semifinal va a ser una semifinal, la de hoy va a ser Inglaterra-Argentina. Saludos a Javier Martínez.
2: El vampiro está ahora despierto.
5: No es de noche.
2: Por eso.
4: No, que tengo trauma ahí, ¿no?
0: Ahí le manda un torcedor saludo. Genio, Mauro Silva, qué recuerdo. La bandera de Brasil, muy bien. Aquí está saliendo la pelota. Saludos para Jesús también, Camargo en San Diego. La tiene ahora, vendrá el momento de hidratación en un ratito nada más. Nico Riley va a llegar sobre el fondo de la cancha, va a meter el centro, el segundo palo Madueque. Incómodo para recibirlo sobre la marca de Schlepp en el centro. La pelota le quedaba, se escurría al arquero Nieland. Y no pudo controlarla Mauro, el lateral izquierdo Nico Riley. Que si la pescaba, yo no sé si estaba el primero Mauro.
4: Sí, Nico para mí llega de primera. Este balón podría hacer el gol, no quiso controlar y balón venía con mucha fuerza, con mucha velocidad, no fue capaz.
0: Se le escurrió también, era alta la pelota en el círculo central también a Hegen en el área menor. Manolo no pudo controlar a Nico Riley porque venía fuerte el centro de Madueque.
3: Que jamás la esperó, le ves la cara que no estaba esperando, no. Eso pensó que un defensor la iba a despejar, por eso cuando le cae ya no puede rematar correctamente en la mejor oportunidad que ha tenido el partido.
2: Un primer tiempo con muy pocas situaciones de gol. Nada. En el que ha pesado un poquito más Inglaterra por su mayor presencia en la mitad de cancha rival y donde Noruega prácticamente no salió.
0: Tenía España chalecos completos para bajar la temperatura que ponían en la heladera. Eran chalecos que les ponían en la espalda y en el pecho. Aquí tienen en la nuca, mire usted. No son toallas, son como adoquinos.
3: Me llamó la atención, no sé si vieron también, nos dirá no toallas, Javier, no, pero... al árbitro, también el árbitro esto te iba a decir, con una Javier, cara...
0: La cara de Turpán. No,
5: la cara de Turpán, es el Javier. Rostro, el rostro normal, por eso yo dije, con cara de... No,
0: Mr. Vince. Sí.
5: No, pero fíjate, 23 minutos de juego, 4 faltas.
3: Digo, ¿te das cuenta?
5: Ni gana de pegar.
2: Es que no llega.
0: Claro, se tratan de controlar la pelota y no jugarla, no dividirla.
5: Pero
0: no,
5: ¿sabes
0: no?
5: Lo bueno de esto, que al árbitro lo conocen y los conoce tantas veces que se cruzan en la Champions.
2: Es verdad. Todos.
0: Y desde ese punto de vista lo sabe. Bueno, momento de hidratación, estamos en fútbol de primera, somos la radio del Mundial. Hoy
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0: Bravo, claro. Saludos a los amigos en Costa Mesa, California, que están en sintonía también en el fútbol de primera, la radio del Mundial. Termina el momento de hidratación en el juego, entonces, para arrancar el segundo cuarto. Muy bien, vendrá ahora los jugadores guardando energía. Así va a ser muy complicado el ritmo y lo atractivo de un partido en esta instancia, Manolo, de mata-mata, ¿no? En una instancia partido 99 del Mundial.
3: Ves a todos los futbolistas, la intensidad no es ni la mitad que tiene partido normalmente.
2: Y además que todos piensan que se puede ir a la larga, ¿no? Es decir, es una posibilidad, hay que tener aguante para 120 minutos.
0: Inglaterra corrió más en el Azteca con altura y smog y todo,
3: ¿eh? Creo que muchas veces importa mucho más el calor.
0: Sin duda, sin duda. Aquí está saliendo Patrick Berg. Primer contacto del globo de Erling Braut Haaland. El toque atrás para Eggen. Ya la tenía Wolfa. Para Schiegel de Rub. La pelota no puede controlarla Sander Berge, el jugador del Fulham. Sale ahora Bellingham. La falta a pasito del área mayor. La falta, Javier, de Christopher Ayer sobre Bellingham. Tiro libre para Inglaterra, Javier.
5: Ayer le cruza la pierna derecha, choca contra la rodilla de Bellingham en la puerta del área, en las narices del árbitro prácticamente, que sanciona correctamente la falta porque impidió el paso en forma ilegal.
2: Tal como está el partido, esto, conceder un tiro libre así,
3: oro molido.
2: Es oro molido, tal cual.
0: Aroma de gol entonces.
3: Es difícil por el ángulo. Normalmente uno, el que le pega es Declan Rice, que es un muy buen cobrador, pero está más para un jugador
0: Kane
3: por izquierda, que puede ser Gordon. Gordon es de los que le pega.
0: Está él. Gordon, está Rice, está Harry Kane, que acomoda. El que acomoda es el que remata, ¿o no? Jugadores.
4: Muchas veces no. Intentar despistar ahí también.
0: Aroma de gol, 2-4-6 en la barrera. El zurdo es Madueque. Como decía Manolo, el derecho es Harry Kane. Pero son grandotes, ¿no? Está Berg, está Agger, está Haaland.
3: Ahí le tiene que pegar fuerte al poste del arquero, donde le están tapando todo.
0: Hay un cocodrilo también en el césped, uno de los jugadores noruegos. Aroma de gol, a orden de Turpan. Kane o Madueque. Viene Harry. El que la acomodó fue el que remató. Fue el capitán inglés. La pelota potente se va del terreno de juego. Saque de meta para Noruega.
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0: Tierrazo, Mauro.
4: Sí, buscó al lado del portero. Sorprender, ¿no? No lo tocó bien.
0: Aquí está saliendo el conjunto de los vikingos. El toque atrás para Wolfa. Aquí se internaron todos en la noche de ayer. No hicieron su banderazo. Los noruegos no hacen banderazo, pero sí estuvieron todos en South Beach anoche.
3: ¿Remando?
0: Viernes, remando, sí señor. En la arena, en las playas. ¿Qué tanto le gusta a vos?
3: Las playas.
0: La pelota la tiene Odegaard. Círculo central para Ayer. Este es Wolfa. Toca para Schiegel de Rub. atrás para Ayer, que fue el que cometió la falta a Bellingham. Este Julian Ryerson, el jugador del Borussia Dortmund, atrás para el del Brentford inglés. Todo esto se conoce en Bolonia. Este es Hagen. Nadie que venga a presionar. Qué bárbaro.
2: Nadie lo va a ir a presionar.
0: No, venga, venga, como una nada.
7: Nadie va caminando.
0: Va caminando, una cosa increíble. El balón para Ayer, así es difícil, ¿Cuándo van a arrancar? ¿El segundo tiempo?
3: No, sí va a ser el... Hasta que no caiga un gol, va a ser...
0: Odegaard, pasó Martin, pasa Sorlo por la derecha, el toque cortito, la tiene Alexander, descarga para Bersh, en la media luna le estaba pidiendo Erling Braut Haaland, otra vez para Ayer, ya la tiene Martin. Odegaard filtra la pelota profunda, sale muy bien Jordan Pickford y atenaza con seguridad. Acá no hacen olas en las tribunas, sino reman Manolo en las tribunas de Miami.
3: Se tienen que entretener con algo. Empiezan a entretenerse ahí en las tribunas.
0: El balón para Mark Gay, otra vez para el portero del Everton. 5 goles en contra en 5 partidos de este Mundial. 90 hoy la marca con la selección inglesa para Jordan Pickford, el zurdo. Ya descargaba para Anthony Gordon. Rebota la pelota en Ayer. Lateral, Sapura Gordon para Harry Kane. Hoy estaba saliendo a marcar por ese costado Hagen. Lo bajaron Anthony Gordon. Pita Turpan, se calienta Ryerson. Javier, tiro libre para Inglaterra.
5: Para nada, de acuerdo. Ya venía protestando otra falta hace como 5 o 10 minutos atrás. Pero bueno, obviamente le pone el pie, le cruza el cuerpo, lo derriba del jugador inglés, que también hay una sobreactuación de este al caer. Y Turpin sanciona la falta en ataque para Inglaterra.
0: Ahora gesticula Ryerson al árbitro, Javier, no, después levanta los dos brazos.
5: Viejas historias entre ellos.
0: Tiro libre favorable a Inglaterra. Cuidado con esta, Rice.
3: Estos son los que tienen que aprovechar.
2: Sí, la pegada de Rice, que es tan precisa.
0: Tal cual. Ojo a los grandotes ingleses, viene Bellingham. Se toquetean allá con Erling Haaland, se ríen los dos.
2: Son amigos.
0: Sí, señor.
7: Son íntimos.
0: Aquí viene el balón arriba. Estaba despejando bien Ryerson, el que cometió la falta, lo venían agarrando. Por ese costado, Johnny Stones, que fue también a buscar el golpe de cabeza de último que daba Consa ahora para Declan Rice. Tiene que buscar la salida por el sector de la izquierda, da la vuelta completa Rice y se van a parar atrás en territorio inglés nuevamente. Para Consa, que quedó con la cancha cambiada y desubicado. Ahora tiene que irse a su posición de lateral derecho, por eso hace la pausa Gay. Ya entrega la pelota otra vez para Consa, quedaba Johnny Stones en esa posición, en el círculo central Anderson, nuevamente para que venga a buscarla Consa, y Consa que combina para Johnny Stones, ahora se va para atrás otra vez, es Riconza en posición de central para entregarle la pelota a Mark Gay, este para Declan Rice, se va retrocediendo peligrosamente, tanto así que va a morir en el botín zurdo de Jordan Pickford, que abre por la banda derecha, ligera presión ahora del jugador Gel de Ruba. La dominaba Bellingham. Servicio para Consa y Consa para Stones. Se equivoca Stones. Cuidado con esta. Porque aparecía dentro del área Erling Braut Haaland. Mauro, atenti, estaba Pickford, porque si no la pescaba Haaland y estamos cantando el 1-0.
7: Sí, un fallo en la defensa de Inglaterra ahí, que estuvo a punto Haaland de llegar antes que Pickford. Pickford estuvo muy atento y se anticipó.
0: Stones,
3: exceso de confianza, exceso de confianza de Stones.
2: ¿Qué es lo que te puede abrir un partido, ¿no? Un error de esto, inesperado, ante un ritmo tan bajo, te puede solucionar.
0: Los pequeños detalles marcados en el fútbol. La pelota la tiene Sorloth. Pasaba sobre Anthony Gordon. Ya cruzamos la marca de la media hora. 33. Doctor, diga 33. Aquí en la primera fracción. Por Fútbol de Primera, la radio del Mundial. Más tarde nos vamos a Kansas City. Juega el campeón del mundo. Juega Argentina frente a Suiza. Con los relatos de Diego Pezolano junto a Carlos El Pibe Valderrama, el capitán del equipo mundialista de Fútbol de Primera. Jorge Burruchaga, campeón del mundo en México 86. Mauricio El Chicho Serna y Javier Castrilli en Fútbol de Primera. Para enterarnos quiénes son los 4 mejores del mundo. Serán los 4 campeones que en algún momento levantaron la copa. Y siempre están los mismos. La pelota ahora para Odegaard. Noruega, que quiere ser la sorpresa, que quiere ser la Croacia del 98, la Croacia del 2018, en semifinales y en la final, ¿acaso? El balón por el sector de la izquierda, Gel de Ruba. atrás para Ayer. Ahora espera Inglaterra en su territorio. En 50 metros, Martin Odegaard. Se movía Sorloth. Odegaard. La proyección de Ryerson. Se manda Ryerson. La última línea. Mete el centro. Haaland. Ahí está. En el departamento aéreo, Mauro no tiene ningún inconveniente. Magnífico servicio por la derecha de Ryerson. El frentazo de Haaland a las manos de Pickford.
7: Sí, ahí es muy peligroso. No, no toca nunca. Cuando toca es un peligro.
0: Odegaard. Reclaman una falta que no existe, dice el árbitro. El balón ahora para que venga bien el zapatazo.

0: chequeo.
1: Lo hizo el 21 Andreas Yildirim, precedido de una falta. Javier, voy con usted sobre Harry Kane, del número 6, el jugador Patrick Berg. Termina metiendo un fierrazo zurdo por la banda izquierda al palo del arquero. Seguramente la van a revisar, por eso por ahora gana Noruega 1-0, Javier.
2: La revisan todas, obviamente, pero mucho más en esta situación en donde se produce un gol luego de que le roban la pelota a Kane y le rozan el zapato. Para este Jeremy Brizard es una piedra, hijo, le pasan todas a él cuando está en el bar. Fíjate que es una jugada muy similar a las que ocurrieron en Argentina-Egipto. Es decir, sobreviene un gol luego de una posible falta, la están chequeando, veremos cuál es la resolución que toman de acuerdo a las 16 cámaras que están en el techo, y una mejor que la otra, veremos cuál es la mejor imagen que puede llegar a dilucidar si existió o no una falta. Turpin, al ojo humano, en movimiento real, obviamente que no la considero, veremos qué dice el VAR.
0: Qué golazo de Yildirim, si es que es válido. Qué golazo, qué manera de pegarle a la pelota.
1: Juega nomás, lo dio.
3: Sí,
1: perfecto. Bueno, está ganando Noruega, un fierrazo zurdo de la izquierda. Brutal remate de Andreas Yildirim. Segundo gol con la camiseta noruega, el primero en el Mundial, que le puede valer la clasificación a semis.
3: ¿Sabes qué le pasó? Que me quedé viendo si había sido un error de Pickford, porque fue el zapatazo tan fuerte que no vi ni para dónde había salido. Pensé que Pickford se lo había comido, pero fue impresionante cómo va al ángulo, pega en el poste y se mete.
0: Impresionante, daba la sensación en la primera visión que la pelota había ido al primer palo, incluso que había pegado en el lateral de la red. Y fue al segundo palo. En el palo más alejado
1: del palo del arquero, por eso.
0: Una bomba impresionante.
4: Tira puerta, no es que de todo nada, tiró.
0: Y luego confunden por la manera de celebrar, ¿no? A lo Erling Haaland, pasivo, no, sin saltar. Sí, sí, sí.
1: Yo pensé que había sido al palo del arquero, pero el efecto después en la repetición, el efecto que le mete a la pelota. Chico, que es el justamente el cambio hoy por Nusa, que ingresa Yildirim.
0: El primer abrazo de un compañero llegó dos minutos después.
3: El primer disparo que hay en porterías termina. Había sido el cabezazo de Haaland hacía un minuto y después este disparo no se había llegado más.
4: Y Manolo, lo que tú decías, eso va a tener que cambiar. Ahora claro, el partido tiene que cambiar como sea.
1: Gordon ahora, jalón de camiseta Ryerson. ¿Qué le pareció, Javier? ¿Era para usted falta?
2: No, para mí no. Son esas pequeños roces que no impactan en el movimiento del adversario. Kane se quedó en el piso, pero porque perdió la pelota. Le mandó una falta que no fue.
1: Un ventarrón a la de Egipto, ¿verdad? Decía Javier, ¿no?
4: Sí, yo para mí tampoco, yo estoy de acuerdo con Javier.
3: No.
4: Lo que pasa es que hay partidos en este Mundial que han pitado.
1: A eso voy.
3: A ese ya sé. A mí no se me hizo esa toma, la toma que pasaron no se me hizo, pero yo creo que le barren los pies con todo y la pelota. Eso es lo que creo.
1: ¡El remate de Sorloth! Atenti, que venía con todo el conjunto de Noruega. El zapatazo zurdo cuando venía la marca de Nico Riley. Pasa cerca del travesaño.
0: Este equipo tiene una pegada. Cualquiera te hace un gol. Yo sé que Haaland es la figura superlativa.
1: Pero mire este chico que hoy reemplaza a Nusa. Termina marcando el jugador del Benfica, 22 años. Odegaard con ganas de pegarle. Le pega y en dos tiempos. El portero Pickford, controlamos tiempo y marcador por Fútbol de Primera. Estamos en Miami, rumbo a las semifinales. Este es el tiempo de juego. Bam, 39 de la primera etapa y el marcador indica. Con gol de golazo, fierrazo de Andreas Yildirim, está ganando Noruega 1-0 Inglaterra.
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0: Iba a decir, Sammy, que el gol de Yildirim para mí está entre los mejores del Mundial.
1: Brutal.
0: Y después me llama la atención lo libre que está jugando Odegaard. Lo libre para conducir, lo libre para filtrar pases.
1: Noni Madueke. Le quedan 5 más lo que reponga el árbitro de esta primera etapa. Tendrá que reaccionar y acaso marcar la paridad de Inglaterra en el epílogo de esta primera etapa. Con todo el atropello de Erling Braut Haaland, reclama Mark Gay. ¡Ay, Stones! ¡Ay, Stones! No, lo tenía Stones encima, no. Haaland estaba...
3: Stones, dime uno que esté bien, no está jugando Stones, nadie está bien de tremendo. La selección inglesa.
0: Está lento.
1: Lateral para el conjunto nórdico. Está ganando 1-0 con el golazo de Sjölderup. Viene por ese sector de la banda Möller-Wolfa. Entregaba el balón ahora para Elliot Anderson. Sale Inglaterra con el Gordon, círculo central. Lo atendieron a Gordon también Ryerson. Pita la falta en la mitad de la cancha Turpán Javier.
2: Este Ryerson ya me está cansando. Me está tirando los brazos. Sí, está muy fastidioso ese muchacho.
3: Ya lo hubieras amonestado,
2: ¿no? Ah, por supuesto.
1: Pero reclama todo, ¿ah? ¿Eh? Reclama.
2: El anterior.
1: Reclamo Zairada, increíble.
3: Desde que iba en el túnel lo hubiera
1: amonestado. Gracias por la sintonía a cada una de nuestras estaciones afiliadas. Más de 200 a lo largo y ancho de costa a costa en la Unión Americana, disfrutando de esta Copa del Mundo de la FIFA. En la balón ahora. Jorge Taipe dice... Lo que sí está claro, los europeos son los mejores del mundo. Ya se fue Marruecos, el africano, hay un sudamericano, el resto son todos europeos. La pelota la tiene Jude Bellingham. Johnny Stones, que ya tuvo dos errores, ¿ah? Que pudieron costarle caro a Inglaterra. El central derecho. Una de las novedades hoy en el equipo titular de Gerd, Thomas Tuchel. Elliot Anderson. Ritmo cansino y velocidad pasmosa, sale el conjunto inglés ahora con Stones. Algo le reclamaba a Madueke, que estaba solito y no le dio la pelota. A ver si se la da ahora Johnny Stones con Madueke. Nada.
3: Oh, hay que ver, si estaba metido la selección de Noruega cuando iban 0-0, con esto peor. Se vuelve muy difícil, más por la lentitud con la cual están moviendo la pelota.
1: Casi la pierde de Clan Rice. A ver, Noni. Aquí viene Madueke, que juega con Bellingham. Aquí está Jude. Pasaba sobre la marca en esa mitad de la cancha de Hagen. Sigue Bellingham, filtra la pelota, buscaba a Harry Kane, pero justito estaba Zander Berge. Aquí se manda Noruega. Parecía una falta de Haaland. Aquí se viene, si pasa el gol de Haaland, la tiene Sorlo. Sorlo está ahora. Va a enganchar para la zurda. Sorlo ya no tiene la visual, le pegó. Rebota la pelota. Se demoró Mauro una eternidad. Alexander Sorlo cuando corría con el Erling Haaland. Precedido también de una supuesta falta en la mitad de la cancha y un empujón de Erling Haaland, Mauro.
4: Sí, un contragolpe muy bueno de Noruega. Sorlo tardó demasiado, ¿no? Estaba ahí con tira, no tira. Tuvo muchas dudas y al final cuando remató ya tenía defensa ahí muy encima que no le dejó rematar con claridad.
0: Es que Sorlo no tiene esa característica. Este es un 9
3: rematador.
0: Claro, cuando recibe por fuera la carrera, la velocidad le cuesta. Ahora el pase que mete Odegaard otra vez. Bárbaro.
1: Noni, engancha y le pega. Va a meter el centro de derecha. Cuando salía el portero Nilan, el cruce providencial de Torbjörn Hagen. 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El segundo del partido, el primero que cede la defensa de Noruega.
3: Tiene que aprovechar esas jugadas la selección de Noruega. Iban 2-1 y no la aprovecharon como debía.
1: Parecía que había una falta, un empujón de Haaland, igual lo iban a revisar como siempre, Javier, ¿no?
2: Lo que pasa es que a Haaland son formas humanas de unas proporciones descomunales. Entonces, ¿cómo lo agarran a Haaland? Y Haaland forcejea en cada pelota.
1: Y gana todas.
2: Y si pone segunda, no lo agarras más.
1: Declan Rice en las postrimerías de la primera etapa, le va a pegar Declan Rice, balón al primer palo, no puede controlarla. El jugador Bellingham, todos reclaman fuera del todo, levantan el brazo y hasta que no da el toque el jugador inglés de Clan Rice para entregarle la pelota a Eric Concha, allí Javier Benjamin Páez levanta el banderín.
2: El asistente demora la marcación, cuando le llega la pelota el que ejecutó el tiro de esquina sale de la posición de adelanto, demora y obviamente que es acatada la decisión por el árbitro porque no está en posición como para hacerlo por él mismo.
1: ¿Qué pasa, Manolo? ¿Detectaba alguna acción?
3: No, es que es la misma toma. En esa toma no se ve. Lo que me llamaba mucho la atención cuando iba a golpear Schlederup, el autor del gol, está empapado el pasto. Ahí hay una toma de agua y parece que está ahí encharcado donde le pega.
1: Claro, por el momento de hidratación prendieron los aspersores. Sí.
0: cambio, sí, candidato a cambio, pero cuenten con Rashford para el segundo tiempo.
4: No, pero toda la selección de Inglaterra, ¿no? Es que es otro equipo.
2: Sí. Lo que pasa es que los efectos del calor no solo están influenciando en el desplazamiento físico, sino también en el mental, para la coordinación del movimiento.
0: Claro, es el efecto de la deshidratación.
2: El jugador quiere hacer una cosa, pero el cuerpo no le responde.
1: Claro, la cabeza no le da. Aquí está Gordon, que engancha, deja libre. Bellingham, está el empate, está.

0: jugador. La pelota al 10. Jude Bellingham la roba a Elliot Anderson. Filtra por el costado izquierdo para Anthony Gordon. Que de derecha sobre la media luna del área mayor se le entrega a Bellingham. Que se interna por izquierda para, con la zurda, pegarle a la trionda. Y batir al portero Nieland en el epílogo de la primera etapa. Justito, justito a tiempo. Inglaterra 1, Noruega 1.
1: Exultante Bellingham para meter a Inglaterra en el partido. Cómo recibe de Gordon haciendo una diagonal en el área y después en el control. Y en el último movimiento deja tres defensores atrás para definir de zurda y meter a Inglaterra en el partido.
2: No se escuchó Gordon. Dijimos, por ahí lo van a sacar de cambio. Y hace un muy buen centro. No es que haga una muy buena jugada porque recibe por allá, pero ahora mete el centro fuerte abajo y después lo que hace Bellingham con la carrera, porque va corriendo y la técnica que tiene para controlar.
0: Harry Kane a media distancia le pega sobre Manolo las manos del portero.
2: Es muy difícil eso técnicamente porque viene corriendo y hace un control que le queda justo a la pelota, quitándose a dos jugadores y después metiendo el sur.
3: No, y con qué confianza, porque había muchos marcadores de Noruega, no estaba solo dentro del área. Con mucha confianza entró y finalizó muy bien con la perna izquierda. Un golazo de Bellingham.
1: Quinto gol de Bellingham en el Mundial, por aporte, por fútbol, por carácter. Para mí está siendo el mejor jugador de Inglaterra en la Copa del Mundo.
2: Y súmale otra cosa importantísima, ya estábamos en tiempo de reposición. Más que valioso el empate este para Inglaterra.
0: 45 más 2, ¿cuánto más íbamos a jugar, Javier?
4: 4 minutos que ya van 3 y medio, falta 30 segundos para cumplirse el tiempo a recuperar.
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0: Aquí le anulan, Javier, todo suyo. Adelantado Harry Kane.
4: El pase al vacío en el corazón del área la recibe Harry Kane con el hombro adelantado, ¿no? Ya tenía como 10 centímetros adelantado. Claramente el asistente levanta y Turpin sanciona.
0: En los precisos instantes en que Clément Turpin hace sonar su silbato indicando el final del partido, se animó en la recta final porque al 36 un fierrazo de Andreas Gelderup marcó el 1-0 de una jugada precedida por una falta que no fue. Y después al 45 más 2, Jude Bellingham, marcando su undécimo gol con la camiseta de Inglaterra en su partido 54, el quinto en 6 partidos del Mundial, tiene el partido igualado. Tiene el partido empatado, Noruega e Inglaterra. 1-1, el técnico reclama algo a Turpin, se lo contamos en el medio tiempo. 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
0: Estamos en el medio tiempo. 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Mauro Silva, este 1-1 Noruega-Inglaterra, despertaron sobre el final de la primera etapa.
3: Sí, porque hace mucho calor y mucha humedad, Sammy, jugar con esas condiciones es muy duro y puede haber alargue. Entonces es normal que los jugadores ahí intenten ahorrar energía para el momento que más se necesite, pero hemos visto al final un partido muy bueno, con los goles de Andreas, golazo ahí, y después también el gol de Bellingham. Ese empate de Inglaterra metió a Inglaterra otra vez en el partido, porque había sufrido mucho, había notado mucho el calor de Inglaterra. Para mí, otro equipo del equipo que jugó en El Azteca, siendo un partido totalmente diferente a nivel de intensidad, pero llegó al final de la primera parte Inglaterra, para mí, con mucha más confianza con ese gol de Harry Kane, que estaba en posición ilegal, pero con mucha tranquilidad ahí como se puso delante del portero. Entonces vamos a ver seguro en la segunda parte un grandísimo partido.
0: Hacemos una nueva pausa, estamos en el medio tiempo. 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
0: Seguimos en el medio tiempo. 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Manolo Solda, Daniel Chapelle y los conceptos y análisis de estos primeros 45 minutos con empate a uno entre Noruega e Inglaterra.
2: Ha sido un primer tiempo donde los dos equipos han atacado poco por el clima, que ya hemos hablado suficiente de esto. Las primeras dos llegadas que tiene la selección de Noruega, una es un cabezazo de Erling Haaland que sale al guardameta e inmediatamente viene la jugada del gol, que es un disparo con la pierna izquierda impresionante metiéndose ahí en el poste. Y al final de esta primera parte es cuando viene lo mejor del partido, cuando viene la reacción de Inglaterra al verse abajo en el marcador. Nos regala Bellingham un golazo con una técnica tremenda, y cuando mejor le estaba pasando Inglaterra, que parecía que se podía poner arriba, viene el final del
1: partido. Es verdad, cerró mejor Inglaterra en el primer tiempo. En el cómputo global, veíamos las estadísticas, tuvo la pelota casi el 70%, el conjunto inglés con muy poco ritmo. Así se jugó esta primera parte del partido, era previsible por la temperatura y por la humedad. Después, la calidad en las áreas, ¿no? que siempre aparece en el momento justo. Bellingham en un gran mundial para poner a Inglaterra en partido, enviarla al vestuario con la igualdad y una sensación distinta para asumir el segundo tiempo.
0: Hacemos la última pausa del medio tiempo y regresamos con la etapa complementaria desde Miami. 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
21: Estamos de regreso en Miami. Debe estar muy contento el presidente del Real Madrid, Florentino Pérez, porque los jugadores del Real Madrid han marcado 18 goles en esta Copa del Mundo. Es el equipo que, digamos, cuyos jugadores le pertenecen al Real Madrid más goles han marcado en este Mundial. 4 menos jugadores del Bayern Múnich, pero son 18 goles en este Mundial marcados por jugadores del Real Madrid. Florentino de esta.
22: Estará contentísimo. ¿Cómo?
21: Bueno, salen los equipos al terreno de juego. Ya veíamos en el túnel de vestuario, Daniel, la camiseta número 7 de Bukayo Saka.
1: Sí, señor. En principio va a ingresar al terreno de juego por Noni Madueke, extremo por extremo, para moverse por la derecha, el hombre del Arsenal. Gordon, me parece que lo salva esa jugada final, sí, esa pelota que mete a Bellingham, ¿no?
23: Y mira, otro dato interesante, todos los goles de la selección inglesa han sido de Harry Kane y Bellingham, a excepción de uno de Rashford, pero todos los demás, estos dos jugadores.
21: Cierto. Y también viene a la cancha el jugador
1: ese.
21: Sí, señor, 21, dos cambios. Perdón, sí. Muy bien.
23: Ese.
21: Ese y Saka. Ahí está Berechi.
23: ¿Por quién?
21: Ya levantará el señor Alejandro Hernández.
1: Declan Rice, tal vez.
23: Puede ser Rice, porque...
21: Sí.
1: Declan...
21: Bukayo por Noni.
23: Ajá.
21: El jugador del
23: probable Arsenal. Por la enfermedad que sea.
1: Por eso, por cómo llegó y en partido con tanta desigualdad.
23: Claro, estaba Rice. Ahí está.
21: Lo que pasa, Manolo, tuvo un problema de gastroenteritis, entonces... Sí.
23: Y eso te deshidrata mucho.
1: Exactamente.
21: Tal cual.
23: Entonces...
21: Y es uno de los cuatro percibidos. La última piña, sí. Entonces, a la cancha los dos jugadores del Arsenal. Ese 28 años, 21 partidos con el de hoy, 3 goles. Bukayo Saka, de padre nigeriano, 24 años, 55 presencias, 14 goles el jugador del Arsenal.
23: Hay que ver cómo va a jugar, porque ese normalmente juega más ofensivo y por los costados, a ver cómo
1: iba
23: se van
1: a plantear la misma interrogante, si va a retrasar su punto de partida a Bellingham.
21: A Bellingham, ¿no? Hay que ver. Que le ha pasado así en el Real Madrid, que ha jugado también
23: más para atrás.
21: Claro, no de 5 ni doble 5, pero sí retrasando la trayectoria, ¿no? Veremos. Bukayo se para de Noni Madueke, eso no hay duda.
23: Sí, sí, sí.
21: Muy bien, vamos, Monsieur Turpin, cuando quiera. Estamos listos, señoras y señores, en marcha. Arranca la etapa complementaria aquí en Miami. Ya están jugando por Fútbol de Primera, la radio del Mundial. Noruega e Inglaterra, 1-1 el marcador. Atacará de derecha a izquierda en el sentido de la cabina. 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En este complemento, el conjunto nórdico vuelve entonces Rice al terreno de juego lentamente.
1: Claro. Bellingham al lado de Anderson.
21: Claro. Sí, que, digamos, no es una posición que desconozca tampoco.
1: No.
21: En el Madrid también partía o como estaba jugando el primer tiempo o en este segundo.
23: ¿No? Ahora, ¿sabes qué? Es algo lógico porque no lo están atacando nada. La selección de Noruega llegó en dos ocasiones y por contragolpes. Entonces, se me hace muy interesante. Con esto vamos a ver, yo creo que una Inglaterra más ofensiva.
21: Ahí está saliendo Nico O'Reilly. Y va ese detrás o al lado del 9, Anthony Gordon, que sigue corriendo. Lo bajaron a Harry Kane. Falta, Javier, la primera del segundo tiempo.
4: Le hace el pasillo Kane tratando de superarlo por el lado derecho y obviamente lo voltea en el borde del área. Es peligrosísimo el tiro libre. Con los brazos lo baja a Kane. Pues no tenía forma de neutralizarlo si no era de esa manera. Le tira todo el cuerpo encima.
1: Se está metiendo Inglaterra, ¿eh?
23: Salió muy bien,
1: a aparecer su juego ya, sí.
23: Salió bien para la segunda parte.
8: No, es Bellingham desde de atrás, sale mejor, va a organizar mejor la salida para Inglaterra.
21: Vendrá el tiro libre. Favorable el conjunto de Inglaterra, aroma de gol. En la tribuna, en el palco, en el VIP está David Beckham, ¿no? Que sería el que le va a pegar, pero aquí le dejan el encargo a ese.
23: No creo.
21: No.
23: O sea, que vaya a ser una jugada porque no lo tengo como tirador. El otro es Harry Kane, que le pega bien a...
21: Que ya le pegó en el primer tiempo, ¿no? Bueno, atente a esta. Harry, que lleva 6 goles en esta Copa del Mundo. Uno más que Jude. Le va a pegar ese nomás, Manolo.
4: Si le pega a Turpán.
21: 5 en la barrera. Viene ese. Rebota en la barrera de Noruega.
23: Se dio a Gordon.
21: Tiro de esquina. 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Ah, no, se fue el
23: Gordon, que estaba ahí en la barrera para taparle al guardameta.
21: Mire usted.
23: Mira, no se mueve.
8: Claro, es que hay.
21: Claro, tiene que mover. Le pegó al muñeco.
23: No, pero, bueno, pero ese es el error de Gordon.
21: Pero totalmente se tiene que mover.
1: Para tapar y moverse.
8: Sí, se pone ahí para salir, no para quedarse.
21: Supuestamente, el jugador rival tiene que estar a 1 metro de la barrera noruega y al momento de ejecutar tiene que moverse. Por ahí tiene que pasar la pelota. Bueno, durmió la siesta Gordon, le rebotó y se fue del terreno de juego al saque de meta. Roban la pelota a Anderson. ¿Cómo lo paras a Haaland? Ahí está, y Haaland lo empuja. Javier, se agarraba con Anderson.
4: Es que tiene razón Haaland. Déjame acabar. Claro, se le cuelga el cuello. Obviamente, depende de la ventaja, pero se le cuelga el cuello. ¿Cómo se lo saca encima?
21: Pero lo tiene que empujar. Anderson como muñequito de torta. Una cosa increíble.
4: Pero, ¿sabes? Es un pliegue montañoso, Haaland. ¿Cómo haces para pararlo?
21: No tiene Hegge en el toque para Wolf. Estamos 1-1 con este resultado. Usted ya sabe cómo es. Nos vamos a la prórroga, a la larga, al tiempo suplementario, pero falta mucho. La pelota la tiene Nilan, todo de verde. El portero noruego entregaba para Sorloth. Sorloth atrás para Ryerson. Y Ryerson que combina con Ayer. Ya está saliendo con tranquilidad. Le estaba esperando Hegen por el costado izquierdo. Más adelantado pide pista también a Moller. Wolf cerca ahora a la línea. La tiene Andreas, justamente el autor del golazo que abrió la cuenta y abrió la lata para el conjunto nórdico. Salida en 3/4 de cancha para el conjunto de Noruega con Christopher Ayer. Está allí, ese, tratando de presionar la salida de Noruega. Panorazo largo ahora, va a marcar por ese costado. Bukayo Saka en posición de lateral derecho. Oh, se venían agarrando los dos, Moller, Wolfa.
23: Salió.
21: Para y también
23: salió.
21: Bukayo Saka, ¿qué reclama?
23: Que no se había ido, Wolfa. Pero creo que abandona el balón ahí, saque de banda.
21: Ahora buen trabajo, bajó hasta la posición de Riconza Bukayo.
23: Sí, ayudar.
21: Bueno, lateral entonces para el equipo de Inglaterra con Riconza, de padre congolés y madre angoleña. Lateral derecho el jugador del Aston Villa. Va lentamente la trionda frente al banco de Thomas Tuchel para el lateral del conjunto de Noruega. Atrás para Nyland. Lo viene a presionar Eberechi Eze. Bueno, de arquero a arquero. La tiene con calma y tranquilidad Jordan Pickford. Y aquí está el autor del gol del empate, Jude Bellingham. Pasa bien, impecable, a los Zidane pasa Bellingham. Entrega ahora desintoxicando al costado derecho cuando viene Bukayo, también con el perfil cambiado. La tiene Bukayo Saka. En tres cuartos de cancha para Elliot Anderson. Aquí está el nuevo jugador de Manchester City, Denso Maresca. El balón para Bukayo. Descargaba cortica nomás para Anderson. Estaba pidiendo a Riconza, ya proyectado el lateral por el costado derecho. Las indicaciones de Tuchel, siempre todo de oscuro. Anderson. Gay. Juega con Gordon. Gordon para Nico O'Reilly. Lo van cerrando, es Ryerson al lateral izquierdo, va a terminar perdiendo el control de la pelota con Martin Odegaard. Se viene Sorloth, trata de picar y la recibe ahora Erling Braut-Haaland, que entregaba atrás, era para Odegaard, la tiene ese, se viene Inglaterra, a la derecha Bukayo, en el centro la tiene Harry Kane, va a recibir Bukayo, va a acomodarse para la zurda, va a enganchar y le pega, va a meter en la servicio, pero lo tenía prácticamente encima a Moller Wolfa, que saca por ese sector de la izquierda, combinaba con Andrea. Ya la tenía Schlepperup. Atrás para la salida de Torbjørn Hagen. Este para Christopher Ayer. Otra vez para Hagen. Ligera presión de Ebrechiese.
1: Está buscando el partido más arriba Inglaterra también.
21: Sin duda. Aquí está saliendo y va a cruzar la mitad de la cancha. Comienza a buscar la posición Erling Braut-Haaland. Servicio para Sorloth. Y está en el área el Terminator. La llega a tocar Jordan Pickford. Un centro que parecía que se colaba en la portería. Tiro de esquina. 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
23: Ahora, en esto hay que tener mucho cuidado porque ataca la selección inglesa. Pero en el contragolpe es peligrosísimo cuando Haaland se pone mirando hacia el arco contrario. Aquí el centro le pega muy mal y se estaba
21: con... Pregúntale a Brasil, ¿no?
22: Sí, no, este equipo es peligroso a la contra.
21: El segundo gol, sobre todo, ¿no? Viene el tiro de esquina. Le va a pegar Martin Odegaard. La portería de Pickford a sus espaldas. La gran parcialidad de Noruega, que siguen remando. Va a venir el servicio, cuidado con Haaland, el centro arriba a la cabeza de Harry Kane. Por ahora lo tienen bien resguardado a Erling Braut-Haaland. Ryerson arriba, Haaland, Pickford. ¿Y por qué no la detuvo con seguridad? La mandó el tiro de esquina Ford. 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
1: No era un cabezazo con potencia, el de Haaland más bien ubicado sobre la base del palo derecho. Allí fue Pickford que prefirió despejar. Uf, se le metía.
22: Sí, dudó, ¿no?
21: Sí, dudó, ¿no? La agarró,
22: sí.
21: La mandó al córner. Cuarto del partido, tercero que cede la defensa de Inglaterra. Va a venir el tiro de esquina del costado izquierdo. No tiene uñas y el papá de Haaland en el palco. Va a venir el servicio de el lateral derecho Julian Ryerson, el del Borussia Dortmund. Atenti con esta. Turpan le dice que coloque bien la trionda. La orden de Monsieur Turpan. Anderson que lo marca a Haaland. Viene el servicio arriba. La pelota se pasea en el área de las ilusiones y es otro tiro de esquina, Mauro, favorable a Noruega, el tercero consecutivo.
22: Sí, no, ese tipo de jugada es un peligro ahí en el área de Inglaterra, porque Noruega, si tiene una manera de hacer daño también a la selección de Noruega, son los tiros de esquina.
21: Johnny Stones fue el que desvió con gol.

0: es empujado antes de la acción. Por ahora celebra Noruega. Torbjørn Heggen, el número 17, el central. A los 10 minutos del segundo tiempo, Javier, toda suya. Por ahora gana Noruega 2-1, y el empujón de Haaland a Anderson.
1: Es antes de que esté en juego el balón. Eso no se sanciona, porque el balón no está en juego, entonces no hay falta. Pero recordemos, y lo habíamos anticipado, a Haaland lo están agarrando siempre. Entonces, antes de que se produzca el tiro de esquina, Haaland empuja a su marcador, lo hace caer, y recién ahí viene el centro, cuando la pelota se pone en juego. Veamos lo que dice ahora el VAR, porque lo debe estar chequeando.
2: Es interesante eso que dice Javier, porque si hay un empujón, claro, no ha... Sí.
0: Correcto.
2: Va al VAR,
0: Javier.
2: Claro. Le tienen que decir eso, ¿no, Javier?
1: Pero claro.
2: Si no está en juego.
1: Vos no podés sancionar si el balón está parado.
2: Ok.
1: Una infracción no existe. Podés sancionar disciplinariamente, pero no una falta técnica. Eso no existe en las reglas.
0: Claro, pero esa no es la toma, Javier. Lo que tienen que ver es que... No,
2: en el momento...
1: Es que... la toma. Lo que ocurre es que en ese momento el ahí balón esa, no está en está. Juego.
0: Esa es, école. Esa es la grande.
1: No está en juego.
0: Claro. No está en juego. Por eso. Acá nos estaban dando un primer plano de Haaland solo.
1: A ver qué dice tú.
0: Bueno, que le abran el micrófono. Reclama a Kane. Clara que antes de que Odegaard meta el tiro de esquina y toque la pelota.
3: After review. Number 9 of all Norway. Push deliberately to the defender. Before the ball was in play. Final decision. Corner retaken.
0: Lo explicó.
2: Pero ¿por qué corner retaken?
1: Es una injusticia total.
0: Entonces, Javier,
1: lo habían adelantado antes del Mundial. Que en caso de una infracción previa de un tiro de esquina iban a sancionar
2: repetición
1: del tiro de esquina. Pero es una injusticia total. Es decir, anular un gol cuando vos sabés que le están haciendo falta a Haaland en este caso lo empuja antes de que el balón esté en juego. Al anular un gol injustamente.
0: ¿Elio le hace falta, Javier?
1: No,
0: Haaland.
1: Pero a Haaland siempre le hacen falta.
0: No, pero en esta particular.
1: No, en esta particular no se ve.
0: Correcto.
1: Él se anticipa y lo empuja a su marcador antes de que el marcador lo esté acosando.
0: Y el reglamento dice lo que usted marcaba, es decir, la falta antes de que se ponga en juego la pelota.
1: Claro, no podés sancionar la falta técnica. En este caso él hace reiterar el tiro de esquina, no sanciona el empujón de Haaland. Simplemente no da por válido el gol porque se produce una falta antes de que se produzca el gol, que termina con el beneficio de quien cometió la falta, de quien empujó, termina convirtiendo el tanto.
0: Pero Heggen fue el que convirtió el tanto y no Haaland, pero claro, es...
2: El equipo.
1: ¿Ah? El equipo, me refiero al equipo. Claro. Es decir, el beneficio de quien convirtió el tanto.
0: Correcto.
1: El equipo
0: que... Y se repite, entonces se reitera el tiro de esquina, Odegaard el golpe de cabeza, pero aquí, y es cierto, acá Haaland comete la falta. Anderson lo podrá molestar, pero ni lo toca.
4: Es falta de Haaland.
0: Es falta de Haaland, pero en sí. 100%. 100%, porque Elliot, más allá de estar Mauro adelante, no lo toca Haaland.
1: Sí, pero yo me refiero a que durante todo el partido lo están agarrando a Haaland. Vimos cómo se le colgaban del cuello.
0: Sí,
1: digo,
0: sí.
1: A ver, el hombre también comete sus irregularidades, previendo de que lo van a agarrar, empuja antes, comete la falta, convierte un compañero, pero se está beneficiando al mismo equipo, obviamente, que viene de un empujón antes de que se ejecute el tiro de esquina. Pero nunca se puede sancionar un empujón, ¿no? Como tal, un tiro libre a favor, en este caso de Inglaterra, porque el balón no estaba en juego.
0: Correcto. Bueno, usted lo había explicado.
2: Fue muy vivo Anderson.
4: Porque se quedó en el suelo.
2: Claro, porque ese empujón,
4: cuando queda
2: quizás
4: en el suelo,
2: no te tira. Y él lo que hace es
4: quedarse
2: en el suelo y hacer...
4: Claro, y cuando saca el tiro de cine, él está en el suelo.
2: Se queda en el suelo, claro.
0: Muy inteligente Anderson, que no, efectivamente. Bueno, se lesionó el lateral derecho.
2: Ryerson.
0: El amigo Ryerson, del cual hablaba usted, Javier, permanentemente. El que estaba reclamando tiene que salir lesionado. Se viene el número 14. También jugador del Benfica, 30 años, exjugador del

0: Feyenoord, Fredrik Aursnes, en reemplazo de Ryerson.
1: Primera variante en la selección de Noruega.
0: Muy bien.
2: Y por obligación.
1: Por obligación, sí.
3: Ahora yo hago la siguiente pregunta, ¿no? ¿Todos los goles que se convirtieron de un tiro de esquina en este Mundial debieron ser anulados entonces?
0: Buen punto para la discusión. Vendrá Möller, Wolf. Ahora lo explica Turpán en su alocución después de verlo en el VAR, ¿no? Pelota arriba. Estamos 1-1. Parecía una falta sobre Bellingham. Viene Martin Odegaard. Allí la tiene el zurdo. Trataba de buscarla sobre Nico O'Reilly. No le sale nunca el portero. Tiene que despejar también con dificultad Marguey. La levanta muy bien Harry Kane. Aquí la tiene Gordon. Primer contacto de Aursnes. Despeja desde el fondo otra vez el conjunto de Inglaterra. La recuperación rápida. Se juega ya a otro ritmo. Una hora de partido. 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Este es el tiempo de juego. Bam, bam, bam, 15 minutos, 15, 60, una hora de juego, tiempo corrido y el marcador indica. 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Siguen empatando Noruega e Inglaterra en Miami. 1-1.
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0: Y ahora volvemos al arranque del partido, ¿no? A una hora de juego, a toquetear el balón y mantener la posesión.
2: Arrancó muy bien la selección de Inglaterra en la segunda parte y después ha ido cayendo. Ahora el que controla el partido y el que tiene la posesión de pelota es Noruega.
5: Es que el gol de Noruega asustó ahí.
2: Sí,
5: ingleses se han posicionado un poco más atrás, pero es que este equipo de Noruega ofensivamente es muy peligroso, ¿no? Esos balones parados, los tiros, los saques de esquina son tremendos.
0: Balón atrás para que venga Orjan Island.
1: Es difícil saber que los esfuerzos se han sostenido,
0: ¿no?
1: Que el ritmo se ha sostenido.
0: Imposible.
3: Perdón, yo tengo que hablar ahora a Collar para siempre, ¿no? Eso, lo que cobró Turpin, no está en ningún lugar de la regla del juego. Es un vacío legal. Es una recomendación que se le dio y que lo hizo público Colina.
2: O sea, lo hicieron para este torneo nada más. ¿En la regla no está, Javier?
3: En la regla no está, en las modificaciones reglamentarias no están. Todavía el International Board no lo hizo. Sí.
0: Muy bien. Entonces,
1: siguió la recomendación de Colina.
3: Veamos qué dice Noruega.
5: Porque
3: si pierde el partido, veamos qué dice Noruega.
0: Está Colina en la tribuna. La pelota la tiene ahora Martin Odegaard. Clarísima la explicación, siempre al detalle, diáfana, transparente, de Javier Castrini, nuestro analista arbitral, para salir de dudas, aun cuando hayan esos grises, ¿verdad, Javier?
3: Pero claro,
0: vos podés... el reglamento.
3: ¿Sí se va?
0: No se fue, la pelota ahora la tiene Anderson, banderín en alto.
3: Claro, vos, a ver, si se están agarrando, por eso viene la advertencia, vos podés impedir que se ejecute tiro de esquina, impedir, incluso se ejecutó el tiro de esquina, vos ves, espere, y llamás la atención, ¿entendés? Ahora, una vez que se ejecute un tiro de esquina, anular un gol porque hubo una falta previa antes, cuando el balón no estaba en juego, con ese criterio, ¿cuántos goles de tiro de esquina que se convirtieron en este torneo debieron ser anulados por faltas previas?
0: Claro. ¿Y cuántas veces hemos visto a los árbitros antes de los tiros de esquina, un balón detenido con tiro libre al área, ir al frenar y a los jugadores,
3: hablar, igual? Ahora, te reitero, Jeremy Blizzard estuvo en Argentina 3, Egipto 2, que pasó de todo. Y acá vuelve a pasar de todo. Es un mufa este muchacho.
0: La pelota va en la mitad de la cancha ahora. Eso dicen de Mick Jagger, no sea malo. La pelota va en la mitad para Jude Bellingham frente a Odegaard. No lo dejó cobrar a Bellingham. Pitaba a Turpán. Odegaard que se queja. No estaba a distancia el 10 noruego para el 10 inglés. Y aquí viene el tiro libre. Descarga Anthony Gordon. Lo venía marcando Aursnes. balón pasa nuevamente por la profundidad de Gordon. Va a llegar Gordon, nada, guarda con la publicidad estática porque así le fue a Jordan Henderson. Guarda, mejor que ponga el freno de mano. Y se quedó sin aire, ¿no? También ahí Gordon.
2: Le ves la cara y no puede más.
0: Sí, no puede más.
2: Gordon, ¿no? Está fusilado.
0: Es bravo. ¿Qué pasa con Ronaldo en el VIP, Mauro? ¿No encuentra el...
5: Ronaldo, Kaká, Cafú, sigue por ahí.
0: Estaba Cesc Fábregas ahí, el técnico del Como italiano, hablando con Arsène Wenger, a ver si le explicaba un poco cómo venía la mano con el tema del gol anulado. Vendrá ahora el servicio. Se agarraron el asiento
2: del entrenador que lo llevó al Arsenal. Muy
0: claro, sí señor, jovencito. Muy jovencito.
1: De 17 años lo hizo debutar.
0: Señor. En la academia, él vivía en el predio ahí del Arsenal.
1: Y lo fue a buscar a la Masía de Barcelona. Y ese lo llevó, entre comillas.
0: Bueno, la pelota viene ahora otra vez para Bukayo Saka. Lo bajaban a Bukayo, le robaron limpiamente la pelota. La recuperación de Anderson pasaba a ese por el sector de la izquierda. La tiene Gordon. Se manda Anthony. Atrás lo tiene a Bellingham, mano a mano. Gordon, le hacen el 2 contra 1. Pasa a Gordon, va a meter el zurdazo. La pelota arriba. Queda la pelota para Kane. Pero incómodo el goleador inglés porque estaba Wolfa metiendo el pelotazo. Aquí viene Haaland, pero lo lee muy bien Jordan Pickford, que sale del área de las ilusiones para entregarle la pelota muy bien a Elliot Anderson. El pique de Haaland, ¿no? Mete miedo.
2: Tiene eso, se sabe colocar muy bien. Él, cuando ve que un mediocampista, un compañero suyo, tiene el balón, él ya se voltea perfilándose hacia la portería para que le pongan el balón ahí, y con eso es imparable.
0: Le vienen dos cambios en Noruega, Atenti. O por lo menos uno que ya se despojó el peto naranja con el cual estaba haciendo Oscar el trabajo Bob, precompetitivo. ¿Cómo?
2: Oscar Bob es uno de los que está.
0: Oscar Bob, muy bien.
1: Y que a Sorloth se le ve agotado hace rato, ¿eh?
0: Hay varios, sí.
2: ¿Sabes qué? Esto de Sorloth también está jugando en una posición que no está para nada acostumbrado Sorloth.
0: Se viene entonces.
2: Un desgaste tremendo.
0: El ex Manchester City.
2: Sí, señor.
0: Compañero.
1: Y Bob.
0: De Raúl Alonso Jiménez en el Fulham. Jiménez ya se fue al Wolverhampton.
1: Sale Sorloth, es uno de los que se va del terreno de juego. Ingresa Bob, ¿no? Oscar Bob. Ya en la última acción en la que tuvo contacto con la pelota, Sorloth se le veía que ya
2: no daba.
1: Nada más. Deshidratado.
2: Gran esfuerzo,
1: no le daba.
2: Gran esfuerzo.
0: Y viene Antonio Nusa, que fue titular el otro día. Hoy lo reemplazó el autor del golazo, Andreas Gelderup, que se va del terreno de juego a la cancha. Entonces, Antonio Nusa.
2: Ya me convenció el campeón del mundo.
0: ¿Quién?
2: El campeón del mundo. Después
0: Mauro
2: de
0: Silva.
2: Ver ya varias veces la repetición, es un centro.
0: Ah.
5: Dejala y le intenta meter el balón a Haaland.
2: Sí, sí, sí. Yo pensé que le había pegado como brasileño, pero no.
5: Yo también, pero después
1: una variante esta muy repetida por el técnico Solbakken a lo largo del mundial.
0: La de Nusa.
1: La de modificar los extremos.
0: Sí.
1: Los desgasta porque los obliga a esa ida y vuelta por la banda y los acaba cambiando por gente fresca.
0: Nusa, que está, dicho sea de paso, apercibido el jugador del Leipzig, un gol en esta Copa del Mundo, 9 con la camiseta de la selección noruega. Momento de hidratación, estamos en Fútbol de Primera, la radio del Mundial.
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0: Muy bien. Mauro Silva, Manolo Sol, Daniel Chapela comentan el empate parcial de Noruega e Inglaterra en Miami.
5: Bueno, Sammy, la segunda parte empieza con Inglaterra un poco más adelante, presionando un poquito, pero fue, duró muy poco eso, se metió atrás otra vez, y para mí el gol de Noruega asustó un poco a los ingleses, porque claro, el que marque ahora con el calor, con la humedad que está haciendo ese partido, difícilmente el otro equipo va a ser capaz de dar la vuelta, ¿no? Entonces claro, están ahora los dos con mucho cuidado, con muchas precauciones.
2: Me había ilusionado ese comienzo de partido de la segunda parte, pensé que iba a estar más dinámico. Fueron 5 o 7 minutos esta selección inglesa, después los que entraron de cambio volvieron a caer al mismo ritmo por el calor. Ahora el que domina antes de esta pausa de hidratación era la selección de Noruega.
1: Y fíjate que los cambios fundamentales están ocurriendo con los jugadores que van por los costados, por las bandas, ¿no? Los que están,
2: los que más
1: se desgastan. Acaba de entrar Rich James por Inglaterra, abandona la cancha Anthony Gordon.
2: Hay que ver este cambio también, cómo vuelve a reubicar, porque Rich James es lateral.
0: Lateral, sí. Lateral derecho.
2: Y derecho, sí.
5: Es que Gordon no podía más.
2: Pero se me hizo muy extraño porque tienes ahí a Rashford que juega también por ese costado.
0: De acuerdo. Y ha hecho una buena campaña en el Fútbol Club Barcelona. Bueno, veremos entonces dónde se posiciona Rhys James en reemplazo de Anthony Gordon. Vendrá el lateral, estamos 1-1, minuto 71, 26. Lo que estaba revisando en este momento de hidratación, Javier, cuando terminó el primer tiempo, que el técnico noruego le estaba reclamando a Turpan, porque la pelota había hecho contacto con la Skycam, con la cámara que está arriba. Cuidado, ahora le cuento, porque está despejando, casi la pierde, guarda con esta atrás. Había hecho contacto. Cuando hace contacto la pelota con un elemento externo, no es balón a tierra.
3: Balón a tierra, exacto, claro.
0: Y eso no había hecho aparentemente el árbitro Turpan, y por eso había reclamado.
3: Claro.
0: El entrenador de Noruega al final del primer tiempo.
3: Que a lo mejor apenas la rozó y ni siquiera tomó conocimiento, no se pudo percibir por parte del árbitro. Es un detalle que, mirás, la cámara está como a 70 metros de altura.
0: Sí,
3: para justo pegarle, tenés que tener una suerte.
1: Acomodamos el parado táctico de Inglaterra con la entrada de James, que pasó a jugar en el doble volante de contención al lado de Anderson. Adelanta Tuchel la posición de Bellingham, que se había ido quedando detrás del área con la modificación anterior, y Everetti se está jugando ahora como extremo por la izquierda, la zona en la que se movía Gordon.
0: Sí, sí. Ese juega de Gordon, pero está desgastado para estar allí adelante Bellingham.
1: Yo creo que lo quiere más cerca del área.
2: Nico, el bueno, nos dice que Rhys James ya ha jugado varias veces ahí en el Chelsea como segundo contención.
0: Sí, se ha ido adelantando, claro. Incluso ha jugado de tres en algún momento de emergencia. Su hermana es, además, jugadora de la selección femenina de Inglaterra. Bicampeona de Europa. Golpe de cabeza de O'Reilly, también jugadora del Chelsea. Ese que pasa a la posición de Gordon. Rhys James, que está en ese doble 5 con Anderson, que ha hecho un gran despliegue. Aparece Bukayo ahora, la estaba levantando. Trataba de buscarlo por ese costado Rhys James. Venía Erling Brown, Haaland roba la pelota, quedó sentido un jugador inglés. Se viene a toda velocidad, hay que chocar con Haaland, las gana todas. Aquí se manda por el sector de la derecha, la tiene Orsner, que está fresquito. Bob, Oscar Bob, le pega, cuidado, está. Hace una de más, el rebote Pickford. Mauro se internaba bien Oscar Bob. Me parece que hizo una de más y quedó sentido en la mitad de la cancha gay.
5: No, llegó muy bien Bobby, pero tenía que disparar a puerta y tardó tanto, tuvo tantas dudas y al final no remató. Tenía que haber rematado porque entró muy bien dentro del área.
2: Sabes que lo pisó muy fuerte Haaland sin querer, porque los dos iban forcejeando y cuando se cae Gay le pisa ahí, veíamos la media totalmente rota. Sí.
0: Aquí la pelota la tiene nuevamente Antonio Nusa para Haaland. Ojo a Bobby, a Nusa, que están fresquitos y picantes. Entraron en este complemento, la levanta Haaland. Buscaba otra vez ahora en el rebote, pasa Nusa. Insiste con ver, cuidado con Nusa. Entraron picantes los dos extremos ofensivos de Noruega. 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
2: Están dando vida a Noruega. Ahora sí, piernas frescas y muy hábiles los dos jugadores.
0: Vendrá el tiro de esquina favorable a Noruega. El sexto del partido, el quinto que cede. La defensa de Inglaterra. Casi en el último cuarto de hora. Para pegarle Patrick Berg, el jugador del sorprendente Bodø/Glimt. Vendrá, cuidado Anderson, siempre con Erling Braut-Haaland. Atendí ahora. Desde la izquierda, de derecha. Y aquí viene la recomendación habitual de Turpán y de todos los árbitros, Javier, va.
3: Sí, claro, pero por eso te digo, viste, a ver, no está uno en desacuerdo por la medida, pero te genera muchos interrogantes, viste. Es decir, yo estoy de acuerdo, cometí una falta, bueno, ¿cómo la sancionamos? Pero esto, digamos, ¿me vas a decir que no existieron tiros de esquina que se hayan cometido falta antes?
0: Se agarran todos, viene el centro arriba, los puños de Pickford, remate de media distancia, el travesaño ayer, Pickford que no llega, incómodo Erling Braut-Haaland, la tuvo el central derecho Christophers Ayer, el centro venenoso del costado izquierdo, se vuelve a salvar la selección de Inglaterra.
2: Increíble lo peligrosos que son en estos, el disparo. Donde están todos ahí, Konsa hace una jugada tremenda. Después del travesaño, va por arriba porque iba a contrarrematar el jugador de Noruega y le quita la posibilidad.
1: Le metió energía a Noruega con los cambios y la verdad que está viviendo su mejor momento del partido.
0: Ahora aquí bien entró Ayer, Mauro, para conectar. Era difícil conectar así, parietal izquierdo. Hizo el movimiento y le pegó el travesaño.
5: No, llegó muy bien, con mucho peligro. Se salvó Inglaterra una vez más, ¿eh? Porque llega, cada vez que llega Noruega, ahí es peligro.
2: Y cada tiro de esquina.
1: Tremendo, sí.
0: Ya lleva 5. Cruzamos la frontera de la media hora de juego. Se ve un poquito mejor Noruega en esta secuencia del encuentro. Evere Chiesse jugando en la mitad de la cancha ahora para Reece James, con la media semicaída, ya recuperado de la lesión y la molestia que lo tuvo en el dique seco. Un par de encuentros, Bukayo Saka. Por ahora, le costó la entrada. Viene Reece James en el área, la cabeza, son grandotes de Ayer, otra vez para Nico Reilly. La va a administrar Evere Chiesse sobre la marca de Aursner, sigue Evere Chiesse. Descargaba para James. Aquí la tiene Reece. Juega en tres cuartos de cancha para Johnny Stones. Stones para Bukayo. Le hacen el 2 contra 1. Uno de ellos es Nusa y estaba justamente chocando la pelota en él. Venía Erling Braut-Haaland. Buena anticipa ahora de Margay. Celebra el público. El balón para Bukayo. Bukayo ahora otra vez para Stones, que quedaba adelantado. Reece James toca bien en esta secuencia. Anderson ahora para ese, va al área Nico Reilly, al área también Kane, pero el golpe de cabeza va sobre Hagen, por alto va a ser difícil Manolo, ¿eh?
2: Y están intentando esta jugada muy predecible, de los dos costados tiran el centro cerrándose, pero se lo regala a los defensores.
1: Se quedó Reilly de 9,
0: ¿eh? O Reilly, sí, el lateral izquierdo está ahí, mira, con Kane
2: es altísimo.
5: Bukayo. Tiene que intentar llegar a la línea de fondo, ¿no? Sí. Cruzando desde ahí es muy difícil.
0: Pero le falta el desequilibrio a Saka, que va a meter el servicio arriba. Esos servicios venenosos. Sí. Mauro, que si alguien la pesca,
5: ahí vacuna. Sí. Ese tipo de centro sí, pero cuando no llegan de una posición para generar tanto peligro es más difícil. Pero ese tipo de centro sí, ahí pueden sorprender a la selección de Noruega.
2: Sabes que creo que es como una orden, ¿eh? Porque lo han intentado de los dos lados y ya varias veces hacer eso, nada más abrirse a pierna cambiada, por un lado Bukayo Saka, por el otro lado ese, tratar de tirar esos centros a que alguien lo roce.
0: Va a despejar en el fondo el portero Örjan Nyland. Despejaba para que venga ahora en el rebote Erling Braut-Haaland. Harry Kane, que colaboraba para robar la pelota, la recuperación de Erling Braut-Haaland, ya la tiene en ese círculo central nuevamente del conjunto de Noruega.
1: El partido está roto, Sam, para cualquiera.
0: Sí. Mete gol, gana. Si no, nos vamos a la prórroga. 34 del complemento.
2: Que mira cómo es el partido. Cuando tenía la pelota Inglaterra, pasan como 2 o 3 minutos atacando, tocando de un lado. Pasa ese ataque, la tiene Noruega y ahora todos van para el otro lado. No hay esa ida y vuelta por el clima como está, ¿no? Por el cansancio, no tienen ese despliegue.
0: La La pelota la estaba dominando Sander Berge. Entregaba para Martin Odegaard. Ya la tenía Aursnes. Oscar Bob. Aursnes. Berge. Viene otra vez para Oscar Bob. Odegaard mantiene la posesión del globo. El conjunto noruego mete el balonazo ahora sobre Berg. Otra vez para Bob en el área. Entre Stones y Gay está Erling Braut Haaland. Observando la acción, una larga posesión ahora. Prácticamente el espacio reducido para el equipo noruego. Ahora sí, Aursner. Tiene que meter la pelota hacia atrás. Aquí está Thorbjørg Heggen. Aparece Antonio Nusa. Sector de la izquierda, mano a mano con Stones, va a meter el centro, cuidado con esta de Nico Reilly. Pelota fuera del terreno de juego y lateral para Noruega.
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0: Insisto, en Noruega en la mitad de la cancha. Espera en tres cuartos Harry Kane. Se manda ahora el ataque Heggen. Lo bajaron sin falta. Recupera Antonio Nusa. Se levantaba nomás en ese sector de la cancha. Ya la tiene Berg. Entregaba para Fredrik Aursnes. Ya está abierto el extremo. Oscar Bob mano a mano con Nico Reilly. La zurda, aquí viene Bob. Engancha, mete el centro. Despeja con golpe de cabeza Rick James. También lo hace Jude Bellingham. Ganaba nuevamente de Bob. Estaban reclamando, venía sobre el fondo de la cancha Rick James. No puede salir el equipo de Inglaterra. Se está ahogando en su propio territorio. Otra vez para Aursnes. Toca atrás para Ayer. La devolución para que venga a buscarla Martin Odegaard. Claridad ahora para Patrick Berg. Por el costado izquierdo, Nusa. Entraron bien los dos extremos, Manolo, de Noruega.
2: Muy bien, los dos muy desequilibrantes. Les tiran todas las pelotas y casi siempre acaban en centros.
0: Y si no, en un tiro de esquina, Ford. 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
1: Claramente se lo reservó el técnico, pensando justamente en este contexto de partido.
0: Vendrá el servicio para el conjunto nórdico. Le va a pegar a la pelota Patrick Berg, el jugador del Bodo Glimt, buscando la testa, la azotea, el quinto piso de Erling Braut Haaland. Aquí viene Turpan con Odegaard y con Pickford para llamar la atención.
2: Esto lo hacen mucho en el Arsenal, poner a un jugador delante, ahí pegado
0: el arquero. Le va a pegar Berg. Cuidado con esta, 8 minutos, el centro. Defendía con golpe de cabeza Harry Kane. Aquí el que se equivoca pierde, ¿eh? Odegaard. La marca de Nico O'Reilly, que se vino por el sector de la derecha. La levanta Odegaard. No pasa nada. Saque de meta para Inglaterra.
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0: Venía Bucayo, trataba de sacarla como lo hace Moller Wolfa. Atrás para el portero Nilan. Comenzamos ya a transitar, Mauro, los últimos instantes donde ninguno de los dos quiere, por esa fisura, terminar en los 90, más lo que reponga el árbitro, y acaso estirar a la prórroga con todo lo que eso significa, ¿no?
5: Sí, de momento cuesta mucho para los dos equipos, ¿no? Y hay mucho cansancio. La selección que recupera el balón, el otro automáticamente se mete atrás. Va a ser otro cambio en Inglaterra, pero a mí lo que me está llamando la atención, de momento los centrales de Inglaterra controlan muy bien Haaland y los balones ahí, los tiros de esquina, los centros en el área. Diferente de Brasil, que le dejó la marca, ellos están siempre controlando.
0: Aquí viene a toda velocidad Antonio Nusa, le hacen el 3 contra 1, la tiene el 20, descarga hacia la gambeta para que venga a buscarla por ese costado ahora. Viene, la tenía Berg, insiste el equipo noruego, que está terminando mejor el partido, Daniel.
1: Bien, Bucayo, sacan el retroceso, sí, para hacer el 2 contra 1 a Antonio Nusa.
0: La tenía Odegaard. El toque para Ausners. Ya la tiene Oscar Bob. Mano a mano con O'Reilly. El toque atrás de Bob para Odegaard. Aparece Bersh. Toca con Berg. Servicio para Nusa, que engancha para la derecha. Mauro va a morir a la mano de Pickford.
5: Sí, una buena jugada de Nusa por la izquierda. Finaliza con la pierna derecha, pero sin potencia, sin intensidad para sorprender a Pickford.
1: Me parece que el cambio de Tuchel viene para tratar de tapar de el Nusa. Eso, sí. Ponerle a alguien que le haga mejor el mano a mano a Nusa.
0: Sin duda. Jet Spence. Camiseta número 25, listo para ingresar. Y se ha dado cuenta, ¿no? Porque por ahí está entrando Nusa, del otro lado está Bob, pero bueno, por lo menos se le ve bien a Nico Reilly también para tapar, ¿no?
1: Alguien que también esté más fresco, que sea más rápido, sí. Quizás para mover, para leerle los movimientos, ¿no?
0: Aquí se notó, ¿no? Con la gambeta por la izquierda, buscando el perfil. Tony Nusa. Stones. Bellingham. 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Este es el tiempo de juego.
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0: Exactamente, bam, bam, bam. Bam, bam, bam, 40 minutos. Quedan 5.85 de tiempo corrido y el marcador indica. Vamos a la larga. Noruega e Inglaterra empatan 1-1.
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0: Y cuando pensamos que iba a ser Conza, Daniel, fue todo lo contrario, el cambio.
1: Sí, retiró de la cancha a O'Reilly. Y Spence está jugando como lateral por la izquierda.
0: Bueno, mantiene a Conza de 4. Va Jet Spence de 3 para tapar los ataques de Oscar Bob. Aquí la está bajando ese. Primer contacto del globo con Spence. Rhys James para Johnny Stones. Aquí está John Stones. Juega con Bukayo. Toque y me voy porque ya bajaba Stones. El peligro de la contra noruega. Bukayo trata de pasar, pasa bien con una baldosa, mete de derecha y está justito, pero justito. Orsnes en el área menor le arranca la etiqueta de gol. Buena gambeta, Mauro de Saca, que llegó de zurda, metió de derecha, le pasó al arquero y apareció el 4 de Noruega.
5: Qué gran jugada de Saca por la derecha, hizo un regate muy bueno, llegó ahí en una posición muy buena y la defensa de Noruega estuvo muy atenta.
0: Pasa Conza, llega sobre la última línea, estaba superando a Nusa. Ahí comienza a estirar.
1: Y se acalambró.
0: Conza.
1: Qué gran jugada de Saca. Ese mano a mano.
0: Tremenda.
1: Por un costado la pelota que atraviesa el área chica, no llega el arquero y anticipa.
2: Y brutal lo de Arsnes a la defensiva, sí, el número 14, porque rápido. Tenía dos jugadores ingleses ahí y él se anticipa muy bien para despejar.
0: Se cruzó todo el área menor, porque el lateral derecho.
2: Sí.
0: Y se fundió Conza, que estaba elongando. 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El octavo del partido, segundo que cede la defensa de Noruega. Aquí ese para pegarle. Puede ser la vía para ganarlo en los 90 para Inglaterra. Viene el balón de ese arriba. La pelota que queda picando la tiene Harry. Una falta en ataque, Javier, dentro del área noruega.
3: Igual que la de Haaland cuando le anulan el gol. Es decir, lo empuja con la espalda, lo tira de frente y obviamente recibe el balón. Y Tarpin, que prácticamente también es empujado por Kane. Sanciona la falta, ¿no? Porque estaba al lado de Kane cuando se lo empuja.
0: Muy bien, minuto 88. Viene otro cambio, este cambio ya lo vimos en la cancha del Estadio Azteca, Manolo.
2: Sí, va a salir Conza, el que estaba acalambrado. Hay que recordar que él no es lateral derecho, él normalmente juega como defensa central. El recorrido ha sido mucho más largo y va a entrar Rogers, un jugador mucho más ofensivo. Vamos a ver si pueden terminar con este cambio antes de que nos vayamos a la larga.
1: Va a ir recién a la lateral derecho, sí. ¿No?
0: Vuelve a su posición. Juego de ajedrez. para Thomas Tuchel. Spence 3, y se viene otra variante también en el equipo noruego. Se va el número 5, ¿no?
1: Se va David Miller-Wolf, inglesa, con la camisa número 16, Marcus Holger Pedersen.
0: Jugador del Toro, del Torino, un gol en esta Copa del Mundo, su primer gol con la camiseta de Noruega. Se fue Möller-Wolf del Wolverhampton, será compañero de Raúl Alonso Jiménez. Marcus Holgrim Pedersen a la cancha entonces, 25 años, partido 36, con la camiseta de la selección de Noruega. Minuto 89, atente a Alejandro Hernández Hernández cuando levante la pizarra electrónica. A ver si nos vamos a la largue. La pelota de Bob el centro, que en un remate a puerta no agarra una. Pickford, Manolo.
2: Increíble, increíble.
0: Los puños ante el remate de Ausner, el lateral derecho.
2: La inseguridad que está mostrando Pickford. Fue de lo mejor que tuvo contra México en la portería, con mucha seguridad. Y ahora balones que le vienen sencillos ahí para agarrarlo.
0: ¡Guarda con esta! ¡Ay, ay, ay! Nilan, casi el blooper. Spence, que estaba frente a la acción de juego, la fue llevando, se demoró una eternidad Nilan, y cuando de zurda la quiso sacar, se encontró providencialmente, Mauro, con la pierna derecha de Spence. Iba a ser un blooper, ¿eh?
5: Sí, qué manera de complicarse la vida ahí. Tardó mucho Nilan y llegó muy bien Spence, estuvo a punto de entrar.
0: Peligrosa ahora otra vez. Spence la dejaba a Erling Braut-Haaland. El golpe de cabeza no puede Oscar Bob. ¿Cuánto más jugamos, Javier?
3: 7 minutos, Sammy, que ya se jugaron uno, así que restan 6 a recuperar.
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0: Atente a las estaciones afiliadas. Si es que nos vamos a la larga, la prórroga en 6 minutitos, tomamos la primera pausa de el después del fútbol, del postgame, los primeros 4 minutos de la pausa del postgame. Si es que nos vamos a la prórroga, ¿no? Por supuesto. La pelota la tiene Eze. Trata de filtrar para Elliot Anderson. Mete el servicio. ¡Harry Kane! Puede dominarla Kane en la media luna del área mayor. Hueso duro de roer este conjunto nórdico. La tenía Haaland. Un rival bravo.
1: Enorme mundial el de Noruega, independientemente de lo que pase aquí.
0: Histórico.
1: Perdió con Francia el día que puso suplentes.
0: Sí, señor. 4-1 para llegar fresquitos a esta instancia histórica de estar a un paso de las semifinales. Si no comete errores, claro. Viene a buscarla por ese sector Rodgers. Y Rodgers que levanta la afición, Manolo, en la tribuna.
2: ¿Sabes quién también se ha desinflado por parte de Inglaterra? Bellingham. Bellingham ha participado muy poco en las últimas jugadas inglesas. Lo necesitan ahí en el ataque y también ha sido ya presa del cansancio. Esta jugada se queda acalambrado el jugador de Noruega cuando intentaba cubrir el balón.
0: Sí, señor. Thorbjørn Heggen acalambrado. Ya en la recta final del partido.
2: Le queda, creo, un cambio todavía a Noruega, ¿no?
0: Y Bellingham también está extenuado. El central izquierdo que queda sentido. Mauro Silva, como afronta estos últimos 3-4 minutos mínimo que ha dado Turpan.
5: Sí, Inglaterra intentando ahí estos últimos minutos marcar el gol para evitar el alargue y la prórroga, pero cuesta mucho, ¿no? Porque a estas alturas del partido el cansancio se nota, muchos futbolistas están ya exhaustos.
0: Tan bonitos esos polos, ¿no? Esa playera de Inglaterra. Mano derecha estaba Bobby Charlton con la Copa Jules Rimet.
2: En Tepito se encuentra.
0: Y a la mano izquierda Harry Kane con la Copa Mundial de la FIFA.
1: Entraron las asistencias, de hecho, o sea, sí, paso sí. Sámico, lo cual...
2: Un minuto afuera.
1: Se va a tener que retirar y estar un minuto afuera.
0: Sí. Y aprovecha el resto, Javier, para hidratarse también.
2: Oye, Javier pregunta si este hombre que entraron ahorita sale de cambio, ¿el que va a entrar de cambio tiene que esperarse un minuto?
3: Teóricamente sí, de acuerdo a lo que dice la regla, pero a lo que va del torneo no se está respetando ese tiempo. Okay. Porque ya van varios jugadores que son atendidos, se produce el cambio y el sustituto ingresa directamente y nadie dice nada.
8: ¿Y entonces?
3: Bueno, precisamente son, a ver, el trazo fino que en las directrices a los árbitros se le ha dado cierta flexibilidad. A medida que avanza el torneo también han corregido algunas cosas, como la cuenta regresiva en los laterales, que ya no se cuenta tanto.
0: Es verdad, sí, no habíamos notado eso y casi no lo pasamos por alto, ¿no? El balón lo tiene ahora ese que recibe de Spence. Trataba de buscar la la va a terminar perdiendo. Spence la recupera felizmente para los intereses ingleses. Rogers, el balón para que venga a buscarla por ese costado. Margay abre. Stones para Rich James. Stones al área. Golpe de cabeza. Incómodo para pegarle. Mauro Jude Bellingham, el balón se va al saque de meta para Noruega.
5: Intentó Bellingham llegando ahí en un buen centro, pero cuesta mucho para Inglaterra, ¿no? Y depende mucho de Bellingham, de Kane, son los dos que tienen más goles, depende mucho de que hagan goles sus dos delanteros.
1: Y se han apagado en el segundo tiempo los dos, ¿eh?
0: Sí, y el clima. Tan extenuados, ¿no?
1: Este partido no se puede analizar sin partir de...
5: No, se puede.
0: Imposible. Con 33, 34 grados Celsius, sensación térmica por encima de eso, es muy bravo.
5: Es una pena.
0: Falta acá Javier sobre el lateral derecho.
3: Sí, lo empuja, lo empuja claramente y obviamente se produce un avance comprometedor si no sancionaba la falta. Bien, pero en este caso.
0: Noruega no debe haber jugado en esta temperatura y en este clima
5: en la vida.
0: Inglaterra no sé, pero digamos, pero algunos de los jugadores y tal, pero Noruega definitivamente no. Aursner, el lateral derecho, que entró bien, ¿eh? Sí, la papeleta sí. Una que se cruzó en el área. Muy menor bien. Sale ahora controlando el esférico. Entrega atrás otra vez para Nilan. Nilan prefiere ponerla de punta y para arriba, alejar el peligro. Antonio Nusa, que no puede, viene Rich James, hará cortina para que la trionda se vaya del terreno de juego en lateral favorable al conjunto de Inglaterra. Mínimo 7 minutos que vamos a cumplir en 30 segundos. Seguramente dará 1 o 2 minutos más, Javier, por el jugador acalambrado, ¿no?
3: Seguramente, sí. Por lo menos, un minuto, por lo menos.
2: Qué bien, Tuchel, cómo borró a los dos que le estaban creando mucho peligro, metió por un costado.
0: Le dan al jugador, le dan la pelota al pobre jugador 17 que está calambrado. Sí. Y que otra vez, pero le dan el lateral al 17, que es el central izquierdo.
2: Lo lastimó,
0: Y sí.
1: No se puede mover.
0: Pero no se puede, está tieso. Y le dan la pelota al compañero en lateral y casi le gana a Bellingham, comete la falta. Viene Turpan, toda suya, Javier.
3: Sí, porque, el defensor choca, pero absolutamente de una forma totalmente involuntaria. Y es Bellingham que con su marcha impacta con su talón en el pie que ya estaba levantado el defensor noruego. Se produce un choque totalmente accidental, no hubo ningún tipo de intención por parte de lo noruego de tocarlo. Y yo me animaría a decirte que tampoco hay negligencia, porque viste, vos estás corriendo, y es el otro el que se te cruza y impacta el talón de él en la zona tuya.
0: ¿Y cómo repone, Javier? Porque llegó la pelota.
3: Y bote
0: la
3: neutral para el defensor, ahí está, se lo da al arquero.
0: Al arquero, o sea.
3: Bote a tierra.
0: Bueno, se nos va el partido en sus 90+8 ya. Empieza a contar Turpan también a Nieland. Huele a prórroga, ¿no?
1: Sí.
2: A pesta.
0: Como dice el perro. Va a venir, abrazo, al buen Enrique Bermúdez de la Cerda.
1: Media hora más de juego para esta gente extenuada.
0: Sauna completo.
2: Y se frotan las manos los de la otra semifinal.
0: Bueno, señoras y señores, que será entre Argentina y Suiza, así que no se van a la prórroga también. Final del partido aquí en Miami, 1-1 el marcador. Vamos a tomar la primera pausa del postgame. Atente, estaciones afiliadas, 4 minutos y regresamos con los primeros 15 del tiempo suplementario desde Miami en Fútbol de Primera, la radio del Mundial.
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0: Martin Odegaard con Harry Kane en el sorteo. Se va del terreno de juego el acalambrado Thorbjørn Heggen. Daniel, hombre por hombre.
1: Entra en su lugar Leo Østigard, también defensor central.
0: Este es compañero y pareja de central de Johan Vázquez, el jugador mexicano.
1: Correcto, en el Genoa.
0: En el Genoa. Bueno, Hablando y ahora Mauro, con mexicano, estas condiciones, ¿cómo hacemos?
5: Sí, peligro las pelotas a balón parado, los tiros de esquina. Este que entra también es un jugador de 4, Østergaard, que va muy bien por arriba, ¿no? O sea, Noruega ya llega muy bien ahí en los balones aéreos, con este todavía más, sobre todo en los tiros de esquina.
2: Cuando estás en estas instancias, tiempos extra, también te cuidas de más. Ya no quieres perder el partido, tratas de ser lo más seguro que se pueda sin arriesgar tanto al frente. Así vamos a ver las dos selecciones.
0: Muy bien. Y lo que hablábamos durante la pausa, ¿no, Daniel? Es difícil analizar con estas condiciones climatológicas.
1: Yo creo que las condiciones atmosféricas, la temperatura, la humedad, igualaron bastante el partido.
0: Sí.
1: Yo...
0: Para abajo.
1: Sí, sí, sí.
5: Una
1: sí.
5: Pena, ¿no? Una pena.
0: Sobre todo protagonistas en cuarto de final, en esta instancia, ¿no? La verdad. Bueno, la Trionde está en el círculo central con el arbitraje de Clemán Turpan. Y vendrá entonces la orden del árbitro para el arranque del primer tiempo suplementario en marcha. Señoras y señores, arranca el primer tiempo extra. Ya están jugando.
2: Se la jugó un amigo ahí.
0: Ah, bueno.
2: Arrancar sus compañeros al frente,
0: sí,
2: los hace correr de más.
0: Ahora sí, arranca la primera etapa de la prórroga. Ya están jugando por fútbol de primera. Noruega-Inglaterra, 1-1 el marcador. Atacará en estos primeros 15 minutos de izquierda a derecha en el sentido de la cabina Ford Vehículos Hechos Tan Capaces Como Tú, la selección de Noruega. Rhys James, que entró de 5 y termina jugando en su posición natural de 4. Atrás para John Stones, Mark Gay, a la izquierda está Spence. Y aquí viene Inglaterra. Tocaba el balón para Eberechiese. Venía a marcarlo Aursnes. Sigue ese. Gambeteador a la derecha, está solito Bucayo. Ya lo vieron a Saca, va a recibirla Bucayo. La mata con el pecho. Lo viene a marcar Holmer Pettersen. Arriba a Rhys James. Le rebotaba la pelota a Rodgers. Marcus Holgrim Pedersen, que ingresó entonces también en lateral por izquierda. Refrescó al central y al lateral. Es decir, tres de los cuatro defensores medianamente, Daniel, están...
1: Sí, sí, sí, lo cambió el 75% de la defensa.
0: Ahora Cortina, pero yo no sé por qué Pedersen no quiso lanzarla antes, hizo Cortina, lógico. Y era servicio para Inglaterra.
2: Y lógico, porque regala un tiro de esquina peligrosísimo.
0: Sí, señor, el tercero que cede la defensa de Noruega, tiró de esquina Ford Vehículos Hechos Tan Capaces Como Tú. Cuidado con Stones, cuidado con Bellingham, con Kane, con Rodgers y con Gay. Ya no está Declan Rice para pegarle a la pelota. Vendrá desde el costado derecho con comba de zurda para el perfil de Bukayo Saka. Atente el portero Nieland. Cuidado con Bellingham. Atente está el árbitro. Todos empujan, todos se agarran. Viene Bukayo Saka arriba. Ayer que despejan con golpe de cabeza. Reclaman todos que estaban jaloneando al jugador. La tiene Bucayo, va a meter el centro venenoso, Harry Kane, abrazo cambiado, Nilan, le arranca la etiqueta de gol, esa pelota la recoge Bucayo Saka, ya la tiene Rich James por el costado derecho, otra vez para Bucayo Saka, está Inglaterra en el área, mete el servicio de derecha al segundo palo, no va a llegar Mark Gay, brazo cambiado, viene el portero noruego, ya la tiene por ese costado nuevamente Eze, el servicio para Rodgers, le pegó, la rebote, está gol.

0: partido a Lamens ayer, en el gol de Mikel Merino. El remate de Rodgers de fuera del área. El arquero da rebote y aparece el 10. A los 3 minutos del primer tiempo extra, está ganando Inglaterra a Noruega 2-1.
1: Bueno, hacía rato que Inglaterra tenía a Noruega metida contra su arco y en esta acción se encuentra Rodgers en la frontal del área. Nadie sale a presionarlo, nadie sale a interrumpirle el remate. Saca un bombazo de media distancia el arquero, que duda entre embolsar y despejar a un costado. Termina dando rebote al medio, Bellingham la empuja, Inglaterra de nuevo desnivela.
2: Primera vez que hacen una jugada diferente, no lo habían intentado en todo el partido, el tiro de larga distancia. Rodgers, que trae piernas frescas, ve la oportunidad y mete un zapatazo que era realmente fácil para el guardameta. Increíble que un guardameta de calidad de selección se le escurra así la pelota, y por el otro lado, Bellingham siempre está en el lugar indicado para él.
3: Sí, esto iba a comentar, Bellingham, qué atento está para el rechace ahí, aprovecha muy bien, pero Nilan facilita mucho porque este balón o la agarra o lo tira para un lado, nunca para,
2: no es,
3: para
2: ni centro. Siquiera ahora que le botara antes, porque no. Hay veces que al guardameta le bota antes directo. Y se vuelve difícil, venía directo.
0: En ese callejón, muy parecida, Mauro, a la de Lamens ayer, al gol de Merino.
3: Muy parecida.
0: De Bélgica, sí. España, ¿no?
1: Y han dado muchos rebotes los arqueros a lo largo del Mundial. Ha sido una cuestión muy repetida.
2: Sí, sí.
1: Nilan, que había sido figura de Noruega hasta ahora.
0: Sí. Y bueno, ayer se fue Courtois, entró Lame, igualito, parecido. Bueno, y ahora cambia, todo cambia. Así como decíamos que Dembélé y Mbappé en Francia son la pareja goleadora, acá en Inglaterra una docena de goles se lo reparten entre Kane y Bellingham.
2: Increíble. Sí. Todos los goles de Inglaterra, excepción de uno de Marcus Rashford, han sido estos.
0: Gran mundial del 10 de Inglaterra. Pero enorme mundial de Bellingham, que no terminó bien la temporada, como no la terminó su equipo, Daniel, el Real Madrid.
1: No, tal cual. Es el Bellingham que vimos el primer año en el Real Madrid. Digo, por característica, por aparición, por la manera de llegar desde segunda línea y pisar el área y definir. Hizo muchos goles aquel primer año en el Madrid.
0: Los sonidos del fútbol en la tribuna de Miami. Gana Inglaterra por ahora 2-1. Estamos en 6 del primer tiempo suplementario en Miami. Y habrá que ver ahora la respuesta, Mauro, del equipo de Noruega.
3: Inglaterra ahora lo que deveria tentar hacer é dormir um pouco a partida, controlar, mover a pelota, porque Noruega vai tirar os balões da área e aí é sempre muito perigoso.
2: Como se chama o autobús de 2 pisos?
0: Double Decker Bus.
2: Para preparar.
3: Não, e como os centrais controlaram bem a Haaland, não, em este partido? Praticamente não tuvo.
2: Sabes também por quê, Noro? Porque obviamente Haaland le saca, pero son 2 contra 1 siempre. Sí, no hay alguien que le llegue a ayudar. Por
0: los
2: más
0: dos,
2: bueno y fuerte que sea, es complicado.
0: Y son sus compañeros.
2: Sí.
0: Ya, Stone no está en el City, digo, pero.
2: Pero lo tuvo.
0: Entrenas con él, ¿no? Más o menos sabes. Pero nada dicho, nada resuelto todavía. Porque la tiene Martin Odegaard. Estamos en fútbol de primera, la radio del Mundial. El ganador de este partido juega en semis el miércoles en Atlanta, Georgia, frente al ganador del Suiza-Argentina, que viene a continuación con los relatos de Diego Pezolano, con el pibe Carlos Valderrama, con Jorge Burruchaga, campeón del mundo, con Mauricio Chicho Serna y por supuesto también la claridad para ilustrarnos a todos de Javier Castrilli en el análisis arbitral. La pelota la tiene Odegaard en el círculo central para Bersh, otra vez para Martin, atrás para que venga a salir otra vez Berg. Ya la tiene Holgrim Pedersen. Combinaba con Nusa. Pedersen, ahora el que mantiene la posesión larga de la pelota en esta secuencia del equipo noruego. El que la tiene que dormir es Inglaterra, pero le ha entregado la pelota al conjunto rival. Oscar Bob, que no puede. Spence, se la revolotea Bellingham a correr. Se ha dicho, viene Rodgers allí sobre el sector de Ayer, que la manda con golpe de cabeza en lateral para Inglaterra.
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0: Caramelo, vende los, no, los sombreros de charro. No me digas. Bueno, aquí viene el balón para Spence. La memoria de lo que hemos llegado. Viene Spence, ahora se manda Jet sobre el fondo de la cancha. Tiene que hacer la pausa. Sigue Jet, llega sobre el fondo. En verga, sigue Jet, lo bajaron. Que fue penal. Penal, penal, penal, penal, penal. Qué bien la hizo Jet Spence. La hizo magnífico Spence con calma. Se metió en el área, picó, gambeteó Javier Castrilli. Toda suya, lo bajaron sin duda. Clement Turpin señala el punto penal para Inglaterra.
5: En el momento que va a ejecutar el tiro, el jugador inglés se le cruza el defensor y le traba la pierna haciéndolo caer. Le cruza su cuerpo en el preciso instante en que va a rematar al arco o hacia un centro. Ahí vemos la reiteración que se lleva, lo golpea y se lo lleva puesto, sí, perfecto. Le cruza el cuerpo desde atrás. Le pega con el muslo izquierdo en la pierna derecha del jugador inglés.

0: Jérôme Brizard, Clément Turpan, lentamente se va al monitor del VAR en la mitad de la cancha para la observación. Y aquí nos van a repetir, Javier, para que yo usted nos ilustre.
1: Con Brizard no voy ni a la esquina, y menos tomarme un avión con Brizard. Sí, se lo lleva, para mí se lo lleva puesto. Para mí yo no tengo duda, primero le cruza el brazo y después le voltea. No sé cuál es la duda de Brizard, pero bueno, está bien, veamos qué decisión toma Turpan.
0: Igual revisan todo, ¿no? Ya que estamos. Escuchemos.
1: A ver.
0: A Turpan. Ponga León el micrófono.
2: After review, the attacker put his leg in front of the defender without any foul. No. So final decisions, no foul.
1: No. Muy bien. Estoy para nada de acuerdo. No estoy para nada de acuerdo.
3: Yo tampoco.
1: No.
4: Me dijo que el delantero puso la pierna.
0: Spence pone la pierna frente. Por delante del jugador noruego.
1: No es así. No está obligado a no ocupar un espacio físico. Claro, ¿dónde está en el reglamento que vos no podés ocupar un espacio físico?
4: No,
1: yo ocupo un espacio físico para cubrir el balón, que lo tengo en mi posesión. Si el otro me lleva por delante, como surge en la lectura de las imágenes, obviamente que falta. Es una imprevisión del que me lleva por delante.
0: Bueno, no gol entonces. Ah, bueno. Estamos 2-1. Brizard. Hay que recordarlo,
5: ¿eh? Sí, pero Turpan tiene la última palabra, ¿eh?
0: Correcto.
5: Él validó
1: no, responsabilidad
5: que...
1: absoluta de Turpan.
0: Sí, totalmente, pero ya sabemos cómo es esto, ¿no? A veces, por más que el árbitro tenga la última, hemos visto cómo a veces se ha muñequeado también vía VAR esta situación, la decisión del árbitro, que lo hacen dudar, y bueno, lo conversa, sabe Dios lo que conversarán allí, ¿no? Bueno, 2-1 el marcador, a todo esto 12 minutos de la primera prórroga del primer tiempo suplementario, viene el servicio. O sea que puso la pierna Spence por delante de Oscar Bob,
4: pero,
0: y eso es lo que,
4: perdón,
0: según Turpan, no
4: esa
0: es.
4: Esa es una jugada que haces mucho. Cuando estás a la ofensiva. Normal. Te le metes en la carrera al defensor para evitar que te pase. Lo haces normalmente y muchas veces te llevan y es falta.
6: Claro, siempre. Ocupa el espacio justamente porque señor. Llega primero, te ocupa del espacio para que el otro te lleve.
4: Sí.
6: Está así de claro.
0: Bueno. Ustedes que lo vivieron desde adentro, Mauro, Manolo, viene la pelota, cuidado, está el empate, el remate, denuncia, que revienta la humanidad de Mark Gay, que también se acalambra, enganchaba para la zurda, Nusa, Manolo se acaba de salvar Inglaterra.
4: Tremenda jugada de Gay a la defensiva, ¿eh?
5: Sí.
4: Se tira ahí valiente, le pega entre la cintura y el estómago, volteándose con las manos bien pegadas
0: bien
4: para
0: pegado,
4: que no
0: bueno,
4: fuera
0: eso te iba a decir.
4: Penal valiente.
0: Sí, muy
5: ha
0: bien.
5: Sido muy bueno su partido, ¿eh?
0: Otro córner, será el séptimo para Noruega de Ford, vehículos hechos tan capaces como tú, le va a pegar Patrick Berg. Aquí está Berg, jugador del Bodo Gling, detrás de la portería de Jordan Pickford, donde está toda o gran parte de la barra de Inglaterra. Con las banderas desplegadas, viene Berg arriba, despeja, pero muy bien Stones, que la gana todas por alto. Más allá del par de errores que tuvo, está totalmente metido el conjunto inglés. Después de este tiro de esquina, la pelota la tenía Fredrik Aursnes. El último quedaba Ostigard, el pelado. Balón por el sector nuevamente de Berg, que quedaba en ese sector de la izquierda después del tiro de esquina. Fredrik Aursnes. Aquí se viene el del Benfica, el exjugador del Feyenoord, jugando con Oscar Bob. Aquí la tiene Oscar. Martin Odegaard. La pelota al 10, pasaba Aursnes, sigue Odegaard gambeteando. No le picaba el lateral, viene Aursnes, el centro. Ahora sí, dando rebote, dos tiempos, Mauro, a las manos de Jordan Pickford.
6: Sí, ahora Pickford seguró ahí, controló bien el balón con más seguridad. Tampoco venía con tanta potencia para tener problemas con este pelota.
0: Sirve de manos, buscaba en la profundidad de ese, el lateral, se calienta Thomas Tuchel. El lateral no más. Nine, dice Tuchel, nada, fue lateral. La pelota viene a buscarla Ayer. Se abre Leo Ostigard. El toque para el pelado del Genoa. Jugando con Christopher Ayer. Se nos va la primera. ¿Cuánto más jugamos, Javier, de esta primera prórroga?
1: 3 minutos, amigo.
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0: Acá nos quedamos, ya termina el primer tiempo suplementario y nos quedamos de largo. No se mueva de la sintonía. Después de este partido juegan Suiza-Argentina, Argentina-Suiza, el campeón del mundo frente a los helvéticos. Eliminaron en la definición desde el punto penal a Colombia, Colombia, Colombia. Aquí viene la pelota ahora. El ganador de este partido con el ganador de Argentina-Suiza el miércoles. En Atlanta, Georgia, la segunda semifinal, la primera es Francia contra España. El martes en Arlington, Texas, todo por fútbol de primera, la radio del Mundial. Este es el partido 99 de los 104 de esta Copa Extra Large. La pelota la tenía Rodgers y ahora tiene Elliot Anderson.
2: No va a arriesgar nada Inglaterra, ¿no?
0: Nah,
2: se defiende con la pelota, maneja el ritmo.
0: Es lo que decía Mauro, ¿no?
3: Eso es lo que tiene que hacer, sí. Claro, corran tras ella.
0: Iba a venir bien la posibilidad del penal de colocar un, si es que era factible, el tercero. Viene Anderson, muy larga la pelota. Ah, no, mire usted el efecto que hace. Tranquilamente la tiene Berechi Eze. Con calma, listo, el árbitro, perfecto. Hace sonar su silbato, claman Turpan el final de este primer tiempo suplementario. Mauro, Manolo, Daniel, comentan en fútbol
3: marcó,
0: de...
3: Ah, no, no, mire. Fuera de lugar.
0: Ah, mire.
3: Yo también me fui.
0: Sí, estamos en dos minutos, tiene razón. Bueno, la pelota estaba saliendo ahora. La intercepta muy bien Anderson. Pasaron algo ahí a Odegaard. Aquí viene Bukayo. Sigue Saka. Dentro del área. Bukayo busca el espacio, el remate. Quiso colocarla Jude Bellingham, alto arriba y afuera, saque de meta para Noruega.
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0: Despeja desde el fondo Orjan Nieland. Buscaba el golpe de cabeza de Nusa, estaba despejando bien Reece James. Aparecía ya descolgado. El balón era de Bukayo Saka, estaba pitando una falta a Turpan Javier.
4: Si le comete la falta clara, en este caso lo agarra Turpan cerca en la línea media. Y ya se hizo efectivo.
0: Harry Kane ahora recibía el servicio de Ausner, que despejaba con golpe de cabeza. Buen anticipo, Reece James. Ahora sí, claman Turpan, hace sonar su silbato indicando el final. Este primer tiempo suplementario puso adelante Jude Bellingham a los tres de esta primera prórroga. Tiene arriba, ganando al conjunto de Inglaterra por 2-1. Mauro, Daniel, Manolo, comentan en fútbol de primera.
5: Sami, como habíamos comentado, ¿no?, la selección que marcaste el primer gol después de un esfuerzo tan grande en estas condiciones climáticas, claro, ahora a Noruega le cuesta mucho porque Inglaterra se pone con esta ventaja y tiene que hacer un esfuerzo ainda más grande, ¿no?, en estas condiciones muy difíciles. Va a intentar a través de los balones aéreos Noruega, pero ahora va a costar mucho.
2: Salió con convicción Inglaterra a jugar este primer tiempo de la prórroga, unos minutos en los que estuvo metido contra su arco a Noruega. Generó la acción en un remate de media distancia de Rodgers, que provocó que Nilan tuviera su primer fallo del partido, un rebote al medio que Bellingham, más rápido que todos, aprovechó para meterla, poner a Inglaterra en ventaja, que a partir de ese momento ha manejado Manolo los tiempos del partido.
3: Y del otro lado, el corazón y la mente le dice a Noruega ir al frente, que vaya a buscar el empate, y las piernas no te dejan. Y por más que quieras, ya el cuerpo no les responde, están intentando todo lo que puedan, pero ya no les están dando las piernas. Van a tener todavía un cambio más, a ver si les sirve de algo. Y por el otro lado, Inglaterra ya consiguió lo más difícil, que es ponerse al frente. Ahora debe de manejar estos últimos 15 minutos correctamente para llevarse.
0: Y Javier Castrilli en desacuerdo con la decisión de Clamán Turpan de no cobrar la falta que a priori, en primera instancia, sin el VAR, había cobrado.
4: Sí, interpretar de que es el delantero el que se le cruza es una interpretación forzada, porque no tiene ningún, pero absolutamente ninguna obligación de darle el paso al que viene de atrás. Yo le decía la gran Cavani, porque era una situación que siempre hizo Cavani, es decir, ganar la posición y cruzarse, porque si el jugador defensor no tiene, toma la prevención de disminuir la velocidad de marcha, obviamente que se lo va a llevar puesto, cosa que ocurrió acá, y con su rodilla pegó en la parte posterior de la pierna de Spence, creo que era.
0: Spence.
4: Sí, entonces haciéndolo caer, y aparte venía ya un forcejeo en la parte superior también.
0: Muy bien, se viene el número 11, es Jorgen Strand Larsen, y se va Erling Braut Haaland.
2: Sí, señor, ataca a su principal hombre en ataque, ingresa entonces camisa 11, Jorgen Strand Larsen. Todo esto evidentemente vinculado al desgaste, pero...
0: Total, pero es un riesgo, ¿no? Juega en el Crystal Palace, partido 36 goles para Jorgen.
3: Es que no podía moverse más, ¿eh? Sí, no, estaba caminando, no podía ni correr por los balones. Haaland, por más que sea tu goleador, por más bueno que sea, si ya no puede correr, bueno,
5: necesita energía, ¿no?
3: Mejor.
5: Sí, y estuvo muy bien controlado por los centrales, ¿no? Durante todo el partido.
0: La última vez que Inglaterra llegó a esta instancia de alargue fue en una semifinal en Rusia, ustedes recordarán,
3: claro,
0: contra Croacia, que le ganó en tiempo suplementario. Inglaterra la ganaba 1-0, lo había empatado Croacia, se fueron al alargue y terminó ganándolo Croacia. Y mal no recuerdo, creo que fue en Sochi, porque nos tocó hacer ese partido, en Rusia 2018. Inglaterra ya había venido también de una definición del punto penal en ese mismo mundial, en la etapa de octavos, frente a la selección colombiana. Así que bueno, aquí vamos, señoras y señores, en marcha arrancan los últimos 15 minutos, o no, de esta definición de los cuartos de final, rumbo a la semifinal de la Copa del Mundo de la FIFA 2026. Ya están jugando Noruega e Inglaterra, de derecha a izquierda, en el sentido de la cabina Ford, vehículos hechos tan capaces como tú, estará el equipo de Noruega, que, como bien decía Daniel, sustituyó a Erling Braut Haaland por el ingreso de Jorgen Strand Larsen, número 11 del Crystal Palace. Balón de Oscar Bob. Juega con Tony Nusa. Anusa el centro, que rebotaba la pelota en la pierna izquierda de Stones. Lo bajaron a Bellingham. Javier, era Sander Berg. Tiro libre para Inglaterra.
4: Bueno, con el mismo criterio que anuló un gol, bueno, este es lo mismo. Es decir, el jugador noruego se lo lleva por delante a Bellingham, ¿no? Digo, si tenemos esa lectura forzada, esa interpretación forzada de los movimientos de los cuerpos, estamos complicados.
0: Tal cual.
3: Increíble, porque el movimiento de despejar el balón es de Bellingham, el otro, el jugador noruego se queda parado, claro, sin mover, si le marcan falta, por eso no lo podían cargar.
0: Pero en la mitad de la cancha. Va a despejar ahora el portero Jordan Pickford, que tiene 6 goles en contra en 6 partidos jugados en este mundial, donde los que logran a las semifinales llegan a jugar el octavo, claro. Todos querrán estar el próximo domingo de mañana en 8 en New York, New Jersey, en la gran final de la Copa Mundial de la FIFA. Otra falta que pita Turpan de parte de Bukayo Saka sobre el jugador Leo Østigard. Un nuevo tiro libre, Javier, para Noruega.
4: Sí, sigue de largo, Saka lo toca abajo, lo hace caer. Es una falta clara, en este caso no hay ninguna.
0: Despejará Orjan Nilan, el portero que, podríamos decir, asistió para el gol de Bellingham a los 3 minutos del primer tiempo suplementario, dejando la pelota servida en el medio ante el remate de Rodgers. La pelota cae por la banda izquierda para Aursnes. Le vino por la izquierda el 14, que era el lateral derecho, ¿no?
2: Sí, se movió para el otro costado.
0: Muy bien. Entonces Pedersen se fue del otro lado.
2: Sí, señor.
0: Bueno, quedaron entonces Ayer y Østigard de centrales. La pelota la tiene el conjunto de Noruega con Sander Berg. Abierto para que venga a buscarla Oscar Bob. Engancha Bob. Ya le está pidiendo Tony Nusa por la banda izquierda. Otra vez para Oscar. La tiene Pop el 22. También con el perfil cambiado. Está buena, viene el remate. Bueno, Patrick Berg tuvo la oportunidad, Mauro tuvo el callejón, tuvo el camino, le pusieron la alfombra roja. Le pega de derecha arriba y afuera.
5: Sí, Berg tuvo una ocasión buena para Noruega porque tenía claridad, no tenía nadie por delante y el disparo no la pega bien, la pega por arriba, pero una buena ocasión para la selección de Noruega.
0: Ojo esas entradas que pueda tener de media distancia Noruega.
2: Y este volante tiene esa característica. Hoy apareció poco. A este chico el que vimos brillar en la Champions con el Bodø/Glimt.
0: Sí, señor. Una de las revelaciones. Guarda que casi lo madrugaban a Bellingham. Harry Kane que sigue corriendo. 32 años para el de Bayern Múnich. Para Bukayo. Tres que atacan, cinco que defienden. Va a llegar Bukayo. Engancha, le pega y está. El remate. Suavecito, suavecito Mauro.
2: Va a meter otro defensor de Inglaterra.
0: Arroba la pelota, mire usted, Spen. Se viene Inglaterra, le pega y está. Otra vez la rebota el arquero. Remata Bukayo. Y ahora sí le arranca la etiqueta de gol esa pelota a Nyland. Que otra vez dio rebote. No agarra una, Mauro.
5: Bombardeo de Inglaterra ahí. Y Milan al final fue capaz de. Pero buena jugada de. Primero de Bukayo Saka, después de Spencer. Y tiene muchos problemas ahora la selección de Noruega para controlar la selección de Inglaterra.
2: Y qué bien entró Spencer al partido.
3: Te digo que los cambios, Daniel.
2: Sí.
3: Han sido la diferencia, han entrado muy bien.
2: Muy bien. Sí.
0: Bukayo, ¿quién viene en Inglaterra?
2: Dan Burn, el defensor del.
0: Al grandote. Sí. Banderín en alto. El otro día en el Azteca entró Burn para. Porque estaba el Memote, faltaba Hermosillo de 9 ahí. Metió todo la carrocería y lo puso a Dan Burn, que mide casi 2 metros de estatura. Otra vez el arquero dio rebote, felizmente ahora sí la atajó la segunda.
3: Esta fue muy buena, la segunda aguantó ahí a pie firme el bombazo de Bukayo Saka cuando va a venir.
2: Se va a Bellingham.
3: La modificación
2: de. Se va a Bellingham de la cancha, la figura de Inglaterra.
0: Así despide Miami a Jude Bellingham. Esta ovación.
2: Entra Dan Burn en su lugar.
0: Número 15, el jugador del Newcastle United. Décima presencia, apenas 34 años para el grandote. Para defender con todo y camión y poner piernas frescas.
2: Línea de 3, Sammy, además.
0: Sí.
2: Bueno, de 5, como quieran.
0: Con Rick James de carrilero por derecha, ¿no?
3: Sí, señor. Así es.
0: Y Spence por la izquierda.
3: Por izquierda y 3 centrales.
0: Los 2 del City y el de Newcastle. Las urracas y los ciudadanos. Entre los 3. Bueno, ya Stones ya no está. En el City. La pelota viene atrás. Ayer.
3: También lo de Harry Kane, ¿eh? Qué manera no para de correr.
0: Sí, bárbaro. A cerrarse con todo.
3: Es que me llama la atención de Noruega. Vas perdiendo, ya queda poco tiempo y dejan a un solo delantero, el que acaba de entrar,
0: Strand Larsen.
3: No lo acompaña nadie más. Tienen que acercarse un poco más al área. Estás jugándote quedar ya eliminado del mundial. Mete a alguien más para algún rebote.
0: Inusa por fuera con Bob, que son los que llamados a generar esas acciones, ¿no? De quiebre.
2: Desde que Tuchel sacó a Conza de la cancha, no perdieron más duelos por la derecha.
3: Claro, ajustó muy bien las dos.
2: Ajustó muy bien, sí.
0: Balón arriba. Que James tiene experiencia, ¿no? Si está sano, jugador fundamental. Es fundamental.
3: Impasable.
2: Es el titular.
3: Y por otro lado, Spence, la velocidad. Que...
0: Sí. Acomodaba el botín, las chuteiras, Bers.
3: Y ahora sí, ya metió a Østigard, el defensa central, lo mete ya.
0: De 9, gracias, de 9, mira el pelado. El del Genoa. Está en la media luna del área mayor, el grandote. Y da lo mismo, hay que meter todo
3: claro,
0: lo que se pueda.
3: Sí, claro.
0: A la bomba. Viene el balón ahora. Para Oscar Bob. Lo estaba marcando Spence, 7 minutos. Estamos en 112. Todavía queda fútbol, todavía queda partido. Ausnes, la pelota va a quedar en Nusa. En Nusa para Sanderberg. Balón para Odegaard. Ya está por ese costado Holgrim Pedersen al área, arriba, otra, Stones pulcro, impecable, por alto, no pierde una, la tiene Nusa, engancha Nusa, mete el pelotazo, parecía que había rebotado, sí señor, en un defensor inglés, y hay tiro de esquina, Mauro Fore, vehículos hechos tan capaces como tú.
5: Sí, ahí tiene que tener cuidado la selección de Inglaterra, porque por ahí siempre son muy peligrosos los, la selección de Noruega, y el número 4, ¿no? Østergaard, que va ahí también siempre al primero palo, hay que estar muy atento.
0: Le va a pegar con el perfil cambiado Martin Ødegaard. Le saca una cabeza a Lamberna, a Bersh. Aquí vendrá el tiro de esquina, peligroso para Inglaterra, arriba, despeja, queda la pelota en el rebote. Le pega Oscar Bob, de zurda, alto, arriba y afuera, saque de meta para los Tres Leones.
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0: ¿No rebotó en un defensor inglés,
3: Javier? Era tiro de esquina.
4: ¿No? Para mí era tiro de esquina, sí, Sammy.
0: ¿De acuerdo?
4: Claro, tiro de esquina.
0: Tuchel se vuelve loco, le dice de todo Alejandro Hernández.
4: Por eso te digo, al revés, sí, el VAR puede intervenir, con un tiro de esquina equivocado, pero en esta situación no.
0: Creo que se desvió tanto la pelota que daba totalmente, digamos, no necesita de la herramienta.
5: Y nadie ya protestó de Noruega tampoco,
0: ¿no? No protestaron tampoco. No da más.
5: No, ni para reclamar.
3: La lengua tiene encantada.
0: No, puede más. Ødegaard al área, arriba. Venía Johnny Stones con todo. Rich James hace rebotar la pelota en Nusa. El saque de meta para el conjunto de Inglaterra. Cuando llegaba el servicio por la banda, vendrá el conjunto de Noruega. Estamos en 10 minutos del segundo tiempo extra. Quedarán 5 más lo que reponga Monsieur Clément Turpin. Balón arriba. Harry Kane, que iba por la pelota con Adger. La tiene Anderson. Gran también partido de Anderson, ¿no? Elliot, ¿no? En esa mitad de la cancha, en esa sala de máquinas. No bajaban a Patrick Berg. Pita Clément Turpin. ¿La primera o la segunda? Da lo mismo porque es tiro libre, Javier, para Noruega.
4: Sí, no, la primera. En realidad fue, la primera fue más clara que la segunda. Lo traba abajo, le comete falta. Y después de arriba también. No, al revés, perdón. Primero de arriba, que le comete falta, y después de abajo.
0: Nusa. Y ahora Rich James comete la falta sobre Nusa. De a poquito se van arrimando, Daniel, a sí, la portería de Pickford.
2: Tiro libre como para colgarla al área, ¿no?
0: Para Rich James, el infractor. Vendrá el tiro libre de zurda Martin Ødegaard, el amo y señor del balón detenido, el dueño de la pelota. Viene Bersh, viene Berg, viene Ayer. También está Oscar Bopp en la media luna del área mayor. Ødegaard para buscar el golpe de cabeza. Van las torres noruegas. Y va Ødegaard con el tiro libre, la zurda arriba. Pickford con los puños, sólido Pickford. Quedó tendido Pickford.
3: Pero esto no entiendo por qué, se choca con su compañero.
0: Con su compañero. Y lo van a amonestar a Ayer por el reclamo airado sobre Turpin, Javier.
4: Que incluso hasta puede ser fingido, simulado, ¿no? Si yo choco con mi compañero para perder tiempo, para cortar el juego.
3: Pero esto es increíble porque el balón lo tiene ahí Noruega para seguir atacando y le quita toda la oportunidad.
0: Y él hace la falta a su compañero Roger.
3: Choca entre ellos dos.
4: No hay falta al arquero.
3: No.
2: Para nada.
4: Una acción de juego absolutamente casual. No hay motivo para cortar el juego. Buscó no comprometerse, ese es el problema de Turpin.
0: El que le comete la falta es a Roger. Claro, es que está perdiendo tiempo Pickford, queda claro. Le dice a Ødegaard, se conocen por supuesto de la Premier, Everton y Arsenal. Saben, Pickford también gana sus minutitos, pero efectivamente lo arrolló a su propio compañero.
4: Sí, no hay motivo. Efectivamente existió el choque, no se puede discutir eso. El choque existió, no es que haya sido simulado. Pero no existió infracción alguna.
0: Sigue el fútbol. Estábamos invictos, ¿no? En el departamento disciplinario, Javier.
4: Sí, sí. Lamentablemente ha entrado, ingresado en un tobogán Turpin que lo lamento mucho, ¿no?
0: Corta bien la acción de juego, Rich James. Entró bien al partido, hay que entrar a un partido caliente como este, Mauro, ¿eh? De cuarto de final, ¿eh?
5: No, entró muy bien, sobre todo físicamente también ayudó mucho la selección de Inglaterra, los cambios. Estuvo muy bien el entrenador ahí en este caso, porque cuando generaba mucho peligro Noruega hizo los cambios y corrigió y ajustó el equipo.
0: La pelota sale sobre Nusa, James, largo el servicio, lo va a corretear sobre el vértice del costado izquierdo, Rick James, Nusa, fuera de lugar, Javier levanta el banderín, Benjamin Payés del otro lado.
4: Sí, antes de recibir, cuando busca la pared, descarga sobre el compañero y busca la pared, para mí no estaba en posición adelantada.
0: Lo habilita Gay, ¿ah?
4: Claro, bueno, levanta el banderín, se equivoca el asistente número 2. Y bueno, el árbitro en este caso no tiene responsabilidad porque no tiene elementos objetivos como para decir por el mismo. Se tiene que refugiar en lo que dice la situación.
0: Y aquí también hay que darle la buena a los árbitros que también se cansan como los jugadores, ¿ah? También ya la parte mental, Javier, pasa factura,
4: ¿no? Se lo ven agotados los rostros, ¿no?
0: Tal cual, tal cual. Esto también pasa factura. Acá se queda Kane. Comenzamos a transitar, Manolo, un momento del partido de caídas, de reclamos, de pérdida de tiempo.
3: Esto que favorece totalmente a Inglaterra. Ellos tienen que ensuciar el partido lo más que se pueda. Entre más faltas, entre más empiece a cortarse el juego, le beneficia.
0: Elliot Anderson, la pelota le quedaba a ese, va a pasar ese, ayer no da más, tampoco que había chocado con golpe de cabeza con Harry Kane. Se nos va el partido, se nos va el segundo tiempo suplementario, se nos va Noruega del Mundial con este resultado. Ya está Francia bicampeona del mundo, ya está España con una estrella en el escudo, está buscando Inglaterra, que tiene otras en el siglo pasado. Viene la pelota ahora, va a quedar por el costado izquierdo. Se están metiendo por ahora los tres campeones del mundo en su momento. Siempre están lo mismo. Al final del día, arenga de Jude Bellingham. Vamos a ver el señor Hernández Hernández. ¿Cuánto más jugamos, Javier?
4: 2 minutos, Sammy, para que finalice todo.
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0: Largo el servicio, lo había perdido primero Rodgers. Minuto y medio por jugar en lo que separa a Inglaterra de matricularse en la semifinal de la Copa del Mundo, como ocurrió en Rusia 2018, perdiendo la frente a Croacia, que a la postre llegó a aquella final que ganó Francia. Queda picando el balón. Aparece ahora Bukayo Saka, de buen trabajo Stones. Va a salir Pickford, la va a mandar hasta el Big Ben. La pelota arriba de punta y para arriba para ese. Ya viene a buscar ahora Berg. Jugaba para Berg, la tiene el pelado Leo Ostigard. Poquito más de 30 segundos. ¿Qué pasa, Manolo?
3: Que se vayan todos al frente, están quedando eliminados y hay 5 jugadores y viendo que ya no hay piernas.
0: Tal cual.
3: Ya
0: no hay piernas para subir.
3: Sí.
0: La picaba ese. Roba Ayer. Ayer con el último aliento. Se manda a Bob, le va a quedar ahora. Nusa Bob, la revienta desde el fondo Spence. Reclaman de todo, no da más tampoco Noruega.
4: Jugada peligrosa, ¿verdad?
0: Sí, señor. Eso es lo que reclamaba Nilan, que mete el balonazo, el pivoteo. ¡Oh, magnífico! El grandote, la muralla. Londinense Dan Burn. El de 2 metros de estatura que atropella al jugador noruego. No la cobra Turpán, es lateral. Es la hora. Es la hora. Señoras y señores, clavan Turpán a asesorar su silbato, indicando que ha terminado el partido. Ha ganado Inglaterra con el doblete de Jude Bellingham, como había ocurrido en la cancha del Estadio Azteca en los octavos de final. Jude Bellingham y sus goles en tiempo suplementario y en la prórroga pone a Inglaterra entre los 4 mejores del mundo. Se van los vikingos, que han hecho un gran mundial, llegando hasta esta instancia histórica. Pero Inglaterra espera al ganador más tarde en Kansas City para encontrarse con el ganador de ese partido el próximo miércoles en Atlanta, Georgia. ¡Ha ganado Inglaterra! Nos vamos a la pausa y transitamos el después del fútbol en Fútbol de Primera, la radio del Mundial.
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0: Terminó el partido, ha ganado Alemania y ha conseguido esta victoria trabajada por dos tantos contra uno y también la clasificación.
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0: El que gane es el que goza, celebra el conjunto de Inglaterra con su parcialidad, celebra David Beckham en el palco con su hijo. Están una vez más, Mauro, como en Rusia 2018, entre los cuatro mejores del mundo.
5: Sí, pasó a Inglaterra y con méritos, gran partido de Bellingham, que bueno, aquí las individualidades en este mundial están siendo fundamental y los dos goles que mete hoy pone a Inglaterra en esta semifinal. Y Noruega peleó mucho, hizo un gran partido también, se va a casa después de haber hecho un gran esfuerzo. Partidazo, la pena las condiciones climáticas, la humedad que no ha permitido que el partido fuera con más intensidad, con más velocidad.
0: Y ahora Manolo, ya pensando en el partido del miércoles, será contra Suiza o puede ser contra Argentina. Lo básico será la recuperación después de este trabajo de 120 minutos.
3: Totalmente, porque no solamente fueron los 90 minutos, que ya de por sí son muy cansados, es irte a la larga, toda la presión. Esto va a ser importantísimo, cómo se recuperen los jugadores ingleses, que basan mucho también su fútbol en esa dinámica. Tienen jugadores que corren mucho dentro de cada partido, así que para que estén bien para la semifinal, deben de recuperarse hoy.
0: Y además, bueno, los cambios de Tuchel le resultaron, todos entraron muy bien en partido caliente, Daniela.
2: Bueno, yo creo que un entrenador de este nivel tiene que tener la capacidad, sobre todo teniendo un plantel amplio y rico como el de Inglaterra, de poder intervenir sobre su equipo y corregirlo cuando hay alguna situación que no controla. Pasó con los cambios de Noruega, que desestabilizaron a Inglaterra, que vivió su peor momento. A partir de los cambios lo estabilizó y la verdad es que supo pegar en el momento preciso, aprovechó un error del arquero, es verdad, para el gol definitorio, pero así como uno de los partidos de mayor ritmo que se vieron en la Copa, lo protagonizó Inglaterra contra Croacia, bajo techo. La realidad es que hoy era un partido donde el ritmo fue muy lento, fue cansino y tremendamente agotador para las dos selecciones.
0: Con la música de los cuatro grandes de Liverpool, dedicada, por supuesto, no es la letra, pero a Jude Bellingham con Hey Jude, así despiden, por supuesto, al goleador, al 10, a la figura en el Azteca y la figura hoy en Miami. La pausa, volvemos.
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0: Muy bien, seguimos en Fútbol de Primera. Vamos con Javier Castrilli antes de cerrar la transmisión, porque además hay un comunicado, el tema del sensor. Ahí vamos a darle tiempo a Javier que llegue a la posición para contarle justamente esto. Y usted lo vio, Javier, el comunicado de FIFA con respecto a esto que no choca porque el sensor no detecta que había chocado con la cámara aérea, con la reposición de la pelota, etcétera. Bueno, ¿qué le pareció Clamant Turpan en la jornada de hoy?
4: Demacrado, mira, como su rostro cansado fue el rendimiento de Turpin. Se pareció deslucido, que se fue desgastando a través del paso del tiempo del partido. Y obviamente coincidió con la aparición de irregularidades en el segundo gol. En el gol de Noruega, por ejemplo, que anula por una falta previa de Haaland. En el tiro de esquina, que es muy para debatir, ¿no? Porque la regla taxativamente no dice eso, pero hay que seguir el espíritu de la regla si lo aconseja. Después, si la pelota tocó o no en la cámara esa que está suspendida en el aire, o en los cables, o en un plato volador que se aceptaba pasar por ahí, uno nunca sabe eso. Quedará en la nebulosa porque según el sensor del balón debiera haber sido alertado eso y se debiera haber reanudado con un bote neutral, un bote a tierra. Como no ocurrió, lamentablemente tenemos que dar por válido ese gol. Y después, obviamente, el penal que primero sanciona y después se echa para atrás, que le cometen a Spence, en donde él gana la posición, el defensor choca con su rodilla izquierda a la parte posterior de la pierna derecha y lo hace caer, y también arriba venían forcejeando, así que no veo motivo por el cual haya tenido que anular ese penal. De cualquier manera, el desarrollo del juego fue cansino, como también lo fue el desplazamiento de Turpin. No creo que haya sido sus mejores producciones. Sinceramente, uno se va un poco apagado, ¿no? Porque es un excelente árbitro y no ha tenido su mejor tarde.
0: Muchas gracias, como siempre, Javier. Le damos el momento de hidratación porque sigue de largo, porque ya viene Argentina-Suiza desde Kansas City. Manolo, un gusto como siempre.
3: Igualmente, gracias.
0: Daniel.
2: Un placer, Sammy, todos.
0: O Mauro.
5: Un gusto estar contigo siempre, Sammy.
0: Vamos a la última pausa y regresamos para abrochar la transmisión.
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